0: de nuestros enemigos. Líbranos, Señor Dios nuestro, en el nombre del Padre, del Hijo y del Espíritu Santo. Amén. Señor, abre mis labios,
1: y mi boca proclamará tu alabanza.
0: Señor mío Jesucristo, Dios y hombre verdadero, Creador y Redentor mío, por ser tú quien eres y porque te amo sobre todas las cosas, me pesa de todo corazón haberte ofendido. Quiero y propongo firmemente confesarme a su tiempo. Ofrezco mi vida, obras y trabajos en satisfacción de mis pecados, y confío que en tu bondad y misericordia infinita me los perdonarás y me darás la gracia para no volverte a ofender. Amén. Creo en un solo Dios, Padre Todopoderoso, Creador del cielo y de la tierra, de todo lo visible y lo invisible. Creo en un solo Señor Jesucristo, Hijo único de Dios, nacido del Padre antes de todos los siglos, Dios de Dios, luz de luz, Dios verdadero de Dios verdadero, engendrado, no creado, de la misma naturaleza del Padre por quien todo fue hecho, que por nosotros los hombres y por nuestra salvación bajó del cielo, y por obra del Espíritu Santo se encarnó de María la Virgen y se hizo hombre, y por nuestra causa fue crucificado en tiempos de Poncio Pilato, padeció y fue sepultado, y resucitó al tercer día según las Escrituras, y subió al cielo, y está sentado a la derecha del Padre. Y de nuevo vendrá con gloria para juzgar a vivos y muertos, y su reino no tendrá fin. Creo en el Espíritu Santo, Señor y Dador de vida, que procede del Padre y del Hijo, que con el Padre y el Hijo recibe una misma adoración y gloria, y que habló por los profetas. Creo en la Iglesia, que es una, santa, católica y apostólica. Confieso que hay un solo bautismo para el perdón de los pecados. Espero la resurrección de los muertos y la vida del mundo futuro. Amén. Ven, Espíritu Santo, llena los corazones de tus fieles
1: y enciende en ellos el fuego de tu amor.
0: Envía tu Espíritu Creador
1: y renueva la faz de la tierra.
0: Oh Dios, que has iluminado los corazones de tus hijos con la luz del Espíritu Santo, haznos dóciles a sus inspiraciones, para gustar siempre del bien y gozar de su consuelo. Por Cristo nuestro Señor. Amén.
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0: Misterios dolorosos.
1: Primer misterio doloroso. La agonía en el huerto.
2: La noche descendió sobre Jerusalén, y Jesús caminó hacia el huerto de Getsemaní. Sabía que había llegado la hora del dolor, del abandono y del sacrificio. El peso del mundo comenzaba a caer sobre sus hombros, y solo, en medio del silencio, Jesús cayó de rodillas para orar. Con el corazón desgarrado, Jesús clamó al Padre: «Si es posible, aparta de mí este cáliz, pero que no se haga mi voluntad, sino la tuya». La angustia fue tan profunda que su sudor se convirtió en sangre. El Hijo de Dios sufría por amor a la humanidad. Y en medio de la oscuridad, el cielo envió un ángel para fortalecerlo. Jesús regresó hacia sus discípulos, pero los encontró dormidos. Incluso en su hora más dolorosa, experimentó la soledad. Y mientras aún hablaba, aparecieron antorchas entre los árboles. Judas había llegado. La pasión del Señor comenzaba.
1: En Getsemaní, Jesús experimentó miedo, tristeza, angustia, como nosotros. Por eso comprende cada lágrima humana, cada noche difícil, cada batalla interior. Y aún así, eligió seguir adelante por amor. Tal vez hoy tú también estás viviendo tu propio Getsemaní. Pero recuerda, Jesús ya estuvo allí antes y jamás abandona a quien sufre junto a Él.
3: Padre nuestro que estás en el cielo, santificado sea tu nombre, venga a nosotros tu reino, hágase tu voluntad en la tierra como en el cielo.
4: Danos hoy nuestro pan de cada día, perdona nuestras ofensas, como también nosotros perdonamos a los que nos ofenden. No nos dejes caer en la tentación y líbranos del mal. Amén.
3: Dios te salve María, llena eres de gracia, el Señor es contigo. Bendita tú eres entre todas las mujeres y bendito es el fruto de tu vientre, Jesús.
4: Santa María, Madre de Dios, ruega por nosotros pecadores, ahora y en la hora de nuestra muerte. Amén.
3: Dios te salve María, llena eres de gracia, el Señor es contigo. Bendita tú eres entre todas las mujeres, y bendito es el fruto de tu vientre, Jesús.
4: Santa María, Madre de Dios, ruega por nosotros pecadores, ahora y en la hora de nuestra muerte. Amén.
3: Dios te salve María, llena eres de gracia, el Señor es contigo. Bendita tú eres entre todas las mujeres, y bendito es el fruto de tu vientre, Jesús.
4: Santa María, Madre de Dios, ruega por nosotros pecadores, ahora y en la hora de nuestra muerte. Amén.
3: Dios te salve María, llena eres de gracia, el Señor es contigo. Bendita tú eres entre todas las mujeres, y bendito es el fruto de tu vientre, Jesús.
4: Santa María, Madre de Dios, ruega por nosotros pecadores, ahora y en la hora de nuestra muerte. Amén.
3: Dios te salve María, llena eres de gracia, el Señor es contigo. Bendita tú eres entre todas las mujeres, y bendito es el fruto de tu vientre, Jesús.
4: Santa María, Madre de Dios, ruega por nosotros pecadores, ahora y en la hora de nuestra muerte. Amén.
3: Dios te salve María, llena eres de gracia, el Señor es contigo. Bendita tú eres entre todas las mujeres, y bendito es el fruto de tu vientre, Jesús.
4: Santa María, Madre de Dios, ruega por nosotros pecadores, ahora y en la hora de nuestra muerte. Amén.
3: Dios te salve María, llena eres de gracia, el Señor es contigo. Bendita tú eres entre todas las mujeres, y bendito es el fruto de tu vientre, Jesús.
4: Santa María, Madre de Dios, ruega por nosotros pecadores, ahora y en la hora de nuestra muerte. Amén.
3: Dios te salve María, llena eres de gracia, el Señor es contigo. Bendita tú eres entre todas las mujeres, y bendito es el fruto de tu vientre, Jesús.
4: Santa María, Madre de Dios, ruega por nosotros pecadores, ahora y en la hora de nuestra muerte. Amén.
3: Dios te salve María, llena eres de gracia, el Señor es contigo. Bendita tú eres entre todas las mujeres, y bendito es el fruto de tu vientre, Jesús.
4: Santa María, Madre de Dios, ruega por nosotros pecadores, ahora y en la hora de nuestra muerte. Amén.
3: Dios te salve María, llena eres de gracia, el Señor es contigo. Bendita tú eres entre todas las mujeres, y bendito es el fruto de tu vientre, Jesús.
4: Santa María, Madre de Dios, ruega por nosotros pecadores, ahora y en la hora de nuestra muerte. Amén.
3: Gloria al Padre, al Hijo y al Espíritu Santo.
4: Como era en el principio, ahora y siempre, por los siglos de los siglos. Amén.
3: María, Madre de Gracia y Madre de Misericordia.
4: En la vida y en la muerte, ampáranos, Gran Señora. Oh Jesús mío, perdona nuestros pecados y líbranos del fuego del infierno. Lleva al cielo a todas las almas y socorre especialmente a las más necesitadas de tu misericordia. Amén.
1: Segundo misterio doloroso: la flagelación del Señor.
2: Después de ser condenado injustamente, Jesús fue conducido al pretorio, el Hijo de Dios, entregado en manos de los hombres. Los soldados prepararon el castigo y el silencio del cielo. Parecía abrazar el dolor del Salvador. Jesús fue atado a la columna. No respondió con odio, no respondió con violencia, permaneció en silencio, ofreciendo su sufrimiento por amor. Y comenzaron a golpearlo, cada herida, cada lágrima, cada gota de sangre. Hablaba del inmenso amor de Dios por la humanidad. Y mientras el dolor llenaba el pretorio, el corazón de María también era atravesado en silencio. Una madre sufriendo junto a su hijo. Aunque su cuerpo era herido, su amor permanecía intacto, porque Cristo no sufría por obligación. Sufría por salvarnos. Cuando todo terminó, el cuerpo de Jesús estaba destrozado, pero su mirada seguía llena de misericordia.
1: La flagelación nos recuerda el precio inmenso del amor de Cristo. Jesús aceptó el sufrimiento para sanar nuestras heridas. Cada golpe recibido fue una entrega de amor. Y quizá hoy tú también cargas heridas invisibles, dolores que nadie entiende, batallas silenciosas. Pero Cristo conoce el sufrimiento humano y jamás abandona a quien se acerca a Él con el corazón herido.
4: Padre nuestro que estás en el cielo, santificado sea tu nombre. Venga a nosotros tu reino. Hágase tu voluntad en la tierra como en el cielo.
3: Danos hoy nuestro pan de cada día, perdona nuestras ofensas como también nosotros perdonamos a los que nos ofenden. No nos dejes caer en tentación y líbranos del mal. Amén.
4: Dios te salve María, llena eres de gracia, el Señor es contigo. Bendita eres entre todas las mujeres y bendito es el fruto de tu vientre, Jesús.
3: Santa María, Madre de Dios, ruega por nosotros pecadores, ahora y en la hora de nuestra muerte. Amén.
4: Dios te salve María, llena eres de gracia, el Señor es contigo. Bendita eres entre todas las mujeres, y bendito es el fruto de tu vientre, Jesús.
3: Santa María, Madre de Dios, ruega por nosotros pecadores, ahora y en la hora de nuestra muerte. Amén.
4: Dios te salve María, llena eres de gracia, el Señor es contigo. Bendita eres entre todas las mujeres, y bendito es el fruto de tu vientre, Jesús.
3: Santa María, Madre de Dios, ruega por nosotros pecadores, ahora y en la hora de nuestra muerte. Amén.
4: Dios te salve María, llena eres de gracia, el Señor es contigo. Bendita eres entre todas las mujeres, y bendito es el fruto de tu vientre, Jesús.
3: Santa María, Madre de Dios, ruega por nosotros pecadores, ahora y en la hora de nuestra muerte. Amén.
4: Dios te salve María, llena eres de gracia, el Señor es contigo. Bendita eres entre todas las mujeres, y bendito es el fruto de tu vientre, Jesús.
3: Santa María, Madre de Dios, ruega por nosotros pecadores, ahora y en la hora de nuestra muerte. Amén.
4: Dios te salve María, llena eres de gracia, el Señor es contigo. Bendita eres entre todas las mujeres, y bendito es el fruto de tu vientre, Jesús.
3: Santa María, Madre de Dios, ruega por nosotros pecadores, ahora y en la hora de nuestra muerte. Amén.
4: Dios te salve María, llena eres de gracia, el Señor es contigo. Bendita eres entre todas las mujeres, y bendito es el fruto de tu vientre, Jesús.
3: Santa María, Madre de Dios, ruega por nosotros pecadores, ahora y en la hora de nuestra muerte. Amén.
4: Dios te salve María, llena eres de gracia, el Señor es contigo. Bendita eres entre todas las mujeres, y bendito es el fruto de tu vientre, Jesús.
3: Santa María, Madre de Dios, ruega por nosotros pecadores, ahora y en la hora de nuestra muerte. Amén.
4: Dios te salve María, llena eres de gracia, el Señor es contigo. Bendita eres entre todas las mujeres, y bendito es el fruto de tu vientre, Jesús.
3: Santa María, Madre de Dios, ruega por nosotros pecadores, ahora y en la hora de nuestra muerte. Amén.
4: Dios te salve María, llena eres de gracia, el Señor es contigo. Bendita eres entre todas las mujeres, y bendito es el fruto de tu vientre, Jesús.
3: Santa María, Madre de Dios, ruega por nosotros pecadores, ahora y en la hora de nuestra muerte. Amén.
4: Gloria al Padre, al Hijo y al Espíritu Santo,
3: como era en el principio, ahora y siempre, por los siglos de los siglos. Amén.
4: María, Madre de Gracia y Madre de Misericordia,
3: en la vida y en la muerte, ampáranos, Gran Señora.
4: Oh Jesús mío, perdona nuestros pecados y líbranos del fuego del infierno. Lleva al cielo a todas las almas y socorre especialmente a las más necesitadas de tu misericordia. Amén.
1: Tercer misterio doloroso: la coronación de espinas.
2: Después de la flagelación, los soldados llevaron a Jesús al interior del pretorio. El cuerpo del Salvador estaba herido, pero la humillación apenas comenzaba. Se burlaban de él, porque no comprendían que delante de ellos estaba el verdadero rey. ¡Salve, rey de los judíos! Entonces trenzaron una corona de espinas y la colocaron sobre su cabeza. El rey del universo, coronado con dolor. La sangre descendía lentamente sobre su rostro, pero sus ojos seguían llenos de misericordia. No había odio en él, solo amor. También colocaron sobre sus hombros un manto púrpura, intentando ridiculizar su realeza, sin saber que Cristo reina precisamente desde el amor y el sacrificio. Jesús soportó cada humillación en silencio, porque su amor era más fuerte que la violencia, más fuerte que el odio, más fuerte que el pecado. Y Pilato presentó a Jesús ante la multitud diciendo: «Aquí está el hombre perfecto, herido por salvar al mundo».
1: La coronación de espinas nos muestra un amor capaz de soportar incluso la humillación. Jesús fue rechazado, burlado, herido, y aún así siguió amando. ¿Cuántas veces nosotros también sufrimos rechazo, palabras que hieren, momentos de humillación? Pero Cristo comprende ese dolor y nos enseña que la verdadera grandeza no está en el orgullo, sino en el amor humilde que permanece fiel, incluso en medio del sufrimiento.
3: Padre nuestro que estás en el cielo, santificado sea tu nombre, venga a nosotros tu reino, hágase tu voluntad en la tierra como en el cielo.
4: Danos hoy nuestro pan de cada día, perdona nuestras ofensas, como también nosotros perdonamos a los que nos ofenden. No nos dejes caer en la tentación y líbranos del mal. Amén.
3: Dios te salve María, llena eres de gracia, el Señor es contigo. bendita tú eres entre todas las mujeres, y bendito es el fruto de tu vientre, Jesús.
4: Santa María, Madre de Dios, ruega por nosotros, pecadores, ahora y en la hora de nuestra muerte. Amén.
3: Dios te salve, María, llena eres de gracia, el Señor es contigo. Bendita tú eres entre todas las mujeres, y bendito es el fruto de tu vientre, Jesús.
4: Santa María, Madre de Dios, ruega por nosotros, pecadores, ahora y en la hora de nuestra muerte. Amén.
3: Dios te salve, María, llena eres de gracia, el Señor es contigo. Bendita tú eres entre todas las mujeres, y bendito es el fruto de tu vientre, Jesús.
4: Santa María, Madre de Dios, ruega por nosotros, pecadores, ahora y en la hora de nuestra muerte. Amén.
3: Dios te salve, María, llena eres de gracia, el Señor es contigo. Bendita tú eres entre todas las mujeres, y bendito es el fruto de tu vientre, Jesús.
4: Santa María, Madre de Dios, ruega por nosotros, pecadores, ahora y en la hora de nuestra muerte. Amén.
3: Dios te salve, María, llena eres de gracia, el Señor es contigo. Bendita tú eres entre todas las mujeres, y bendito es el fruto de tu vientre, Jesús.
4: Santa María, Madre de Dios, ruega por nosotros, pecadores, ahora y en la hora de nuestra muerte. Amén.
3: Dios te salve, María, llena eres de gracia, el Señor es contigo. Bendita tú eres entre todas las mujeres, y bendito es el fruto de tu vientre, Jesús.
4: Santa María, Madre de Dios, ruega por nosotros, pecadores, ahora y en la hora de nuestra muerte. Amén.
3: Dios te salve, María, llena eres de gracia, el Señor es contigo. Bendita tú eres entre todas las mujeres, y bendito es el fruto de tu vientre, Jesús.
4: Santa María, Madre de Dios, ruega por nosotros, pecadores, ahora y en la hora de nuestra muerte. Amén.
3: Dios te salve, María, llena eres de gracia, el Señor es contigo. Bendita tú eres entre todas las mujeres, y bendito es el fruto de tu vientre, Jesús.
4: Santa María, Madre de Dios, ruega por nosotros, pecadores, ahora y en la hora de nuestra muerte. Amén.
3: Dios te salve, María, llena eres de gracia, el Señor es contigo. Bendita tú eres entre todas las mujeres, y bendito es el fruto de tu vientre, Jesús.
4: Santa María, Madre de Dios, ruega por nosotros, pecadores, ahora y en la hora de nuestra muerte. Amén.
3: Dios te salve, María, llena eres de gracia, el Señor es contigo. Bendita tú eres entre todas las mujeres, y bendito es el fruto de tu vientre, Jesús.
4: Santa María, Madre de Dios, ruega por nosotros, pecadores, ahora y en la hora de nuestra muerte. Amén.
3: Gloria al Padre, al Hijo y al Espíritu Santo.
4: Como era en el principio, ahora y siempre, por los siglos de los siglos. Amén.
3: María, Madre de Gracia y Madre de Misericordia.
4: En la vida y en la muerte, ampáranos, Gran Señora. Oh Jesús mío, perdona nuestros pecados y líbranos del fuego del infierno. Lleva al cielo a todas las almas y socorre especialmente a las más necesitadas de tu misericordia. Amén.
1: Cuarto misterio doloroso. Jesús carga la cruz.
2: Después de la sentencia, colocaron sobre los hombros de Jesús el madero de la cruz, el peso del mundo. Descansaba ahora sobre el Salvador. Las calles de Jerusalén comenzaron a llenarse de gritos, polvo y dolor. Y Jesús avanzaba lentamente hacia el Calvario. El peso era insoportable. El cuerpo herido de Jesús comenzó a ceder y cayó al suelo bajo la cruz. Entre la multitud apareció María, y por un instante los ojos de la madre y del hijo se encontraron en medio del dolor. Al ver a Jesús debilitado, obligaron a Simón de Cirene a ayudarle con la cruz, porque incluso en el camino del sufrimiento, Dios permite que aparezcan manos que ayudan. Y en medio del caos, una mujer se abrió paso entre la multitud. Con valentía y amor, limpió el rostro del Salvador. Finalmente, el Monte Calvario apareció frente a ellos. La cruz avanzaba lentamente, hacia el lugar donde el amor de Dios sería entregado por completo.
1: Jesús cargó la cruz, aún estando herido, cansado, abandonado, y aún así siguió caminando por amor. Todos tenemos cruces en la vida, dolores, pérdidas, luchas silenciosas, pero este misterio nos recuerda que Cristo no nos pide cargar solos. Él camina con nosotros, y cada vez que sentimos que no podemos más, su amor sigue sosteniéndonos.
4: Padre nuestro que estás en el cielo, santificado sea tu nombre. Venga a nosotros tu reino. Hágase tu voluntad en la tierra como en el cielo.
3: Danos hoy nuestro pan de cada día. Perdona nuestras ofensas, como también nosotros perdonamos a los que nos ofenden. No nos dejes caer en tentación y líbranos del mal. Amén.
4: Dios te salve María, llena eres de gracia, el Señor es contigo. Bendita eres entre todas las mujeres, y bendito es el fruto de tu vientre, Jesús.
3: Santa María, Madre de Dios, ruega por nosotros pecadores, ahora y en la hora de nuestra muerte. Amén.
4: Dios te salve María, llena eres de gracia, el Señor es contigo. Bendita eres entre todas las mujeres, y bendito es el fruto de tu vientre, Jesús.
3: Santa María, Madre de Dios, ruega por nosotros pecadores, ahora y en la hora de nuestra muerte. Amén.
4: Dios te salve María, llena eres de gracia, el Señor es contigo. Bendita eres entre todas las mujeres, y bendito es el fruto de tu vientre, Jesús.
3: Santa María, Madre de Dios, ruega por nosotros pecadores, ahora y en la hora de nuestra muerte. Amén.
4: Dios te salve María, llena eres de gracia, el Señor es contigo. Bendita eres entre todas las mujeres, y bendito es el fruto de tu vientre, Jesús.
3: Santa María, Madre de Dios, ruega por nosotros pecadores, ahora y en la hora de nuestra muerte. Amén.
4: Dios te salve María, llena eres de gracia, el Señor es contigo. Bendita eres entre todas las mujeres, y bendito es el fruto de tu vientre, Jesús.
3: Santa María, Madre de Dios, ruega por nosotros pecadores, ahora y en la hora de nuestra muerte. Amén.
4: Dios te salve María, llena eres de gracia, el Señor es contigo. Bendita eres entre todas las mujeres, y bendito es el fruto de tu vientre, Jesús.
3: Santa María, Madre de Dios, ruega por nosotros pecadores, ahora y en la hora de nuestra muerte. Amén.
4: Dios te salve María, llena eres de gracia, el Señor es contigo. Bendita eres entre todas las mujeres, y bendito es el fruto de tu vientre, Jesús.
3: Santa María, Madre de Dios, ruega por nosotros pecadores, ahora y en la hora de nuestra muerte. Amén.
4: Dios te salve María, llena eres de gracia, el Señor es contigo. Bendita eres entre todas las mujeres, y bendito es el fruto de tu vientre, Jesús.
3: Santa María, Madre de Dios, ruega por nosotros pecadores, ahora y en la hora de nuestra muerte. Amén.
4: Dios te salve María, llena eres de gracia, el Señor es contigo. Bendita eres entre todas las mujeres, y bendito es el fruto de tu vientre, Jesús.
3: Santa María, Madre de Dios, ruega por nosotros pecadores, ahora y en la hora de nuestra muerte. Amén.
4: Dios te salve María, llena eres de gracia, el Señor es contigo. Bendita eres entre todas las mujeres, y bendito es el fruto de tu vientre, Jesús.
3: Santa María, Madre de Dios, ruega por nosotros pecadores, ahora y en la hora de nuestra muerte. Amén.
4: Gloria al Padre, al Hijo y al Espíritu Santo,
3: como era en el principio, ahora y siempre, por los siglos de los siglos. Amén.
4: María, Madre de Gracia y Madre de Misericordia,
3: en la vida y en la muerte, ampáranos, Gran Señora.
4: Oh Jesús mío, perdona nuestros pecados y líbranos del fuego del infierno. Lleva al cielo a todas las almas y socorre especialmente a las más necesitadas de tu misericordia. Amén.
1: Quinto misterio doloroso: la crucifixión y muerte del Señor.
2: Después de un largo camino de dolor, Después de cargar sobre sus hombros el peso de nuestros pecados, Jesús llegó al Monte Calvario, el lugar del sacrificio, el lugar de la entrega, el lugar donde el amor de Dios sería mostrado hasta el extremo. Su cuerpo estaba herido. Sus fuerzas parecían agotadas, pero su corazón seguía lleno de amor. Antes de ser crucificado, Jesús fue despojado de sus vestiduras. Aquel que vistió de belleza la creación quedó expuesto ante las miradas del mundo. Pero ni la humillación, ni el desprecio, ni el dolor pudieron apagar su misericordia. Extendieron sus brazos sobre la cruz, los mismos brazos que habían bendecido a los niños, sanado a los enfermos, levantado a los caídos. Ahora eran abiertos sobre el madero, como un abrazo eterno para toda la humanidad. Cada golpe, cada herida, cada gota de sangre, hablaba de un amor que no se detuvo. Y entonces, la cruz fue levantada. Entre el cielo y la tierra, quedó suspendido el Salvador del mundo, aquel que no cometió pecado, cargaba con el pecado de todos. Aquel que vino a dar vida, entregaba su vida por amor. Al pie de la cruz estaba María. No huyó, no se apartó, no dejó solo a su hijo. Allí permanecía la madre, de pie, con el alma atravesada por el dolor. Sus ojos miraban a Jesús y en silencio ofrecía también su corazón al Padre. En medio de su agonía, Jesús miró a su madre, luego miró al discípulo amado y dijo: «Mujer, ahí tienes a tu hijo». Y al discípulo: «Ahí tienes a tu madre». En la cruz, Jesús nos entregó a María como madre. Y desde aquel momento, ningún hijo de Dios quedaría solo. Y aún clavado en la cruz, Jesús no respondió con odio. No maldijo, no condenó, no pidió venganza. Con una misericordia imposible de comprender, dijo: «Padre, perdónalos, porque no saben lo que hacen». Allí, desde la cruz, el perdón venció al odio. Después de horas de agonía, Jesús dijo: «Tengo sed». Pero no era solo sed de agua, era sed de almas, sed de amor, sed de que la humanidad volviera al Padre. En la cruz, Jesús tenía sed de ti. Finalmente, Jesús levantó su mirada al Padre. Todo había sido entregado. Todo había sido amado. Todo había sido consumado. Y con voz profunda dijo: «Todo está cumplido». Entonces Jesús exclamó: «Padre, en tus manos encomiendo mi espíritu». E inclinando la cabeza, entregó su vida. El cielo guardó silencio. La tierra tembló. Y el amor había llegado hasta el extremo.
1: En este misterio contemplamos el amor más grande que el mundo ha conocido. Jesús no solamente murió en una cruz. Jesús se entregó. Entregó su cuerpo. Entregó su sangre. Entregó su perdón. Entregó a su madre. Entregó su vida entera por amor a nosotros. En la cruz vemos hasta dónde llega el corazón de Dios. No hay dolor humano que Él no conozca. No hay pecado que su misericordia no pueda perdonar. No hay herida tan profunda que su amor no pueda tocar. Tal vez hoy tú también estás al pie de una cruz, una enfermedad, una pérdida, una preocupación, una culpa, una tristeza que no sabes cómo explicar. Pero mira a Jesús crucificado. Él no te mira con condena, te mira con amor. Él no te dice aléjate, te dice ven a mí. Él no murió para recordarte tus caídas, murió para levantarte. Y al pie de esa cruz también está María, la madre fiel, la madre que acompaña, la madre que no abandona. Por eso, al rezar este misterio, pongamos nuestra vida frente a la cruz. Pongamos nuestras heridas, nuestros miedos, nuestros pecados, nuestra familia, nuestros cansancios. Y digamos con fe: Jesús crucificado, ten misericordia de nosotros. Jesús crucificado, sana nuestro corazón. Jesús crucificado, enséñanos a amar como tú, porque en tu cruz encontramos perdón. En tu cruz encontramos esperanza, y en tu cruz descubrimos que el amor de Dios jamás se rinde.
3: Padre nuestro que estás en el cielo, santificado sea tu nombre, venga a nosotros tu reino, hágase tu voluntad en la tierra como en el cielo.
4: Danos hoy nuestro pan de cada día, perdona nuestras ofensas, como también nosotros perdonamos a los que nos ofenden. No nos dejes caer en la tentación y líbranos del mal. Amén.
3: Dios te salve María, llena eres de gracia, el Señor es contigo. Bendita tú eres entre todas las mujeres y bendito es el fruto de tu vientre, Jesús.
4: Santa María, Madre de Dios, ruega por nosotros pecadores, ahora y en la hora de nuestra muerte. Amén.
3: Dios te salve María, llena eres de gracia, el Señor es contigo. Bendita tú eres entre todas las mujeres y bendito es el fruto de tu vientre, Jesús.
4: Santa María, Madre de Dios, ruega por nosotros pecadores, ahora y en la hora de nuestra muerte. Amén.
3: Dios te salve María, llena eres de gracia, el Señor es contigo. Bendita tú eres entre todas las mujeres y bendito es el fruto de tu vientre, Jesús.
4: Santa María, Madre de Dios, ruega por nosotros pecadores, ahora y en la hora de nuestra muerte. Amén.
3: Dios te salve María, llena eres de gracia, el Señor es contigo. Bendita tú eres entre todas las mujeres y bendito es el fruto de tu vientre, Jesús.
4: Santa María, Madre de Dios, ruega por nosotros pecadores, ahora y en la hora de nuestra muerte. Amén.
3: Dios te salve María, llena eres de gracia, el Señor es contigo. Bendita tú eres entre todas las mujeres y bendito es el fruto de tu vientre, Jesús.
4: Santa María, Madre de Dios, ruega por nosotros pecadores, ahora y en la hora de nuestra muerte. Amén.
3: Dios te salve María, llena eres de gracia, el Señor es contigo. Bendita tú eres entre todas las mujeres y bendito es el fruto de tu vientre, Jesús.
4: Santa María, Madre de Dios, ruega por nosotros pecadores, ahora y en la hora de nuestra muerte. Amén.
3: Dios te salve María, llena eres de gracia, el Señor es contigo. Bendita tú eres entre todas las mujeres y bendito es el fruto de tu vientre, Jesús.
4: Santa María, Madre de Dios, ruega por nosotros pecadores, ahora y en la hora de nuestra muerte. Amén.
3: Dios te salve María, llena eres de gracia, el Señor es contigo. Bendita tú eres entre todas las mujeres y bendito es el fruto de tu vientre, Jesús.
4: Santa María, Madre de Dios, ruega por nosotros pecadores, ahora y en la hora de nuestra muerte. Amén.
3: Dios te salve María, llena eres de gracia, el Señor es contigo. Bendita tú eres entre todas las mujeres y bendito es el fruto de tu vientre, Jesús.
4: Santa María, Madre de Dios, ruega por nosotros pecadores, ahora y en la hora de nuestra muerte. Amén.
3: Dios te salve María, llena eres de gracia, el Señor es contigo. Bendita tú eres entre todas las mujeres y bendito es el fruto de tu vientre, Jesús.
4: Santa María, Madre de Dios, ruega por nosotros pecadores, ahora y en la hora de nuestra muerte. Amén.
3: Gloria al Padre, al Hijo y al Espíritu Santo.
4: Como era en el principio, ahora y siempre, por los siglos de los siglos. Amén.
3: María, Madre de Gracia y Madre de Misericordia.
4: En la vida y en la muerte, ampáranos, Gran Señora. Oh Jesús mío, perdona nuestros pecados y líbranos del fuego del infierno. Lleva al cielo a todas las almas y socorre especialmente a las más necesitadas de tu misericordia. Amén. Oh soberano santuario, sagrario del Verbo Eterno.
3: Libra Virgen del Infierno, a los que rezamos tu santo rosario.
4: Emperatriz poderosa de los mortales consuelo.
3: Ábrenos, Virgen el Cielo, con una muerte dichosa, y danos pureza del alma, ya que eres tan poderosa.
4: Padre nuestro que estás en el cielo, santificado sea tu nombre. Venga a nosotros tu reino. Hágase tu voluntad en la tierra como en el cielo.
3: Danos hoy nuestro pan de cada día. Perdona nuestras ofensas como también nosotros perdonamos a los que nos ofenden. No nos dejes caer en la tentación y líbranos del mal. Amén.
4: Dios te salve María, hija de Dios Padre. En tus manos encomendamos nuestra fe para que la ilumines. Llena eres de gracia, el Señor es contigo, bendita eres entre todas las mujeres, y bendito es el fruto de tu vientre, Jesús.
3: Santa María, Madre de Dios, ruega, Señora, por nosotros pecadores, ahora y en la hora de nuestra muerte. Amén.
4: Dios te salve María, Madre de Dios, Hijo. En tus manos encomendamos nuestra esperanza para que la alientes. Llena eres de gracia, el Señor es contigo. Bendita eres entre todas las mujeres, y bendito es el fruto de tu vientre, Jesús.
3: Santa María, Madre de Dios, ruega, Señora, por nosotros, pecadores, ahora y en la hora de nuestra muerte. Amén.
4: Dios te salve, María, Esposa de Dios, Espíritu Santo. En tus manos encomendamos nuestra caridad para que la inflames. Llena eres de gracia, el Señor es contigo, bendita eres entre todas las mujeres, y bendito es el fruto de tu vientre, Jesús.
3: Santa María, Madre de Dios, ruega, Señora, por nosotros, pecadores.
4: En tus manos encomendamos nuestra caridad para que la inflames. Llena eres de gracia, el Señor es contigo, bendita eres entre todas las mujeres, y bendito es el fruto de tu vientre, Jesús.

0: Es señora y abogada nuestra, vuelve a nosotros tus ojos misericordiosos, y después de este destierro, muéstranos a Jesús. Fruto bendito de tu vientre, oh clemente, oh piadosa, oh dulce Virgen María. Ruega por nosotros, Santa Madre de Dios, para que seamos dignos de alcanzar las divinas gracias y promesas de nuestro Señor Jesucristo. Amén. Señor, ten piedad de nosotros.
1: Señor, ten piedad de nosotros.
0: Cristo, ten piedad de nosotros.
1: Cristo, ten piedad de nosotros.
0: Señor, ten piedad de nosotros.
1: Señor, ten piedad de nosotros.
0: Cristo, óyenos.
1: Cristo, óyenos.
0: Cristo, escúchanos.
1: Cristo, escúchanos.
0: Dios Padre Celestial,
1: ten piedad de nosotros.
0: Dios Hijo Redentor del mundo,
1: ten piedad de nosotros.
0: Dios Espíritu Santo,
1: ten piedad de nosotros.
0: Santísima Trinidad, que eres un solo Dios,
1: ten piedad de nosotros.
0: Santa María,
1: ruega por nosotros.
0: Santa Madre de Dios,
1: ruega por nosotros.
0: Santa Virgen de las Vírgenes,
1: ruega por nosotros.
0: Madre de Cristo,
1: ruega por nosotros.
0: Madre de la Iglesia,
1: ruega por nosotros.
2: Madre de la Misericordia,
1: ruega por nosotros.
0: Madre de la Divina Gracia,
1: ruega por nosotros.
2: Madre de Esperanza,
1: ruega por nosotros.
0: Madre Purísima,
1: ruega por nosotros.
0: Madre Castísima,
1: ruega por nosotros.
0: Madre Virginal,
1: ruega por nosotros.
0: Madre Inmaculada,
1: ruega por nosotros.
0: Madre Amable,
1: ruega por nosotros.
0: Madre Admirable,
1: ruega por nosotros.
0: Madre del Buen Consejo,
1: ruega por nosotros.
0: Madre del Creador,
1: ruega por nosotros.
0: Madre del Salvador,
1: ruega por nosotros.
0: Virgen Prudentísima,
1: ruega por nosotros.
0: Virgen digna de veneración,
1: ruega por nosotros.
0: Virgen digna de alabanza,
1: ruega por nosotros.
0: Virgen poderosa,
1: ruega por nosotros.
0: Virgen clemente,
1: ruega por nosotros.
0: Virgen fiel,
1: ruega por nosotros.
0: Espejo de justicia,
1: ruega por nosotros.
0: Trono de la sabiduría,
1: ruega por nosotros.
0: Causa de nuestra alegría,
1: ruega por nosotros.
0: Vaso espiritual,
1: ruega por nosotros.
0: Vaso digno de honor,
1: ruega por nosotros.
0: Vaso insigne de devoción,
1: ruega por nosotros.
0: Rosa mística,
1: ruega por nosotros.
0: Torre de David,
1: ruega por nosotros.
0: Torre de marfil,
1: ruega por nosotros.
0: Casa de oro,
1: ruega por nosotros.
0: Arca de la Alianza,
1: ruega por nosotros.
0: Puerta del Cielo,
1: ruega por nosotros.
0: Estrella de la Mañana,
1: ruega por nosotros.
0: Salud de los Enfermos,
1: ruega por nosotros.
0: Refugio de los Pecadores,
1: ruega por nosotros.
2: Consuelo de los Migrantes,
1: ruega por nosotros.
0: Consuelo de los Afligidos,
1: ruega por nosotros.
0: Auxilio de los Cristianos,
1: ruega por nosotros.
0: Reina de los Ángeles,
1: ruega por nosotros.
0: Reina de los Patriarcas,
1: ruega por nosotros.
0: Reina de los Profetas,
1: ruega por nosotros.
0: Reina de los Apóstoles,
1: ruega por nosotros.
0: Reina de los Mártires,
1: ruega por nosotros.
0: Reina de los Confesores,
1: ruega por nosotros.
0: Reina de las Vírgenes,
1: ruega por nosotros.
0: Reina de todos los Santos,
1: ruega por nosotros.
0: Reina concebida sin pecado original,
1: ruega por nosotros.
0: Reina elevada al cielo,
1: ruega por nosotros.
0: Reina del Santísimo.

0: como Rosario,
1: ruega por nosotros.
0: Reina de las familias,
1: ruega por nosotros.
0: Reina de la paz,
1: ruega por nosotros.
0: Cordero de Dios que quitas el pecado del mundo,
1: perdónanos, Señor.
0: Cordero de Dios que quitas el pecado del mundo,
1: escúchanos, Señor.
0: Cordero de Dios que quitas el pecado del mundo,
1: ten piedad de nosotros.
0: Bajo tu amparo nos acogemos, Santa Madre de Dios. No deseches las oraciones que te dirigimos en nuestras necesidades. Antes bien, líbranos de todo peligro, oh Virgen gloriosa y bendita.
2: Ruega por nosotros, Santa Madre de Dios, para que seamos dignos de alcanzar las divinas gracias y promesas de nuestro Señor Jesucristo. Amén. Virgen Santísima de Guadalupe, Madre amorosa y llena de ternura, en este quinto día del mes, dedicado al Sagrado Corazón de Jesús, me acerco a ti, con un corazón que desea aprender a agradecer. Muchas veces recibo bendiciones, cuidados y ayudas de Dios, pero por la prisa o la preocupación, no me detengo a reconocerlas. Hoy te pido que me enseñes a mirar mi vida con gratitud y a descubrir el amor de Jesús en cada detalle. Madre Santísima de Guadalupe, hoy quiero ponerme bajo tu manto para aprender de ti el arte de agradecer. Tú supiste reconocer las maravillas de Dios en tu vida. Tu alma proclamó la grandeza del Señor. No porque todo fuera fácil, sino porque tu corazón sabía mirar con fe. Tú encontrabas la presencia de Dios aún en la sencillez, en el silencio, en lo pequeño y en lo cotidiano. Hoy te pido, Madre buena, que me lleves al Sagrado Corazón de Jesús para agradecerle todo lo que ha hecho por mí. Gracias, Jesús, por tu amor constante. Gracias porque me has sostenido aun cuando yo no lo notaba. Gracias porque me has perdonado, me has levantado y me has esperado. Y me has dado nuevas oportunidades para comenzar de nuevo. Virgen de Guadalupe, ayúdame a no vivir solo mirando lo que me falta. A veces mi corazón se enfoca tanto en las preocupaciones y en los pendientes, en los problemas o en los deseos no cumplidos, que olvida reconocer todo lo que ya ha recibido. Enséñame a ver con más claridad las bendiciones que tengo delante, la vida, la fe, el pan de cada día, las personas que me aman, los momentos de paz, la salud que aún conservo, las puertas que Dios ha abierto, y también aquellas que cerró para protegerme. Madre Santísima, quiero agradecer al Sagrado Corazón de Jesús por las veces en que me ha dado fuerza cuando pensé que no podía más, por las veces en que me ha consolado en silencio, por las veces en que ha guiado mis pasos, aun cuando yo no entendía el camino, por las veces en que su misericordia fue más grande que mis errores. Enséñame a tener un corazón agradecido, incluso en medio de las pruebas. No porque el dolor sea fácil, sino porque sé que Dios no me abandona dentro de Él. Que pueda reconocer su presencia en los días luminosos y también en los días difíciles. Que no espera tener todo resuelto para decir gracias. Que aprenda a agradecer mientras camino, mientras espero, mientras sano y mientras confío. Virgen de Guadalupe, te pido que arranques de mi corazón la queja constante, la comparación y la inconformidad. No quiero vivir mirando la vida de los demás como si la mía no tuviera valor. No quiero acostumbrarme a las bendiciones hasta dejar de verlas. No quiero que la costumbre me robe la capacidad de maravillarme ante el amor de Dios. Madre buena, también te pido por quienes hoy no encuentran motivos para agradecer, por quienes viven tristes, enfermos, solos, cansados o desanimados, por quienes sienten que su vida está llena de cargas. Preséntalos ante el Sagrado Corazón de Jesús, para que reciban consuelo, esperanza y una pequeña luz que les recuerde que Dios sigue cerca. Que este mes del Sagrado Corazón sea para mí un tiempo de gratitud profunda. Que cada día pueda decir, gracias Jesús por tu amor. Que mi oración no sea solo pedir, sino también reconocer, alabar y agradecer. Que mi corazón aprenda a descansar en la certeza de que el amor de Jesús ha estado presente en toda mi historia. Hoy quiero hacer un compromiso. Agradecer más y quejarme menos, reconocer más y reclamar menos, confiar más y comparar menos. Cada vez que olvide las bendiciones recibidas, quiero recordarte, Madre, y pedirte que me conduzcas nuevamente al corazón de Jesús. Virgen de Guadalupe, hoy te entrego mi corazón para que lo hagas más agradecido. Llévame al Sagrado Corazón de Jesús para reconocer su amor en mi vida diaria. Enséñame a agradecer en lo pequeño, en lo sencillo y en lo que tengo, y también en lo que todavía espero. Madre Santísima, gracias por enseñarme a mirar la vida con fe. Hoy me retiro con un corazón más agradecido, sabiendo que el Sagrado Corazón de Jesús ha estado conmigo. Me sostiene con amor y nunca deja de derramar su misericordia sobre mi vida. Amén.
0: Te rogamos, Señor, que nos concedas a nosotros tus siervos gozar de perpetua salud de alma y cuerpo, y por la gloriosa intercesión de la bienaventurada Virgen María, seamos librados de la tristeza presente y disfrutemos de la eterna alegría. Por Cristo nuestro Señor. Amén. San Miguel Arcángel, defiéndenos en la lucha. Sé nuestro amparo contra la perversidad y acechanzas del demonio. Que Dios manifieste sobre él su poder, es nuestra humilde súplica. Y tú, oh príncipe de la milicia celestial, con el poder que Dios te ha conferido, arroja al infierno a Satanás y a los demás espíritus malignos que vagan por el mundo para la perdición de las almas. Amén. Ave María Purísima,
1: sin pecado original concebida.
0: Por la señal de la Santa Cruz, de nuestros enemigos, líbranos, Señor Dios nuestro, en el nombre del Padre, del Hijo y del Espíritu Santo. Amén.
3: Gracias por acompañarnos en este Santo Rosario. Que la Virgen María interceda siempre por ti y por tu familia. 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
1: El próximo sábado 23 de mayo, el Papa se trasladará a la que se conoce como Tierra de los Fuegos o Triángulo de la Muerte. Este nombre hace referencia a años de incendios y vertidos ilegales de residuos que han marcado el territorio y la salud de sus habitantes, convirtiendo a la zona en un símbolo ambiental a nivel nacional.
2: Lamentablemente, el fenómeno de la Tierra de los Fuegos nace de la eliminación de residuos tóxicos, de residuos ilegales, que en un determinado momento envenenó el aire de estos campos y de nuestras ciudades, y aún así siguen siendo tan fértiles que antiguamente incluso producían tres cosechas al año de unos productos excelentes.
1: A tan solo unos kilómetros de Nápoles, esta ciudad ha gozado de la riqueza de campos que ha marcado durante todos estos años la vocación agrícola de sus 60.000 habitantes.
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0: coronilla de la Divina Misericordia, meditada. Por la señal de la Santa Cruz, de nuestros enemigos, líbranos, Señor Dios nuestro. En el nombre del Padre, y del Hijo, y del Espíritu Santo. Amén. Falleciste, Jesús, pero el manantial de la vida brotó para las almas y se abrió el océano de la misericordia para el mundo entero. Oh fuente de vida, insondable misericordia de Dios, envuelve al mundo entero y vértete sobre nosotros. Padre nuestro que estás en el cielo, santificado sea tu nombre. Venga a nosotros tu reino. Hágase tu voluntad en la tierra como en el cielo. Danos hoy nuestro pan de cada día. Perdona nuestras ofensas, como también nosotros perdonamos a los que nos ofenden. No nos dejes caer en tentación y líbranos de todo mal. Dios te salve María, llena eres de gracia. El Señor es contigo. Bendita tú eres entre todas las mujeres, y bendito es el fruto de tu vientre, Jesús. Santa María, Madre de Dios, ruega, Señora, por nosotros, pecadores, ahora y en la hora de nuestra muerte. Amén. Creo en Dios, Padre Todopoderoso, Creador del cielo y de la tierra. Creo en Jesucristo, su único Hijo, nuestro Señor, que fue concebido por obra y gracia del Espíritu Santo. Nació de Santa María Virgen, padeció bajo el poder de Poncio Pilato, fue crucificado, muerto y sepultado, descendió a los infiernos, al tercer día resucitó de entre los muertos, subió a los cielos y está sentado a la derecha de Dios Padre Todopoderoso. Desde allí ha de venir a juzgar a vivos y muertos. Creo en el Espíritu Santo, la Santa Iglesia Católica, la comunión de los santos, el perdón de los pecados, la resurrección de la carne y la vida eterna. Amén. Para el beneficio de las almas angustiadas. Padre eterno, yo te ofrezco el cuerpo y la sangre, el alma y la divinidad de tu amadísimo Hijo, nuestro Señor Jesucristo, en expiación de nuestros pecados y los pecados del mundo entero. Cuando un alma vea y conozca la gravedad de sus pecados, cuando a los ojos de su alma se descubra todo el abismo de la miseria en la que ha caído, no se desespere. Por su dolorosa pasión, ten misericordia de nosotros y del mundo entero. Que se arroje con confianza en brazos de mi misericordia, como un niño en brazos de su madre amadísima. Por su dolorosa pasión, ten misericordia de nosotros y del mundo entero. Que ningún alma tenga miedo de acercarse a mí, aunque sus pecados sean como escarlata. Por su dolorosa pasión, ten misericordia de nosotros y del mundo entero. Estas almas tienen prioridad en mi corazón compasivo, ellas tienen preferencia en mi misericordia. Por su dolorosa pasión, ten misericordia de nosotros y del mundo entero. Proclama que ninguna alma que ha invocado mi misericordia ha quedado decepcionada ni ha sentido confusión. Por su dolorosa pasión, ten misericordia de nosotros y del mundo entero. No me agrada el alma que se deja llevar por inútiles temores. ¿Quién se atreve a tocarte cuando estás conmigo? Por su dolorosa pasión, ten misericordia de nosotros y del mundo entero. Feliz el alma que durante la vida se ha sumergido en la fuente de la misericordia, porque no la alcanzará la justicia. Por su dolorosa pasión, ten misericordia de nosotros y del mundo entero. No puedo castigar aún al pecador más grande si él suplica mi compasión. Por su dolorosa pasión, ten misericordia de nosotros y del mundo entero. No quiero castigar a la humanidad doliente, sino que deseo sanarla, abrazarla a mi corazón misericordioso. Por su dolorosa pasión, ten misericordia de nosotros y del mundo entero. Para que yo pueda obrar en un alma, el alma debe tener fe. Diles a las almas, hija mía, que les doy mi misericordia como defensa. Por su dolorosa pasión, ten misericordia de nosotros y del mundo entero. En las luchas del alma, Padre eterno, yo te ofrezco el cuerpo y la sangre, el alma y la divinidad de tu amadísimo Hijo, nuestro Señor Jesucristo, en expiación de nuestros pecados y los pecados del mundo entero. No tengas miedo ni de las luchas espirituales ni de ninguna tentación, porque yo te sostengo. Por su dolorosa pasión, ten misericordia de nosotros y del mundo entero. Si tú quieres luchar, has de saber que la victoria siempre está de tu lado. Por su dolorosa pasión, ten misericordia de nosotros y del mundo entero. No luches sola contra la tentación, sino que descúbrela inmediatamente al confesor, y entonces la tentación perderá toda su fuerza. Por su dolorosa pasión, ten misericordia de nosotros y del mundo entero. En las pruebas, no pierdas la calma. Vive en mi presencia. Pide la ayuda de mi madre y la de los santos. Por su dolorosa pasión, ten misericordia de nosotros y del mundo entero. Has de saber que con una lucha intrépida me das una gloria y ganas méritos para ti. La tentación ofrece la posibilidad de demostrarme tu fidelidad. Por su dolorosa pasión, ten misericordia de nosotros y del mundo entero. La vida en la tierra es una lucha y una gran lucha por mi reino. Pero no tengas miedo, porque no estás sola. Por su dolorosa pasión, ten misericordia de nosotros y del mundo entero. Mira el resplandor de mi misericordia y no temas a los enemigos de tu salvación. Por su dolorosa pasión, ten misericordia de nosotros y del mundo entero. Jamás rechazaré un corazón arrepentido. Tanto el pecador como el justo necesitan de mi misericordia. Por su dolorosa pasión, ten misericordia de nosotros y del mundo entero. Háblame de todo simplemente y así como hablan los hombres. Me complacerás muchísimo con esto. Por su dolorosa pasión, ten misericordia de nosotros y del mundo entero. Desea hablar a solas con tu Dios de la misericordia, oh cuánto me es querida tu alma. Por su dolorosa pasión, ten misericordia de nosotros y del mundo entero. Su dolorosa pasión. Padre eterno, yo te ofrezco el cuerpo y la sangre, el alma y la divinidad de tu amadísimo Hijo, nuestro Señor Jesucristo, en expiación de nuestros pecados y los pecados del mundo entero. Son pocas las almas que contemplan mi pasión con verdadero sentimiento. La meditación de mis dolorosas llagas es de gran provecho para ti. Por su dolorosa pasión, ten misericordia de nosotros y del mundo entero. Considera mi dolorosa pasión con toda su inmensidad. Medítala como si hubiera sido emprendida exclusivamente por ti. Por su dolorosa pasión, ten misericordia de nosotros y del mundo entero. Persigo a los pecadores con mi misericordia en todos sus caminos, y mi corazón se alegra cuando ellos vuelven a mí. Olvido las amarguras que dieron a beber a mi corazón y me alegro de su retorno. Por su dolorosa pasión, ten misericordia de nosotros y del mundo entero. Me uno a ti y te quito tu miseria y te doy mi misericordia. Mi reino en la tierra es mi vida en las almas de los hombres. Por su dolorosa pasión, ten misericordia de nosotros y del mundo entero. Las almas mueren a pesar de mi amarga pasión. Les ofrezco la última tabla de salvación. Si no adoran mi misericordia, morirán para siempre. Por su dolorosa pasión, ten misericordia de nosotros y del mundo entero. La pérdida de cada alma me sumerge en una tristeza mortal. Tú siempre me consuelas cuando rezas por los pecadores. Por su dolorosa pasión, ten misericordia de nosotros y del mundo entero. No puedo amar al alma manchada por un pecado, pero cuando se arrepiente, entonces mi generosidad para ella no conoce límites. Por su dolorosa pasión, ten misericordia de nosotros y del mundo entero. La oración que más me agrada es la oración por la conversión de los pecadores. Has de saber, hija mía, que esta oración es siempre escuchada. Por su dolorosa pasión, ten misericordia de nosotros y del mundo entero. Cuando un alma exalta mi bondad, entonces Satanás tiembla y huye al fondo mismo del infierno. Por su dolorosa pasión, ten misericordia de nosotros y del mundo entero. Quien confía en mi misericordia no perecerá. Por su dolorosa pasión, ten misericordia de nosotros y del mundo entero. En presencia del moribundo, Padre eterno, yo te ofrezco el cuerpo y la sangre, el alma y la divinidad de tu amadísimo Hijo, nuestro Señor Jesucristo, en expiación de nuestros pecados y los pecados del mundo entero. Defenderé como mi gloria a cada alma que rece esta coronilla en la hora de la muerte, o cuando los demás la recen junto al agonizante, quienes obtendrán el mismo perdón. Por su dolorosa pasión, ten misericordia de nosotros y del mundo entero. Que no tema acercarse a mí el alma débil, pecadora, y aunque tuviera más pecados que granos de arena hay en la tierra, todo se hundirá en el abismo de mi misericordia. Por su dolorosa pasión, ten misericordia de nosotros y del mundo entero. Reza cuanto puedas por los agonizantes, impetra para ellos la confianza en mi misericordia, porque son ellos los que más necesitan la confianza, quienes la tienen muy poca. Por su dolorosa pasión, ten misericordia de nosotros y del mundo entero. Hija mía, anima a las almas a rezar la coronilla que te he dado. Cuando la recen los pecadores empedernidos, colmaré sus almas de paz y la hora de su muerte será feliz. Por su dolorosa pasión, ten misericordia de nosotros y del mundo entero. En esta última hora, el alma no tiene nada en su defensa excepto mi misericordia. Por su dolorosa pasión, ten misericordia de nosotros y del mundo entero. Al que haya depositado su confianza en mi misericordia, en la hora de la muerte le colmaré el alma con mi paz divina. Por su dolorosa pasión, ten misericordia de nosotros y del mundo entero. Quien no quiere pasar por la puerta de mi misericordia, tiene que pasar por la puerta de mi justicia. Por su dolorosa pasión, ten misericordia de nosotros y del mundo entero. Si el alma no practica la misericordia, no conseguirá mi misericordia en el día del juicio. Por su dolorosa pasión, ten misericordia de nosotros y del mundo entero. Especialmente a ti y a todos que proclamen esta gran misericordia mía, yo mismo los defenderé en la hora de la muerte como mi gloria. Por su dolorosa pasión, ten misericordia de nosotros y del mundo entero. El amor puro da fuerza al alma en la agonía misma. Oh, qué triste es para mí que las almas no reconozcan al amor. Me tratan como una cosa muerta. Por su dolorosa pasión, ten misericordia de nosotros y del mundo entero. Jesús, en ti confío. Padre eterno, yo te ofrezco el cuerpo y la sangre, el alma y la divinidad de tu amadísimo Hijo, nuestro Señor Jesucristo, en expiación de nuestros pecados y los pecados del mundo entero. La humanidad no conseguirá la paz hasta que no se dirija con confianza a mi misericordia. Oh, cuánto amo a las almas que me han confiado totalmente. Haré todo por ellas. Por su dolorosa pasión, ten misericordia de nosotros y del mundo entero. Oh, cuánto me hiere la desconfianza del alma. Si los pecadores conocieran mi misericordia, no perecería un número tan grande de ellos. Por su dolorosa pasión, ten misericordia de nosotros y del mundo entero. Oh, cuánto me hiere la desconfianza del alma. Esta alma reconoce que soy santo y justo, y no cree que yo soy la misericordia. No confía en mi bondad. Por su dolorosa pasión, ten misericordia de nosotros y del mundo entero. Me hago dependiente de tu confianza. Si tu confianza es grande, mi generosidad no conocerá límites. Por su dolorosa pasión, ten misericordia de nosotros y del mundo entero. Apela a mi misericordia para los pecadores. Deseo su salvación. Por su dolorosa pasión, ten misericordia de nosotros y del mundo entero. Proclama que la misericordia es el atributo más grande de Dios. Todas las obras de mis manos están coronadas por la misericordia. Por su dolorosa pasión, ten misericordia de nosotros y del mundo entero. Sé siempre misericordiosa como yo soy misericordioso. Ama a todos por amor a mí, también a tus más grandes enemigos, para que mi misericordia pueda reflejarse plenamente en tu corazón. Por su dolorosa pasión, ten misericordia de nosotros y del mundo entero. El alma que confía en mi misericordia es la más feliz, porque yo mismo tengo cuidado de ella. Por su dolorosa pasión, ten misericordia de nosotros y del mundo entero. Cuando reces esta oración con corazón contrito y con fe por algún pecador, le concederé la gracia de la conversión. Por su dolorosa pasión, ten misericordia de nosotros y del mundo entero. Oh sangre y agua, que brotaste del corazón de Jesús, como una fuente de misericordia para nosotros, en ti confío. Por su dolorosa pasión, ten misericordia de nosotros y del mundo entero. Santo Dios, Santo fuerte, Santo inmortal, ten piedad de nosotros y del mundo entero. Santo Dios, Santo fuerte, Santo inmortal, ten piedad de nosotros y del mundo entero. Santo Dios, Santo fuerte, Santo inmortal, ten piedad de nosotros y del mundo entero. Oh sangre y agua, que brotaste del corazón de Jesús, como una fuente de misericordia para nosotros, en ti confío. Oh sangre y agua, que brotaste del corazón de Jesús, como una fuente de misericordia para nosotros, en ti confío. Oh sangre y agua, que brotaste del corazón de Jesús, como una fuente de misericordia para nosotros, en ti confío. Dios eterno, cuya misericordia es infinita y en quien el tesoro de la compasión es inagotable, míranos bondadosamente y aumentanos tu misericordia con el fin de que en los momentos difíciles ni nos desesperemos ni nos desalentemos, sino que con la máxima confianza nos sometamos a tu santa voluntad, que es el amor y la misericordia misma. Amén. A las 3 de la tarde, suplica mi misericordia, especialmente para los que viven en pecado. Y aunque sea por un breve instante, sumérgete en mi pasión, sobre todo en mi abandono al momento de mi agonía. Es la hora de gran misericordia para el mundo entero. En esta hora no negaré nada al alma que me pide cualquier cosa por causa de mi pasión.
1: Jesús a Sor Faustina. Diario de Santa María Faustina Kowalska.
2: Son las 7 y 16 minutos.
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En la historia de la salvación, Dios se manifiesta de diferentes maneras a los hombres, a través de sueños o a través de algunos personajes importantes. Por eso, la pregunta del día de hoy es la siguiente. ¿Qué significa la palabra ángel? ¿Qué significa la palabra ángel? ¿Significa bueno, espíritu o enviado? ¿Qué significa la palabra ángel? ¿Bueno, espíritu o enviado? Si dijiste bueno, el ángel pues, tiene que ser bueno, aunque también hay ángeles caídos, pero la palabra ángel no significa bueno, tampoco significa espíritu, aunque el ángel es espíritu. La palabra ángel significa enviado. La palabra ángel significa enviado. Es decir, un ángel es un enviado de Dios. Dios anuncia algunos mensajes a través de sus ángeles. Hay tres arcángeles en la Biblia. Los únicos arcángeles en los que debe creer un cristiano católico son los tres que son mencionados en la Biblia: Rafael, Miguel y Gabriel. Si has escuchado una devoción por ahí de más arcángeles, de siete o demás, esa devoción no es cristiana católica. Ten mucho cuidado. Recuerda entonces, la palabra ángel significa enviado. Dios también nos envía a nosotros a anunciar la buena nueva. Nosotros podemos ser esos ángeles que transmiten un mensaje de Dios a los demás. Seamos ángeles de Dios y no ángeles del demonio, porque también el demonio tiene su séquito de ángeles caídos.

0: Vámonos a las noticias, pero noticias con pilón. Aquí no decimos las noticias como todos. Aquí nosotros le ponemos un pilón.
1: ¡Vámonos! Noticias. Noticias con pilón. Muchas veces a nosotros se nos otorga un signo de compromiso. Puede ser una cruz. Felicidades a los que acertaron a lo que significa la palabra ángel, que significa enviado. Sí, tenemos un ángel de la guarda, un ángel que Dios nos envió para cuidarnos. También nosotros debemos de cuidarnos y cuidar a otros. Dios nos envía también a los demás, salir al encuentro de los otros para ayudarlos. Somos enviados de Dios. Y aunque estemos medios federicos, traigamos las alas rotas, pues hay que saber que somos enviados. Saludos a Maricar Toledo. Bueno, saludos a Maricar Toledo. ¿De dónde es? ¿No nos dice? Bueno, díganos también de dónde es. Bueno, ahorita vámonos a... Ahorita pasamos los saludos. También, aparte de un signo de compromiso, nosotros podemos tener un anillo. Yo traigo un anillo de compromiso de mis votos perpetuos como religioso. Votos de castidad, pobreza y obediencia, y ya. A partir de que hago mis votos, pues ya, me dan este anillo, que este es anillo de compromiso. Algunos de ustedes están casados, traen también su anillo. Es un anillo de un recuerdo de haber terminado también algo, un compromiso, como por ejemplo el anillo de graduación como profesionistas. Fíjense que encontré una nota, dice: un anillo perdido en Estados Unidos reaparece 47 años después en Finlandia. Una sorprendente coincidencia relacionada con la decoración de la sortija hace que la dueña del anillo encuentre nuevamente este signo. Un anillo de plata perdido en la ciudad de Portland, Estados Unidos, en el año 1973, ha sido hallado... Dice, en 1973 ha sido hallado en un bosque en Finlandia. La sortija fue encontrada y devuelta a su dueña. ¿Y por qué la regresaron? Porque el anillo traía las inscripciones donde daba detalles del dueño. Dice, el finlandés Marco Sharinen halló el anillo a unos 20 centímetros enterrado. Rastreaba con su maquinita de detector de metales el suelo de un bosque cercano a la ciudad de Kaarina. La pieza, el anillo, tenía escrito el nombre de la escuela secundaria Morse High School y tenía... las cifras 1973 y las iniciales SM. El señor supuso que podía tratarse de un anillo de graduación, por lo que contactó a la comunidad de alumnos de esa escuela a través de las redes sociales, porque esa comunidad tiene su red social. Como solo hubo una persona con estas iniciales que se graduara aquel año, que era Shaun McKenna, la comunidad informó del hallazgo a la viuda Debra McKenna, porque ya el señor había fallecido. Para sorpresa de esta, el anillo perteneció realmente a su esposo. Debra McKenna, la esposa, que tiene 63 años, contó a los medios que su esposo le regaló la joya poco después de la graduación, cuando todavía eran novios, y ella perdió el anillo ese mismo día que se lo regalaron. Dice que fue al baño, se lo quitó para lavarse las manos y el anillo quedó olvidado en el lavabo. Cuando ella volvió para buscarlo, dice, pues ya no lo encontró. Debra se confesó muy feliz de recuperar después de 47 años el regalo de su esposo y le hizo traer buenos recuerdos. Con su esposo tuvo 3 hijos, compartió 40 años de su vida hasta cuando falleció. Asimismo, una peculiar coincidencia en la historia del hallazgo le hace pensar que su difunto esposo está intentando mandarle un mensaje. Pues ella lo interpreta así. Dice, este anillo está decorado con barcos por el nombre no oficial de la escuela, Shipbuilders, o algo así que es constructor de navales en español. Mientras que el hombre que encontró el anillo trabaja precisamente en la construcción de buques, dice. O sea, la coincidencia. El trae ahí Shipbuilders, o sea, de constructor de barcos o de algo así. Y él pues trabaja en construcción de buques, de los buques estos que andan en el mar. Dice, me está diciendo que me organice, que continúe con el resto de mi vida. Eso es lo que dice. Bueno, la moraleja es que si nosotros dejamos signos en esta vida, a pesar de que ya no estemos aquí, nos pueden recordar. Las acciones buenas que hacemos son signos positivos. A lo mejor regalamos algo, hacemos un trabajo por alguien y eso hará que los demás nos recuerden. No hay que hacerlo solamente porque nos recuerden. Sabemos que cuando nos hacemos una cosa buena, ayudamos a que los demás también se sientan felices. Y a lo mejor dentro de unos 10 o 20 o como en este caso 47 años, alguien te recuerda lo bueno que aquella persona querida hizo, aunque ya no está presente aquí, pero te puede traer un muy buen sabor de boca. ¿Has hecho cosas buenas últimamente? ¿Le has alegrado la vida a alguien? Lo bueno que se graba en el corazón es difícil de que se olvide. Pero ten cuidado porque también lo malo que se hace en el corazón es difícil que se borre.

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1: Ante una pregunta que nos hicieron para los que no nos habían escuchado, la pregunta es, ¿qué era el maná del que se habla la Biblia? Yo a la persona que nos preguntó, cuando no me acuerdo quién fue, le dije, mira, yo te invito a que busques en el Éxodo, a que busques en el Éxodo el contexto bien, porque yo te puedo decir qué es el maná y ya, tú ya no vas a buscar, pero sí es necesario que ustedes lean. Y entonces muchos de ustedes ya comenzaron a opinar y a decir qué es el maná. Algunos llegaron a decir una cosa que yo no sé de dónde la sacaron. Por ejemplo, algunos llegaron a decir que el maná era el excremento de las aves. Algunos llegaron a decir que era la comida que llegaban a dejar las codornices. Y otros dan una respuesta muy abstracta, donde pues no encuentras, mira, por ejemplo, no voy a decir los nombres de los que nos ponen las respuestas para que no se vayan a sentir aludidos, ofendidos o expuestos. Dice aquí una persona, dice, el maná es el pan que Yahvé les mandó del cielo. Pues digamos que sí, y para la persona que es creyente o para la persona que cree en Dios, sabe que todo lo que tenemos es bendición de Dios, o sea, todo viene de Dios. Entonces decir, el maná es el pan que Yahvé les manda del cielo, pues también el agua es algo que Dios nos manda del cielo. No en el sentido lineal o literal así, ay, sale. Y pues sí, a lo mejor se puede también entender porque la lluvia viene del cielo, ¿no? De lo que es las nubes. Y acuérdense que en la Biblia hay tres tipos de cielo. En la Biblia se describe tres tipos de cielo. Y por eso es que San Pablo por ahí dice en el tercer cielo. Dice por ahí otra persona, el maná era el vino que mandó Dios para los israelitas. Otra persona dice, el maná es comida del cielo que el Señor hizo llover y se encuentra en el libro del Éxodo. No es la comida, no caía así como que, ah, ya están cayendo hamburguesas, ¿no? Y no, es que la pregunta es, ¿qué era el maná? El pan bajado del cielo. Es una respuesta a medias y no es muy clara. Dice, aquí más o menos ya le encuentran. Dice otra persona aquí, el maná es el pan de cada día. El maná es el vino. ¿Por qué dicen que es el vino enviado a Dios? ¿Eran qué? Granos de trigo. Algunos dicen que era granos de trigo, el maná. Y otras cosas así por el estilo. No. Ahorita vamos a mirar ahí otras cosas más. Déjame ver. El maná es el pan bajado del cielo. No. Dice, ¿qué más tú? Estoy mirando algunas de sus preguntas y ver sus respuestas, más bien. Dice, esta vez, ok, muy bien. Dice, es que hay otros comentarios, pues ahí que no. Déjame ver, pam. Dice, también, el maná era una capa de rocío y al evaporarse aparecían como granos. El maná no era la capa de rocío, no era el rocío. Déjame ver, ¿qué más? Dice, maná era una capa de rocío y al evaporarse aparecían como granos. El maná no era la capa de rocío. No era el rocío.

es el pan vivo. El maná es el pan vivo que cae del cielo. Codornices y vino del cielo. No. Andan. Bueno, es que sí, el pan. Bueno, ahorita les voy a decir así, literalmente, como dice la Sagrada Escritura, ¿ok? El maná es para los fresas. Ay, Jesús, ¿y qué respuestas están dando? ¡Dios mío! Dice. El maná es un manjar bajado del cielo. El maná es un grupo de rock famoso. Ay, Dios, Dios. El maná era el alimento que Dios mandaba como lluvia. No. Mire, ya. Dejémosle ahí. Y ya nos vamos directamente a lo que vendría a ser el libro del Éxodo, capítulo 16, que es donde habla sobre el maná. Y ya ahí dice, los israelitas se acercaron a la presencia del Señor, versículo 9, él había escuchado sus murmuraciones. Versículo 12, he oído murmurar a los... De veras, yo a mí me preocupa porque entonces quiere decir que ustedes, muchos, muchos, si les preguntan, oye, ¿y qué era el maná? Es el pan bajado del cielo. Ah, ok. ¿Pero qué es el maná? Pues es como lluvia que baja del cielo. Y ya algunos de ustedes más, acá, ¿qué es el vino? ¿Qué es el rocío? ¿Qué...? Bueno, es que algunos de ustedes dicen, es que el Google dice que el maná era el vino. Ahí, por eso uno debe de estar abusado, porque no todo lo que aparece en el Google puede ser conforme a lo que estamos buscando. Ok, el versículo 15 dice, como los israelitas no sabían lo que era, al verlo se decían unos a otro, maná, maná. Bueno, antes, el contexto dice después, fíjense, versículo 13, vamos a explicarlo rápidamente a ver si nos alcanza el tiempo. Aquella misma tarde vinieron codornices, las cuales llenaron el campamento y por la mañana había una capa de rocío alrededor del campo. Después que el rocío se hubo evaporado, algo muy fino, parecido a la escarcha, quedó sobre la superficie del desierto. Como los israelitas no sabían lo que era, al verlo se decían unos a otros, maná, que en hebreo significa, ¿y esto qué es? ¿Qué significa maná en hebreo? ¿Y esto qué es? Moisés les dijo, este es el pan que el Señor les da como alimento. O sea, eso, maná, que significa, ¿qué es esto? Y esta es la orden que ha dado el Señor. Recoja cada uno de ustedes lo que necesite para comer y según el número de las personas que haya en su casa, tomen más o menos 2 litros por persona. Era como un cierto tipo de escarcha. ¿Sabes qué es la escarcha? ¿No sabes qué es la escarcha? Así, bueno, miren, vamos a ponerlo como la nieve, blanquito, así, como esas hojitas. Hagan de cuenta como plumitas pequeñas, así de nieve. Eso vendría a ser la escarcha. Eso blanco era lo que quedaba después de que caía el rocío, humedecía la tierra y salía esa especie de escarcha, así blanquita. ¿Qué es el maná? El maná, dice, el maná es paz quien Dios nos alimenta. No, espérenme, ya no comenten, mejor escuchen para que den una respuesta clara porque están dando respuestas muy ambiguas y muy abstractas que yo creo que ni ustedes las entienden bien. El maná entonces era como una especie de escarcha blanca y ya después en el versículo 31 nos viene a decir literalmente qué era el maná. Dice, los israelitas llamaron maná a lo que recogían. Aquí viene ya la explicación para que no anden ahí con cuestiones abstractas. ¿Qué era el maná? Era blanco, como semilla de cilantro y dulce. Como hojuelas de miel. El maná era como una escarcha, era blanca, la escarcha es blanca, era como semillas de cilantro. Si conocen el cilantro, ya ustedes, si conocen el cilantro, son así como. Entonces eran como esas semillitas de cilantro blancas, entonces lo recogían, tenían que recoger solamente.

solamente lo que se iban a comer. Y dicen era dulce como hojuelas con miel. No sabemos su textura, suavecito, crujiente, porque yo al escuchar hojuelas se me viene a la mente las hojuelas estas de los cereales. No sé si sería así, pero imagínense algo suavecito. Y con eso hacían el pan. El maná entonces era así como escarcha, como hojuelas dulces. Era como la flor de cilantro. ¿Qué era el maná? Eso. Es que la pregunta es, ¿qué era el maná? Es el pan bajado del cielo. Es el rocío. No, el rocío bajaba y después de que ya se evaporaba, quedaba el maná. ¿Qué significa? ¿Y esto qué es? ¿Qué es esto? Entonces, de manera visual, si ustedes han visto la semilla de cilantro, así eran. Yo me imagino así, que era una planta muy pequeñita, y este tipo de escarcha, blanquito, y así ya la gente podía levantarlo, y de ahí hacer lo que vendría a ser el pan con el que se alimentaba. ¿Sí fui más explícito, más claro? Digo, si alguien ya no le entendió, pues ahí ya. Ya no sé qué hacer.

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0: un día, un cangurito sacó la cabeza por el agujero de la bolsa de su mamá y dijo:
1: ¡Oh! ¡Qué grande es el mundo, madre! ¿Puedo ir a ver cómo es?
0: Ya te lo enseñaré yo. No es necesario que salgas de la bolsa, dijo la mamá. Podrías hacerte daño o encontrar malas compañías y exponerte a peligros innecesarios. Mientras le decía esto, acariciaba dulcemente su pelo suave. Le dijo: Yo soy una madre responsable y decente. El cangurito suspiró. Se quedó callado y quietecito dentro de la bolsa. Pero el cangurito crecía. Se hacía mayor y cuando ya casi no cabía dentro de la bolsa de la madre, le ordenó: Hijo, te prohíbo que crezcas. Y el cangurito, que era muy obediente, dejó de crecer en ese mismo instante. El cangurito, desde la bolsa, veía cosas y hacía preguntas a su madre. Era un cangurito inteligente y todo lo encontraba interesante. Pero la madre canguro estaba muy molesta porque no encontraba respuesta a muchas de las preguntas que su hijo le hacía y acabó por decirle: Te prohíbo que hagas más preguntas. Y el cangurito no preguntó nunca nada más. Un día, las cosas estuvieron a punto de arreglarse. El cangurito, desde su puesto de observación, vio una cangurita preciosa y dijo: Madre, quiero casarme con aquella cangurita. ¡Ay!, respondió la madre. ¿Quieres abandonarme para irte con una cualquiera? ¡Te prohíbo que te cases! Y el cangurito no se casó. Cuando la madre canguro se murió, vinieron a sacar al cangurito de la bolsa de la difunta. Era un animal extraño. Su cuerpo era pequeño, pero tenía cara de viejo. Cuando lo dejaron en el suelo, su cuerpo se empapó de un sudor frío. «Tengo miedo, por favor», dijo el cangurito. «¿Pueden ponerme en el hueco de aquel árbol?» Y el cangurito pasó el resto de sus días mirando el mundo desde el árbol. De vez en cuando comentaba: Verdaderamente es grande el mundo. Moraleja: Muchas mamás, muchos papás, en ocasiones quieren cuidar a sus hijos y los cuidan demasiado. Les dan sobreprotección. Muchas de las veces, más que ayudar a sus hijos, los perjudican. No los dejan crecer, no los dejan madurar. Hay en ocasiones mamás o papás controladores, manipuladores. Los hijos no pueden crecer ni emocionalmente, ni psicológicamente, ni tampoco moralmente. Ayuden a sus hijos, ayúdenles a crecer. El peligro y la gravedad se puede presentar aquí si los mismos papás no son maduros y viven tan apegados a sus papás que así quieren que también sus hijos vivan apegados a ellos.

Hoy quisiera ahondar un poco más. Las dos hermanas, Marta y María, sirven al evangelista como recurso para mostrarnos las dos actitudes humanas ante la muerte y así mostrarnos la actitud de Jesús en respuesta a cada una. Por un lado vemos a Marta, que simplemente con enterarse que Jesús viene en camino, sale corriendo a su encuentro llena de esperanza y le dice: Señor, si hubieras estado aquí, nuestro hermano no hubiera muerto, pero yo sé que todavía puedes, porque sé que lo que tú le pidas al Padre, el Padre te lo concederá. Y ante esta expresión de confianza, de esperanza, Jesús responde sin titubeos diciéndole: Tu hermano resucitará, porque yo soy. Y ella reafirma su fe diciéndole: Sí, Señor, yo creo que tú eres el Hijo de Dios. Marta acaba de perder a su hermano, pero no ha perdido la esperanza en Dios. Marta enfrenta la muerte con esperanza, y la respuesta de Jesús es inmediata: Tu hermano resucitará. Por otro lado, vemos a la hermana, María, que no sale al encuentro con Jesús. Se queda hundida en su dolor, se queda anclada en la desesperanza, se queda agobiada por la tristeza. No sale al encuentro de Jesús sino hasta que su hermana le dice que Jesús la llama. Y solo hasta que lo ve, reacciona y reacciona con una queja. No con un reproche, pero sí con una queja sentida, llena de desesperanza. Simplemente le dice: Señor, si hubieras estado aquí, nuestro hermano no hubiera muerto. Y la respuesta de Jesús ante esta reacción es notable. Como te decía ayer, las traducciones del Evangelio dicen que Jesús, viendo llorar a María, sollozó. Y te explicaba yo que el término original de este verbo sollozar, en griego, embrimeme, significa realmente gemir, pero se refiere al gemido que brota del enojo, de la frustración. Jesús mira a María desesperanzada ante la muerte y se frustra, y se enoja, y expresa un gemido. No se enoja ni se frustra con María. Jesús se enoja y se frustra con la desesperanza que nota. La desesperanza ante la muerte frustra y enoja a Jesús y lo hace gemir. Hoy quería hablar de este tema porque cuánta esperanza nos falta en este tiempo. Por alguna razón incomprensible, parece que hemos perdido la esperanza, sobre todo cuando confrontamos la muerte. Y es por esa marcada falta de esperanza que nuestro Papa Benedicto se ha sentido obligado a recordarnos y enseñarnos en qué consiste la auténtica esperanza. Y por ello nos ha regalado su maravillosa encíclica Spe Salvi, la esperanza de la salvación. Y en esta carta encíclica el Papa nos explica que la esperanza en Cristo tiene que manifestarse con obras cristianas concretas. No puede ser solo una esperanza de palabra, porque entonces sería una esperanza falsa. Desde ayer tenía pensado hablar hoy sobre la esperanza, especialmente la esperanza ante la muerte. Y en la noche, curiosamente, una persona me ha escrito, una persona a quien no tengo el gusto de conocer, y precisamente me escribe para compartir conmigo un poema de esperanza escrito por él, Gerardo Ávila. Y sus versos vienen a ser el complemento al tema que quería hoy desarrollar. Y es por eso que hoy quiero compartirlo contigo. Esperanza. Jardín radiante de arrogantes flores. Camino hacia una gloria de alegría. Nido de estrellas, luz de la conciencia. Viniste con el hombre, viviste y conviviste. Te amaron, te rezaron, te otorgaron su fe, mas otros te olvidaron. Hoy la tierra con temblores te saluda y el cielo con la lluvia te renueva. Esperanza, luz de ciegos, luz de hombres, no me dejes desfallecer ante la vida y canta, canta al aire porque tú habitas y al tratar de conducir toda existencia, luz para los ciegos. Déjame vivir.

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2: Bueno, pues ya nos está llegando un mensaje. Vamos a ver qué es lo que dice.

0: Sabe, padre, estamos en la preparación de un retiro, pero ¿cómo puedo crecer en paciencia en cuestión que dicen que el grupo es muy importante para estos muchachos y lo toman como un grupo social? Nuestros ingresos para el retiro son de venta de cocina, rifas y de otras cosas. Y todo lo que se le parece, cuando es hora de trabajar, solo vienen unos tres. Y cuando hay que dar la cara o hay que dar informes de lo que se ha hecho, ahí sí, padre, todos se aparecen y pues presumen con sombrero ajeno. De veras, padre, que trato de no enojarme, pero pienso que la que está mal soy yo. ¿Cómo puedo crecer en mi paciencia? Gracias, y ojalá pueda explicarme con manzanitas, con peras, pues no acabo de entender. Padre, le agradezco. Bendiciones.
1: Bueno, tratando de explicarte con manzanas y con peras y con bolitas, así como pues yo también busco aprender. Cierto es que los grupos parroquiales y en la iglesia en general estamos conformados por seres humanos que cargamos con muchas debilidades. En los grupos parroquiales en la iglesia estamos muchos que no somos perfectos, que pues estamos en la lucha de querer cumplir con la voluntad de Dios. Y en ciertos momentos, algunos lo notan más, otros lo notan menos o no se dan cuenta, pero el caso es que siempre cargamos con nuestras debilidades y hay muchas personas que se desesperan porque hay otros que pues nada más les gusta la fiesta, la celebración, el grupo social, como tú mencionas, y no les gusta trabajar. En este caso, para adquirir paciencia, yo te invitaría a que ofrezcas tu tiempo, tu trabajo. No pongas mucha atención en quién va y quién no va a trabajar. Busca hacer lo que Dios te pide, lo que la iglesia te pide. Trata de ofrecerlo a Dios para, pues en este caso, ayuda personal, y también pide por tus compañeros, por todos los del grupo, ya que así hay muchos grupos que tienen ese tipo de debilidades. Para ser paciente hay que practicar la paciencia, y la paciencia se practica en las pruebas, en las dificultades. Si tú quieres crecer en la paciencia, ten en cuenta que para crecer en la paciencia necesitas dificultades, necesitas pruebas, y en la que estás ahorita es una prueba. Aprovéchala, que Dios te bendiga y pues sigue adelante.
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0: Cincelazos, vámonos pues con cincelazos. Rápidamente, ahí encontramos a Aida Ruiz en Guadalajara, Jalisco. Dice que quiere cincelazo 345 del libro número 2. 345 del libro número 2 dice así, con mucha atención. Tocototontoro. En la predicación hace falta mucha humildad para que la gracia de Dios invada a los oyentes. En la predicación hace falta mucha, pero mucha humildad para que la predicación invada a los oyentes. Vámonos a ver otro cincelazo. Dice Marisela Ledesma que quiere cincelazo 300 del libro número 1. Nos escuché en Chicago, Illinois. Agarro el libro número 1. Busco el cincelazo 300. Ya lo encontré. Dice: si el hombre se midiera por su fuerza, sería inferior a muchos animales. No pienses que eres más grande que los demás por la fuerza. No, tampoco por el dinero. No. Hay gente que tiene más dinero que tú, tiene que más cosas que tú. Saludos a Tania Estrada, dice, nos escucha en Polanco, Ciudad de México. Oh, wow, es que Polanco es Polanco, ¿eh? Saludos, dice, desde Franklin, Norte Carolina, dice Auralim Monzón Espinosa, quiere cincelazo del libro número 3, el 6, Auralim Monzón, ok, 6, del libro número 3, dice... Para que el misionero predique en nombre del Señor, debe purificarse. Pues sí, todos debemos de purificar nuestro corazón, nuestros pensamientos, porque si no purificamos nuestros pensamientos y nuestras palabras, lo que digamos puede ser contaminado. Y hay veces que, ¿verdad?, se manipula la palabra de Dios. Saludos a Anel Uribe desde Houston, Texas. Quiere cincelazo del libro número 1, el 589. Vamos a ver, 589 del libro número 1 dice así: se destruye con el mal ejemplo lo que se destruye con la palabra. Se destruye con el mal ejemplo lo que se construye con la palabra. Uy, dijo cosas bien bonitas. ¡Ay! Hablas requete bonito. Me inspiras. Y sí, se fue construyendo algo, ideales. Y después, las acciones derrumbaron todo. Eso en la predicación. Pero también en las construcciones familiares. ¿A poco no el hombre a veces utiliza mucho el verbo para conquistar? Y como la mujer es más de sentimientos y la hacen sentir bonito, se ilusiona y comienza a soñar en formar la familia ideal y todo. Y de repente, ya cuando están juntos, se dan cuenta que pura demagogia. Es decir, pura palabrería, y con las acciones, pues ya no más, ¿no? No más, ya no. Y tan bonito que habló, tan bonito que puso las cosas, y mira nada más. Pues sí. Y hay muchas personas, ¿verdad? De repente van a un retiro, y ya después del retiro, ahora sí, amor, vamos a echarle muchas ganas. Ahí lloran y todo, dijeron, te prometo, mi vida, que ya no me voy a enojar. Y si me enojo, ya no voy a ser tan impulsivo, ya no te voy a golpear, ya no te voy a dar tu jalón de greñas, mi vida, perdóname. Perdóname tú, mi vida, yo porque fui bien impaciente contigo. Ay, mi vida, mi amor, ahora sí vamos a echar... Nomás un rato. Y a los cuantos meses, cuando llega el jaloneo fuerte, ahí tan gritis y gritis, se me largo. Ya no hablan melocito, ya no, ya... ¿Cuál? Ay, mi vida, no, ya me largo. Ya no quiero, ya no te aguanto, ya no te soporto, ya me tienes harto. Ya, no sé qué hacer más en mi vida. Y dices, ¿dónde está la voz melosita aquella que... Prometo... Ay, ay, ay. Con las malas acciones se destruye todo lo que con palabras se construyó. Susi Vega dice que quiere cincelazo 56 del libro número 2 hasta el Estado de México. Vamos a ver. 56 del libro número 2 dice así, pon mucha atención, espérame tantito. Al contacto con la cruz de Cristo es como el hombre descubre sus tinieblas y busca la luz. Al contacto con la cruz de Cristo. La misión que nos da todos los días, reconozco, sé, acepto, descubro cuál es la cruz que me toca cargar todos los días. Todos los días. La abrazo. Y en la medida en que la abrazo y camino, descubro quién soy. Y descubro esa luz que ilumina mi corazón. Y puedo seguir adelante. ¡Vámonos! Hasta Houston, dice Ana Cruz. Quiere sincerazo 8.23 del libro número 1. Déjame ver. 8.23 del libro número 1. Dice así, one moment please. 8.23. Tanto. 8.23 del libro. Dice, nuestra personalidad debe forjarse a la luz de la palabra de Dios. Oh. Nuestra personalidad debe forjarse a la luz de la palabra de Dios. Cuando nos ponemos ante la presencia de la palabra de Dios nos va moldeando. Ya nos dice, hay gente, hay personas, que a pesar de que escuchan bien lo que son, a la escucha de la palabra, dicen, no veo, no oigo, tengo orejas de pescado, no oigo, no veo, tengo orejas de pescado, algo así, y no hacen caso. Y casi les dices, eres tú, ya nomás falta que digamos el nombre de la persona, y ni así hacen caso.
1: Esto ya se acabó, pero nos escuchamos en la próxima. Búscanos en las redes sociales como Modesto Lule. Que Dios te bendiga.
2: Son las 8 y 14 minutos.
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7: Algo que puede parecer revolucionario en estos días, pero que es el sentido común y la empatía frente a la sinrazón y la ley de la selva.
8: Pero las preguntas fueron más enfocadas a su partido. ¿Qué dijo Sánchez al enterarse de que la policía había entrado en la sede de su partido mientras estaba con el Papa?
7: Requerimientos que se están produciendo ahora mismo en la sede del Partido Socialista, también por eso me he retrasado, porque los desconocía, he tenido que preguntar exactamente qué es lo que estaba sucediendo.
8: También la misma policía registró dos días antes un despacho concreto, el del expresidente socialista del gobierno, José Luis Rodríguez Zapatero, donde se incautaron, entre otras cosas, más de 100 joyas. Una pincelada de un caso judicial más amplio que lo sentara en un tribunal acusado de delitos de presunta organización criminal, falsedad y tráfico de influencias. Sobre esto habló también Sánchez, quien defendió desde el minuto uno a Zapatero.
7: Después de lo que he leído y he podido compartir también con personas que saben mucho más del derecho que yo, creo que no hay motivo suficiente, no hay motivos para cambiar esa posición.
8: A poco más de una semana y media de que León XIV pise España, por el momento este es el contexto político que el Papa encontrará y que ha copado durante la visita de Sánchez al Vaticano las cabeceras de medios españoles, italianos e internacionales.
6: Hasta aquí la cápsula de noticias CRR. 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
1: Buenos días y bienvenidos a este tu programa Subiendo al Tepeyac. Estamos desde el Centro Pastoral de la Diócesis del Paso y hoy vamos a hablar sobre dos temas muy importantes. El Evangelio que vamos a escuchar este domingo sobre el cuerpo y la sangre de Cristo. Pero también vamos a hablar sobre el Sagrado Corazón de Jesús que viene la próxima semana y que es una oportunidad de celebrar todos juntos como iglesia. Así que iniciamos nuestro programa. Pues aquí estamos, mis hermanos y hermanas, y en esta ocasión me acompaña mi señora, que va a estar con nosotros hoy, Naxieli, está afuera, y aprovechamos la oportunidad para que venga a platicar con ustedes sobre un taller que va a estar dando en nuestro Instituto de Verano, que inicia ya la próxima semana.
2: Así es, muchísimas gracias por la invitación a participar en estos talleres que son tan lindos y que de alguna manera vamos formando para crecimiento no solamente espiritual, sino también relacional. Como seres humanos todos somos relacionales y por eso es que todos estos talleres, pues de alguna manera también nos ayudan, ¿no?
1: Claro que sí. El propósito es identificarnos con el corazón de Jesús, porque el Papa Francisco nos hablaba mucho de eso. El Papa Francisco nos habla del camino. El camino empieza acá arriba en el cerebro y luego del cerebro se va al corazón con los sentimientos y luego del corazón se va a la acción. O sea que no nada más es pensarlo, sino llevarlo a los sentimientos y luego ponerlo en acción. Y ese camino que nos invita el Papa Francisco, porque a pesar de que ya no está con nosotros, pues nos ha dejado sus encíclicas, sus documentos, y en todos ellos nos invita precisamente a trabajar así con nuestros hermanos y hermanas que tanta necesidad tienen.
2: Así es. Una de las cosas que a mí me impactó mucho en Amoris Laetitia fue cuando él dijo, no estamos en una isla, no somos solos, sino, es cierto, o sea, todos nos relacionamos, y la manera en la que nos relacionamos, ¿verdad?, es como somos, y es por eso que a mí me ha encantado mucho cómo se va desarrollando este taller. El taller se llama Sintonizando Nuestro Corazón al Corazón de Jesús. Si no estás en sintonía con tu corazón, entonces va a impactar a los de tu alrededor, ¿sí? Porque todos los días, en cualquier momento, estamos en relación con los demás. La paz que nosotros tenemos en nuestro corazón la puedes transmitir a los demás, pero si este corazón está medio atormentado, pues a veces también lo transmites, ¿no?
1: Claro que sí. Y vivimos en un sistema que llaman los especialistas un sistema abierto. ¿Qué quiere decir? Que no nada más es yo en mi casa y de ahí no pasa nada, porque cuando salgo a la calle me voy a topar en el supermercado con otras personas. Cuando voy manejando en la calle, voy a ver otras personas. Cuando de repente llego a mi destino, ahí hay otras personas y con todas ellas voy a interactuar. Claro. Y voy a tener una relación que a veces es menor grado o mayor grado, pero si no tenemos una inteligencia emocional, es un caos.
2: Y nosotros como personas católicas, como personas de fe, como personas que pertenecemos a esta diócesis, es bien importante el saber que nosotros representamos nuestra comunidad, representamos nuestra diócesis, ¿sí? Dice la palabra de Dios, a Dios nadie lo ha visto, solamente a Jesús. Y en la manera en que nosotros hagamos de nosotros el Evangelio, hacemos presente a Dios, ¿no? Hacemos presente a Dios en el prójimo, en la manera en que nos comportamos, en la manera en que actuamos. Entonces, por eso a mí me parece tan lindo y tan importante sintonizar el corazón, al
1: Claro que sí, y algo que es muy importante notar es que el corazón de Jesús es un corazón lleno de amor, porque sí. Dios es amor. Entonces su corazón está lleno de amor. Ahí no hay resentimientos, no hay miedos, no hay envidias, no hay corajes, no hay nada de eso. Ahí lo que hay es amor. Y él sabe lo que nos invita a nosotros, pero en nuestra humanidad, pues nuestro corazón está lleno de muchas cosas.
2: Exacto, exacto. Y fíjense que les quiero platicar, yo hago ministerio entre las comunidades indígenas de Chiapas. Y una de las cosas que ellos dicen de su corazón, bueno, dicen muchísimas cosas que he aprendido, pero otra cosa que ellos dicen es aprender a corazonar. Uh-huh. Aprender a corazonar. Y es eso, es el sintonizar tu corazón, corazonar con todo lo que te rodea, con los seres humanos y también con toda la creación, ¿no?
1: Sí, y es bien difícil. Es difícil, definitivamente. Podrá haber alguien que diga, es que no se puede. Sí se puede.
2: Sí se puede.
1: Sí se puede, pero tenemos que empezar en un proceso. Y una de las maneras de empezar es primeramente haciendo conciencia de qué es lo que hay en nuestro corazón. Y este taller va a tener precisamente eso, de entrar a ver cómo andamos con el corazón de Jesús, ¿verdad?
2: Exacto. Vamos a revisar un poquito nuestra vida. Vamos a revisar en qué momento de nuestra vida estamos. Vamos a revisar también el balance de nuestra vida, porque si nuestra vida no está equilibrada, siempre les digo, nuestra vida debe estar tan equilibrada como una mesa. ¿Qué pasa sí. cuando llegas a un restaurante y de repente la mesa se empieza a mover? Uh-huh. ¿Verdad? Hasta andas buscando una ficha, una servilleta, algo que ponerle porque te saca de balance, ¿no?
1: Sí.
2: Entonces es tan importante equilibrar nuestra vida y luego la comunicación. ¿Cómo me comunico con los demás? Porque hay tantas veces que decimos, pues así soy yo. Uh-huh. Y entonces habría que preguntarnos, ¿realmente eres así? ¿Así te creó Dios? ¿No?
1: ¿O así te hiciste tú?
2: Exacto. Yo creo que Dios nos trajo a este mundo para amar y ser amados. Y entonces, ¿en qué momento hubo esas heridas que tu corazón, pues ya no lo está haciendo? Uh-huh. Y también eso vamos a hacer un poquito, vamos a sanar heridas y a reconciliarnos con nosotros mismos, con los demás y con Dios. Uh-huh. Vamos a hacer un ritual muy lindo dentro del taller.
1: Qué bueno. Y cuando hablas de las cuatro patas de la mesa, pues lógicamente estás hablando de lo que es el psicosocial, espiritual, ¿verdad?
2: Sí, biopsicosocial, espiritual. Uh-huh. Sí, o sea, tenemos que equilibrar todas nuestras áreas. El área biológica, el área social, el área psicológica y el área espiritual.
1: Espiritual. Porque hay personas que están enfermas, traen problemas en su cuerpo y no saben ni por qué. Y puede ser algo psicosomático, ¿verdad? Puede ser alguna enfermedad que viene desde acá arriba y que les provoca que estén viviendo problemas fuertes de salud y que no hay, los doctores no les hayan por dónde, no hayan qué hacer, no son receptivos a nada. Y es precisamente porque hay un desequilibrio en el ser, ¿verdad?
2: Y estamos, esto de corazonar también es como hacer un alto en el camino. Ahorita que estás diciendo ese desequilibrio, ¿verdad? Vivimos en un rapidez. Uh-huh. Todo lo queremos rápido. Estamos en el país del fast food, ¿verdad? Sí. Donde ya no nos podemos sentar a disfrutar de una comida, una plática mientras llega el menú, ¿no? Donde ya no descansamos. Uh-huh. Ya estamos 24/7, 24 horas, los 7 días, trabajando, comprando, haciendo. Y entonces no le damos oportunidad a veces a nuestro organismo a balancearse, a equilibrarse. Uh-huh. ¿Cuántas veces, yo siempre digo, cuántas veces, ay, me duele la cabeza? Es más fácil tomarme un Tylenol o una aspirina que ponerme a reflexionar, a ver, ¿por qué me duele la cabeza? Uh-huh. Quizás mi organismo está deshidratado, claro. Que no te está pareciendo, que está chocando contigo, ¿no?
1: Exacto, y son reacciones propias de tu cuerpo a algo que está pasando. Y cuando...
2: Que ponerme a reflexionar, a ver, ¿por qué me duele la cabeza? Uh-huh. Quizás mi organismo está deshidratado, claro. Que no te está pareciendo, que está chocando contigo.

0: con los demás se va a deteriorar y luego va a haber grandes problemas sociales porque ya no te llevas con nadie, ya no puedes hablar con nadie, te sientes aislado.
1: Claro, y algo bien importante a mí me parece es que muchas veces decimos, ay, este taller estaría bueno también para fulanita o para sutanita o para... Pero muchas veces es verdadero que cuando una pieza cambia, se altera todo el sistema, ¿no es cierto? Entonces, muchas veces quieres tú cambiar a toda tu familia, pero cuando tú cambias, toda la familia cambia. Entonces, es la hermosura de estos talleres, ¿no?, que de verdad nos hacen concientizarnos, nos hacen crecer, nos hacen transformarnos y, por ende, transformar nuestro entorno.
0: Así es, porque definitivamente cuando no estamos como comunidad, hay un grave problema. Dios mismo es comunidad. Dios es Padre, Hijo y Espíritu Santo. Lo celebrábamos la semana pasada en la Trinidad.
1: Exacto.
0: Y ahora venimos a celebrar el cuerpo y la sangre de Cristo, que es algo tan, tan increíble porque hay gente que no cree. Han hecho estudios y un gran porcentaje de católicos hoy en día no creen en la presencia real de Jesús en la Eucaristía. Y ahora que vamos a celebrar el Día de Corpus es cuando nos preguntamos, entonces, ¿qué es lo que sucede? Pues que les gana el psico o el bio y dicen, pues es que este es un pedazo de pan, yo lo estoy recibiendo con mucho respeto. No, hay una transubstanciación, que lo que recibimos es el cuerpo y la sangre de Cristo. Y esta fiesta se celebraba antes, pues solamente el Jueves Santo, por eso se celebra en jueves, porque es cuando instituyó Jesús la última cena. Entonces, lo que sucede es que dentro del triduo está muy cargado. Tenemos la institución del sacerdocio, la institución de la Eucaristía, y luego viene la pasión y muerte, y luego viene la resurrección. Y hay tanto que no nos podemos enfocar en la maravilla de la transubstanciación. Y por eso la Iglesia en su sabiduría dijo, terminando la Pascua después del domingo de la Santísima Trinidad, el jueves hay que celebrar el Día del Cuerpo y la Sangre de Cristo, que en Estados Unidos por conveniencia se ha movido al domingo.
1: Así
0: y
1: es.
0: Vamos a celebrar este domingo precisamente. Pero es el Cuerpo y la Sangre de Jesús, ese Jesús que nos invita a amar, ese Jesús que se da a sí mismo por nosotros, porque los estudiosos nos dicen que el cuerpo de Cristo significa su vida, porque el cuerpo es vida, él nos entrega su vida, y la sangre, pues para los judíos, era el símbolo de la vida también, pero cuando ellos perdían la sangre, perdían la vida. Entonces, cuando hablamos del cuerpo y la sangre de Cristo, estamos hablando que Él nos da su vida y nos da su pasión y su muerte, pero no se quedó muerto. Ya resucitó, y por eso es que nosotros lo podemos recibir en la Eucaristía cada domingo, ¿verdad?
1: Y es, ahorita que decías, nosotros por conveniencia movimos esta festividad al domingo, pero al mismo tiempo, qué gran oportunidad, ¿no? Qué gran oportunidad, Jesús, de que la gente, o sea, cuántas misas anticipatorias hay en toda la diócesis, en todo el mundo. Cuántas misas hay durante el domingo. Hay muchísimas oportunidades, desde si a ti te gusta ir muy temprano, hasta si a ti te gusta dormir tarde porque es domingo y descansar, luego puedes ir. Entonces, o sea, qué gran oportunidad tenemos de unirnos como comunidad, como familia, como personas, a esta gran fiesta, ¿no?
0: Sí, porque después de Corpus, el viernes después de Corpus que viene, el Día del Sagrado Corazón de Jesús.
1: Exacto. Y ahorita que vamos a consagrar a todo Estados Unidos al Sagrado Corazón de Jesús.
0: Parece algo increíble. Yo me acuerdo, yo estaba pequeño, hace poco, ya me quemé. Cuando estaba yo chiquillo, me acuerdo que celebramos el Bicentenario de los Estados Unidos. Y fue una gran fiesta. Ahora son los 250 años de la Declaración de Independencia. ¿Qué quiere decir? Que es un cuarto de siglo pero también nos habla de

0: que el país es un país joven, es un país que apenas tiene un cuarto de siglo. El mes pasado andábamos visitando España, Francia, Portugal y veíamos construcciones allá de 3.000, 4.000 años. O sea, es antiquísimo. Y Estados Unidos apenas tiene 250 años como país. Pero los obispos en su sabiduría dicen, necesitamos que el país entero se consagre al corazón de Jesús. Y es precisamente de ahí donde viene el Instituto de Verano, de la consagración al Sagrado Corazón de Jesús. Por eso los temas van muy, muy cercanos al corazón de Jesús, porque lo que queremos es entender qué es lo que significa esa consagración. Porque si no entiendes tú cómo está tu corazón respecto al corazón de Jesús, pues es muy difícil que te consagres o consagres tu familia, porque en realidad estás yendo a un evento que tal vez no tenga significado para ti.
1: Exacto, y es muy lindo porque, como tú dices, los obispos en su sabiduría también nos invitaron a hacer una novena de
0: Así es.
1: preparación. Y hoy estamos en el tercer día para estar listos para la consagración, ¿no? Entonces, qué bonita oportunidad. Y yo pensaba que nosotros que estamos en la frontera, o sea, no solamente consagrar al país de Estados Unidos, sino, ¿por qué no? También a México y a todo el mundo entero. Yo creo que en estos tiempos todos estamos necesitados de esa presencia del corazón de Jesús en nuestro mundo.
0: Definitivamente estamos en un momento crucial en nuestras vidas porque estamos viviendo guerras, una guerra de Ucrania contra Rusia, de Irán contra Estados Unidos e Israel, y todo eso simplemente nos habla de la gran división que hay entre los países. ¿Y por qué hay división? Porque no amamos. Si amáramos como Jesús ama, no habría divisiones, no habría guerras, no habría conflictos. Entonces, es muy difícil poder avanzar como sociedad, como mundo, vamos a decir, si no nos detenemos a pensar que Jesús nos invita a la comunión. Y como comunión es cuando descubrimos el rostro sufriente de Cristo en nuestros hermanos. Porque hay muchas personas que les gusta mucho rezar. Y qué bueno que rezan mucho, ¿verdad? Es muy contentos. Pero también tenemos que hacer una diferencia en el mundo. Hay mucha necesidad y esta necesidad necesita atención. ¿Y quién los va a atender si no somos nosotros? Y lo que sucede es que tenemos un corazón, como decía el profeta, ¿verdad? Un corazón de piedra y pues lo tenemos que convertir en un corazón que palpita, pero cuando es un corazón de carne, le pasa algo a ese corazón. Sufre. Cuando uno ama, sufre. Tenemos hijas muy hermosas y las queremos con toda nuestra alma, pero cuando ellas sufren, nosotros sufrimos. Tenemos dos nietos y cuando ellos pasan por cualquier circunstancia, nosotros sufrimos también. Y sabemos que hay dolor por lo que ellos pasan. Y ese dolor es un dolor tremendo. Entonces, el amar significa sufrir. Yo me acuerdo una señora que me dijo a mí, yo por eso no amo, para no sufrir.
1: Pero fíjate qué desperdicio, ¿no? Porque qué lindo que al final de tus días entregues a Dios un corazón que amó, aunque esté lleno de cicatrices.
0: Así es. Me acuerdo tanto la historia de aquel hombre que tenía un corazón y decían que era un corazón perfecto, porque su corazón estaba completito, enterito, bonito, hermoso. Y la demás gente traían los corazones así todos parchados, de que perdían un pedacito y luego les agregaban otro, todos zurcidos y demás. Y él andaba con su corazón muy contento. Y entonces cuando se dio cuenta de que ese corazón estaba así porque él no amaba, no compartía, no daba. Y entonces agarra un pedacito de su corazón y se lo da a otra persona. Su corazón ya no era perfecto, pero ya era un corazón que amaba. Y Jesús nos invita a eso. Tanto nos amó que clavado en una cruz le dijo a su padre, perdónalos porque no saben lo que hacen. Y tanto nos amó Dios Padre que nos dio a su Hijo único para salvarnos. Así que realmente hay que entender que el amor de Dios es tan grande y nos invita a que amemos pues un poquito como Él, pero tenemos que aprender primeramente ¿En dónde están mis prioridades? Porque ahí donde está mi corazón, ahí está mi tesoro. Y ahí donde está mi tesoro, está mi corazón.
1: Exacto. Y, pero también tomando en cuenta la belleza de que somos únicos, ¿no? Somos seres relacionales, y como seres relacionales a veces hay esos choques, hay esas fricciones, y muchas ocasiones no estamos de acuerdo, ¿verdad? Uh-huh. Como tú dijiste, estamos divididos. Pero ¿qué sean las cosas que nos unen? Quizá el amor, ¿no? El amor nos puede unir. Y aunque no pensemos igual, y qué bueno, ¿verdad? Porque qué aburrido sería que todos fuéramos iguales. Qué aburrido sería ver a todos vestidos de azul o a todos vestidos de amarillo, ¿no? O a todos comiendo lo mismo.
0: Si tú y yo fuéramos iguales, no estaríamos cumpliendo 41 años de casados.
1: Impresionante, ¿verdad? Pero es precisamente eso, o sea, el saber que cada uno con nuestra forma de ser, únicos, diferentes, especiales, porque así nos creó Dios, ¿verdad? Únicos y especiales, a su imagen y semejanza. Entonces, ¿cómo nos podemos complementar? ¿Y cómo descubrir, verdad, que todos formamos parte de ese maravilloso rompecabezas que es nuestro mundo entero, ¿no? Y quizás nuestras piezas están un poquito, como cuando compras un rompecabezas nuevo que de repente la estás poniendo y presionando y no quiere entrar, pero sabes que va ahí por el diseño. Entonces, quizás nuestras piezas un poquito se tienen que ir afilando, afinando, ¿verdad? Para embonar con todos los demás y empezando con el corazón.
0: Claro. A mí me gusta mucho el concepto que usaban en El Príncipe de Egipto, que hablaba que formamos todos un tapestry.
1: Sí. Así es.
0: Y es hermoso, es bello, pero tiene diversidad de colores, tiene diversidad de todo, y eso es lo que hace que sea tan hermoso. Ahora que andábamos allá en Europa, que fuimos y vimos los vitrales en la Catedral de León, que tienen diferentes colores, diferentes niveles, diferentes significados, pero cuando lo ves así el todo, es maravilloso.
1: Maravilloso, maravilloso es. Tú decías ahorita del tapestry, ¿verdad? Y cómo es que ese maravilloso tapestry, ¿verdad? Lo conforman cuántos hilos. ¿Cuántos hilos son los que le dan el color y la armonía y la belleza? Entonces es así como todos nosotros, si nos viéramos como un hilo conformando esa hermosura de nuestra diócesis, ¿por qué no? De nuestra comunidad, de nuestra familia, ese sabor que damos, ¿no? Con sus altas, con sus bajas, hasta con las fricciones, ¿no, Jesús? Porque creo que al final de nuestros días vamos a recordar esas fricciones. Me recuerdo tanto una vez que llegué a un funeral de una amiga muy querida. Y cuando vi a su hija hacer los mismos gestos de su mamá que estábamos en ese momento, pues, celebrando su pase, ¿no?, a la vida eterna, y le dije, ¡qué barbaridad! Le dije, ¡tus gestos son igualitos! Y me dice, antes me chocaba. Me dice, pero ahora es algo que voy a abrazar.
0: Claro. Sí, definitivamente. Porque no podemos negar la cruz de nuestra parroquia, como dice, somos quien somos.
1: Sí, pero ¿cómo armonizarnos? ¿Cómo saber que en esta vida estamos para amar y ser amados y también para ir madurando y creciendo, ¿verdad?
0: Sí, definitivamente.
1: Entonces, yo por eso invito, no hay mejor que la formación, ¿sí? O sea, cualquier formación que tú recibas, cualquier libro que tú agarres, cualquier curso en el que te sumerjas, transforma tu vida, transforma tu ser entero.
0: Y sobre el taller que vas a dar el próximo viernes, va a ser la noche del viernes y el sábado.
1: Así es.
0: ¿Hay algún prerequisito para los estudiantes?
1: Ningún prerequisito, nada más que un corazón dispuesto.
0: Corazón dispuesto. Ya pusimos un requisito complicado.
1: Muy, muy, muy fácil, muy fácil. Nada más estar presentes.
0: Claro que sí. Vamos a empezar el viernes a las 6 de la tarde, ¿verdad?
1: Sí.
0: Muy bien. Y van a ser 3 horas el viernes, seis a
1: Vamos a
0: nueve.
1: trabajar 3 horas el viernes y luego vamos a trabajar las siguientes 5 horas el sábado.
0: El sábado.
1: Y también para si usted se pierde la consagración, ¿verdad? Pues también nosotros vamos a hacer la consagración durante este taller, ¿sí? Especialmente para todos aquellos que están siguiendo la novena. Qué lindo ese día consagrarnos. Y empezamos exactamente el día del Sagrado Corazón de Jesús.
0: Así es.
1: Entonces, por eso vamos a empezar con la consagración también ahí en el taller.
0: Sí. Y recordarles que el viernes, dentro de una semana, es el día del Sagrado Corazón de Jesús,
1: Así
0: es el día de mi santo, se aceptan regalos, se acepta todo, ¿verdad? Yo siempre me acuerdo tanto de mi madre, en paz descanse, porque ella siempre el día de mi santo me traía algún regalo. Y siempre me agarraba fuera de base, porque yo decía, ¿pero por qué? Yo no entendía, porque el día del Sagrado Corazón de Jesús es el viernes después de el domingo de Corpus. Entonces, ¿qué es lo que sucede? Que cada año cambia, así como cambia la Pascua,
1: Así
0: cada
1: es.
0: año cambia. Entonces, el día del santo de ustedes es el día del santo que los trajo, o sea, en base a su nombre, pues cada año es el mismo día, pero el mío no. Entonces, yo andaba todo sacado de onda y mi mamá me decía, es que esto es el día de tu santo. Bueno, qué interesante.
1: Sí,
0: Pues el próximo
1: qué
0: viernes es mi día de santo, para que
1: bueno. Te
0: sepamos.
1: celebramos a los que celebran su santo, pues lo celebramos doblemente, ¿no?
0: Es que las mañanitas son así, ¿no? Hoy puede ser día de tu santo, no por ser
1: Así.
0: tu
1: Ah,
0: cumpleaños, es por
1: bueno.
0: día de tu santo. Pues es que tenemos que
1: Sí.
0: aprender de esto, ¿verdad?
1: Bueno.
0: Pues muy bien, así como el taller que va a estar dando Elia, que es precisamente sintonizando nuestro corazón al Sagrado Corazón de Jesús. Vamos a tener también al padre Scott Hepden hablando del Sagrado Corazón de Jesús los siguientes 2 sábados. O sea, del sábado que viene al otro, y va a ser por 2 sábados, terminando más o menos con el 22, creo, 22 de junio. Y el padre Arturo Bañuelas también va a dar un curso sobre Cristo en nuestros días. Va a ser un curso muy interesante que va a ser de lunes a jueves. Y tenemos tantos, el padre Bonilla nos va a hablar de la florecilla, la Santa
1: Teresita,
0: Teresita
1: Teresita del Niño
0: del Niño
1: Jesús.
0: Jesús, que también un papel bien importante.
1: Claro.
0: Y vamos a tener también a la hermana Leti, que nos va a platicar sobre el mundo puede cambiar, ¿por qué tú no? Ella que trabaja con migrantes y que ha hecho un trabajo maravilloso. Ya ha estado en diferentes publicaciones internacionales, lo que está haciendo ella, que es un trabajo muy hermoso, acompañando a migrantes, que es como dices, ¿verdad? Si tú amas, pues vas a amar a todos, no vas a decir, ellos son migrantes, no tienen papeles, entonces no los voy a amar. No, amamos a todos.
1: El corazón no tiene fronteras.
0: Exactamente, así es, el corazón ama y ama a todos. Y como bien dicen algunas personas, el corazón no se le manda. Porque de repente amamos a una persona que no queremos amar, pero el corazón está empeñado en amar a esa persona y la seguimos amando. Porque el corazón ama porque es la función de nuestro corazón. Pero además de amar, también viene lo que sigue,
1: Exacto.
0: la acción. ¿Qué hacemos con ese amor que tenemos? ¿Usamos ese amor nomás para chantajear, para salirnos con la nuestra? ¿O usamos ese amor para construir, para hacer una comunidad de amor, una civilización de amor, que es a lo que nos invitan?
1: Claro, y mira qué importante, por ejemplo, dirá los radioescuchas, sí, ¿qué tiene que ver Teresita del Niño Jesús con esto, verdad? Pero para los que no sepan de su historia, o sea, ella un día, queriendo hacer todo, porque ella quería ser misionera de corazón, ¿verdad? Queriendo hacer todo y en oración con el Señor, dijo, ya sé, yo voy a hacer el amor, yo voy a hacer el amor. Imagínate si todos en nuestro... De repente nos levantáramos y dijéramos, hoy quiero hacer el amor.
0: Exactamente. Y cuando amas, pues es algo importante. Por eso me acuerdo tanto de Víctor Hugo cuando escribió Los Miserables, que dice, amar a otra persona es ver el rostro de Dios. Sí, porque realmente así es el amor. Ahora que andamos en peregrinación, platicábamos y alguien decía que los niños cuando nacen bien feos.
1: Ay, qué triste.
0: Menos los de uno.
1: No, nacen preciosos.
0: Nuestras hijas fueron bien hermosas, todas cuando nacieron eran muy bonitas. Y los nietos, pues peor.
1: Todos los bebés son hermosos.
0: Sí. Todos nacen hermosos, pero una belleza medio. A veces parecen tepocates, pero.
1: No, todos son preciosos.
0: Sí, porque los vemos con ojos de amor a todos, ¿verdad? Definitivamente. Pero es importante darnos cuenta. Recordemos que Cristo nos ama y nos ama tanto que dio su vida por nosotros. Ahora, ¿nosotros qué estamos haciendo en nuestras vidas? Porque si pienso nomás en mí, soy egoísta. Pero si yo pienso en los demás, entonces voy a tratar de hacer una diferencia en el mundo y en esa diferencia del mundo vamos a lograr grandes cosas que Jesús nos invita a hacer.
1: Así es que es lo lindo de la maduración y por eso te invitamos a que asistas a los cursos, a que te formes, ¿verdad? Porque una persona que se va formando, va transformando su vida y va adquiriendo, saliendo de ese egocentrismo o de esas zonas reaccionarias a amar.
0: Claro que sí.
1: Sí.
0: Pues se nos acabó el tiempo, bendito sea. Estamos aquí en el Centro Pastoral de la Diócesis, ya de regreso después de casi 3 semanas en Europa y luego 2 semanas en México, pero ya estamos aquí de vuelta, regresando a la normalidad y tenemos instalación dentro de 2 semanas. Vamos a tener la instalación de ministros. Estamos hablando de más de 500 personas que van a ser instalados como ministros por el obispo Tony Celino, que es quien nos va a acompañar el miércoles 17 en la parroquia de San Antonio de Padua. Va a ser una celebración muy hermosa, ojalá que nos puedan acompañar las personas que van a ser instaladas, ya debieron haber recibido su carta. Vero también andaba con nosotros allá en las peregrinaciones, así que si no han recibido la carta, no se preocupen, en esta semana que viene deben de recibirla ya para venir todos a la instalación, donde el obispo nos va a comisionar, ¿a qué? Amar. La verdad, que es hacer ministerio es con amor, porque si usted es un ministro de hospitalidad jetón, pues déjeme le digo que ahí tenemos un problema. Sí, tenemos que hacer nuestro ministerio con amor,
1: claro,
0: sintonizados con el corazón de Jesús.
1: Así.
0: Que es el taller que va a dar Elia a partir de la próxima semana. Bueno, así que los esperamos, ojalá que nos puedan acompañar.
1: Claro.
0: El Señor esté con ustedes.
1: Y con su Espíritu.
0: La bendición de Dios Todopoderoso, Padre, Hijo y Espíritu Santo, descienda sobre ustedes y les acompañe hoy y siempre.
1: Amén.
0: Amén. Que tengan un bendecido fin de semana.
2: Hola a todos, les saluda Andrés López, corresponsal para Cristo Rey Radio en la visita histórica del Papa León XIV al país de España, reportando desde la emblemática Plaza Mayor de Madrid. Nos encontramos en uno de los lugares más representativos de la capital española. La Plaza Mayor comenzó a construirse a finales del siglo XVI, durante el reinado de Felipe II, y fue inaugurado bajo Felipe III, cuya estatua se encuentra en el centro de la plaza. A lo largo de los más de 4 siglos, este espacio ha sido testigo de algunos de los momentos más importantes de la historia de Madrid y de España. Aquí se han celebrado mercados, festividades reales, ceremonias religiosas, corridas de toros e incluso acontecimientos que marcaron la vida política y social del país. Hoy la Plaza Mayor sigue siendo uno de los puntos de encuentro para madrileños y visitantes de todo el mundo, un símbolo de la riqueza cultural, histórica y espiritual que caracteriza a España. Desde Madrid, en la cobertura especial de la visita del Papa León XIV, les habló Andrés López para Cristo Rey Radio.
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15: Son las 9:09.
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2: Algo que puede parecer revolucionario en estos días, pero que es el sentido común y la empatía frente a la sinrazón y la ley de la selva.
3: Pero las preguntas fueron más enfocadas a su partido. ¿Qué dijo Sánchez al enterarse de que la policía había entrado en la sede de su partido mientras estaba con el Papa?
2: Requerimientos que se están produciendo ahora mismo en la sede del Partido Socialista, también por eso me he retrasado, porque los desconocía, he tenido que preguntar exactamente qué es lo que estaba sucediendo.
3: También la misma policía registró dos días antes un despacho concreto, el del expresidente socialista del gobierno, José Luis Rodríguez Zapatero, donde se incautaron, entre otras cosas, más de 100 joyas. Una pincelada de un caso judicial más amplio que lo sentara en un tribunal acusado de delitos de presunta organización criminal, falsedad y tráfico de influencias. Sobre esto habló también Sánchez, quien defendió desde el minuto uno a Zapatero.
2: Después de lo que he leído y he podido compartir también con personas que saben mucho más del derecho que yo, creo que no hay motivos para cambiar esa posición.
3: A poco más de una semana y media de que León XIV pise España, por el momento este es el contexto político que el Papa encontrará y que ha copado durante la visita de Sánchez al Vaticano las cabeceras de medios españoles, italianos e internacionales.
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9: Revista del Consumidor Radio. ¿Sabías que un mal uso de tu rastrillo desechable no solo acorta su vida útil, sino que también favorece la aparición de bacterias? Cuidar tu piel empieza desde saber elegir el producto correcto en el supermercado.
10: Además, si viajas a alguna de las sedes de la Copa Mundial 2026, te compartimos las mejores opciones para mantenerte conectado. De esto y más platicamos hoy. Quédate en Revista del Consumidor Radio.
11: Revista del Consumidor.
9: Los rastrillos desechables son herramientas de afeitado que tienen como objetivo ofrecer una opción práctica, higiénica y económica para el cuidado personal. Este tipo de productos son de uso limitado, ya que dependiendo de su calidad, pueden durar de 5 a 10 afeitadas.
10: Su bajo costo los vuelve ideales para viajes o uso ocasional. Además, su distribución es amplia, pues se encuentran en supermercados, farmacias o tiendas de conveniencia. Están fabricados principalmente de plástico, lo que puede facilitar su manejo. Cuentan con un mango, un cabezal con navajas preinstaladas de acero inoxidable y una banda lubricante.
9: En el mercado podemos encontrar modelos para mujer y para hombre, y aunque la tecnología es similar, cada tipo de rastrillo se segmenta por género para adaptar su forma y banda lubricante a diferentes zonas del cuerpo. Esta segmentación responde a las necesidades prácticas y estrategias de marketing, que suelen reflejarse en los precios, ya que los productos de mujer son más caros que los de hombre.
10: Para ayudarte a elegir mejor, el Laboratorio Nacional de Protección al Consumidor puso a prueba la resistencia y desempeño de 26 modelos distintos, 13 modelos para mujer y 13 para hombre. Se realizaron distintas pruebas para comprobar que los empaques incluyeran la información comercial en español de acuerdo con las normas oficiales mexicanas. También se revisó a detalle el estado de las navajas, analizando el estado original del filo y que estuvieran libres de oxidación o cualquier daño.
9: También se determinó la carga máxima de los mangos antes de romperse. En este caso se convocó a un panel de personas consumidoras que calificaron aspectos como la efectividad en el afeitado, la experiencia de uso y el cuidado y protección que brindan a la piel.
10: En el caso de los rastrillos para mujer, los resultados fueron los siguientes. Todos los modelos analizados presentaron su información comercial correctamente. El modelo de la marca Chedraui presentó imperfecciones en las hojas, navajas. Tres modelos de Gillette, dos de Equate, Chic, Envisage y Bic obtuvieron la excelencia en la prueba de cuidado y protección de la piel. Los productos que calificaron con excelencia al promediar todas las pruebas fueron Bic, Envisage, Chic y tres modelos de la marca Gillette. Recuerda que la calidad puede ser la misma, pero el precio no. Por ejemplo, el paquete de Chic cuesta 161 pesos y trae 4 piezas. Estarías pagando 40 pesos por rastrillo. Por su parte, el paquete Gillette Venus Extra Suave cuesta 154 pesos, pero al traer menos piezas, cada rastrillo te cuesta 77 pesos, casi el doble. Por eso es importante que compares los precios y desempeño de cada producto.
9: Ahora, en el caso de los rastrillos para hombre, se encontró que todos los modelos presentaron correctamente su información comercial. Tres modelos presentan imperfecciones en las navajas, Chedraui y dos de la marca Daycare. Cuatro modelos calificaron con excelencia en la prueba de cuidado y protección en la piel, tres de la marca Gillette y uno de la marca Envisage. Es importante evaluar el desempeño y el costo por unidad antes de elegir. Por ejemplo, en el paquete Envisage, calificado con excelencia, cuesta 40 pesos y contiene dos piezas. Estarías pagando 20 pesos por rastrillo. Por su parte, el paquete Bic de cuatro piezas cuesta 107 pesos, lo que eleva el costo a 27 pesos por cada pieza.
10: Usa tu presupuesto de manera inteligente. Presta atención a las recomendaciones de compra y uso. Compra tus rastrillos en comercios establecidos y revisa que el empaque esté en buenas condiciones. Guarda tu comprobante en caso de que necesites realizar algún cambio por defectos de fábrica. No compartas el rastrillo con otras personas, aunque sean de tu propia familia. Cámbialo cuando notes que necesitas hacer más presión para rasurar adecuadamente.
9: Usa gel o crema para afeitar. De esta forma tu piel sufrirá menos. Usa crema sin fragancia o aloe vera para cuidar tu piel después de afeitarte. Déjalo secar después de utilizarlo. La humedad puede dañar las navajas. Guárdalo en un lugar limpio y sin humedad después de usarlo.
10: Tu elección va más allá de la marca. Se trata de calidad, precio y sobre todo responsabilidad. Al terminar la vida útil de tu rastrillo, no olvides desecharlo de forma segura. Envuélvelo en material resistente o colócalo dentro de un envase vacío para evitar que las hojas queden expuestas. No olvides que la información es tu mejor aliada para consumir de manera responsable.
12: Revista del consumidor.
9: Boletos digitales, mapas, transportes, pagos y hospedaje dependen del acceso a datos móviles. Pero, ¿sabes cómo mantener la conexión al cambiar de ciudad o país sin agotar el saldo, pagar cargos inesperados o perder tu número? Para controlar el uso de tus datos móviles y evitar gastos excesivos en tu celular, tienes que saber qué es lo que estás usando.
10: Si cruzas la frontera y quieres seguir conectado, el servicio de roaming permite que tu número funcione fuera de México, ya que al momento de pisar suelo extranjero, tu celular se conecta a la red de otro operador para que no dejes de postear ni de llamar.
9: Es importante que tomes en cuenta que las tarifas internacionales suelen ser más elevadas, dependiendo de tu plan, operador y país que visites. El cobro puede ser por cada minuto, mensaje o megabyte que uses.
10: Si el roaming no es para ti, sigue estas recomendaciones. Primero, revisa si tu plan ya lo incluye. Y si no es así, desactiva la opción en tu configuración, porque al cruzar la frontera, el equipo podría conectarse automáticamente y generar cargos imprevistos.
9: También verifica cuál es tu línea predeterminada para llamadas y datos. Así evitarás activaciones por error y costos adicionales. Viaja con información y evita sorpresas con la cuenta.
10: Ahora hablemos de las eSIM, un chip digital que se descarga mediante un código QR o una aplicación.
9: Este puede incluir llamadas y mensajes o solo datos. Su ventaja es que te permite conservar el número habitual, ya que los dispositivos pueden manejar dos líneas simultáneamente, la física y la digital.
10: Para viajes internacionales, muchas personas optan por una eSIM regional que les brinda datos móviles y simultáneamente mantiene la línea original exclusivamente para llamadas importantes o emergencias.
9: Presta atención, sigue estos tres pasos clave. Primero, verifica qué incluye exactamente el servicio. Segundo, revisa a detalle los términos y condiciones. Y tercero, confirma quién es el proveedor y bajo qué esquema opera.
10: Toma en cuenta que no todas las eSIM cumplen con los mismos requisitos regulatorios que los operadores tradicionales. Por eso, antes de pagar, lo mejor es informarte bien.
9: Por ello, te traemos una guía rápida para que sepas si debes usar roaming o una eSIM. En caso de que uses roaming antes del viaje, verifica si tu plan incluye Estados Unidos y Canadá. Confirma si se activa de manera automática y revisa muy bien los límites de uso y las tarifas adicionales. Ya cuando estés en tu destino, activa el roaming solo si lo necesitas. Monitorea constantemente tu consumo desde la app de tu operador. Y cuando por fin regreses a casa, desactiva el roaming si ya no lo vas a usar. Y revisa cuidadosamente tu factura.
10: En cambio, si eliges la opción de la eSIM, toma en cuenta lo siguiente. Antes de empacar tus maletas, verifica la compatibilidad y confirma que tu equipo esté desbloqueado. Compara planes regionales para Estados Unidos, México y Canadá. Descarga y activa la eSIM antes de salir de viaje. Durante tu estancia, configura la eSIM como tu línea principal de datos. Desactiva el roaming en tu línea principal y monitorea el consumo de datos en el plan que contrataste. Y al volver a tu hogar, elimina la eSIM temporal si solo fuera para el viaje y verifica que tu línea principal vuelva a ser la predeterminada.
9: Una estrategia que puede funcionarte es mantener tu línea física activa para cualquier emergencia y utilizar una eSIM regional para el consumo intensivo de datos.
10: Recuerda que la conectividad la vas a necesitar para todo. Desde mostrar tu boleto digital hasta encontrar a tus acompañantes. Lo mejor es conocer todas las variantes, porque solo tú puedes decidir qué opción se adapta más a tus necesidades.
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3: Hola, ¿qué tal? Bienvenidos a una emisión más de su programa de Fin de Semana con Cristo Rey Radio.
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3: Les saluda con el amor de siempre
4: Lucy Zamudio
3: y Gerardo Vargas, quienes le invitan a permanecer en la grata sintonía del 1110 de amplitud modulada XCWR Cristo Rey Radio, en el 1110 de AM para Ciudad Juárez, Chihuahua, El Paso, Texas, Las Cruces, Nuevo México, lugares circunvecinos, pero para todo el mundo, como la ve, que llegamos a través de la web www.cristoreyradio.com. 11 años ya de ser tu radio donde la fe se escucha y el alma encuentra consuelo. Hoy, en este su programa de Fin de Semana, pues traemos a tratar el tema de la pérdida de una mascota. Y es que, Lucy, pues a lo largo del tiempo las mascotas han ocupado un lugar muy importante en la vida de sus dueños. Tanto así que cuando estas mascotitas fallecen o se extravían, pues el sufrimiento es muy grande para quienes conviven con ellos.
4: Así es, Gera, y bueno, aparte de todo, es un duelo desautorizado y con frecuencia estigmatizado, porque nuestra sociedad subestima este tipo de vínculos, ¿sí? No lo ven como algo normal, ¿sí? Y bueno, también dentro de cuando hay una muerte por persona, pues también se cuenta con algunos permisos laborales o eso, pues entonces en el caso de las mascotas no es así y muy pocos entenderán el dolor de las personas. Sin embargo, a través de los años nos hemos ido dando cuenta que las mascotas pasaron a formar una parte tan importante en la cual llamo muchas parejas jóvenes, pues ya no quieren hijos. Ya no quieren hijos y lo que sí tienen pues son mascotas y para ellos son sus bebés. Entonces, el día que la mascota llega a fallecer, pues realmente es un duelo y un duelo fuerte para ellos.
3: Sí, es cierto que aún hay quien no da crédito a que esto suceda. O incluso le molesta, ya que en ocasiones se le da tanta importancia y muchos dicen, bueno, pues no se trata de un ser humano. Ciertamente que es controversial, pero es muy necesario hacer el proceso de duelo para quienes lo están viviendo. ¿Por qué? Porque respetando el sufrimiento que tienen, es de suma importancia darle salida a ese sufrimiento para que no traiga otro tipo de problemas más severos. Y aquí más que nada hay que verlo con respeto, porque pues lo que para unos es muy importante, para otros no. Pero igualmente, para otras personas tal vez tu dolor no sea tan fuerte y el de ellos sí sea considerado muy fuerte. Entonces aquí, bueno, lo interesante aquí es ver con respeto que cada quien sabe lo que viene cargando en su costal. Y en este sentido, pues hay que darle salida a lo que ese costal trae de sufrimiento, que es lo que en realidad no queremos seguir cargando.
4: Así es, y bueno, para nuestros pequeñitos también sus mascotas son muy importantes, ¿sí? Y un error que muchas veces cometemos es el inmediatamente cuando muere la mascota, pues si el pequeño no está en casa, no decirle tu mascota se murió y querer reemplazarla. Sin embargo, los niños son muy inteligentes y hasta por una manchita o por algo que la mascota nueva no tenga, pues lo va a detectar y es un sufrimiento mayor para él.
3: Desde luego que sí, y es que fíjense que para los niños muchas veces sus mascotas son sus confidentes, pues que le platican a ellos, lloran con ellos, ríen con ellos, descargan sus emociones con ellos, sean gratas o ingratas, y entonces se vuelven sus cómplices. Y en este sentido, pues es tan grande el vínculo que para los adultos es difícil entender el sufrimiento de estos niños por la mascotita. Entonces, bueno, viene el riesgo del reemplazo, ¿verdad? Lo que decía Lucy. Y en este sentido, pues, del reemplazo, no hay realmente algo que pueda aminorar el sufrimiento. Una nueva mascota, pues sí, podrá ayudar, desde luego, pero no antes de haber hecho el ciclo o el proceso, quiero decir, del duelo para cerrar ese ciclo con la mascotita que se haya extraviado o que haya fallecido. Bueno, ¿qué les parece si en este momento vamos a escuchar la alabanza y regresamos con más aquí a su programa de fin de semana con Cristo Rey Radio?
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1: Ya regresamos a tu programa de fin de semana con Cristo Rey Radio.
2: Acompañándonos en comunidad. Bueno, nuestros teléfonos son los siguientes: 656-293-5760 y 656-375-4470. Si es tu necesidad, un acompañamiento tanatológico, ya sea grupal, personal o familiar, pues estamos a tus órdenes. Si no te contestamos al momento de llamar, envíanos un mensajito y regresaremos la llamada en cuanto estemos desocupados.
1: Es muy importante reconocer esas conductas que sabes que debes de sanar, y no hay que buscar culpables, hay que buscar ayuda y apoyo profesional. Bueno, en el segmento anterior hablábamos de cómo las mascotas se convierten en cómplices de los niños, ya que con los niños pues ríen con ellos, juegan con ellos, lloran con ellos, y esta complicidad pues cada vez va creciendo más. Pero fíjense que no es el único caso que se da de las mascotas con alguien más en la familia. Por ejemplo, los adultos mayores muchas veces pues son su única compañía, o son su animal de guía, o el único ser viviente con el que comparten su día a día. Y por tanto, pues también se vuelve una complicidad, ya que también les platican como si lo hicieran con una persona, ¿verdad? Llevan a cabo esta acción con sus mascotitas.
2: Así es, y les dedican pues la mayoría de su tiempo, y pues nos damos cuenta también que es bueno el que se rodeen de seres vivos, que pueden ser mascotas o flores, plantas, ¿sí? Lo importante es que esos adultos mayores pues se ocupen de algo y se sientan vivos, ¿sí? Y un animalito, una mascota, pues les ayuda a sentirse amados, bien recibidos, bien acogidos, y bueno, pues realmente llegan a ocupar un lugar primordial en los adultos mayores.
1: Sí, así como fíjense la experiencia en respecto a la pérdida, tanto en los niños como en los adultos mayores, la pérdida de su mascota pues es muy fuerte, y el sufrimiento que conlleva pues también los hace o les dificulta el camino a seguir. Para los niños en ocasiones pues representa su primera experiencia con la muerte, al fallecer la mascota, o cuando la pierden, pues el chiste es que sea porque se extravió o porque falleció, esta pérdida les trae el sufrimiento enorme a los pequeños. Ahora bien, los adultos mayores, cuando fallece su mascota, es un recordatorio de que probablemente ellos sean los próximos. Entonces, este pensamiento es muy recurrente en ellos: pues ya se me fue mi mascota, ya nada más falto yo, ya no tengo a nadie más. Entonces es muy importante ayudarles a cerrar su ciclo con esa mascota y poderles acompañar con alguna mascotita más, y mientras pues por lo pronto se hace este proceso de duelo, pues es importante también que no se deje de acompañar por familiares o por amistades, en la medida de lo posible. Claro, desde luego es cierto que los aman bastante a estos animalitos, y pues para ellos el que se enfermen o el que se extravíen, se lo roben o el que fallezcan, pues los hace sufrir. Y pues ahí lo mejor es llegar, abrazarlos y permitirse llorar, ya sea con sus hijos o con sus abuelitos.
2: Fíjate, Gera, que la Biblia nos habla también de los animales. La Biblia indica que físicamente los animales y los humanos tenemos un destino similar al morir. Ambos volvemos al polvo. Aunque en Eclesiástico 3:19 menciona que tanto humanos como animales mueren igual y tienen el mismo aliento de vida. Eso sí, no detalla explícitamente si tiene un alma inmortal que vaya al cielo. La muerte física, los animales, al igual que los humanos,

0: mueren y su cuerpo físico se descompone y regresa al polvo.
1: Definitivamente, es un ser viviente y pues esto tiene que suceder. Pero fíjese que hay situaciones que nosotros muchas veces no tomamos en cuenta y caemos en errores. Errores que se cometen por parte de los adultos al presentarse la muerte de una mascota. Como por ejemplo esto que les voy a mencionar, le hace mucho daño a los niños. Retirar o desaparecer el cadáver de la mascota para que el pequeño no lo vea. Comprar a la brevedad posible otra mascota que reemplace a la fallecida. O decir que se perdió para que sea menos doloroso para el pequeño. Sin embargo, nos damos cuenta y lo reiteramos, esto no es conveniente, ya que el contacto que el pequeño pueda tener con su mascotita muerta le va a ayudar a entender más la razón de, a lo mejor explicarle, mira, estaba muy enfermito ya y ya su cuerpecito ya no aguantó y por eso tuvo que ya ceder ante la vida y fallecer. Y esto el niño lo entendería mucho mejor que tratar de engañarlo. Es difícil engañar a un pequeño en este sentido.
0: Así es, y bueno, pues la muerte de una mascota duele profundamente porque representa la pérdida de un miembro de la familia, un amor incondicional y una fuente constante de apoyo emocional. El duelo es intenso al romperse ese fuerte vínculo afectivo y la rutina diaria. Además, implica perder compañía constante, lealtad y seguridad. Y como decía, que era la importancia de enseñarle al pequeño pues que los animales mueren y que igual en algún momento dado también lo vamos a hacer nosotros. Y que se requiere también, se le puede hacer al animalito pues un ritual de despedida, ¿sí? Y eso es muy importante para el niño porque va viendo la muerte de una manera natural, que es el nacer, crecer, reproducir y morir.
1: Definitivamente, y algo más que podemos ayudar para procesar el duelo con los pequeños o a que ayudarlos a que procesen su duelo por la pérdida de su mascota es acompañarlos a expresar juntos el dolor, llorar con ellos, hacer ejercicios de distensión para que ellos se vayan desestresando. Yo, como decía Lucy, el ritual de despedida con el sepulcro tal vez en el jardín o en el parque, etcétera. Hacer dibujos y carteles de despedida como agradecimiento por su compañía. También, ¿por qué no un mensajito, mandarlo en un globo al aire como señal de despedida? Y bueno, pues con el tiempo y solamente habiendo sanado de la pérdida de la mascota, proponerle al pequeño tener una nueva mascota, pero ya una vez que se haya sanado. Es muy, muy necesario que ya se haya sanado. Y poner un nombre muy distinto al anterior, a la nueva mascota. No caer en ese vicio tan tremendo que se tiene de poner el nombre de lo perdido a lo que se tiene nuevamente. Y en este sentido, bueno, va tanto para mascotas igual como para seres humanos. Vamos a escuchar la alabanza, regresamos con más aquí a su programa de fin de semana con Cristo Rey Radio,
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10: Recuerde que pues ya son 11 años de ser tu radio donde la fe se escucha y el alma encuentra consuelo. Y fíjate qué fondo tan bonito tenemos del canto de las aves. Y pues es muy común que un ave pues tiene un periodo de vida muy corto, y más cuando se le tiene enjaulado. Entonces, pues es algo que recurrentemente está sucediendo. Los pequeños que tienen como mascota un ave, pues sus pérdidas son muy próximas una de otra. Ahora hablemos un poco de los jóvenes, tomando en cuenta también la parte final del segmento anterior, en el cual decíamos que no es conveniente poner el mismo nombre a la mascota. Bueno, en el caso de los jóvenes, cuando pierden una mascota, motivados por su impulsividad, van a tratar de adquirir una nueva mascota a la brevedad, sin antes haber sanado la pérdida anterior. Y algo también que van a recurrir es tratar de ponerle el mismo nombre que al anterior. Los jóvenes son menos dados a permitirse ayudar, y pues ya que ellos creen que pueden sanar pronto y solos, se comen su dolor, pero pues más tarde lo van a somatizar y buscarán descargar inadecuadamente. Incluso pueden actuar con envidia, buscando dañar a otros animales por el enojo que cargan. O lo sugerido con ellos es darles pláticas de concientización del manejo de las emociones. Desde luego hay que integrarlos al resto de la familia en lugar de separarlos o dejarlos solos a su suerte.
11: Fíjate que lo que me ha tocado a mí trabajar, que era precisamente por los duelos de mascotas, es que muchas veces la persona trae un dolor muy profundo, pero ya trabajando nos vamos dando cuenta que no es únicamente por la pérdida de su mascota, sino que trae otras pérdidas, y al estar trabajando lo de la mascota, pues van aflorando, van saliendo.
10: Sí, o lo que pasó aquí es que la pérdida de la mascota fue la que vino a derramar el vaso que estaba ya lleno de tantas pérdidas, y pues es la que detonó ya el aplastamiento del sufrimiento hacia la persona. Y bueno, pues en este sentido, fíjate que los adultos maduros, ante la pérdida de la mascota, tratan de ocultar la tristeza. Y qué incongruencia decir los adultos maduros, más bien quiero decir de una edad madura, porque en este sentido no tenemos la madurez necesaria para trabajar los procesos de duelo. Y bueno, pues se trata de ocultar la tristeza. Así también, pues a veces se mantiene un gran enojo, la impotencia, la frustración, la envidia, entre otras emociones o sentimientos que se presentan. y en estos momentos pues pueden tener o aflorar frases como lo mató un maldito cafre, ojalá choque, seguro lo envenenó la vecina, pero me voy a desquitar haciéndole lo mismo a su animal, entre otras no menos agresivas. Y lo mejor es darnos cuenta que nuestro dolor está ahí haciéndonos sufrir y trabajarlo para sanar. Una actividad recomendada sobre todo para quienes acostumbraban sacar a pasear a sus mascotas es continuar con esos paseos aún sin su animalito, ya que al hacerlo les permitirá contactar con su dolor y comenzarán a expresar para sanar. Y es que es claro, cuando yo salía a pasear a mi mascota por el parque y ahora ya no hago este recorrido con él, me va a traer a la memoria inmediatamente esto y ese contacto me va a producir que mis lagrimales empiecen a funcionar o a dejarlos que trabajen para lo que Dios nos los dio. Nos dio dos lagrimales, no para contener ahí las lágrimas, sino para dejarlas fluir, y es algo que no entendemos. Creemos que comiéndonos el dolor somos fuertes y que eso nos va a ayudar a salir adelante, pero no. Otra situación que se puede dar es no pretenda sustituir a su mascota de inmediato, porque también es algo que se puede dar en las personas de edad madura. Esto le puede causar enojo al compararla con la anterior o forzar a que la nueva mascota sea como la anterior. Hay que ser honestos y aceptar que el dolor de la pérdida de su animal de compañía o mascota es inmenso, y más bien hay que buscar sanar con la expresión de sus emociones. Si se le facilita o si se le dificulta, pues busque la terapia de acompañamiento tanatológico misma que le estamos ofreciendo nosotros. Y bueno, pues aprovecho en este momento para darles los números.
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10: Y bueno, en este sentido, pues es de vital importancia para recuperar el buen ánimo, las ganas de continuar adelante, con energía positiva. Ahora, por otro lado, en los adultos mayores, contrario a los niños, la pérdida de una mascota representa la cercanía con la muerte. Decíamos anteriormente que para los niños es su primera experiencia muchas veces ante la muerte, pero para los adultos mayores, pues es ya esa cercanía con la muerte. Y es una de las últimas experiencias con la misma vida. Entonces esto pues trae un intenso dolor y sufrimiento, sobre todo cuando ese animalito era su única compañía.
11: Fíjate, un pequeño poema para las mascotas. Me enseñaste que el amor viene de distintas formas y que la felicidad se encuentra en las pequeñas cosas. No hablabas, pero en tu mirada podía entenderlo todo. Y entendí que los ángeles a veces llegan a tu vida en cuatro patas.
10: Fíjate nada más que interesante, ¿verdad? La importancia que se le da a una mascota. Y aquí quiero volver a enfatizar que el respeto ante todo es lo que nos va a ayudar a entender a las personas que están sufriendo por la pérdida de su mascota. Porque es cierto que para muchas personas esto es insignificante, pero para quien lo está viviendo realmente, ver destrozado ese vínculo afectivo tan enorme que se crea con una mascota, pues el sufrimiento es súper intenso y es necesario que sus emociones afloren y que se expresen para que pueda llegar la sanación, pueda llegar la paz, la tranquilidad. En este sentido hay que verlo con mucho respeto, porque lo que para ti puede causar risa para el otro es un sufrimiento muy grande. Lo que para ti en alguna ocasión puede causar mucho dolor, tal vez para la otra persona no. Entonces por eso es que hay que verlo con respeto. Cada quien sabe lo que viene cargando en su costal. Ahora sí, solamente Dios y cada quien sabe lo que trae cargando en ese costal. Y que pues desde luego lo mejor que buscamos es vaciar el costal del sufrimiento para poder estar en paz. Vamos a escuchar la alabanza, regresamos con más aquí a su programa de fin de semana con Cristo Rey Radio.
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Dice la palabra de Dios que el que confía en el Señor no quedará defraudado. Confía en el Señor. Nos dice en su palabra en primera de Pedro: dejen todos sus afanes y preocupaciones en manos del Señor, que Él se interesa por ustedes. Dios se interesa por ti. Dios conoce tu corazón. Dios sabe lo que tú anhelas, lo que tú deseas, lo que tú necesitas. Simplemente dile al Señor: confío en ti, confío en ti, me abandono en ti, me pongo en tus manos. Con lo que estoy viviendo, con las circunstancias que están pasando actualmente en mi vida, desde esta realidad, te digo: confío en ti, Señor. Confío en ti, Señor. Confío en ti, Jesús. Digámosle al Señor.

mano en tu corazón. Coloca la mano en tu corazón. Confía en el Señor. Dile a Jesús: yo confío en ti, Señor. Yo confío en ti, Jesús. Díselo con tus palabras. Abre tus labios. Díselo al Señor. Él está aquí. Díselo. Exprésalo.

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0: Quiero invitarlos a que estén muy atentos de los lugares y horarios donde se llevará a cabo la colecta para continuar los siguientes meses al aire. 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Y bueno, pues les recuerdo, estén pendientes donde se estarán llevando a cabo las colectas, horarios y lugares donde nuestro hermano Jorge Gutiérrez, a bordo de la unidad San Joselito, pues estará atendiéndolos personalmente, porque queremos seguir siendo la radio donde la fe se escucha y el alma encuentra consuelo. En el segmento anterior hablábamos de la importancia de que debemos de tener en observar el comportamiento de los adultos mayores cuando pierden a su mascota o animal de compañía al que estaban acostumbrados y de repente que ya no está más con ellos, pues los desmotiva tanto que es muy interesante ahí abrir nuestros ojos y poner atención en ellos, observar cuál es el comportamiento y poderlos apoyar, desde luego, con el abrazo, con la escucha atenta, porque de repente si usted escucha que me lo devuelvan, que sufro mucho sin él, quisiera saber quién se lo llevó y suplicarle qué será de mi perrito que se murió, o qué será de mí sin mi perrito que se murió, qué voy a hacer sin mi guía, ya debería de morirme también. Bueno, pues esto nos debe de llamar la atención para estar más con ellos y poderlos acompañar.
1: Bueno, y pues no olvidemos la importancia que tienen esas mascotitas, ¿sí? ¿Cómo podemos decirle adiós a esa mascotita que falleció? Bueno, pues podemos decirle: descansa en paz, amigo peludo. Tu memoria vive en cada rincón de nuestro hogar. Tu amor vive en nuestros recuerdos y siempre te llevaremos en el corazón. Cada ronroneo y caricia que nos diste se vuelve un recuerdo eterno. Tu compañía fue un regalo invaluable y tu amor vivirá para siempre en nuestros recuerdos.
0: Algo que puede ayudar a procesar esta situación tan sufriente, pues es poder expresar de alguna manera el cariño que le teníamos mediante un dibujo, un poema, una canción. Hay quienes toman esta alternativa y es muy importante para lograr la sanación y al mismo tiempo pues rendirle un homenaje a este ser amado, esta mascotita que ya no está más con uno. Y pues esto nos ayuda y nos va a ayudar bastante para poder salir adelante.
1: Fíjate que era algo que más que dice en la Biblia, que dijo Jesús sobre el perro muerto. Uno de sus discípulos dijo: qué dolor más insoportable el de ese perro. Y entonces Jesús lo bendijo y le dijo: la paz sea con él. Qué blancos son sus dientes.
0: Fíjate que bonita catequesis nos da nuestro Señor de que todo ser viviente es importante. Y bueno, pues la importancia lo veíamos desde el arca de Noé, que el Señor se tomó el tiempo de preparar a cada raza, cada especie, para que no se perdieran. Y bueno, pues entonces desde ahí nos podemos nosotros dar cuenta del gran amor que Dios le tiene también a los animales, a las mascotas. Y pues a lo largo del tiempo ha habido algunos santos que han mostrado ese amor, como San Francisco de Asís, como también San Martín de Porres, y bueno, entre otros. Pero aquí lo interesante es que usted entienda que el sufrimiento no es una casa de campaña donde nos podemos meter y habitar ahí. No, el sufrimiento hay que liberarlo, hay que sanarlo. Y así también, pues con mucho respeto para aquellos que no aceptan que el dolor puede ser tan grande por una mascota, pues nada más recordarles que solamente Dios y cada quien sabe el costal que viene cargando sobre su espalda y que es necesario vaciarlo, quitar todo ese sufrimiento.
1: Así es, y bueno, pues recordemos siempre con mucho cariño a nuestras pequeñas mascotas, grandes o pequeñas, el recordar esa compañía, ese amor que nos brindaron, ese recibimiento que nos dan cuando salimos y llegamos, ¿no? Muchas veces nos demuestran más alegría que ni las demás personas que vivimos en casa.
0: Efectivamente. Bueno, nada más como una anécdota recordarles, compartirles más bien, que nosotros recordamos un perrito que tuvimos, al cual llamábamos Beethoven, pero era un perro pequeñez, y este perrito tuvo muchos accidentes, no tenía quijada, tenía un injerto de pollo en la garganta, una de sus patitas le fue amputada, parte de su rabito, su columna estaba toda desviada, y total, pero el perro tenía muchos deseos de vivir, y había quien quería que se sacrificara ya para que no sufriera, y pues no, la idea era que el perro tenía muchos deseos de vivir, y le dimos esa oportunidad de vivir, y pues con el tiempo, para poder sanar esa pérdida, una actividad que yo tomé fue hacerle su historia en un libro, lo tengo en borrador y espero publicarlo prontamente, pero fue una manera de sanar esa herida tan sufriente y de al mismo tiempo rendirle homenaje a la fortaleza de ese ser viviente que nos enseñó mucho. Bueno, hasta aquí su programa de fin de semana con Cristo Rey Radio,
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0: Se despide con amor
1: Lucy Zamudio
0: y Gerardo Vargas, invitándolos a quedarse en la sintonía del 1110 de amplitud modulada XWR Cristo Rey Radio, y también en la web www.cristoreyradio.com. Si Dios lo permite, estaremos de regreso la siguiente semana. Mientras tanto,
1: Dios nos bendice. Hasta pronto.
3: Buen día, queridos oyentes. Les habla Leonardo, y es un placer darles la bienvenida al espacio musical Alegra tu Día, con el corazón dispuesto para alabar al Señor en Cristo Rey Radio, transmitiendo amor y fe en las ondas del 1110 AM y en nuestra app. Nos reunimos aquí cada día, a las 10 de la mañana y 4 de la tarde, para compartir con ustedes música que toca el corazón y eleva el espíritu. Te compartimos a un músico católico, hermana Glenda Valesca Hernández Aguayo, Parral, 5 de enero de 1971, también conocida como la hermana Glenda, es una cantautora católica y monja chilena con nacionalidad española. Se graduó como teóloga en la Pontificia Universidad Gregoriana y como psicóloga en la Universidad Pontificia de Salamanca. Su ciudad natal la declaró servidora ilustre en el año 2003. Actualmente reside y trabaja en España y es conocida internacionalmente por su desempeño en la evangelización a través de la música cristiana católica. Lleva 31 años de vida consagrada, 19 años como religiosa dedicada a la enseñanza y 12 años como virgen consagrada dedicada a la evangelización. 1988 a 2002, formación y comienzos en la música. permaneció en Chile por 3 años más, donde realizó su postulado y noviciado. En 1991 se fue a Buenos Aires, en Argentina, donde hizo sus estudios de filosofía. En 1993 fue enviada al Colegio de la Consolación en la ciudad de Concepción, en Tucumán, donde trabajó como profesora y misionera, ayudando a los jóvenes, mujeres violadas y madres solteras que necesitaban de ayuda psicológica y económica. En 1996 viaja a la Casa Madre de las Hermanas de la Consolación en Tortosa, España, donde hizo sus votos perpetuos. Poco después viajó a Roma, Italia, para estudiar teología. Sus estudios le llevaron alrededor de 3 años. En su estadía en Italia firmó un contrato con el cantautor Luis Alfredo Díaz Britos para la compañía discográfica Producciones La Raíz. Su carrera musical empezó cuando publicó el álbum A Solas con Dios en 1998. En el año 2000 fue enviada a España por su madre superiora para que comenzara sus estudios en psicología en la UPSA y evangelizara. 5-7 en 2002 participó en la 17ª Jornada Mundial de la Juventud junto con el pontífice romano San Juan Pablo II en Canadá. 5-9 después de este encuentro con el Papa comienza la dedicación de HNA Glenda a la evangelización con la música. 2003 reconocimiento internacional. En el año 2003 realiza sus primeras presentaciones musicales en México y Estados Unidos. En 2004 ofreció un concierto en Chile que fue transmitido en el programa católico Iglesia Viva en un especial de música cristiana. 10 y a finales de ese año lanzó al mercado su álbum A Solas con María, presentado en una trilogía de una versión acústica, una instrumental y otra orquestada. Hermana Glenda. En el año 2008 la HNA Glenda deja su comunidad religiosa de las Hermanas de la Consolación y hace el cambio al Ordo Virginum de la diócesis de Tarrasa, pone bajo la obediencia directa del obispo de dicha diócesis, 13 uniéndose ese mismo año a la campaña La Biblia es mi guía, proyecto que tiene la finalidad de aumentar la lectura de la Biblia en hogares estadounidenses, y unos meses después grabó su disco Hermana Glenda Live en un concierto en República Dominicana ante más de 25.000 personas. Junto con el lanzamiento de este estuvieron los álbumes de estudio Me Amó y Se Entregó por Mí, Orar con San Pablo y Orar con el Corazón. Hermana Glenda. 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

tú quieres recibir ese abrazo de Jesús, ese amor desbordante de Jesús, ponte de pie en este momento. Levanta tus manos hacia su presencia y déjate abrazar por Él. Ábrele tu corazón.

0: Si tú quieres recibir ese amor, ese abrazo de Jesús, ¿por qué no le das una serenata espiritual y cantamos del amor inmenso, incondicional de Jesús, Eucaristía? Vamos a darle una serenata espiritual, pero con toda tu fuerza. ¿Hace cuánto que no le cantas a Jesús? ¿Hace cuánto no lo haces reír? ¿Hace cuánto no permites que su corazón se deleite por verte cantarle como un padre ve bailar a su hijo? Escucha cantarle. Vamos a darle ese deleite a Jesús. Dice: quiero estar contigo. Cantamos.
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0: Son las 10:41.
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3: Nace fundamentalmente con una vocación agrícola y es, por así decirlo, una ciudad que tiene una parte que, bueno, es el corazón de la ciudad, que todavía mantiene esta orientación cultural, esta orientación religiosa, todavía ligada al mundo agrícola y al mundo de antaño, podríamos decir.
4: El sentido de la visita, por lo tanto, tiene un objetivo muy claro: el cuidado de la casa común y recordar su importancia en un lugar que ha tenido tanto golpe ambiental.
3: El Papa León vendrá ante todo para recordar el undécimo aniversario de la encíclica del Papa Francisco, la Laudato Si, sobre el cuidado de la casa común, precisamente sobre el cuidado de la creación.
4: En este contexto, el pontífice realizará una visita pastoral a la catedral de la ciudad, donde se reunirá con obispos, sacerdotes y familias afectadas en un momento de oración y encuentro con la comunidad local.
3: El corazón de la visita será luego en la catedral, un encuentro, por así decirlo, que seguramente será emocionante, con el Papa y las familias, esas familias que han tenido hijos jóvenes o incluso muchachos y niños que han fallecido en estos últimos años por tumores que, bueno, los propios médicos identificaban como anómalos, ¿no? Como algo nunca visto.
4: Posteriormente, y antes de regresar de vuelta al Vaticano, mantendrá un encuentro público con autoridades locales y fieles de distintos municipios de la zona, donde dirigirá un mensaje sobre el cuidado de la creación, la responsabilidad social y la cercanía hacia las comunidades que sufren las consecuencias de la contaminación.
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Señor, queremos darte gracias en este momento, porque nos das la oportunidad de poder adorarte, de poder bendecirte y de poder glorificarte. En este momento vamos a exponer solemnemente el Santísimo Sacramento en esta custodia. Vamos a comenzar a adorar, a bendecir y a glorificar al Señor, que se ha querido quedar en este pedazo de pan. Bendito sea, Señor. Cantemos todos.

Señor, creo firmemente que estás aquí, que me ves, que me oyes y que me amas. Te adoro con profunda reverencia. Te pido perdón de mis pecados, pero sobre todo te pido tu gracia para hacer con fruto este momento de adoración. Creo, espero, adoro y amo. Estamos delante de Jesús sacramentado. El Señor está expuesto de manera solemne. Te invitamos a que tomes conciencia de su presencia. Aquí está Jesús. Para Él no existe el tiempo. Para Él todo es presente. Ahí donde estás, te invitamos a que tomes conciencia de esta presencia de Jesús. Es el Señor, es su cuerpo, es su alma, es su humanidad, es su divinidad, es el mismo de ayer, hoy y siempre. Bendito seas, Jesús, Dios.

0: todo momento y en toda circunstancia. Queremos adorarte. Tú nos has creado. Tú nos hiciste para eso. Lamentablemente el hombre pecó y se alejó de ti. En este momento queremos adorarte. Aquí estás tú. Estamos delante de ti. No importa cuáles sean tus circunstancias. No importa que estés ahí en el lecho del dolor. Que estés en tu casa, en tu cama, en un hospital. Estamos orando por ti. Te estamos invitando a que adores a Jesús. Bendito seas. Canta con nosotros. 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
0: y postrarme ante tus pies. Dilo.
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0: Nací para alabarte. Canta con nosotros.
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0: y tu nombre proclamar.
1: Y tu nombre proclamar.
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2: Día y noche.
0: Ahí donde estás.

0: Señor, no somos dignos de estar adorando tu santo nombre. No somos dignos de estar adorando tu presencia en la hostia consagrada. ¿Quiénes somos nosotros? Pecadores, miserables, hombres y mujeres frágiles. Sin embargo, Señor, nos permites estar delante de ti. No importa cuáles sean tus circunstancias, no importa cómo te encuentres, ahí en tu casa, ahí donde vas, ahí en el hospital, ahí en el lecho del dolor, Jesús permite que lo adores. Y en este momento nos unimos a tu necesidad, nos unimos a tus circunstancias. Para el Señor no hay ni pasado ni futuro, todo es presente. Queremos invitarte a que lo adores. Sé que tienes necesidades, sé que estás atravesando momentos difíciles, sé que te encuentras angustiado, desesperado, quizá a punto de tomar una decisión que no es la decisión de Dios. Queremos invitarte en este momento. Dale la oportunidad a Dios. No tomes decisiones de las que te puedes arrepentir. Por eso, queremos invitarte a que te unas a nosotros. Estamos delante de Jesús. Eucaristía, bendito seas. Canta con nosotros.
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0: en adoración, Señor, y en alabanza. En el libro de los Hechos de los Apóstoles, en el capítulo 16, se nos narra lo que le sucedió a Pablo y a Silas cuando estaban en la cárcel. Dice la palabra que comenzaron a cantar himnos a Dios y las puertas de la cárcel se abrieron y las cadenas cayeron. En este momento sé que estás atravesando circunstancias muy difíciles. Sé que el enemigo te está tentando muy fuerte. Sé que estás atravesando adversidades. Quizá como Pablo y Silas, viviendo tu cárcel. No te angusties, no te desesperes. Comienza a cantarle himnos a Dios. Y esa puerta de tu cárcel se va a abrir. Y esa cadena va a caer. No te angusties. En este momento no pienses en tu problema, sino en la solución que es Cristo. No pienses en tu enfermedad, sino en aquel que da la salud, que es el Señor. Después se abrirán las puertas, después caerán las cadenas. Ahora alaba, bendice, glorifica el nombre del Señor. Dilo con nosotros.
1: En adoración.
0: Llena.

en este momento. Si quieres, cierra tus ojos y ponte delante de Jesús, que está expuesto solemnemente en la hostia consagrada. El Señor sabía que ibas a necesitar de nuestra oración. El Señor sabía que en este momento tendrías necesidad de estar delante de Él. Por eso, suelta la lengua, abre tus labios, no te avergüences. Alaba, bendice, glorifique el nombre de Jesús en adoración.

0: cómo te encuentres, quizá enfermo, quizá angustiado y preocupado. En este momento, ahí donde estás, únete a nosotros, porque hay poder en la alabanza. No te quejes de tu enfermedad, no te quejes de tu problema, no te quejes de las circunstancias. Dios tiene un proyecto de amor para ti. Quizá te cueste alabar, bendecir el nombre de Jesús, pero así con sencillez, únete a nosotros, despacio. Cántale.
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0: Dilo, y en alabanza.
1: Y en alabanza.
0: No tengas miedo, Dios está contigo.
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0: Dios te está fortaleciendo.
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0: Dios te está animando.
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0: Dios está
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0: contigo.

Señor, muchas veces nos cuesta adorarte, pero tú has creado esos seres espirituales. Allá en Fátima, su mensaje fue: creo, espero, adoro y amo. En este momento, quizá ahí en la soledad de tu cama, de tu casa o en tu vehículo, o reunido en comunidad, no sé cómo te encuentras, pero queremos que comiences a invitar a los ángeles. Los ángeles son seres espirituales. Dios los creó para que le adoraran. Y hay categorías: tronos, dominaciones, principados, potestades, ángeles, arcángeles, serafines. Este momento comenzamos a invitarlo. Únete a nosotros. Están contigo. Llámalos.

0: Hola a todos, les saluda Andrés López, corresponsal para Cristo Rey Radio en la visita histórica del Papa León XIV al país de España, reportando desde la emblemática Plaza Mayor de Madrid. Nos encontramos en uno de los lugares más representativos de la capital española. La Plaza Mayor comenzó a construirse a finales del siglo XVI durante el reinado de Felipe II y fue inaugurado bajo Felipe III, cuya estatua se encuentra en el centro de la plaza. A lo largo de los más de cuatro siglos, este espacio ha sido testigo de algunos de los momentos más importantes de la historia de Madrid y de España. Aquí se han celebrado mercados, festividades reales, ceremonias religiosas, corridas de toros e incluso acontecimientos que marcaron la vida política y social del país. Hoy la Plaza Mayor sigue siendo uno de los puntos de encuentro para madrileños y visitantes de todo el mundo, un símbolo de la riqueza cultural, histórica y espiritual que caracteriza a España. Desde Madrid, en la cobertura especial de la visita del Papa León XIV, les habló Andrés López para Cristo Rey Radio.
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Bienvenidos al momento de la liturgia de las horas. Rezo de las completas. A través de Cristo Rey, Radio 1110 AM. 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Unámonos para orar y escuchar a Dios a través de la oración.

0: Buenas noches, bienvenidos al rezo de las completas, correspondientes a los viernes del tiempo ordinario.
1: Invocación inicial. Dios mío, ven en mi auxilio.
2: Señor, date prisa en socorrerme.
1: Gloria al Padre, al Hijo y al Espíritu Santo.
2: Como era en el principio, ahora y siempre, por los siglos de los siglos. Amén.
1: Examen de conciencia. Hermanos, habiendo llegado al final de esta jornada que Dios nos ha concedido, reconozcamos sinceramente nuestros pecados.
2: Yo confieso ante Dios Todopoderoso y ante vosotros, hermanos, que he pecado mucho de pensamiento, palabra, obra y omisión, por mi gran culpa. Por eso ruego a Santa María, siempre Virgen, a los ángeles, a los santos y a vosotros, hermanos, que intercedáis por mí ante Dios nuestro Señor.
1: El Señor Todopoderoso tenga misericordia de nosotros, para la vida eterna.
2: Amén.
1: Himno. Cuando la luz del sol es ya poniente, gracias, Señor, es nuestra melodía. Recibe como ofrenda amablemente nuestro dolor, trabajo y alegría. Si poco fue el amor en nuestro empeño de darle vida al día que fenece, convierta en realidad lo que fue un sueño, tu gran amor que todo lo engrandece. Tu cruz, Señor, redime nuestra suerte de pecadora e injusta, e ilumina la senda de la vida y de la muerte del hombre que en la fe lucha y camina. Jesús, Hijo del Padre, cuando avanza la noche oscura sobre nuestro día, concédenos la paz y la esperanza de esperar cada noche tu gran día. Amén. Salmo 87. Oración de un hombre gravemente enfermo. Esta es vuestra hora, la del poder de las tinieblas. Lucas 22:53.
2: Señor Dios mío, de día te pido auxilio, de noche grito en tu presencia.
1: Llegue hasta ti mi súplica, inclina tu oído a mi clamor.
2: Porque mi alma está colmada de desdichas y mi vida está al borde del abismo. Ya me cuentan con los que bajan a la fosa, soy como un inválido.
1: Tengo mi cama entre los muertos, como los caídos que yacen en el sepulcro, de los cuales ya no guardas memoria, porque fueron arrancados de tu mano.
2: Me has colocado en lo hondo de la fosa, en las tinieblas del fondo. Tu cólera pesa sobre mí, me echas encima todas tus olas.
1: Has alejado de mí a mis conocidos, me has hecho repugnante para ellos. Encerrado no puedo salir, y los ojos se me nublan de pesar.
2: Todo el día te estoy invocando, tendiendo las manos hacia ti. ¿Harás tú maravillas por los muertos? ¿Se alzarán las sombras para darte gracias?
1: Se anuncia en el sepulcro tu misericordia, o tu fidelidad en el reino de la muerte. Se conocen tus maravillas en la tiniebla, o tu justicia en el país del olvido.
2: Pero yo te pido auxilio. Por la mañana irá a tu encuentro mi súplica. ¿Por qué, Señor, me rechazas y me escondes tu rostro?
1: Desde niño fui desgraciado y enfermo. Me doblo bajo el peso de tus terrores. Pasó sobre mí tu incendio. Tus espantos me han consumido.
2: Me rodean como las aguas todo el día. Me envuelven todos a una. Alejaste de mí amigos y compañeros. Mi compañía son las tinieblas.
1: Gloria al Padre, al Hijo y al Espíritu Santo.
2: Como era en el principio, ahora y siempre, por los siglos de los siglos. Amén. Señor Dios mío, de día te pido auxilio, de noche grito en tu presencia.
1: Lectura breve. Jeremías 14:9. Tú estás en medio de nosotros, Señor. Tu nombre ha sido invocado sobre nosotros. No nos abandones, Señor Dios nuestro. Responsorio breve. En tus manos, Señor, encomiendo mi espíritu.
2: En tus manos, Señor, encomiendo mi espíritu.
1: Tú, el Dios leal, nos librarás.
2: Te encomiendo mi espíritu.
1: Gloria al Padre, y al Hijo, y al Espíritu Santo.
2: En tus manos, Señor, encomiendo mi espíritu.
1: Cántico evangélico, cántico de Simeón. Cristo, luz de las naciones y gloria de Israel. Lucas 2, 29 a 32.
2: Sálvanos, Señor, despiertos. Protégenos mientras dormimos para que velemos con Cristo y descansemos en paz.
1: Ahora, Señor, según tu promesa, puedes dejar a tu siervo irse en paz, porque mis ojos han visto a tu Salvador, a quien has presentado ante todos los pueblos, luz para alumbrar a las naciones y gloria de tu pueblo Israel. Gloria al Padre, al Hijo y al Espíritu Santo, como era en el principio, ahora y siempre, por los siglos de los siglos. Amén.
2: Sálvanos, Señor, despiertos. Protégenos mientras dormimos para que velemos con Cristo y descansemos en paz.
1: Oración. Señor, Dios Todopoderoso, ya que con nuestro descanso vamos a imitar a tu Hijo que reposó en el sepulcro, te pedimos que al levantarnos mañana lo imitemos también resucitando a una nueva vida. Por Cristo nuestro Señor.
2: Amén.
1: Bendición. El Señor Todopoderoso nos conceda una noche tranquila y una santa muerte.
2: Amén. Dios te salve, Reina y Madre de Misericordia, vida, dulzura y esperanza nuestra. Dios te salve. A ti llamamos los desterrados hijos de Eva. A ti suspiramos, gimiendo y llorando en este valle de lágrimas. Ea, pues, Señora, abogada nuestra, vuelve a nosotros tus ojos misericordiosos y después de este destierro, muéstranos a Jesús, fruto bendito de tu vientre. Oh clemente, oh piadosa, oh dulce Virgen María.
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5: El Santo del Día. San Bonifacio, apóstol de Alemania. Nació de una familia anglosajona en Wessex, Inglaterra, hacia el año 675. Entró desde muy joven al monasterio benedictino de Nursling. Fue nombrado sacerdote a la edad de 30 años. Desde un principio buscó evangelizar a los paganos. Habló con el Papa Gregorio II y el Santo Padre le otorgó un mandato directo para llevar la palabra de Dios a los pueblos de Alemania. Su nombre inicial de nacimiento fue Winfrido, pero el Papa le colocó un nuevo nombre y le dijo que desde ese momento se llamaría Bonifacio Bienhechor. Predicó el Evangelio en diversas regiones de Alemania, luchó contra los cultos paganos, reforzó las bases de la moralidad humana y cristiana. Fue nombrado obispo regional para toda Alemania y después arzobispo. Convocó varios sínodos. En el año 743 fundó el monasterio de Fulda. Impulsó la creación de monasterios masculinos y femeninos para ayudar en la evangelización. Difundió el cristianismo por toda Europa central. Fue llamado el apóstol de los germanos. Apasionado por hablar de Jesucristo y lograr su conversión de muchos pecadores, murió siendo asaltado por un grupo de paganos en el año 754, en la ciudad de Ducum. Tuvo vida monástica bella y fructífera para anunciar el Evangelio. Enseñanzas para la vida. El testimonio de Bonifacio es una invitación para que acojamos la palabra de Dios como punto de partida esencial en nuestra vida. La oremos, la meditemos y transformemos nuestro corazón. Oración al Sagrado Corazón de Jesús. Postrado a vuestros pies, humildemente vengo a pediros, dulce Jesús mío, poderos repetir constantemente: Sagrado Corazón de Jesús, en vos confío. Si la confianza es prueba de ternura, esta prueba de amor daros ansío. Aun cuando esté sumido en amargura, Sagrado Corazón de Jesús, en vos confío. En las horas más tristes de la vida, cuando todos me dejen, oh Dios mío, y el alma esté por penas combatida, Sagrado Corazón de Jesús, en vos confío. Aunque sienta venir la desconfianza y os obligue a mirarme con desvío, no será confundida mi esperanza. Sagrado Corazón de Jesús, en vos confío. Si en el bautismo que hermoseara mi alma, yo os permití ser vuestro y vos ser mío, clamaré siempre en tempestad o en calma. Sagrado Corazón de Jesús, en vos confío. Yo siento una confianza de tal suerte que sin ningún temor, oh dueño mío, espero repetir hasta la muerte: Sagrado Corazón de Jesús, en vos confío. Amén.

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2: León XIV, ante una plaza llena de peregrinos, dirigió un fraterno saludo a la comunidad china. En particular, el Papa pidió por las víctimas de un accidente en una mina. Fue una explosión de gas que dejó atrapados a centenares de trabajadores, lo que provocó la tragedia con más de 80 fallecidos y más de 100 heridos.
3: La intercesión de la Regina del Cielo obtenga a la comunidad credente en China la gracia de la unidad y doni a todos la fuerza de testimoniar el Vangelo en las fatigas cotidianas. Per essere seme di speranza e di pace. In particolare, invoco la pace eterna per le vittime dell'incidente avvenuto nei giorni scorsi in una miniera nel nord della Cina.
2: Ese día, además, se celebraba la jornada de oración por la Iglesia en China, con la memoria litúrgica de la Bienaventurada Virgen María, auxilio de los cristianos, muy venerada sobre todo en el santuario de Shanghái.
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En ti confiamos, Señor. Sé que estás aquí, en medio de nosotros, Jesús. No estás solo, hermano, hermana. No estás solo en esa cama. No estás solo ahí en ese hogar, quizá en la cárcel, quizá en el hospital. Ahí está Jesús, porque es promesa que Él nos ha hecho de no abandonarnos. El Señor está cerca de ti, el Señor está junto a ti. En este momento, testifícalo, bendito seas. Dilo con nosotros, yo sé.

Señor, queremos orar por aquellos que han perdido toda confianza y toda esperanza, por aquellos que ya no tienen fe, por aquellos que están desanimados, por aquellos que ya no quieren seguir adelante, por aquellos que están llenos de miedos, por aquel que se ha deseado quitar la vida. Oramos, Señor, por aquellos que ya no quieren vivir. No seas cobarde, Dios está contigo. Dios te va a ayudar, pero cree en Él, confía en Él, espera en Él. En este momento, oramos por aquellos que han venido guardando también odios, rencores, resentimientos. Arranca, Señor, todo eso. Dios quiere obrar en tu cuerpo, pero antes quiere obrar en tu espíritu. Oh, alabado seas, Jesús. Oh, bendito seas, Señor. Sana, Señor, mi corazón. Libéralo de todo resentimiento. Si tú quieres, Jesús, sana también mi cuerpo. Mira, Señor, llevo años sufriendo esta enfermedad. Sana, Señor, sana mi cuerpo. Sana, Señor, mi diabetes. Sana, Señor, mi cáncer. Sana, Señor, mi hipertensión. Sana, Señor, ese SIDA. Oh, alabado seas, Jesús. Te bendigo, te alabo y te glorifico, porque en este momento estoy sintiendo el calor de tu presencia. Oh, alabado sea, Jesús. Bendito y alabado sea, Señor.

Sáname, Jesús. Sáname, Señor. Sigue orando, sigue pidiendo. Bendito y alabado seas, Jesús. Santo. Estamos orando por ti, hermano. Estamos uniéndonos a ti.

0: Dale gracias a Jesús. Agradécele a Jesús lo que en este momento acaba de hacer en tu vida. Como aquel ciego, cuando le preguntaban, yo no sé, solo sé que antes era ciego y ahora veo. Cree en el Jesús, cree en el Señor. Él ha obrado. Y cuando uno recibe algo, siempre se lo agradece, bendito seas.
1: Al pensar, Dios mío,
0: dale gracias a Jesús en todo.

Queremos darte gracias por lo que has hecho en nuestras vidas. Queremos darte gracias por los instrumentos que utilizas. En este momento, el Señor pone en mi corazón que te diga, hermano, hermana. Él sabía que estarías necesitado de Él. Por eso ha inspirado estas palabras. Por eso ha inspirado este canto. Somos solamente siervos inútiles que hemos hecho lo que teníamos que hacer. Dios ha obrado en tu vida. Dios ha obrado en tu corazón. Bendito seas. Démosle gracias todos juntos ahí donde estás.

0: Gracias, Jesús.
1: Son las 11:57.
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2: Bendiciones, hermanas y hermanos, otro programa posible transmitiendo de los estudios de WKBM, Radio Paz 810 AM, Arquidiócesis de San Juan, Puerto Rico, donde ser mejor es posible. Y ya estamos celebrando la solemnidad del cuerpo y la sangre de Cristo. Mi nombre es Erinaldo Torres, como siempre, en la grata compañía de mis hermanos.
3: Muy buenos días, muy buenas tardes, muy buenas noches. Les habla su servidor, Tomás Rodríguez.
0: Mi carne es verdadera comida y mi sangre es verdadera bebida. Reciban un gran abrazo lleno del Señor, celebrando la solemnidad del Santísimo Cuerpo y Sangre de Cristo. Desde Puerto Rico, para el resto del mundo, soy Jay Ledesma. El Jueves Santo celebramos la institución de la Eucaristía y hoy damos gracias a Jesús por quedarse entre nosotros en los signos del pan y el vino. En tiempo de Jesús, el pan equivalía a decir alimento, lo esencial para poder vivir, pues era el alimento más importante. El vino, por su parte, estaba asociado a la alegría, lo festivo de la vida. Por eso, el don del cuerpo y la sangre del Señor quiere decir la entrega de sí mismo, su vida dada a nosotros para que tengamos una vida llena de sentido, plena. Y esto solo es posible haciendo lo que Él hace, transformando nuestra existencia en donación. Señor Jesús, que alimentados con tu cuerpo y tu sangre, seamos también fuente de vida para los demás.
2: Oremos. Señor Jesucristo, que en este admirable sacramento nos dejaste el memorial de tu pasión, concédenos venerar de tal modo los sagrados misterios de tu cuerpo y de tu sangre, que experimentemos continuamente en nosotros el fruto de tu redención. Señor Jesús, presente y vivo en la Eucaristía, te adoro con humildad y fe. Te agradezco por ser el pan de vida que sostiene mi alma. En tu presencia deposito mis cargas, miedos y esperanzas, pidiéndote la fortaleza para ser fiel y reconocer tu amor en cada hermano. Quédate siempre conmigo. Amén.
0: Amén. Comenzamos nuestro programa con el cántico número 4. El Señor nos llama del ministerio Shah.

0: Primera lectura del libro del Deuteronomio, capítulo 8, versículos 2 al 3 y 14b al 16a. Es común recordar más lo negativo que los momentos dichosos. Por eso, Moisés exhorta a los israelitas a no olvidar lo que el Señor ha hecho por ellos, la presencia de su mano a lo largo de su historia. Escuchemos.
1: Habló Moisés al pueblo y dijo: Recuerda el camino que el Señor tu Dios te ha hecho recorrer estos 40 años por el desierto, para afligirte, para ponerte a prueba y conocer tus intenciones, si guardas sus preceptos o no. Él te afligió haciéndote pasar hambre y después te alimentó con el maná, que tú no conocías ni conocieron tus padres, para enseñarte que no solo de pan vive el hombre, sino de todo cuanto sale de la boca de Dios. No sea que te olvides del Señor tu Dios, que te sacó de Egipto, de la esclavitud, que te hizo recorrer aquel desierto inmenso y terrible, con dragones y alacranes, un sequedal sin una gota de agua, que sacó agua para ti de una roca de pedernal, que te alimentó en el desierto con un maná que no conocían tus padres. Palabra de Dios.
2: Te alabamos, Señor.
0: Salmo responsorial. El Salmo 147 es de agradecimiento a Dios por los detalles que ha tenido con su pueblo. También nosotros hoy agradecemos a Dios con el salmista diciendo: Glorifica al Señor Jerusalén, con el coro San Francisco de Asís en Honduras.
3: 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Modo primero.

0: Segunda lectura de la primera carta del apóstol San Pablo a los Corintios, capítulo 10, versículos 16 y 17. A veces pensamos que participar en la comunión eucarística se reduce a la relación íntima entre yo y Jesús. Pero, ¿es solo eso? ¿Dónde queda la comunidad? San Pablo nos aclara el sentido de la Eucaristía. Escuchemos.
1: Hermanos, el cáliz de nuestra acción de gracias no nos une a todos en la sangre de Cristo. Y el pan que partimos no nos une a todos en el cuerpo de Cristo. El pan es uno, y así nosotros, aunque somos muchos, formamos un solo cuerpo, porque comemos todos del mismo pan. Palabra de Dios.
0: Te alabamos, Señor. Secuencia. La secuencia del Corpus Christi, conocida como Laudación, es un himno poético y litúrgico católico, compuesta por Santo Tomás de Aquino en el 1264. Se canta o recita durante la misa de esta solemnidad, justo antes del Evangelio, para proclamar y exaltar el misterio de la Eucaristía. Escuchemos la versión abreviada que conste de las últimas cuatro estrofas, 21 al 24, interpretada por Noé Valenzuela.

Lectura del Santo Evangelio según San Juan, capítulo 6, versículos 51 al 58. Jesús nos ofrece su carne y su sangre como alimento, o sea, su vida misma. ¿Estamos dispuestos a alimentarnos de Él, a encarnar su vida a la nuestra, a ser nuestro su proyecto? Escuchemos, pero antes entonemos el Aleluya.

0: Proclamación del Santo Evangelio según San Juan.
1: Gloria a ti, Señor.
0: En aquel tiempo, dijo Jesús a los judíos: Yo soy el pan vivo que ha bajado del cielo. El que coma de este pan vivirá para siempre. El pan que yo daré es mi carne para la vida del mundo. Disputaban los judíos entre sí: ¿Cómo puede éste darnos a comer su carne? Entonces Jesús les dijo: Os aseguro que si no coméis la carne del Hijo del Hombre y no bebéis su sangre, no tenéis vida en vosotros. El que come mi carne y bebe mi sangre tiene vida eterna, y yo lo resucitaré en el último día. Mi carne es verdadera comida, y mi sangre es verdadera bebida. El que come mi carne y bebe mi sangre habita en mí y yo en él. El Padre que vive me ha enviado, y yo vivo por el Padre. Del mismo modo, el que me come vivirá por mí. Este es el pan que ha bajado del cielo, no como el de vuestros padres que lo comieron y murieron. El que come este pan vivirá para siempre. Palabra del Señor.
2: Gloria a ti, Señor Jesús.
1: Compartimos con ustedes el cántico número 7. Tu cuerpo y sangre, del padre Eric Preciado.

0: Hola a todos, les saluda Andrés López, corresponsal para Cristo Rey Radio en la visita histórica del Papa León XIV al país de España, reportando desde la emblemática Plaza Mayor de Madrid.
1: Nos encontramos en uno de los lugares más representativos de la capital española. La Plaza Mayor comenzó a construirse a finales del siglo XVI, durante el reinado de Felipe II, y fue inaugurado bajo Felipe III, cuya estatua se encuentra en el centro de la plaza. A lo largo de los más de cuatro siglos, este espacio ha sido testigo de algunos de los momentos más importantes de la historia de Madrid y de España. Aquí se han celebrado mercados, festividades reales, ceremonias religiosas, corridas de toros e incluso acontecimientos que marcaron la vida política y social del país. Hoy la Plaza Mayor sigue siendo uno de los puntos de encuentro para madrileños y visitantes de todo el mundo, un símbolo de la riqueza cultural, histórica y espiritual que caracteriza a España.
0: Desde Madrid, en la cobertura especial de la visita del Papa León XIV, les habló Andrés López para Cristo Rey Radio.
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12: Gracias, celestial.
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12: Abre los cielos hoy, Señor. Queremos hoy abrirte nuestro.
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18: Amados hermanos, nos encontramos ahora celebrando la solemnidad del Corpus, que ahora se llama mejor del Cuerpo y Sangre de Cristo. Una celebración muy especial a la cual les damos la más cordial bienvenida. Esta fiesta nació en el siglo XIII y nos hace centrar nuestra atención agradecida en la Eucaristía como sacramento en el que Cristo Jesús ha pensado dársenos como alimento para el camino, haciéndonos comulgar con su propia persona, con su cuerpo y sangre, bajo la forma del pan y del vino. En la fiesta de hoy, no nos fijamos tanto en la celebración de la Eucaristía, aunque la organicemos y celebremos con particular festividad, sino en su prolongación, la presencia permanente en medio de nosotros del Señor Eucarístico como alimento disponible para los enfermos como signo sacramental y continuado en su presencia en nuestras vidas, que nos mueve a rendirle nuestro culto de veneración y adoración. El Señor alimenta a su pueblo y le da de beber para que viva y que no muera. Esta es la música de fondo que resuena en todas las lecturas de hoy. El Deuteronomio nos recuerda cómo al salir de Egipto, Dios alimentó a Israel mientras atravesaba el desierto, nutriéndolo con el maná y saciando su sed con el agua que brotó de la roca. El Evangelio de Juan, por su parte, se atreve a corregir al Antiguo Testamento y presenta a Jesús como el verdadero pan bajado del cielo. Su carne y su sangre son el auténtico alimento que procura la vida verdadera. Las referencias eucarísticas del pasaje saltan a la vista, y Pablo, por su parte, saca las consecuencias comunitarias que se derivan de la participación en la mesa del Señor. Los que comen juntos de ese pan único que es Jesús no pueden luego vivir desunidos. Dispongámonos ahora más que nunca a celebrar dignamente esta fiesta. Escuchemos el análisis. Bendiciones.
15: Bendiciones, hermanas y hermanos, ya celebrando esta solemnidad del cuerpo y la sangre de Cristo. Y es interesante, ¿verdad? Y tenemos que mencionarlo, que en otros países, pues esta solemnidad se celebra el jueves. Pero acá en Puerto Rico y también posiblemente en otros países, pues la celebramos este próximo domingo. Así que es importante, ¿verdad?, recalcar eso para todos los hermanos y hermanas que nos escuchan acá en Puerto Rico y en otros países. Y como siempre, pues el hermano Jay nos trae esa sinopsis, ¿verdad?, de estas lecturas, de esta hermosa solemnidad del cuerpo y la sangre de Cristo. Y entrando ya de lleno en la discusión de estas lecturas de hoy, en esta primera lectura del Deuteronomio, el maná para atravesar el desierto. ¿Qué nos tiene Jay de esta lectura?
19: Pues aquí, en el libro del Deuteronomio, hoy Moisés recuerda a su pueblo cuando va a entrar en la tierra prometida. Los muchos dones que Dios les ha hecho, no solo librarlos de Egipto, sino ayudando, darle bebida y comida, sacando agua de la roca y alimentándolos con el maná en el desierto. Erinaldo.
15: Fíjense, hermanos, que esta primera lectura del Deuteronomio nos habla del maná, ¿verdad?, que ha sido en la Biblia el símbolo de un alimento divino en el desierto. Y ya se han dado pues varias explicaciones de cómo podían los israelitas fabricar el maná con plantas características de la región. Pero podemos imaginarnos que ellos pues veían en esto la mano de Dios y la fuerza divina para caminar hacia la tierra prometida. Por eso pues no podemos menos de imaginar que el maná haya sido mitificado, porque fue durante ese tiempo el pan del desierto, es decir, la vida. La simbología bíblica del maná pues tiene un peso especial, unido a la libertad, a la comunión, es lo único y más básico para sustituir y no morir de hambre. Eran como el pan de todos. Así que es determinante este aspecto de la travesía del desierto. Después de salir de Egipto en la pobreza, de la libertad, a la comunión, es lo único y más básico para sustituir y no morir de hambre. Eran como el pan de todos.

0: con el maná como la prefiguración de los dones divinos. El texto del Deuteronomio invita a recordar el maná, un alimento que tú no conocías, ni tampoco conocieron tus antepasados. Era lógico, ya que era un alimento para el desierto y del desierto, aunque la leyenda espiritual lo haya presentado como alimento venido del cielo. 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Bendiciones, hermanas y hermanos, en esta solemnidad del cuerpo y la sangre de Cristo. Gracias por escucharnos y seguirnos todos los martes a las 8 de la noche en la retransmisión de nuestro programa los domingos a las 2 de la tarde. Nos pueden escuchar también a través del internet por radiopaz810.com. Importante que nos sigan en nuestras redes sociales a través de Facebook Liturgia Música, nuestro fanpage Liturgia y Música, y a través de Instagram Liturgia y Música, donde ponemos contenido de nuestra iglesia y el Salmo del Día. Y siempre oramos y saludamos a todos los hermanos que nos escuchan acá en Puerto Rico a través de las ondas radiales de Radio Paz, y todos los hermanos que también nos escuchan en muchas partes del mundo, en todas las emisoras que nos retransmiten en Alemania, Argentina, Australia, Bolivia, Brasil, Canadá, Chile, Colombia, Costa Rica, Cuba, Ecuador, El Salvador, España, Estados Unidos, Filipinas, Guatemala, Honduras, Israel, México, Nicaragua, Panamá, Paraguay, Perú, República Dominicana y Venezuela. Bendiciones para todos ustedes, hermanas y hermanos, de parte del equipo de Liturgia y Música, Tomás Jay y este servidor Lerinaldo desde Puerto Rico, la Isla del Cordero.
1: Amén.
0: Amén. Bueno, seguimos, hermanas y hermanos, en la celebración de esta solemnidad del cuerpo y la sangre de Cristo. Y ahora entrando en esta segunda lectura de la primera carta de los Corintios, la coinonía de la Eucaristía. ¿Qué nos tiene Jay de esta interesante lectura?
1: Pues mira, aquí San Pablo describe la celebración eucarística. Hace énfasis en dos efectos del cáliz compartido y el pan partido. O sea, el efecto místico y el efecto comunitario. Aquí en primer lugar, el apóstol afirma, la copa de bendición que bendecimos, ¿no es acaso comunión con la sangre de Cristo? Y el pan que partimos, ¿no es comunión con el cuerpo de Cristo? Y esto lo vemos en el versículo 16. Estas palabras expresan el efecto místico, o podemos decir el efecto espiritual, de la Eucaristía. Esto se trata de la unión con Cristo que se ofrece a sí mismo en el pan y el vino para la salvación de todos. El segundo efecto es comunitario y lo expresa San Pablo en estas palabras. Dice, porque aun siendo muchos, un solo pan y un solo cuerpo somos. Esto vemos en el versículo 17. Se trata de la comunión mutua de los que participan en la Eucaristía hasta el momento de convertirse en un solo cuerpo, como lo es el pan que se parte y se distribuye. Somos comunidad, alimentados por el cuerpo y la sangre de Cristo. Este doble fruto de la Eucaristía, primero la unión con Cristo y el segundo la comunión entre los que se alimentan de Él, genera y renueva continuamente la comunidad cristiana. Esto es el misterio de la comunión de la Eucaristía. Y es recibir a Jesús para que nos transforme desde adentro y así recibir a Jesús para que haga de nosotros la unidad y no la unidad.

0: la división. Erinaldo.
1: Fíjate, Jay, Tomás y hermanos que nos escuchan. Los textos neotestamentarios de la Eucaristía que poseemos son fruto de un proceso histórico, por etapas, que parten de la última cena de Jesús con sus discípulos y que casi la totalidad de los mismos tienen un marco pascual. Por consiguiente, transmitir las palabras de Jesús sobre el pan y sobre la copa es hacer memoria de su entrega a los hombres como acción pascual para la iglesia. Nuestro texto de hoy, de todas formas, no es el de las palabras de la última cena sobre el pan y sobre la copa, sino una interpretación de Pablo del doble rito de la Eucaristía sobre el cáliz de bendición y sobre el pan. Es un texto extremadamente corto, pero sustancial, y expresa uno de los aspectos inefables de la Eucaristía con el que Pablo quiere corregir divisiones en la comunidad de Corinto. La participación en la copa eucarística es una participación en la vida que tiene el Señor. La participación en el pan que se bendice es una participación en el cuerpo, en la vida, en la historia de nuestro Señor. De estos dos ritos eucarísticos, Pablo desentraña su dimensión de coinonía, de comunión. Participar en la sangre y en el cuerpo de Cristo es entrar en comunión sacramental, pero muy real, con Cristo resucitado. ¿Cómo es posible, pues, que haya divisiones en la comunidad? Pues este atentado a la comunión de la comunidad de la iglesia es un contra Dios, porque, ¿verdad?, dice en la primera de Corintios 12, 27, vosotros sois el cuerpo de Cristo. Sabemos que esta es una afirmación de advertencia a los fuertes de la comunidad que rompen la comunión con los débiles. ¿Cómo es posible que la comunidad se divida? Esto pues es un atentado justamente a lo más fundamental de la Eucaristía, que hace la iglesia, que la configura como misterio de hermandad y fraternidad. Podemos adorar el sacramento y las divisiones quedarán ahí. Pero cuando se llega al centro del mismo, a la participación, entonces por las divisiones de la comunidad, entre ricos y pobres, entre sabios e ignorantes, entre hombres y mujeres, no pueden mantenerse de ninguna manera. Bueno, hermanas y hermanos, más adelante estaremos discutiendo este Santo Evangelio según San Juan. Mientras tanto, escuchemos un cántico.
0: Continuamos con ustedes. El cántico número 5. Corpus Christi de Melissa Calvi.

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1: De regreso, hermanos y hermanos, en esta solemnidad del cuerpo y la sangre de Cristo. Y entrando en este santo evangelio de hoy según San Juan, el pan de una vida nueva resucitada. ¿Qué nos tiene Jay de este santo evangelio?
2: Pues aquí, si en San Pablo encontramos ya algunos efectos de nuestra participación en el banquete del Señor, entonces aquí Jesús mismo, en el evangelio de San Juan, nos confirma lo que sucede cuando nosotros participamos de ese sacramento tan especial, único, en el que comemos su cuerpo y bebemos su sangre. Aquí hay tres afirmaciones que son teológicas. La primera es que si comemos la carne y bebemos la sangre de Jesús, tenemos vida en nosotros. La segunda es que nos abre a la vida eterna. Y la tercera es que Jesús habita en nosotros. Ahora bien, Jesús no obra por sí mismo, sino que obra por el Padre y en el nombre del Padre. Entonces Jesús vive en el Padre que ha enviado. Aquí comemos el cuerpo de Cristo y bebemos su sangre para que Él viva en nosotros. El capítulo aquí termina diciendo que algunos se fueron llenos de escándalo. Y cuando era muy fuerte lo que Jesús estaba diciendo, se fueron. Erinaldo.
1: Fíjense, hermanos y hermanos, que el texto de Juan es una elaboración teológica y catequética de simbolismo del maná, y el alimento divino de la tradición bíblica, que viene al final del discurso sobre el pan de vida. Algunos autores han llegado a defender que todo el discurso del capítulo 6 de Juan es más sapiensal, ¿verdad? Se entiende que habla de la sabiduría que eucarístico, pero se ha impuesto en la tradición cristiana el sentido eucarístico, ya que Juan no nos ha transmitido la institución de la Eucaristía en la última cena del Señor. Así que este discurso de la sinagoga en Cafarnaún es muy fuerte en todos los sentidos, como es muy fuerte y de muy altos vuelos toda la teología joánica sobre Jesús, como logos, como hijo, como luz, como agua, como resurrección. Y se trata de fórmulas de revelación que no podemos imaginar, dichas por el Jesús histórico, pero que son muy acertadas del Jesús que tiene una vida nueva. Desde esta cristología es como ha sido escrito y redactado el Evangelio joánico. El Evangelio de Juan, con un atrevimiento que va más allá de lo que se puede permitir antropológicamente, pues habla de la carne y de la sangre. Ya sabemos que los hombres, ni en la Eucaristía, ni en ningún momento, pues tomamos carne y sangre. Son conceptos radicales para hablar de vida y de resurrección. Y esto pues acontece en la Eucaristía, en la que se da la misma persona que se entregó por nosotros en la cruz. Sabemos que su cuerpo y su sangre pues deben significar una realidad distinta, porque Él es ya, por la resurrección, una persona nueva, que no está pues determinada por el cuerpo y por la sangre que nosotros todavía tenemos. Y es muy importante ese binomio, ¿verdad?, que el Evangelio de Juan expresa. La Eucaristía de Resurrección es de capital importancia para repensar lo que celebramos y lo que debemos vivir en este sacramento.
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8: Es la una. Con un minuto.
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4: Y en el contexto de la audiencia general de cada miércoles y ante miles de peregrinos, centró su catequesis en la liturgia, defendiendo la necesidad de adaptar algunos rituales, pero sin romper con la tradición de la Iglesia, e hizo un llamamiento a los sacerdotes.
5: In particolare i sacerdoti che esercitano il ministero della presidenza liturgica a custodire sempre quel rispetto dei testi e degli ordinamenti della liturgia che nasce dall'atteggiamento interiore di disponibilità e di affidamento a Dio, manifestando umiltà davanti alla sua grandezza e fedeltà sincera alla comunione ecclesiale.
4: Por último, impartió su bendición a los presentes y rezó con todos ellos el Padre Nuestro en latín.
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11: Abre los cielos hoy, Señor. Queremos hoy abrirte nuestro.
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0: Buenas tardes, buenos días, familia de Dios. Bienvenidos a otro Rompiendo Esquemas. Hoy es domingo 7 de junio del 2026, día del Corpus Christi, la solemnidad del cuerpo y la sangre del Señor. Y le damos la bienvenida a nuestros panelistas, don Rafa Castro.
1: Saludos, saludos a todos. Qué bueno encontrarnos un domingo más. Y bueno, este hermoso domingo del cuerpo y la sangre del Señor que nos anima a seguir adelante.
0: Don Andrés Rogelio Castillo.
2: ¿Cómo están todos? Siempre digo lo mismo, pero es la pura verdad. Una gran alegría poder estar compartiendo un día más con ustedes.
0: Muy bien, hoy tenemos un programa muy especial. En la primera parte del programa vamos a comentar un artículo del sacerdote mexicano Andrés Esteban López Ruiz, que habla sobre la nueva era. Es una salvación sin gracia, una divinización sin cruz, un Cristo que resulta solamente un símbolo. Sí. Entonces vamos a ver esta nota que ha publicado la Asociación Internacional de Exorcistas, caracterizando a la nueva era.
1: Que nos ponen alerta, ¿no?
0: Y nos ponen alerta, y yo creo que vale la pena platicarlo, porque la nueva era sigue de moda, aunque ya no haga tanto ruido como hacía hace 20 años, hace 30 años.
2: Está más normalizada.
0: Está más normalizada, pero está ahí.
1: Pero
0: está,
1: vive, está ahí. Vigente.
0: Sí, sí. Claro. Muy bien, muy bien. En el segundo segmento reflexionaremos sobre las lecturas que la Iglesia nos presenta como alimento espiritual para este 7 de junio del 2026, la solemnidad de Corpus Christi. Y es que no buscamos realmente explicar el sacramento, sino reavivar desde la fe nuestro asombro y adoración ante el misterio eucarístico, la presencia del verdadero cuerpo y la verdadera sangre del Señor. No se conoce por los sentidos, sino por la fe, que se apoya precisamente en la autoridad de Dios. Y finalmente, tres noticias que cada uno de nosotros ha escogido para comentar con ustedes. Don Rafa Castro.
1: Miles de voluntarios se prepararon muy bien para la visita del Papa León XIV a España, que está ocurriendo en estos días. Ya les contaré más.
0: Don Andrés Rogelio Castillo.
2: 4 años de infertilidad, 2 abortos espontáneos, y nació Tomás. Una linda historia que nos va a marcar, ahora la vamos a compartir, nos va a marcar al Dios de la vida.
0: ¡Qué bueno! Mi noticia tiene que ver con la mexicana estadounidense nombrada perfecta del Dicasterio para la Comunicación. O sea, ni el Papa Francisco se atrevió a nombrar a una laica mujer a un dicasterio. Siempre las hacía secretaria, las hacía esto, segunda al mando, pero nunca las hizo
2: perfecta.
0: Y ahora tenemos como a la mujer ideal, porque como que da varios golpes el Papa al mismo tiempo, ¿no? Vamos a platicar sobre esta mujer. Se llama María Montserrat Alvarado, que es la nueva perfecta del dicasterio para la comunicación.
1: Tremendo, tremendo esto.
0: Sí, muy buena noticia. Muy bien, comenzamos. Nueva era, la gente piensa que ya pasó de moda.
2: No, claro.
0: Pero hace 30 años, hace 20 años se hablaba mucho de la nueva era, pero ahora se habla poco porque se ha normalizado. Y pues la nueva era es todas estas cosas esotéricas, los cristales, los
2: chakras.
0: Budas, las chakras, las limpias,
1: las sincretismo religioso, la mezcla de muchas expresiones.
0: A eso iba, ¿no? ¿Qué es la nueva era? Pues un sincretismo religioso que mezcla una serie de cosas y pues se presentan como la salvación, como algo novedoso, como algo, o sea, es el ocultismo manipulado, y se nos presentan gurús espirituales, nuevos guías espirituales, y entonces es una cosa que tenemos que tener en cuenta a la hora de escuchar cosas, ¿no? Dice este sacerdote mexicano, miembro de la Sociedad Cruzados de Cristo Rey, el padre López Ruiz, que es una lógica anticristiana.
1: Sí, a mí me encanta. Uno, me encanta que haya gente, el padre es exorcista, pertenece a la Arquidiócesis de México, y me encanta que haya gente pensando estas realidades sobrenaturales, ¿no? Nosotros siempre estamos como en la lógica de lo cotidiano, de lo material, de lo humano, de cómo resolver cosas muy logísticas, pero me encanta que se dedique tiempo para pensar estas cosas que están ocurriendo, para hacer un trabajo de diagnóstico social para revisar esto. Y esto es una realidad que tenemos que poner sobre la mesa como católicos.
2: A mí me gusta porque también es este tema, si no se habla, pasa desapercibido. Porque incluso acá en lo que nos propone la producción, que hablamos de los 10 mandamientos de la nueva era, cuando uno va repasando los 10 puntos, lo que ve es que son muy cercanos a cosas que la iglesia, incluso el catecismo y la iglesia, dicen. Entonces confunden porque son tan parecidos, claro, que parecería que estuvieran bien, pero nada que ver.
0: Nada que ver, porque en realidad es una crítica al mensaje cristiano, claro, en materia de moral, en materia de espiritualidad, sí, sí, en el sistema mismo, sí, de sí, creencias. Sí, o sea, es este un espiritualismo falso que está basado en el ocultismo, uh-huh, sí, y en creencias orientales que no nada tienen que ver, sí, con el cristianismo.
1: La sí, propuesta del cristianismo es una aceptación de una fe que también es dogmática, que también es una verdad que trasciende la historia, sí, y los tiempos, también es un compromiso, también es una conversión, un involucrarse con la vida social, y este tipo de mixteo, por así decirle, de sincretismo, de mezcla de todas las religiones, se convierte en una espiritualidad acomodada a mi placer, a mi gusto.
0: Sin Cristo, sí,
1: sin compromiso, sin cruz, sin amor, sin renuncia.
0: Salvación.
2: Nos lleva a nosotros mismos a cambiar la divinidad, claro, ¿no? Porque la fuerza está en nosotros, no tanto en, claro, Dios.
0: Sí. Él propone 10...
1: Son buenas, muy buenas esas 10.
0: 10 mandamientos de la nueva era, uh-huh, y él dice que detrás de todo esto hay algo muy diabólico.
2: Sí, sí, sí.
0: Entonces, uh-huh, vamos a ver. Primero dice, uh-huh, todas las religiones son medios válidos, ¿no? Uh-huh. De nuevo, porque, uh-huh, es un sincretismo.
2: Claro.
0: Y nos asegura que todo está bien, el judaísmo está bien, el islamismo está bien, el cristianismo está bien, el hinduismo está bien, el taoísmo está bien, el confucianismo está bien, claro, el sintoísmo está bien. Y nosotros hacemos una pequeña mezcla de todo eso y además le ponemos un poquito de adorno. Claro. Las religiones antiguas de Egipto, de Babilonia, sí, claro, de Sumeria, de Fenicia y los prehispánicos.
1: Sí, claro, todo. Los chamanes, claro, y todos esos ritos.
0: Sí, sí, sí, sí.
1: No se presenta como una religión determinada, sino más bien como un conjunto
0: como
1: de
0: un
1: muchos elementos.
0: Sí.
1: Para que usted se sienta bien, sin, como decíamos antes, sin compromiso, sin institucionalidad, que es lo que más raya con, claro, los católicos, ¿no?
2: Pues es que yo busqué esto, porque yo me lo acordé cuando leía esta parte, que hubo un documento que firmaron, lo que no me acuerdo es el año, pero hubo un documento que firmó el Papa Francisco con el imán Tayeb, que hablaba sobre la permisividad de Dios ante todas estas cosas. Pero ¿por qué? ¿Dónde estaba el origen? Hay un documento, creo que el documento se llama, o se conoce o se llama el documento de Abu Dhabi, porque fue en esa ciudad.
0: Abu Dhabi, sí.
2: Sí. Sí. Bueno, y ahí lo que ellos dicen es que existe una permisividad de Dios. No significa que para Dios sea lo mismo. Una cosa es que sea permisivo en el que Dios dice, bueno, hay gente que no conoce la verdad.
0: Porque se mete en esto. Anda en locuras.
1: No, claro. Porque hay una
0: yo conozco señoras que se dicen carismáticas,
2: claro, claro,
0: que se creen la reina de los apriscos y andan en todas estas cosas.
2: Sí, sí, claro, claro.
0: Latin power.
1: Hay que buscar, hay que pensar también en que hay una religión natural en que la gente tiene muchos conflictos, incertidumbres,
2: claro,
1: y de alguna manera buscan como soluciones,
2: lo rápido.
1: Entonces esa espiritualidad, esta mezcla, este sincretismo lo que hace es darles una solución fácil
2: rápido claro,
1: para sus incertidumbres que tienen que ver con cambiar la vida, con cambiar el pensar.
0: Bueno, es que se sustituye a Dios.
1: Correcto,
0: hay un aparente bienestar, hay una aparente armonía, hay una aparente tolerancia en todo este sistema de la nueva era, pero en realidad busca sustituir a Dios por una energía impersonal. O sea, Dios no existe como persona, Cristo no existe como persona, el Espíritu Santo no existe como persona. Y entonces Cristo solo es una figura simbólica y hasta sincrética. Pero lo importante es la autosalvación, el autoconocimiento. Y entonces se está volviendo a una forma de idolatría.
2: Sí, claro, claro. Y incluso es mucho más peligrosa que la idolatría a algo, porque es la idolatría a uno mismo. Porque
0: claro,
2: si Dios es todo y está en cualquier lado,
0: también
2: yo soy Dios.
0: Dios.
2: Claro, ¿no? Entonces claro, esa realidad que parece inofensiva es sumamente contraria a la fe católica.
0: Bueno, el segundo mandamiento de la nueva era, experiencias y no dogmas.
2: Uh-huh.
0: Sí, porque claro, ellas no proponen dogmas fijos porque
2: algunos se pueden enojar,
0: escurrirse, pueden disfrazarse y entonces
1: no, y porque lo ético y lo moral se establece. En ellos no,
2: no quieren
1: establecimientos de valores.
0: Quieren hacer lo que les da la regalada gana, en otras palabras. Es un libertinaje y un idolátrico.
1: Es mejor decir que yo manejo las energías y que los chakras se conectan con el cosmos y con el universo. Y,
2: ¿vos tenés los chakras alineados?
0: Una de las cosas más tristes que yo observé con la llegada de Manuel López Obrador a México y con la Sheinbaum ahora, es que se había limpiado todo eso en la plaza mayor de México, ya no existían esos chamanes.
2: Y volvió todo.
0: Todo volvió y entonces era una cosa espantosa. Tú para poder entrar a la catedral tenías que pasar por 1,000 brujos.
1: El culto de la Pachamama y todas esas cosas.
2: Ahí voy yo a limpiar todo, padre.
0: Es terrible, sí.
1: En Colombia también necesitamos una limpieza.
0: La
1: Sheinbaum
0: te va a declarar persona non grata.
2: Sí, claro.
0: Claro, porque yo...
1: O no resulte usted por ahí en un rito dando
0: bonitas. A la falta de religión, la izquierda le mete su religión, que es la nueva era.
2: Porque la espiritualidad no la puede sacar, entonces se la disfraza para su favor.
0: Claro, claro. Tercer mandamiento de la nueva era, la percepción por encima de la razón. O sea, un subjetivismo brutal. La experiencia es un signo de iluminación. No la verdad, no la realidad, no nada que se defina como dogma, nada que se defina como racional. Lo importante es la experiencia.
2: Bueno, vos fíjate que también en nuestra iglesia bordeamos mucho eso muchas veces.
0: Esto claro, de la experiencia es importante, es parte de la condición humana.
1: Sí, pero eso no
0: es
1: determinante, la experiencia es parte del proceso, pero
2: es
1: no es determinante.
2: Es una parte, pero no es el todo, ¿no? ¿Viste esto del Señor me dijo? O los momentos místicos que tiene. Esto es bordear mucho esta parte, ¿no?
1: Sí, pero por eso está precisamente la iglesia que es madre y maestra, que va guiando con el dogma, que va guiando con la catequesis, para que eso no se convierta en una única referencia, lo emocional.
0: Sí, y aquí se deja aparte lo racional, y recuerden que lo que decía San Juan Pablo II, Dios dotó al hombre de dos...
1: Razón y fe.
0: Razón y fe, de dos alas. Si cercenas una de ellas, no puedes volar. Claro, el ser humano no puede volar, no puede llegar al cielo. Entonces no podés cercenar la razón. Este es el cercenamiento total de la razón.
1: Y además el amor a Dios es con el corazón, con la mente y con el esfuerzo.
0: Claro,
1: se implica todo el ser humano. Sí,
0: muy
1: sí.
0: bien. Cuarto mandamiento, espiritismo,
1: que
0: es el pilar fundamental de este sistema de creencia.
1: Sí.
0: Y parte de la premisa que las personas deben de ser iluminadas por seres de rango espiritual superior. Y ellos son los que se ponen en el rango superior.
1: Claro,
0: maestros, gurús, espíritus incorpóreos, maestros ascendidos. Bueno, en Nicaragua la chamana Rosario Murillo, ¿no? Ella se cree un ser iluminado y se propone como el nuevo camino.
2: Sí, claro. Sí,
1: es como esa idea de que han sido elegidos y que hay un espíritu trascendente que los invade y que les da la autoridad para decir lo que dicen y hacer lo que hacen.
0: La divinidad que ellos
1: tienen. La gente lo sigue como la divinidad.
2: Sí, claro, porque bueno, hay gente para todo, ¿no? Pero vos fijate esto. Por un lado sacan el dogma y la razón como que no fuera lo real. ¿Para qué? Para en realidad tener todo el dogma y toda la razón ellos.
0: Claro, y se endiosan ellos, y se ponen ellos en su lugar.
2: Claro,
0: en Nicaragua había, creo que era una canción cubana, pero hacían una parodia en la radio del quita y pone. No, quítate tú pa' ponerme yo, quítate tú.
1: Sí, la he escuchado.
0: Mira. Y entonces hacían la parodia de los políticos, toda esta gente que criticaba al otro, pero era para
2: pasar,
0: ¿no?
2: Claro.
0: O sea, yo no permito que otros roben, pero yo robo.
2: Claro,
0: ¿no?
2: Claro.
0: O sea, tú aparte, pero yo robo. Y entonces es eso, el espiritismo, la invocación de guías falsos.
2: Claro,
0: que
1: medium.
0: Exacto. Sí. Quinto mandamiento, la humanidad es parte de la misma energía divina.
2: Claro.
0: Y esto llega al sexto también, que viene del panteísmo, ¿no?
2: Sí, es lo mismo.
0: Es como un energismo constante en la práctica de la nueva era, que significa que todo es energía divina, todo, absolutamente todo. No son accidentes, no son circunstancias especiales, no son choque entre dos meteoritos, todo es una energía
1: lo que
0: existe.
1: Lo que vende Hollywood, ¿no? Con esas películas de Avatar, que nosotros hacemos parte del ecosistema.
0: Y que nos gustan
1: de
0: además.
1: De todas las energías. Entonces tú me pertenezco, yo te pertenezco.
2: El árbol que nos da energía.
1: Que da energía y... Abraza el árbol, padre Roberto.
2: Claro.
1: Abrazado el árbol alguna vez. Eso. Nos meten
2: yo
1: en esa
2: vaina. ¿Vos viste gente descalza abrazando árboles?
1: Sí.
2: Yo he visto. ¿Vos viste padre alguna vez?
0: ¿A gente descalza?
2: Abrazando árboles. Árboles,
0: sí, ah, no, terapia. Yo no me he visto todavía.
2: Sí. Yo vi, y uno rosa dice...
0: Pero a mí me contó Rafa que tú hacías eso en Argentina. No,
2: sí, no, cuando nos corría la policía, abrazábamos los árboles.
0: Muy bien. Sexto mandamiento, todo es Dios. De nuevo, aquí es como aquí, la continuación sí, de lo mismo, ¿no? Sí. El panteísmo, todos, teísmo, Dios. Todo es Dios, la energía cósmica, la realidad concreta,
1: las plantas, el agua,
0: todo es Dios.
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1: Muy bien, familia de Dios, llegamos al segundo segmento de Rompiendo Esquemas, este segmento dedicado al análisis y comentario de las lecturas que la Iglesia nos presenta para este 7 de junio del 2026, día en que celebramos el Santísimo Cuerpo y Sangre de Cristo, una fiesta que data desde el 1240, así que ya llevamos muchos siglos celebrando esta fiesta tan hermosa. Sí, sí. Creo que fue el Papa Urbano IV que la decretó para toda la Iglesia. Muy bien, escuchamos las lecturas, don Andrés Rogelio Castillo.
2: Lectura del libro del Deuteronomio. En aquel tiempo habló Moisés al pueblo y le dijo: recuerda el camino que el Señor, tu Dios, te ha hecho recorrer estos 40 años por el desierto, para afligirte, para ponerte a prueba y conocer si ibas a guardar sus mandamientos o no. Él te afligió, haciéndote pasar hambre, y después te alimentó con el maná, que ni tú ni tus padres conocían, para enseñarte que no solo de pan vive el hombre, sino también de toda palabra que sale de la boca de Dios. No sea que te olvides de tu Señor, tu Dios, que te sacó de Egipto y de la esclavitud, que te hizo recorrer aquel desierto inmenso y terrible, lleno de serpientes y alacranes, que en una tierra árida hizo brotar para ti agua de la roca más dura y que te alimentó en el desierto con el maná que no conocían tus padres. Palabra de Dios.
1: Te alabamos, Señor. Estamos ante Moisés contemplando la tierra prometida desde Moab, desde las estepas de Moab. Y él se da cuenta del peligro que corre el pueblo. El peligro que corre el pueblo es olvidarse de las maravillas Dios. Que Dios ha hecho por ellos. Y entonces es un peligro que nos puede llevar a la idolatría.
3: Correcto.
1: No tener memoria de todo lo bueno que ha sido Dios con nosotros nos lleva a la idolatría.
3: Que aún así le ocurrió al pueblo.
1: Y entonces por eso comienza este texto: recuerda el camino. O como diría otra traducción, acuérdate de todo el camino, o sea, cómo Dios te ha acompañado, y hace toda una síntesis muy hermosa de ese acompañamiento que hace Dios por su pueblo, ¿no? Él te afligió haciendo pasar hambre y después te alimentó con maná, que ni tus padres conocían, para enseñarte que no solo de pan vive el hombre, sino también de toda palabra que sale de la boca de Dios. Esto lo va a decir Jesús resistiendo las tentaciones. No sea que te olvides del Señor, tu Dios, que te sacó de Egipto. Pues yo te propongo que sea el peligro que corremos siempre.
4: Sí, claro.
1: Porque cuando no tenemos memoria de la bondad del Señor para con nosotros, podemos caer en la idolatría, en la nueva era, en todas estas cosas que nos apartan de Dios.
2: En el enojo también. ¿Cuántas veces nosotros nos olvidamos lo que Dios hizo en nuestra vida porque hoy nos está pasando algo malo?
1: La amnesia espiritual, claro.
3: A mí me encanta el hecho de que pone en perspectiva al pueblo del ser de Dios, es decir, de quién es Dios y de lo que ha hecho, ¿no? Y del beneficio de ese obrar de Dios, porque cuando uno lee este texto dirá: oiga, pero Dios es muy fuerte, Dios lo prueba, le permite que uno pase por el desierto. ¿Por qué Dios es así? Pues porque nos ama, y cuando Dios nos ama, así como el oro pasa por el fuego, pues los hijos de Dios, y además ellos necesitaban ser purificados.
1: Y Moisés no es tonto, Moisés se da cuenta, está contemplando la tierra prometida, donde emana leche y miel, y entonces va a haber prosperidad, y la prosperidad puede traer el olvido de la pedagogía del desierto, todo lo que hemos aprendido en el desierto, la indigencia del ser humano, la total dependencia de Dios. Cuando tenemos prosperidad, corremos el peligro de olvidarnos de Dios.
2: Y además esta ya era la segunda generación, ¿no? Porque es el Deuteronomio, es la segunda generación, la que no habían vivido en esclavitud. Claro. O sea, que tampoco es que tan mal la habían pasado. Claro. O sea, muy fácilmente se olvidaban.
1: Ya había brotado agua de la roca, ya habían comido el maná, ya habían pasado lo peor de lo peor, sí, ¿no? Sí. Muy bien.
3: Pasa mucho, ¿no? Pasa mucho, y hoy es vigente eso, porque cuando uno pasa por desiertos y pasa por purificaciones, cuando llega el momento de alcanzar la tierra prometida, el éxito, eso se llama síndrome del miedo al éxito. Ah, o sea, claro, es decir, claro, cuando ya llega el momento, en vez de favorecer todo el pasado, lo que hace es exacerbarse y enloquecerse con el poder.
2: ¿Cuál es la tribu de Rubén que se queda al lado del río y no entra a la tierra? ¿Cuál es la de Rubén,
3: No recuerdo.
2: Hay una de las tribus que se queda a acampar al lado del río Jordán, no entra a la tierra.
3: Creo que es la de Leví, ¿no?
2: Bueno, no me acuerdo cuál es.
1: Entonces aquí tenemos toda una pedagogía divina, ¿no? Uh-huh. El desierto, por ejemplo, como escuela. Sí, han aprendido tantas cosas, la humillación y la prueba, para entender que el hombre es necesitado, no es todopoderoso. Necesitamos también otras cosas, la palabra de Dios, la compañía de Dios, la presencia de Dios.
3: El agua de Dios, el maná de Dios.
1: Sí. Necesitamos otras cosas, y entonces no solo de pan vive el hombre. Hay toda una pedagogía detrás del desierto que cuando llega la abundancia, actualmente lo van a olvidar. Y ese es el riesgo y eso es lo que dice Moisés. Muy bien, vamos a la segunda lectura, don Andrés Rogelio Castillo.
2: Lectura de la primera carta del apóstol San Pablo a los Corintios. Hermanos, el cáliz de la bendición con el que damos gracia, ¿no nos une a Cristo por medio de su sangre? ¿Y el pan que partimos, no nos une a Cristo por medio de su cuerpo? El pan es uno y así nosotros, aunque somos muchos, formamos un solo cuerpo, porque todos comemos del mismo pan. Palabra de Dios.
1: Te alabamos, Señor. Qué hermoso este texto, precisamente en medio de una comunidad profundamente dividida por facciones, pleitos y desigualdades sociales. Recuerden que la primera y segunda carta de los Corintios es un gran regaño de Pablo a una comunidad que se cree mucho café con leche, que cree que ya ha aterrizado, que cree que posee todos los dones, que cree que y está profundamente dividida, ¿no? Celebraban el banquete eucarístico, después los ricos a la gran fiesta, a los grandes manjares y a los pobres a morirse de hambre. Claro. Y entonces Pablo dice, no, que acaso no es el mismo Cristo, porque no viven en comunión. Si han recibido al mismo pan, pues tienen que compartirlo, tienen que compartir la vida. Y también ese otro peligro que corremos nosotros, ¿no? O sea, pensar que el mesianismo político o esta cuestión eclesiológica se resuelve en la división. No. Esto, si hemos recibido a Cristo, pues nos hacemos parte del tejido de Cristo.
3: Claro, y esa es la esencia de la comunidad cristiana, de las primeras comunidades cristianas y esencia de toda la iglesia, ¿no? Claro, el cáliz que compartimos, es decir, la vida de Cristo. El cuerpo y la sangre de Jesucristo son signo de unidad, es decir, nos mantienen unidad, y esto era lo que caracterizaba esa fuerza eucarística desde el principio, lo que hacía que todos repartieran los bienes, lo que hacía
1: Formamos un solo cuerpo.
3: La Eucaristía es como el corazón.
1: Es lo que nos congrega,
2: la misa
1: cuerpo,
2: es la que
1: lo que nos
2: reúne,
1: hace pueblo, claro, la que nos reúne. Sí. Entonces que no olvidemos esto. O sea, la copa que de bendición, el pan que partimos, nos debe de llevar a la comunión.
3: A la unidad.
1: Porque
3: bebemos
1: del mismo cáliz, comemos del mismo pan, y eso no es un rito individualista, mágico, de purificación, no, es una inserción real en la vida de Cristo, y entonces formamos nos debe de llevar a la comunión,
3: a la unidad,
1: porque bebemos del mismo cáliz, comemos del mismo pan, y eso no es un rito individualista, mágico, de purificación, no.

0: Como, duro, también exige la solidaridad.
1: Sí, sí,
0: o sea, no es que váyanse los pobres sin nada y yo me quedo con la fiesta con mis amigos ricos.
1: Claro, claro.
0: No, no, no, no. O sea, yo ahora que formo parte de un solo cuerpo, comparto las bendiciones que Dios me ha dado. Amén, ojo, amén, con eso.
2: Amén.
0: Muy bien, vamos a la lectura del Evangelio, don Rafa Castro.
2: Del Evangelio según San Juan. En aquel tiempo, Jesús dijo a los judíos: yo soy el pan vivo que ha bajado del cielo. El que coma de este pan vivirá para siempre. Y el pan que yo les voy a dar es mi carne, para que el mundo tenga vida. Entonces los judíos se pusieron a discutir entre sí: ¿cómo puede este darnos a comer su carne? Jesús les dijo: yo les aseguro, si no comen la carne del Hijo del Hombre y no beben su sangre, no podrán tener vida en ustedes. El que come mi carne y bebe mi sangre tiene vida eterna, y yo lo resucitaré el último día. Mi carne es verdadera comida y mi sangre es verdadera bebida. El que come mi carne y bebe mi sangre permanece en mí y yo en él. Como el Padre que me ha enviado posee la vida y yo vivo por él, así también el que me come vivirá por mí. Este es el pan que ha bajado del cielo. No es como el maná que comieron sus padres, pues murieron. El que come de este pan vivirá para siempre. Palabra del Señor.
0: Gloria a ti, Señor Jesús. Mucho se dice de este discurso del pan de vida en Juan 6. Algunos dicen que en Juan Jesús nunca tuvo la institución de la Eucaristía, sí, como los otros evangelios, y que este discurso reemplaza ese discurso. Otros dicen que a lo mejor sí hubo cena, lo que pasa es que Juan lo pone en este momento por distintas circunstancias, ¿no? Porque pues la gente vivía en una tensión doctrinal en el tiempo de Juan, esperaban un mesianismo puramente político y puramente material, a pesar de haber tenido la experiencia de Jesús. Entonces él los quiere llevar a otro nivel de reflexión y de entendimiento.
2: Este discurso del Evangelio de San Juan es básicamente como la argumentación del hecho de entrar en comunión con Cristo, es decir, comer el cuerpo y la sangre
0: por medio de la Eucaristía.
2: Sí, correcto. Y en la cena del Señor propiamente, cuando Él instituye la Eucaristía, ya el hecho tácito y práctico de la entrega, ¿no? Y la muerte en la cruz y su pasión y su cruz y todo esto. Pero aquí es como la argumentación y la consecuencia de lo que implica estar en comunión con Cristo. Cuando uno está en comunión con Cristo, come su cuerpo y bebe su sangre, hay unidad, hay comunión, hay capacidad para amar, capacidad para ser solidario, capacidad para vivir en comunidad.
0: Esta es la comunión. Compartimos la misma carne,
2: sí, sí.
0: Claro. La misma humanidad.
1: Es interesante cómo nos marca a nosotros nuestra propia identidad, ¿no? Porque cuando uno mira, hay muchas cosas, nosotros podemos trabajar ecuménicamente, interreligiosamente, y hay muchos puntos en común. Pero la Eucaristía nos da a nosotros la identidad plena, no hay otra fe con la que compartamos esto, ¿no? Somos nosotros. Si hay Eucaristía, es cuerpo y sangre de Cristo, es Iglesia Católica, ¿no?
0: Claro, y es que para los que entendemos un poquito del griego, ¿no? Se pasa del estrén al trogein. El estén es comer civilizadamente, con delicadeza y con todos los protocolos de una buena cena, de familia noble y de todo eso. Y aquí Juan va a cambiar el lenguaje, pasa a trogen. Trogen es tragar como un perro hambriento.
1: Será desesperado.
0: Desesperado.
2: Claro, para incluir la pasión, ¿no?
0: Claro, claro, el hombre necesita desesperadamente
2: comer a Dios.
0: Comer a Dios. Sí, sí. Alimentarse de lo que es esencial.
2: Eso es impresionante.
0: No solamente buscar saciar el hambre, no, sino que hay algo más. Porque hoy se busca saciar el hambre de la felicidad, en el éxito, en el placer, en las pantallas. Pero ¿qué tal la sed de eternidad? ¿Quién te va a saciar eso? Eso no te lo puede saciar las cosas materiales. Entonces, tenemos que pasar a desear desesperadamente mascar como un perro hambriento el cuerpo y la sangre
2: del Señor. Esa es la propuesta de Jesús, ¿no? Sí. Comer su sangre, comer su cuerpo y beber su sangre es ya anhelar, es ya, claro, ya sí. Andar, caminar en esa eternidad que
0: para
2: queremos.
0: Que nosotros podamos habitar en Él y Él en nosotros.
2: Así
0: eso
2: es
0: muy lindo. Entonces crear una comunión.
1: Claro, eso es muy lindo porque quita de lado la obligación por la mera obligación. Ahí hay una atracción.

0: Hay un deseo, hay una pasión por estar en comunión con Jesucristo. No es la obligación de tener que venir a misa porque dice santificar la fiesta, entonces tengo que obligarme todos los domingos a ir a misa, ¿no? Supera eso.
1: Convertirnos, claro. Es la mistificación, ¿no? Claro. Convertirnos en el cuerpo de Cristo. O sea, lo comemos para convertirnos en el cuerpo de Cristo. Y esto es lo que le llaman cristificación, ¿no? Claro, o sea, convertirnos en otros Cristos. Y por eso es que nos llamamos cristianos. Cristianos quiere decir otro Cristo. Otro Cristo. Y entonces, ¿realmente eres otro Cristo?
0: Qué pregunta, ¿no?
1: Pues bueno, yo creo que tenemos que recordar en el corazón cosas con gratitud.
2: Si comemos el cuerpo y bebemos su sangre, tendremos que vivir como Él, amar como Él, servir como Él.
1: Claro, muy bien. Y deberíamos de preguntarnos si somos constructores de unidad o de división, ¿no? Frente a estas lecturas. Y también cómo estoy alimentando mi alma diariamente. ¿Realmente consumo el pan del sacramento, la Eucaristía? ¿Consumo el pan de la palabra? ¿O desgasto mi vida tratando de saciarme con los espejismos del mundo? Que es lo que hace la inmensa mayoría de la gente. Reconozco a Cristo, el hermano que sufre.
2: Amén, amén.
1: Me dejo triturar como el trigo para hacer comunión, para hacer un solo pan. Qué bonito. Pues muy pensemos lindo, todas estas cosas en el día de
0: contestémosla.
1: Y meditemos, ojalá que toda la semana sobre esta realidad. Vamos a un corte musical y comercial y regresamos con más de
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1: Muy bien, familia de Dios, llegamos al final de Rompiendo Esquemas en este segmento dedicado al análisis y comentario de noticias que han llegado a nuestra mesa de redacción que cada uno de nosotros ha escogido para comentar con ustedes. Don Rafa Castro.
2: Miles de voluntarios se prepararon muy bien para recibir al Papa León XIV en España a partir de ayer sábado 6 y hasta el 12 de junio. Solo en Madrid se cuenta con 18.000 personas para servir durante la visita pontificia, entre ellos jóvenes, adultos mayores y religiosos. Un equipo eclesial revisó manualmente cada ficha para asignar roles según habilidades y necesidades. La preparación no fue solo logística, sino que los voluntarios recibieron formación espiritual y participaron en retiros y encuentros. La visita del Papa genera una gran expectativa en España. Entre los más emocionados hay una misionera en Madrid que acompañará a 200 personas sordas y sordociegas, cuyo deseo, como el de todos, es ver al Papa y vivir un momento de fe con mucha alegría. Oramos por este viaje del Santo Padre a España.
1: Don Andrés Rogelio Castillo.
0: La noticia que les traigo entra dentro de las historias que inspiran. El matrimonio de Marta y Jaime sufrieron 4 años de infertilidad y 2 abortos espontáneos antes de que naciera Tomás. Marta nos contaba, el dolor de la infertilidad nos ha permitido unirnos mucho más como matrimonio. Ellos habían soñado con formar una familia numerosa, pero de pronto los médicos le advirtieron que les costaría tener hijos o tal vez nunca lo lograrían. El camino no les fue fácil, sin embargo, con perseverancia, colaboración y apostando siempre al Dios de la vida, en abril del 2026 nació Tomás, tras 4 años de infertilidad y 2 abortos espontáneos. Aprendimos que nuestro matrimonio sin hijos ya formaba una familia completa en sí misma y que no éramos menos por ello, aunque nunca dejamos de desear que el Dios de la vida toque nuestra familia. Una linda historia.
1: Muy bien, don Roberto Cortés. Pues yo he escogido mi noticia de la elección de María Montserrat Alvarado como perfecta del dicasterio para la comunicación. A mí me parece que la prensa está leyendo muy mal todo esto. Lo primero que hay que decir es que esta mujer es mexicana de nacimiento, nacionalizada de Estados Unidos, hizo toda su carrera periodística en comunicaciones en universidades estadounidenses, habla muy bien el español, habla muy bien el inglés, ha sido la jefa de prensa de EWTN en el Vaticano por mucho tiempo. Eso no significa absolutamente nada, significa que ella es una profesional, que ella sabe hacer su trabajo, y después la gente está leyendo, ¿no? Alguien poderoso, pues no, ella no es el poder tras el trono en EWTN, ahí hay otra, no, claro, otra fuerza, otras cosas. Y entonces, a mí me parece magnífico porque es la primera mujer perfecta de un dicasterio.
0: Sí, claro.
1: O sea, el Papa Francisco lo soñó.
0: Sí, claro, pero no lo logró hacer.
1: Y lo está realizando. Uh-huh. Y además ha puesto a la prensa ultraconservadora en problemas.
0: Sí, claro.
1: Porque ellos doctrinalmente se oponen al nombramiento de mujeres en cualquier oficina importante del Vaticano. Uh-huh. Entonces ahora, ¿cómo van a explicar que una de ellos, entre comillas, uno de ellos que no, que yo pienso que no lo es, así tan simple, ¿no? Uno de ellos ahora es la jefa del Dicasterio de Comunicaciones del Vaticano. A mí me parece genial.
2: Que haya un prefecto laico es un gran avance para la Iglesia.
1: Claro, sí, claro, claro. Sí, y además que sea mujer, porque el gran problema de la Iglesia también es que la parte femenina de la Iglesia ha sido ignorada por mucho tiempo. Claro. Esa es la realidad. Y entonces todo el genio femenino del que hablaba San Juan Pablo II, realmente ha sido ignorado. Juan Pablo II hablaba de eso, pero nunca hizo nada. Benedicto también tuvo muchas cosas.
0: Sin actos.
1: Francisco lo intentó, pero no lo dejaron. Y este tranquilamente.
0: Pero hay una cosa muy buena que es logística, y es que en muchos dicasterios los secretarios tienen más poder que el prefecto. ¿Pero por qué? Porque al ser un cardenal o al ser un obispo el que esté a cargo de la prefectura, tienen muchísimas más obligaciones. Entonces no puede estar en el día a día. En cambio, ella no tiene otra obligación que no sea esta.
1: Claro.
0: Entonces va a tomar el mando de una forma 100%.
1: En serio, y además que maneja súper bien toda la cuestión de la comunicación moderna.
0: Bueno,
1: y es joven.
0: Sí, claro.
1: Es relativamente joven.
0: De eso se
1: es mexicana
0: también.
1: De nacimiento, habla muy bien el español, que es un idioma importante dentro de la Iglesia, y habla muy bien el inglés, que es otro idioma muy importante, no solo para la Iglesia, también para el mundo. Y entonces maneja, se mueven estos dos mundos que va a facilitar la comunicación de la verdad. Además, tampoco tiene miedo.
0: Sí, claro. Sí, es muy segura. La escuché.
1: Sí.
0: No le entendí nada porque hablaba en inglés, pero la escuché en la presentación y su forma de hablar es muy segura.
1: Claro. Y entonces es un golazo.
0: Sí,
1: para
0: claro.
1: mí es un golazo.
2: Bien, sí.
1: Y yo le recomendaría a la gente que no la lea en partido.
0: No, claro, claro. Que se suelte.
1: Porque se pierde lo que realmente está sucediendo enfrente de nuestra nariz. Pues muy bien, este fue el programa de hoy. Hablaron para ustedes
2: Rafa Castro,
0: don Andrés Rogelio Castillo
1: y el padre Roberto Cortés. Será hasta el próximo domingo en otro
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4: 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Es la 1:59.
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4: Entre Roma y Sídney hay 16.000 kilómetros, pero ahora están más cerca que nunca gracias al arte. La Archidiócesis de Sídney y los Museos Vaticanos han conseguido algo inédito: mover la Capilla Sixtina. Hasta agosto se podrá disfrutar de una de las grandes obras de pintura que custodia la Ciudad Eterna. También conocer la estancia en la que los cardenales eligen al Papa, pero a través de una experiencia inmersiva.
5: La tecnología ha ayudado, ayuda a acercarlo a muchas más personas. Nos permite ver cosas que no podríamos ver a simple vista. Y creo que, dado que fueron personas de fe quienes elaboraron el guión y dirigieron el proyecto de principio a fin, han sido muy cuidadosos de que no se trate solo de exageración y comercialización, sino de contar realmente las historias del Evangelio.
4: Con alta definición, las imágenes conforman una réplica a mitad de tamaño del original. Y es aquí donde radica su grandeza. Se ven detalles y personajes que pasan desapercibidos con un vistazo general. Es por ello que más de 20.000 personas ya se han acercado para descubrirlos. Todos estos detalles se presentaron también en Roma, en un evento al que acudieron los responsables del proyecto.
6: Estoy convencida de que las personas que no pueden venir físicamente, que no pueden venir a la Capilla Sixtina, tienen la posibilidad de hacerlo. Por supuesto, de manera presencial en la experiencia, de estar en la Capilla Sixtina, de estar en este lugar único, y nunca dejaré de decir eso.
4: Pero lo más importante, esta es una gran herramienta de evangelización. La muestra, llamada Revelations, es apta para todos los públicos y va más allá de la esfera espiritual.
5: Ver personas de todo tipo, y algunas de ellas ni siquiera eran cristianas o no tenían ningún trasfondo religioso. Algunas estaban muy profundamente entregadas a su fe. Había toda clase de personas allí y todos quedaron simplemente fascinados por lo que vieron.
4: Desde Roma hasta Sídney y desde Sídney hasta Dallas. La ciudad estadounidense, capital del estado de Texas, es la próxima ciudad en la que aterrizará Revelations, la exposición que explica la historia de la salvación como nunca antes se había hecho.
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32: La paz del Señor con ustedes. Bienvenidos, bienvenidas. Hoy la iglesia nos invita a vivir de nuevo Pentecostés. Todos sabemos que Pentecostés era una fiesta que los israelitas celebraban 50 días después de la Pascua. ¿Por qué? Porque la Pascua celebraba la salida del pueblo de Israel de la esclavitud de Egipto rumbo a la tierra prometida. Pasaron 40 años por el desierto y cuando ya llegaron a la tierra prometida, ellos se preguntaron, ¿y cómo aguantamos? ¿Cómo fue que llegamos? Y ahí ellos reconocieron la acción de Dios y le daban gracias a Dios después, unos días después, por esos años que los acompañó en el desierto, que los protegió, que los proveyó, sacaba agua hasta de las rocas. Uno de los detalles más hermosos que tiene la Biblia, si ustedes lo leen en el libro del Éxodo, en el capítulo 13, versículos 21 y 22, es cómo el pueblo de Israel se sintió acompañado por Dios en el desierto por medio de una nube milagrosa. ¡Qué hermoso! Les voy a leer un poquito Éxodo capítulo 13, versículos del 20 al 22. 20 al 22. Partieron de Sucot, acamparon en Etán al borde del desierto. Yahvé marchaba delante de ellos, de día en columna de nube para guiarlos por el camino, y de noche en columna de fuego para iluminarlos, de modo que pudieran caminar de día y de noche. No se apartó del pueblo ni la columna de fuego por el día, ni la columna de fuego por la noche. Palabra de Dios, te alabamos, Señor. ¡Qué presencia! Y ellos decían, gracias, Señor, porque nos has acompañado siempre, porque nos has protegido, porque nos has guiado, porque nos has hecho llegar hasta donde estamos. Pues ese día que están dándole gracias a Dios por la presencia suya en el desierto, entonces el Señor aprovecha para dar un paso adelante en la revelación. Y cuando ellos están celebrando, recordando todo esto que les estoy haciendo brevemente, el recordatorio del Antiguo Testamento, de todo lo que habían vivido, el Señor manda al Espíritu Santo. El Señor manda al Espíritu Santo. ¿Por qué? Porque Jesús les había dicho, no los dejaré huérfanos. Ustedes saben que Jesús subió al cielo y ya su presencia física, así como hombre, ya no la iban a ver. Se sentían ellos, ¿y dónde está Jesús? Obviamente se quedó en la Eucaristía, pero para descubrir a Jesús en la hostia se necesitaba mucha más fe y se necesitaba tiempo y espacio, porque la Eucaristía está como una presencia real aquí y ahora, está en el sagrario. Está cuando lo consagra el sacerdote. No es que usted puede andar la hostia en el bolsillo, aquí ando yo la Eucaristía, no. Es una presencia diferente, real, pero puesta en el espacio y el tiempo. Pero el Señor le dijo, yo les voy a enviar otro consolador que los va a acompañar siempre, que va a estar siempre con ustedes. Como le dijo el ángel a la Virgen María, recuerdan Lucas 1:35, cuando la Virgen María le dice, ¿cómo voy a ser madre si no conozco varón? ¿Qué le dijo el ángel? El Espíritu Santo vendrá sobre ti y el poder del Altísimo te cubrirá con su sombra. Ahora es el Espíritu Santo, esa nube, ese poder del Altísimo que cubre, que nos protege, que nos fecunda, que nos guía, que nos provee, que nos hace avanzar aún en los momentos que estamos dudando. La Virgen María es un ser humano, ¿y cómo va a ser esto? El Espíritu Santo te va a guiar, el Espíritu Santo te va a auxiliar, el Espíritu. Y por eso es que se llama Paráclito, Paracaleo, el que acude cuando lo llamo, en los momentos difíciles, como la Virgen, ¿cómo va a hacer eso? El Espíritu Santo, ¿qué hago, Señor? Espíritu Santo, ilumíname, Espíritu Santo, guíame, Espíritu Santo. Por eso el Señor mandó al Espíritu Santo el día de Pentecostés. Gracias, Señor. Oremos, gracias, Señor. Porque la iglesia que es madre y maestra nos invita cada año a detenernos, a pensar, a meditar y a profundizar cada vez más, con mayor madurez, mayor conocimiento, mayor espiritualidad, lo que es Pentecostés. Gracias por este día, que todas las comunidades están rezando: ven Espíritu Santo, ven Espíritu Santo, ven Espíritu Santo, acompáñanos, protégenos, ilumínanos, guíanos, capacítanos, instrúyenos. Ven Espíritu Santo. Gracias, Señor, porque en todas nuestras parroquias habrán vigilia, habrán oraciones y vamos a estar escuchando continuamente: Espíritu Santo, ven. Espíritu Santo, ven. Durante todo este día y los días que sigan, ese será el grito de la iglesia. Y tiene que ser nuestra actitud. Señor, acompáñanos. Así como acompañaste al pueblo de Israel en el desierto durante 40 años, acompáñanos el tiempo que nuestra peregrinación va a durar. No sé cuántos años duraremos, pero nosotros vamos para el cielo, pero mientras estamos en este valle de lágrimas, estamos en este desierto, pero no estamos solos. El Espíritu Santo nos cubre con su sombra, nos guía con su luz, nos protege y nos provee. Todo eso es lo que la iglesia nos invita a meditar hoy. Pero me voy a detener en lo que más asombró a los que vivieron Pentecostés. Cristiano, la primera vez Pentecostés era una fiesta del Antiguo Testamento, pero se convierte en una fiesta cristiana con la venida del Espíritu Santo. Se lo voy a leer de Hechos capítulo 2, versículos del 1 al 11, para evidenciar qué es lo que más impactó a los que vivieron ese primer Pentecostés. Cuando termine de leer, les voy a preguntar qué fue lo que más los impactó. Hechos 2, del 1 al 11. Al llegar el día de Pentecostés, estaban todos reunidos en un mismo objetivo. De repente vino del cielo un ruido como una ráfaga impetuosa de viento que llenó toda la casa en la que se encontraban. Se les aparecieron unas lenguas como de fuego, que se repartieron y se posaron sobre cada uno de ellos y se llenaron todos del Espíritu Santo y se pusieron a hablar en diversas lenguas según el Espíritu les concedía expresarse. Residían en Jerusalén hombres piadosos venidos de todas las naciones debajo del cielo. Al producirse aquel ruido, la gente se congregó y se llenó de estupor porque cada uno les oía hablar en su propia lengua. Y asombrados, admirados, decían: ¿es que no son galileos todos estos que están hablando? ¿Cómo es que cada uno de nosotros le oímos en nuestra lengua nativa? Hay partos, medos, elamitas, los habitantes de Mesopotamia, Judea, Capadocia, el Ponto, Asia, Frigia, Panfilia, Egipto y parte de Libia fronteriza con Cirene, los romanos residentes aquí, tanto judíos como prosélitos, cretenses y árabes. Y todos les oímos proclamar en nuestras lenguas las maravillas de Dios. Palabra de Dios, te alabamos, Señor. ¡Qué asombroso! ¿Qué fue lo que le llamó la atención? Que todos oían las maravillas de Dios, pero cada uno en su propia lengua. Es un fenómeno que más tarde estudiosos nos lo han enseñado, se llama xenoglosia, o sea, xeno de extranjero, glosia, lengua, hablar en lenguas extranjeras. Un fenómeno muy raro, muy especial, muy único, que se ha dado en la historia. Sí, sí, señores, se ha dado, el Espíritu Santo ha dado ese don maravilloso. En la iglesia tenemos, por ejemplo, el más reciente, Padre Pío de Pietrelcina, que murió en 1965. Imagínense, en 1965, él confesaba personas de todo el mundo. Así como dice Pentecostés, vienen de África, de Asia, vienen de Alemania, de Estados Unidos. Venía gente de todo el mundo a confesarse con el Padre Pío, y él los entendía a todos. Y todos le entendían sus consejos. Cuando le preguntaron un día, Padre Pío, ¿y cómo hace usted para entender? Él decía, mi ángel de la guarda me traduce. Tengo un ángel traductor. O sea, no sabemos, xenoglosia. O sea, es un fenómeno extraordinario. Que, bueno, dicen que San Antonio también tenía ese don. Pero no nos detengamos en la xenoglosia. Pero también la glosolalia, que es otra forma de entender el don de lenguas que llamamos, que es más frecuente en la iglesia, que es una lengua, como dice San Pablo en la carta a los romanos, son gemidos inefables, Romanos 8, 26, gemidos inefables que se dan en la oración, o lo que él también llama en la primera Corintios 13, 1, primera carta a los Corintios, capítulo 13, versículo 1, San Pablo dice, es lengua de ángeles, es el don de lenguas que es más común, que no es un idioma, que no es una lengua inteligible en ningún idioma, sino sonidos inefables que son para comunicarse con Dios. Esos son fenómenos extraordinarios, pero para entender más profundamente ese acontecimiento, hay que recordar Babel. A ver, rápido. La Torre de Babel, ¿qué pasó? Un día que estábamos hablando con niños, decía, en la Torre de Papel, no, hijo, Torre de Babel, no, era de papel porque se les cayó. La Torre de Papel, no, Torre de Babel, ¿qué fue lo que pasó? Para entender Pentecostés, y sobre todo para pasar de Babel a Pentecostés, y para hacernos la gran pregunta, ¿yo dónde vivo? ¿Dónde está mi familia? ¿Dónde estoy yo? ¿En Babel o en Pentecostés? Hay que conocer qué pasó en Babel. Vamos a irnos al libro del Génesis, al capítulo 11, porque el Señor desde el comienzo, eso quiere decir Génesis, le enseñó a los que le obedecieran, a los que leemos la Biblia, lo que puede pasar cuando el hombre construye con su orgullo, con su autosuficiencia, con su poder. ¿Qué era Babel? Vamos a leer Génesis 11 del 1 al 9. Todo el mundo era de un mismo lenguaje e idénticas palabras. Al desplazarse la humanidad desde Oriente, hallaron una vega en el país de Senar y ahí se establecieron. Entonces se dijeron uno al otro, vamos a fabricar ladrillos y a cocerlos al fuego. Y así el ladrillo le servía de piedra y el betún de argamasa. Después dijeron, vamos a edificar una ciudad y una torre cuya cúspide llegue hasta el cielo y nos haga famosos por si nos desperdigamos por toda la faz de la tierra. Bajó Yahvé, y al ver la ciudad y la torre que habían edificado los humanos, pensó, todos son un solo pueblo con un mismo lenguaje Y este es el comienzo de su obra. Ahora nada de cuanto se propongan les será imposible. Bajemos, pues, y una vez ahí confundamos su lengua de modo que no se entiendan entre sí. Y desde aquel punto los desperdigó Yahvé por toda la faz de la tierra y dejaron de edificar aquella ciudad. Por eso se llamó Babel, porque ahí embrolló Yahvé la lengua de todo el mundo y desde ahí los desperdigó Yahvé por toda la faz de la tierra. Palabra de Dios, te alabamos, Señor. ¿Qué es lo que pasó en Babel? Tres cosas. Hagamos nosotros, con nuestra capacidad, construyamos una ciudad y una torre. Dos, que su cúspide llegue al cielo. Oigan, el cielo en la Biblia es el trono de Dios, la morada de Dios. Lea Isaías 66:1, el cielo es mi trono. Que más tarde, en Hechos de los Apóstoles, también lo vuelve a repetir Esteban, el protomártir cristiano, Hechos 7:49, cuando él dice, el cielo es el trono de Dios. O sea, cuando dice llegar hasta el cielo, quiere decir ocupar el lugar de Dios. Y no es malo, no, jamás. No es malo que el hombre aspire a estar cerca de Dios, que aspire a estar con Dios. Es más, ese es nuestro destino eterno. Nosotros somos ciudadanos del cielo. Nosotros vamos rumbo al cielo, pero hay una pequeña diferencia. Para ellos era con su torre, con sus ladrillos, con su fuerza, vamos a ser como Dios, que fue el pecado original. Satanás que le dice a Adán, serán como dioses. Y ellos, dice, por si nos desperdigamos, así seremos famosos. O sea, el orgullo humano, queremos ser famosos, queremos ser conocidos. Y Dios les dice, les voy a anticipar el final de esa historia. Desde el Génesis les voy a decir dónde van a ir a parar. Van a parar por no entenderse el uno al otro. Van a parar por enfrentarse, porque la torre, si usted se pone a pensar en una torre tan alta, cada vez va a ir teniendo plataformas más pequeñas, porque para empezar tiene que ser una plataforma enorme, después otra más pequeña, después otra más pequeña y cada vez menos gente.
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6: Hola a todos, les saluda Andrés López, corresponsal para Cristo Rey Radio en la visita histórica del Papa León XIV al país de España, reportando desde la emblemática Plaza Mayor de Madrid. Nos encontramos en uno de los lugares más representativos de la capital española. La Plaza Mayor comenzó a construirse a finales del siglo XVI durante el reinado de Felipe II y fue inaugurado bajo Felipe III, cuya estatua se encuentra en el centro de la plaza. A lo largo de los más de cuatro siglos, este espacio ha sido testigo de algunos de los momentos más importantes de la historia de Madrid y de España. Aquí se han celebrado mercados, festividades reales, ceremonias religiosas, corridas de toros e incluso acontecimientos que marcaron la vida política y social del país. Hoy la Plaza Mayor sigue siendo uno de los puntos de encuentro para madrileños y visitantes de todo el mundo, un símbolo de la riqueza cultural, histórica y espiritual que caracteriza a España. Desde Madrid, en la cobertura especial de la visita del Papa León XIV, les habló Andrés López para Cristo Rey Radio.
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32: ¿Cómo cuesta aceptar que la salvación, la vida eterna, es un regalo que Dios nos ofrece por su amor? Y nosotros estamos luchando. Yo quiero alcanzar, yo quiero luchar. Sí, pero no solo. Con la ayuda de Dios, con el poder de Dios, con la luz de Dios, con la guianza de Dios. Pero gente dice, yo no necesito a Dios. Dios es para los que no pueden solos. Hermanito, nada podemos solos. Y en Pentecostés empezamos a entendernos. Empezamos a sentirnos llenos de la plenitud que Dios nos quiere dar. Esa plenitud del Espíritu Santo que viene, que lo primero que hace es entendernos con los que están a nuestro lado, alcanzar esa meta. Hermano, ¿qué es lo que más quisiera una familia? Una familia no necesita una casa más grande. Está bien, si lo pueden, si Dios permite que la tenga, si ustedes puedan lograr tener una casa más grande con la ayuda de Dios, está bien. Pero ¿para qué quieren una casa más grande si no nos entendemos? Si no nos vemos, ¿para qué quieren un vehículo nuevo si cada uno viaja solo? Hay que tener 5 carros, uno para cada uno, porque ya no podemos estar juntos. Y Jesús viene precisamente a unir lo que la soberbia y el orgullo ha desunido. Babel es desunión. Babel es lejanía, Babel es dispersión, Pentecostés es unión, cercanía, comunión, hasta llegar al ideal que Jesús nos ha dicho, tanto que Jesús lo pidió, era lo que más le pidió al Padre, es el deseo más grande de Jesús para nuestra familia, para la iglesia, para la sociedad, para este mundo, que cada vez se distancian más los unos de otros por el orgullo, por la prepotencia, por el dominio. Eso es Babel. Pero el Señor le pidió al Padre esto. Leo San Juan capítulo 17, versículos 21 al 23. Que todos sean uno, como tu Padre en mí y yo en ti. Que ellos también sean uno en nosotros, para que el mundo crea que tú me has enviado. Yo les he dado la gloria que tú me diste, para que sean uno como nosotros somos uno, yo en ellos y tú en mí, para que sean perfectamente uno y el mundo conozca que me has enviado y que los has amado a ellos como me has amado a mí. Palabra del Señor. Gloria a ti, Señor Jesús. Padre, que esa pareja sea uno. Son dos, pero que sean una sola carne, un solo corazón. Que esa familia esté unida. La unidad no es uniformidad. Cada uno es diferente. Como dijeron, aquí hay partos, medos, elamitas, habitantes de Mesopotamia, de Capadocia, del Ponto, de Panfilia, de Frigia, de Cirene. Somos diferentes. Pero nos entendemos. Nos entendemos. Eso es lo que modernamente la iglesia nos ha enseñado con otra palabreja que los católicos la estamos manejando, que se llama sinodalidad. ¿Qué quiere decir eso? Que somos diferentes, pero que caminamos juntos. Caminar juntos en nuestras diferencias. La unidad no es uniformidad. No es que todos sean iguales. Padre, que todos sean igualitos. No, no, no. Que todos sean uno. A pesar de nuestras diferencias. Oigan, este milagro del Espíritu Santo de causar unidad en la diversidad es lo que la iglesia necesita. No solo la familia. Claro que la familia en primer lugar, pero la iglesia, nosotros somos muchas espiritualidades, muchos movimientos, muchos carismas, muchas formas, unos que quieren comulgar de rodillas, otros quieren comulgar de pie, otros quieren comulgar en la boca, otros en la mano, y nadie es mejor que otro. No es que el que comulga de rodillas es más santo que el que recibe en la mano, uy, él no es santo, no. Tenemos sensibilidades diferentes, espiritualidades diferentes. Unos oran cantando y aplaudiendo, otros guardan silencio, otros oran con los salmos, otros rezan. Pero no es que el que aplauda sea mejor que el que no aplaude, o el que no aplaude es mejor. Hermanito, la diversidad se reconcilia con la unidad que nos dé el Espíritu Santo. Para entendernos, igual se lo voy a decir como lo dice el Papa Francisco. A mí me gusta mucho y lo voy a aburrir toda la vida. Les digo, los católicos tenemos recursos maravillosos para entender mejor todos estos conceptos. Y el Papa Francisco, en la exhortación apostólica Evangelii Gaudium, en el numeral 131, habla de la diversidad que hay, pero que el Espíritu Santo nos mueve a la unidad, a la comunión. Leo Evangelii Gaudium, exhortación apostólica, Evangelii Gaudium, numeral 131. Las diferencias entre las personas y las comunidades a veces son incómodas, pero el Espíritu Santo, que suscita esa diversidad, puede sacar de todo algo bueno y convertirlo en un dinamismo evangelizador que actúa por atracción. La diversidad tiene que ser siempre reconciliada con la ayuda del Espíritu Santo. Solo Él puede suscitar la diversidad, la pluralidad, la multiplicidad y al mismo tiempo realizar la unidad. En cambio, cuando somos nosotros los que pretendemos la diversidad y nos encerramos en nuestro particularismo, en nuestro exclusivismo, provocamos la división. Y por otra parte, cuando somos nosotros los que queremos construir la unidad con nuestros planes humanos, terminamos por imponer la uniformidad, la homologación. Esto no ayuda a la misión de la iglesia. ¡Wow! ¿Qué palabras más claras? Cuando somos nosotros los que nos encerramos y queremos decir yo soy mejor que los otros porque yo hago así, porque yo hago asá, porque yo soy así, terminamos por enfrentarnos y dividirnos. O cuando imponemos todos tienen que ser así porque aquí todos somos, estás homologando, decir yo soy mejor que los otros porque yo hago así, porque yo hago asá, porque yo soy así, terminamos por enfrentarnos y dividirnos. O cuando

que todos tengamos la misma espiritualidad, que todos tengamos las mismas sensibilidades. Lo que sí pretendemos es construir una iglesia unida en esa diversidad. Qué hermoso, qué hermoso tener una familia unida a pesar de la diversidad, de las edades, de la forma de pensar de cada uno. Nos amamos, te aceptamos, te queremos en la iglesia. A mí me encanta, gracias a Dios, soy un predicador católico, católico universal. A veces me invitan los de encuentros conyugales, a hablarle a las parejas. Yo disfruto estar con ellos, el movimiento familiar cristiano. A veces me invita la renovación carismática para hablarles. Y yo disfruto orar con los hermanos carismáticos. Me invitan los de Emaús para hablar. Me encanta esa espiritualidad de esos hermanos de Emaús. Me encantan los de Juan 23. Me encantan. Bueno, cada uno tiene. Hay otros que no me invitan porque tienen sus esquemas, sus maestros, y ellos siguen sus normas. Y me encanta lo que están haciendo. Los admiro porque están haciéndole un bien grande a la iglesia, aunque yo no sea parte de lo que ellos necesitan. He tenido diócesis, y perdonen que se los evidencie, ¿no? Donde yo digo, hermanos me invitan y digo, pida permiso al párroco. Y el párroco dice, sí, qué bueno. Y el párroco habla con el obispo, pero el obispo le dice, fíjate que no. Porque ahora queremos que nuestra diócesis le dé oportunidad a los predicadores locales de la diócesis y que no traigan predicadores de afuera. Y muchos sacerdotes me han dicho, hermano, nos gustaría que usted viniera, pero el obispo nos dijo que va a darle espacio a los predicadores. Y le dije, están creciendo. Ese hombre sabio está haciendo algo que el Espíritu le ha inspirado. Quiere que no vengan unos de afuera para que crezcan los que están adentro. O sea, hay que entender lo que está pasando en la iglesia y no enojarnos. Y no decir, ay, ya no me quiere. Nos amamos. Tenemos diferentes perspectivas pastorales, tenemos prioridades pastorales. Cada diócesis, me encanta ver cómo en las diócesis diferentes o en las conferencias episcopales tienen, y en unos países están celebrando el año tal, el otro dice ahora nosotros estamos en tal cosa, pero todos estamos en la iglesia. Ese es el milagro de Pentecostés. Que en esa diversidad el Espíritu suscita la unidad. Y el Papa Francisco dice que ese es el testimonio que tenemos que darle al mundo. Y está hablando a la iglesia porque los que estamos en la iglesia se supone que nos sometemos a la guianza del Espíritu, que vamos con la nube que nos va guiando. O sea, los que estamos en la iglesia estamos más abiertos como la Virgen María a decir, hágase en mí según tu palabra, no según lo que yo pienso, no según mi duda, según mi manera de pensar. Señor, si tú tienes tu plan, que se haga. Los que estamos inmersos en la espiritualidad de la iglesia, caminamos guiados por el Espíritu. Y por eso podemos darle un testimonio al mundo que está en un Babel tremendo, donde si no es así te bombardeo, si no es así te quito esto, si no es así te prohíbo. O sea, esa prepotencia, esa arrogancia que termina por destruirnos a los seres humanos. Y el Papa Francisco dice a todos los católicos del mundo, les voy a pedir por favor este testimonio. Si estuviéramos en una reunión presencial, les diría, pónganse todos de pie. Me encanta estar con la gente y decirles, pero ahora usted si quiere, párese ahí donde está. Y oiga estas palabras. Es la exhortación apostólica Evangelii Gaudium, numeral 99. El mundo está lacerado, eso quiere decir herido, por las guerras y la violencia, heridos por un

0: difuso individualismo que divide a los seres humanos y enfrenta a unos contra otros en pos de su propio bienestar. En diversos países surgen enfrentamientos y viejas divisiones que se creían superadas. A los cristianos de todas las comunidades del mundo, quiero pedirles especialmente un testimonio de comunión fraterna que se vuelva atractivo y resplandeciente. Que todos puedan admirar cómo se cuidan los unos a los otros, cómo se dan aliento mutuamente, cómo se acompañan. En esto reconocerán que son mis discípulos, en el amor que se tengan los unos a los otros. Es lo que con tanto deseo pedía Jesús al Padre: Padre, que sean uno como nosotros, para que el mundo crea. ¡Atención a la tentación de la envidia! Estamos en la misma barca y vamos hacia el mismo puerto. Pidamos la gracia de alegrarnos con los frutos ajenos, porque son de todos. A ver, repita, estamos en la misma barca y vamos hacia el mismo puerto. Tenemos que remar juntos y en la misma dirección. Cada uno tiene fuerza diferente, unos tendrán un remo más grandote, otro más chiquito, pero todos vamos. Ponemos la vela, el espíritu nos va soplando. Siéntense, siéntense. Eso es Pentecostés. En la diversidad no hay competencia. En la diversidad no hay envidia. En la diversidad no hay deseo de uniformar. O todos así, o todos asá, o todos en la cama, o todos en el suelo. No es necesario. Es necesario respetar nuestras diferencias, pero caminar juntos. ¿Por qué? Porque es el Espíritu Santo quien ha suscitado esa diversidad. Y Él mismo en la diversidad promueve la comunión, la sinodalidad, el entendimiento, el amor mutuo. Porque el mundo está dividido, enfrentado, y alguien tiene que dar testimonio. Las familias, por favor, ustedes me han oído decirlo continuamente, los matrimonios, salgan a pasear juntos, abrácense, bésense, vayan al parque, abrácense en el parque y ven a una persona mayor, porque siempre vemos en el parque a chiquillos besándose, pues son muchachos, adolescentes.
1: Y los serios, nosotros no andamos con eso.
0: Pero ¿qué pasa? Los jóvenes no nos ven casados.
1: Nos ven cansados de estar juntos.
0: Y nos ven enfrentados. Para que el mundo crea. Para que los jóvenes crean en el matrimonio. Tienen que vernos alegres. Los papás que tienen hijos, hagan, ahora sí, como decían los abuelos, de tripas corazones. Nos cuesta porque muchos de ellos no son como nosotros queremos. Pero los queremos como son. Tal vez hay cosas que nunca vamos a aceptar porque amar no quiere decir cambiar nuestros esquemas de valores. Amar, yo puedo amar a un hijo alcohólico, pero no me pongo a beber con él. Sí, yo te amo, ven, agarrémosla. ¿Qué te estás inyectando, hijo? Heroína, yo te amo, dame, ya, me inyecto. No, eso no es amor. Eso es complicidad. Yo te amo como eres, Pero le pido a Dios que te ayude a encontrar tu mejor camino. Esa es la acción de Pentecostés. Hablas en una lengua diferente. Tú eres medo, elamita, de Capadocia, no sé de dónde vienes, de Panfilia. Pero yo te amo. Y el Señor hace que yo descubra lo bueno que hay en ti, porque eso es la acción del Espíritu Santo. Alegrarnos con los frutos ajenos, porque también son nuestros. Eso es lo que acabo de leer del Papa. No me quedo viendo solo tus defectos, no me quedo viendo solo eso que no me gusta. Valoro las cualidades que tienes. Aprecio eso que tú tienes, que es valioso. Y si puedes aportarlo, nos ayuda a crecer como familia, nos ayuda a crecer como iglesia. No estamos en competencia. Estamos en complementariedad. No estamos en Babel, estamos en Pentecostés. Pidámosle al Espíritu Santo que nos dé ese entendimiento, porque de verdad solamente el Espíritu Santo puede llevarnos a esa comunión en la diversidad, porque eso es el mensaje que la iglesia puede darle a este mundo. Los obispos de América Latina y el Caribe, en las conclusiones de Santo Domingo, de Aparecida, perdón, en las conclusiones de la quinta conferencia del Episcopado Latinoamericano y Caribeño, que conocemos como conclusiones de Aparecida, en el numeral 156 dice que la iglesia no solo va a iluminar al mundo, sino lo va a atraer. ¿Cuándo lo va a atraer? ¿Cuándo nuestras comunidades van a ser atractivas, resplandecientes? ¿Cuándo nuestros matrimonios van a ser atractivos? ¿Cuándo nuestras familias van a inspirar a los jóvenes para desear tener una familia? ¿Cuándo? Cuando reflejemos la comunión del amor. Les leo lo que dice las conclusiones de Aparecida en el numeral 159. La iglesia, como comunidad de amor, está llamada a reflejar la gloria del amor de Dios, que es comunión. Y así atraer a las personas y a los pueblos hacia Cristo. En el ejercicio de la unidad querida por Jesús, los hombres y las mujeres de nuestro tiempo se sienten convocados y recorren la hermosa aventura de la fe. Que también ellos vivan unidos a nosotros para que el mundo crea. La iglesia crece, no por proselitismo, sino por atracción, como Cristo atrae a todos hacia sí.
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5: Son las 3 con 5 minutos.
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0: En el nombre del Padre, y del Hijo, y del Espíritu Santo.
1: Amén.
0: El Señor esté con vosotros.
1: Y con tu espíritu.
0: Empezamos la Santa Misa llenos de agradecimiento a Dios y pidiendo perdón por nuestros pecados. Yo confieso ante Dios Todopoderoso y ante vosotros, hermanos, que he pecado mucho de pensamiento, palabra, obra y omisión. Por mi culpa, por mi culpa, por mi gran culpa. Por eso ruego a Santa María, siempre Virgen, a los ángeles, a los santos y a vosotros, hermanos, que intercedáis por mí ante Dios nuestro Señor. Dios Todopoderoso tenga misericordia de nosotros, perdone nuestros pecados y nos lleve a la vida eterna.
1: Amén.
0: Señor, ten piedad.
1: Señor, ten piedad.
0: Cristo, ten piedad.
1: Cristo, ten piedad.
0: Señor, ten piedad.
1: Señor, ten piedad.
0: Oremos. Oh Dios, tu providencia nunca se equivoca en sus designios. Te suplicamos con insistencia que apartes de nosotros todo mal y nos concedas todo lo que no sea conveniente. Por nuestro Señor Jesucristo, tu Hijo, que vive y reina contigo en la unidad del Espíritu Santo y es Dios por los siglos de los siglos.
1: Amén.
2: Lectura de la segunda carta del apóstol San Pablo a Timoteo. Querido hermano, te conjuro delante de Dios y de Cristo Jesús, que ha de juzgar a vivos y a muertos por su manifestación y por su reino. Proclama la palabra, insiste a tiempo y a destiempo, arguye, reprocha, exhorta con toda magnanimidad y doctrina, porque vendrá un tiempo en que no soportarán la sana doctrina, sino que se rodearán de maestros a la medida de sus propios deseos y de lo que les gusta oír, y apartando el oído de la verdad, se volverán a las fábulas. Pero tú, sé sobrio en todo, soporta los padecimientos, cumple tu tarea de evangelizador, desempeña tu ministerio, pues yo estoy a punto de ser derramado en libación, y el momento de mi partida es inminente. He combatido el noble combate, he acabado la carrera, he conservado la fe. Por lo demás, me está reservada la corona de la justicia, que el Señor, juez justo, me dará en aquel día, y no solo a mí, sino también a todos los que hayan guardado con amor su manifestación. Palabra de Dios.
0: Te alabamos, Señor.
2: Mi boca contará tu salvación, Señor.
0: Mi boca contará tu salvación, Señor.
2: Llena estaba mi boca de tu alabanza y de tu gloria todo el día. No me rechaces ahora en la vejez, me van faltando las fuerzas, no me abandones.
0: Mi boca contará tu salvación, Señor.
2: Yo, en cambio, seguiré esperando, redoblaré tus alabanzas. Mi boca contará tu justicia y todo el día tu salvación.
0: Mi boca contará tu salvación, Señor.
2: Contaré tus proezas, Señor mío. Narraré tu justicia, tuya entera. Dios mío, me instruiste desde mi juventud y hasta hoy relato tus maravillas. Mi boca contará tu salvación, Señor. Yo te daré gracias, Dios mío, con el arpa por tu lealtad. Tocaré para ti la cítara, Santo de Israel.
0: Mi boca contará tu salvación, Señor.
2: Aleluya, aleluya, aleluya.
0: Aleluya, aleluya, aleluya.
2: Bienaventurados los pobres en el espíritu, porque de ellos es el reino de los cielos. Aleluya, aleluya,
0: aleluya, aleluya. El Señor esté con vosotros.
1: Y con tu espíritu.
0: Lectura del Santo Evangelio según San Marcos.
1: Gloria a ti, Señor.
0: En aquel tiempo Jesús, instruyendo al gentío, les decía: cuidado con los escribas. Les encanta pasearse con amplio ropaje y que les hagan reverencias en las plazas. Buscan los asientos de honor en las sinagogas y los primeros puestos en los banquetes, y devoran los bienes de las viudas, aparentando hacer largas oraciones. Esos recibirán una condenación más rigurosa. Estando Jesús sentado enfrente del tesoro del templo, observaba a la gente que iba echando dinero. Muchos ricos echaban mucho. Se acercó una viuda pobre y echó 2 monedillas, es decir, 1 cuadrante. Llamando a sus discípulos, les dijo: «En verdad os digo que esta viuda pobre ha echado en el arca de las ofrendas más que nadie, porque los demás han echado de lo que les sobra, pero esta, que pasa necesidad, ha echado todo lo que tenía para vivir». Palabra del Señor.
1: Gloria a ti, Señor Jesús.
0: 2 temas plantea para meditar este fragmento del Evangelio de San Marcos. El primero, la cuestión de los escribas. Les encanta, dice el Señor, pasearse con amplio ropaje, que les hagan reverencia por las plazas. Bueno, ¿quién era el escriba? Era el fariseo. O sea, los fariseos, algunos de ellos, ejercían un trabajo de escribas. ¿Quiénes eran? Aquellos que cumplían la ley, pero que buscaban solo la letra de la ley y no el espíritu de la ley. Dicho de otra forma, el Señor le llama sepulcros blanqueados porque su corazón estaba lejos de Dios. Pero sí, como en aquella época era algo bien visto vestirse de esa manera, incluso cumplir determinados preceptos, sí los hacían, porque lo que querían era ser, usando un término de hoy, políticamente correctos. Y cuando cambia lo de políticamente correcto, es decir, cuando para ser políticamente correcto hay que hacer otra cosa, entonces, ¿qué haces? ¿Eres fiel a tus principios o cambias porque lo que te importaba realmente era ser políticamente correcto? Dicho de otra manera, ¿quiénes son los fariseos hoy? ¿No serán los fariseos de hoy aquellos que hacen lo que les proporciona aplausos? Porque ese era el problema entonces. Lo que ocurre es que es diferente hace 2000 años lo que proporcionaba aplausos a lo que proporciona aplausos hoy. El fariseo hoy es aquel que busca estar siempre a la moda. Y no me refiero a la moda de vestir, me refiero a la moda de pensar. ¿Qué opina la mayoría? ¿Qué es lo que me va a proporcionar un apoyo social? Ser bien visto. Entonces yo me adhiero a eso. Soy políticamente correcto. ¿Que mañana cambia? Pues mañana cambio yo. Es como aquella parodia de Groucho Marx de los políticos, cuando aparecía el humorista diciendo muy serio: «Estos son mis principios». Y a continuación añadía, cambiando el tono de voz: «Pero si no les gustan, pues tengo otros». El fariseo siempre se va a adaptar a lo que produce aplausos. Hoy los fariseos son aquellos que reniegan de las enseñanzas de Jesucristo porque no son aprobadas por la mayoría, no son políticamente correctas. Qué interesante lo que hemos escuchado en la primera carta, en la primera lectura de hoy, la carta de San Pablo a Timoteo, su segunda carta. Dice: «Vendrá un tiempo en que no soportarán la sana doctrina». Está hablando de los católicos. «Sino que se rodearán de maestros a la medida de sus propios deseos y de lo que les gusta oír». Pues ese tiempo ha llegado. Los fariseos de entonces son distintos a los fariseos de hoy, pero son lo mismo. Los que no soportan las sanas doctrinas y dicen lo que les gusta oír a sus oyentes, o buscan maestros que les dicen lo que les gusta, lo que les conviene oír a ellos. Segundo punto del Evangelio de hoy. Dice el tema de la viuda que echa 2 monedillas y el Señor la pone como ejemplo. Este es uno de los casos que peor he visto interpretado, por supuesto, siempre en función de los intereses del que lo interpreta. Porque muchas veces he escuchado a personas que no ayudan a la iglesia o que no ayudan a la gente necesitada poner a esta viuda como ejemplo. Voy a misa y echo la monedita más baja del país respectivo, ¿vale? Un cuarto de dólar, por ejemplo, en Estados Unidos, o 20 céntimos de euro en Europa, o en cada país, la monedita más baja o una de las más bajas. Porque la viuda echó dos monedillas, y si ella lo hizo, yo también lo puedo hacer. Es una interpretación interesada, incluso diría malvada. Porque el Señor no la pone de ejemplo porque echa poco. Dice claramente que echa todo lo que tenía. No tenemos que ayudar ni a los pobres ni a la iglesia con todo lo que tenemos, pero sí tenemos que hacerlo haciendo un esfuerzo. La Madre Teresa lo dejó muy claro. Tienes que dar hasta que te duela. Ahí te puedes parar. Pero hasta que te duela, seguro que tiene mucho recorrido. Es posible que, en el caso de aquella mujer, hasta que te duela eran las dos moneditas. Es decir, habrá personas que puedan echar 10 céntimos y nada más, porque realmente están pasando necesidad. Al contrario, esas personas tienen que ser ayudadas. Pero de verdad, ¿no puedes echar más que, qué sé yo, en Estados Unidos, $1? ¿De verdad no puedes hacer más? ¿No puedes ayudar a los pobres o ayudar a la iglesia más? El Señor se nos ha dado sin medida. Nosotros debemos responder a un amor tan grande poniendo la máxima medida, porque nuestra máxima medida será siempre muy poco comparado con lo que Él ha hecho por nosotros, comparado con lo que Él merece. Y una vez más, conviene recordar, la medida que uses, la usarán contigo. Si das dos monedillas, ¿qué puedes esperar? Si no puedes hacer nada más, estate tranquilo. Pero si en realidad lo que estás haciendo es cumplir ni siquiera el mínimo, pues piensa, no olvides lo que dijo San Pedro en su carta, que la limosna tapa la multitud de los pecados. El Señor se nos ha dado sin medida. Ámale tú a Él con la máxima medida que puedas hacerlo. Que así sea. Elevamos nuestras súplicas al Señor y pedimos por la Santa Iglesia de Dios, por el Santo Padre, roguemos al Señor.
1: Te rogamos, óyenos.
0: Pedimos al Señor por la paz. Pedimos también para que estas guerras terribles terminen pronto y acaben las dictaduras. Roguemos al Señor.
1: Te rogamos, óyenos.
0: Por el viaje que hoy empieza el Santo Padre en España, roguemos al Señor.
1: Te rogamos, óyenos.
0: Por las próximas elecciones en Perú, roguemos al Señor.
1: Te rogamos, óyenos.
0: Por los enfermos, por nuestros bienhechores, por nuestros enemigos, por los que nos piden oraciones, roguemos al Señor.
1: Te rogamos, óyenos.
0: Acoge Dios Todopoderoso las súplicas de tu pueblo que confía en tu amor. Te lo pedimos por Jesucristo nuestro Señor.
1: Amén.
0: Bendito seas, Señor, por este pan, fruto de la tierra y del trabajo del hombre, que recibimos de tu generosidad y ahora te presentamos. Él será para nosotros pan de vida.
1: Bendito seas por siempre, Señor.
0: Bendito seas, Señor, por este vino, fruto de la vid y del trabajo del hombre, que recibimos de tu generosidad y ahora te presentamos. Él será para nosotros bebida de salvación.
1: Bendito seas por siempre, Señor.
0: Orad para que este sacrificio mío y vuestro sea agradable a Dios Padre Todopoderoso.
1: El Señor reciba de tus manos este sacrificio para alabanza y gloria de su nombre,
3: para nuestro bien y de toda su santa iglesia.
0: Señor, confiando en tu bondad, nos presentamos con ofrendas ante tu santo altar, para que, purificados por tu gracia, quedemos limpios en virtud de estos misterios que ahora celebramos, por Jesucristo nuestro Señor.
3: Amén.
0: El Señor esté con vosotros.
3: Y con tu espíritu.
0: Levantemos el corazón.
3: Lo tenemos levantado hacia el Señor.
0: Demos gracias al Señor nuestro Dios.
3: Es justo y necesario.
0: En verdad, es justo y necesario. Es nuestro deber y salvación darte gracias siempre y en todo.
4: Hola a todos, mi nombre es Andrés López y estaré siendo corresponsal para Cristo Rey Radio en la visita del Papa León XIV al país de España. El Papa León estará visitando España del 6 al 12 de junio y nosotros podremos estar presente en esta visita histórica. El Papa el 8 de junio tendrá una visita y encuentro con las Cortes Generales. Ese mismo día ofrecerá una ofrenda floral a la Virgen de la Almudena. Y para finalizar el día, el 8 de junio, tendrá un encuentro diocesano en el Estadio Santiago Bernabéu. Estaremos presentes en la visita del Papa León al país de España. Les mando un fuerte abrazo y les saluda Andrés López. Dios les bendiga.
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4: Hola a todos, mi nombre es Andrés López y estaré siendo corresponsal para Cristo Rey Radio en la visita del Papa León XIV al país de España. El Papa León estará visitando España del 6 al 12 de junio y nosotros podremos estar presente en esta visita histórica del Papa León al país de España. Déjenme les explico un poco cómo será la visita del Papa a España. La agenda ha sido confirmada oficialmente. Él estará visitando la ciudad de Madrid el 6 de junio. En su visita, su primera visita pública será al Centro Cedia, que es el Centro de Acogida Integral de Cáritas Diocesana de Madrid para personas sin hogar. Entonces el Papa estará visitando a Cáritas Diocesanas de Madrid. Después tendrá una vigilia con los jóvenes. Esto es el 6 de junio. Ustedes recen por mí y después estaremos presentes en la visita del Papa León al país de España. Les mando un fuerte abrazo y les saluda Andrés López. Dios les bendiga.
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0: Sábado 6 de junio de 2026.
1: Ave María Purísima, sin pecado original concebida.
2: Por la señal de la Santa Cruz, de nuestros enemigos, líbranos, Señor Dios nuestro, en el nombre del Padre, del Hijo y del Espíritu Santo. Amén. Señor, abre mis labios,
0: y mi boca proclamará tu alabanza.
2: Señor mío Jesucristo, Dios y hombre verdadero, Creador y Redentor mío, por ser tú quien eres y porque te amo sobre todas las cosas, me pesa de todo corazón haberte ofendido. Quiero y propongo firmemente confesarme a su tiempo. Ofrezco mi vida, obras y trabajos en satisfacción de mis pecados, y confío que en tu bondad y misericordia infinita me los perdonarás y me darás la gracia para no volverte a ofender. Amén.
1: Creo en un solo Dios, Padre Todopoderoso, Creador del cielo y de la tierra, de todo lo visible y lo invisible. Creo en un solo Señor Jesucristo, Hijo único de Dios, nacido del Padre antes de todos los siglos, Dios de Dios, luz de luz, Dios verdadero de Dios verdadero, engendrado, no creado, de la misma naturaleza del Padre por quien todo fue hecho, que por nosotros los hombres y por nuestra salvación bajó del cielo, y por obra del Espíritu Santo se encarnó de María la Virgen y se hizo hombre. Y por nuestra causa fue crucificado en tiempos de Poncio Pilato. Padeció y fue sepultado. Y resucitó al tercer día según las Escrituras, y subió al cielo. Y está sentado a la derecha del Padre. Y de nuevo vendrá con gloria para juzgar a vivos y muertos, y su reino no tendrá fin. Creo en el Espíritu Santo, Señor y Dador de vida, que procede del Padre y del Hijo, que con el Padre y el Hijo recibe una misma adoración y gloria, y que habló por los profetas. Creo en la Iglesia, que es una, santa, católica y apostólica. Confieso que hay un solo bautismo para el perdón de los pecados. Espero la resurrección de los muertos y la vida del mundo futuro. Amén.
2: Ven, Espíritu Santo, llena los corazones de tus fieles,
0: y enciende en ellos el fuego de tu amor.
2: Envía tu Espíritu Creador,
0: y renueva la faz de la tierra.
2: Oh Dios, que has iluminado los corazones de tus hijos con la luz del Espíritu Santo, haznos dóciles a sus inspiraciones, para gustar siempre del bien y gozar de su consuelo. Por Cristo nuestro Señor. Amén.
1: Si tienes alguna petición e intención, es el momento de dejarla en manos de María y su Hijo Jesucristo. Escríbenos en la caja de comentarios y así poder unirnos en común oración.

0: Misterios gozosos.
1: Primer misterio gozoso: la Anunciación.
2: Nazaret despertaba lentamente, mientras una joven llamada María oraba en silencio, sin imaginar que estaba a punto de cambiar la historia del mundo. De pronto, el cielo abrió sus puertas, y el mensajero de Dios apareció ante María. «No temas, María. Has encontrado gracia ante Dios. Concebirás y darás a luz al Salvador». El corazón de María tembló, pero en medio de la incertidumbre, eligió confiar. Y entonces, María pronunció las palabras que transformarían la eternidad. «Hágase en mí según tu palabra». En ese instante, el Verbo se hizo carne y el cielo entero celebró en silencio.
1: ¿Cuántas veces nosotros también sentimos miedo? Miedo al futuro. Miedo de no poder. Miedo de lo desconocido. Pero María nos enseña que los milagros comienzan cuando aprendemos a confiar. Tal vez hoy Dios también está tocando tu corazón, invitándote a creer nuevamente, aunque no entiendas el camino, aunque tengas miedo, aunque todo parezca imposible, porque para Dios nada es imposible.
3: Padre nuestro que estás en el cielo, santificado sea tu nombre. Venga a nosotros tu reino. Hágase tu voluntad en la tierra como en el cielo.
4: Danos hoy nuestro pan de cada día. Perdona nuestras ofensas, como también nosotros perdonamos a los que nos ofenden. No nos dejes caer en la tentación y líbranos del mal. Amén.
3: Dios te salve María, llena eres de gracia, el Señor es contigo. Bendita tú eres entre todas las mujeres y bendito es el fruto de tu vientre, Jesús.
4: Santa María, Madre de Dios, ruega por nosotros pecadores, ahora y en la hora de nuestra muerte. Amén.
3: Dios te salve María, llena eres de gracia, el Señor es contigo. Bendita tú eres entre todas las mujeres y bendito es el fruto de tu vientre, Jesús.
4: Santa María, Madre de Dios, ruega por nosotros pecadores, ahora y en la hora de nuestra muerte. Amén.
3: Dios te salve María, llena eres de gracia, el Señor es contigo. Bendita tú eres entre todas las mujeres, y bendito es el fruto de tu vientre, Jesús.
4: Santa María, Madre de Dios, ruega por nosotros pecadores, ahora y en la hora de nuestra muerte. Amén.
3: Dios te salve María, llena eres de gracia, el Señor es contigo. Bendita tú eres entre todas las mujeres, y bendito es el fruto de tu vientre, Jesús.
4: Santa María, Madre de Dios, ruega por nosotros pecadores, ahora y en la hora de nuestra muerte. Amén.
3: Dios te salve María, llena eres de gracia, el Señor es contigo. Bendita tú eres entre todas las mujeres, y bendito es el fruto de tu vientre, Jesús.
4: Santa María, Madre de Dios, ruega por nosotros pecadores, ahora y en la hora de nuestra muerte. Amén.
3: Dios te salve María, llena eres de gracia, el Señor es contigo. Bendita tú eres entre todas las mujeres, y bendito es el fruto de tu vientre, Jesús.
4: Santa María, Madre de Dios, ruega por nosotros pecadores, ahora y en la hora de nuestra muerte. Amén.
3: Dios te salve María, llena eres de gracia, el Señor es contigo. Bendita tú eres entre todas las mujeres, y bendito es el fruto de tu vientre, Jesús.
4: Santa María, Madre de Dios, ruega por nosotros pecadores, ahora y en la hora de nuestra muerte. Amén.
3: Dios te salve María, llena eres de gracia, el Señor es contigo. Bendita tú eres entre todas las mujeres, y bendito es el fruto de tu vientre, Jesús.
4: Santa María, Madre de Dios, ruega por nosotros pecadores, ahora y en la hora de nuestra muerte. Amén.
3: Dios te salve María, llena eres de gracia, el Señor es contigo. Bendita tú eres entre todas las mujeres, y bendito es el fruto de tu vientre, Jesús.
4: Santa María, Madre de Dios, ruega por nosotros pecadores, ahora y en la hora de nuestra muerte. Amén.
3: Dios te salve María, llena eres de gracia, el Señor es contigo. Bendita tú eres entre todas las mujeres, y bendito es el fruto de tu vientre, Jesús.
4: Santa María, Madre de Dios, ruega por nosotros pecadores, ahora y en la hora de nuestra muerte. Amén.
3: Gloria al Padre, al Hijo y al Espíritu Santo.
4: Como era en el principio, ahora y siempre, por los siglos de los siglos. Amén.
3: María, Madre de Gracia y Madre de Misericordia.
4: En la vida y en la muerte, ampáranos, Gran Señora. Oh Jesús mío, perdona nuestros pecados y siempre, por los siglos de los siglos. Amén.
3: María, Madre de Gracia y Madre de Misericordia.
4: En la vida y en la muerte, ampáranos, Gran Señora.

0: emprendió el camino hacia la casa de Isabel, porque quien lleva a Jesús en el alma siempre termina llevando esperanza a los demás. Después de varios días de camino, María llegó a la casa de Zacarías, y antes de entrar, el cielo ya estaba obrando un milagro. Cuando Isabel escuchó la voz de María, el niño saltó de alegría en su vientre, y llena del Espíritu Santo exclamó: «Bendita tú entre todas las mujeres». Aún antes de nacer, Juan reconoció la presencia del Salvador, porque donde está Jesús, el alma despierta. Y entonces María elevó su voz al cielo: «Mi alma glorifica al Señor, y mi espíritu se llena de gozo en Dios mi Salvador». En aquella humilde casa, dos madres abrazaban el misterio de Dios. Una llevaba al precursor, la otra al Salvador del mundo.
1: La visitación nos recuerda que el verdadero amor siempre se pone en camino. María pudo quedarse descansando, pensando en sus propios temores, pero eligió servir, eligió acompañar, eligió amar. Y quizá hoy, Dios también quiere enviarte a llevar esperanza a alguien, una llamada, un abrazo, una oración, una palabra de ánimo, porque muchas veces Dios visita a otros a través de ti.
2: Padre nuestro que estás en el cielo, santificado sea tu nombre. Venga a nosotros tu reino. Hágase tu voluntad en la tierra como en el cielo.
3: Danos hoy nuestro pan de cada día. Perdona nuestras ofensas, como también nosotros perdonamos a los que nos ofenden. No nos dejes caer en tentación y líbranos del mal. Amén.
2: Dios te salve María, llena eres de gracia, el Señor es contigo. Bendita eres entre todas las mujeres, y bendito es el fruto de tu vientre, Jesús.
3: Santa María, Madre de Dios, ruega por nosotros pecadores, ahora y en la hora de nuestra muerte. Amén.
2: Dios te salve María, llena eres de gracia, el Señor es contigo. Bendita eres entre todas las mujeres, y bendito es el fruto de tu vientre, Jesús.
3: Santa María, Madre de Dios, ruega por nosotros pecadores, ahora y en la hora de nuestra muerte. Amén.
2: Dios te salve María, llena eres de gracia, el Señor es contigo. Bendita eres entre todas las mujeres, y bendito es el fruto de tu vientre, Jesús.
3: Santa María, Madre de Dios, ruega por nosotros pecadores, ahora y en la hora de nuestra muerte. Amén.
2: Dios te salve María, llena eres de gracia, el Señor es contigo. Bendita eres entre todas las mujeres, y bendito es el fruto de tu vientre, Jesús.
3: Santa María, Madre de Dios, ruega por nosotros pecadores, ahora y en la hora de nuestra muerte. Amén.
2: Dios te salve María, llena eres de gracia, el Señor es contigo. Bendita eres entre todas las mujeres, y bendito es el fruto de tu vientre, Jesús.
3: Santa María, Madre de Dios, ruega por nosotros pecadores, ahora y en la hora de nuestra muerte. Amén.
2: Dios te salve María, llena eres de gracia, el Señor es contigo. Bendita eres entre todas las mujeres, y bendito es el fruto de tu vientre, Jesús.
3: Santa María, Madre de Dios, ruega por nosotros pecadores, ahora y en la hora de nuestra muerte. Amén.
2: Dios te salve María, llena eres de gracia, el Señor es contigo. Bendita eres entre todas las mujeres, y bendito es el fruto de tu vientre, Jesús.
3: Santa María, Madre de Dios, ruega por nosotros pecadores, ahora y en la hora de nuestra muerte. Amén.
2: Dios te salve María, llena eres de gracia, el Señor es contigo. Bendita eres entre todas las mujeres, y bendito es el fruto de tu vientre, Jesús.
3: Santa María, Madre de Dios, ruega por nosotros pecadores, ahora y en la hora de nuestra muerte. Amén.
2: Dios te salve María, llena eres de gracia, el Señor es contigo. Bendita eres entre todas las mujeres, y bendito es el fruto de tu vientre, Jesús.
3: Santa María, Madre de Dios, ruega por nosotros pecadores, ahora y en la hora de nuestra muerte. Amén.
2: Dios te salve María, llena eres de gracia, el Señor es contigo. Bendita eres entre todas las mujeres, y bendito es el fruto de tu vientre, Jesús.

0: Santa María, Madre de Dios, ruega por nosotros pecadores, ahora y en la hora de nuestra muerte. Amén.
1: Gloria al Padre, al Hijo y al Espíritu Santo,
0: como era en el principio, ahora y siempre, por los siglos de los siglos. Amén.
1: María, Madre de Gracia y Madre de Misericordia,
0: en la vida y en la muerte, ampáranos, Gran Señora.
1: Oh Jesús mío, perdona nuestros pecados y líbranos del fuego del infierno. Lleva al cielo a todas las almas y socorre especialmente a las más necesitadas de tu misericordia. Amén.
2: Tercer misterio gozoso: el nacimiento del niño Jesús.
3: La noche cubría Belén, mientras José y María buscaban un lugar donde descansar. El Salvador del mundo estaba por nacer y nadie parecía darse cuenta. Puerta tras puerta, recibieron rechazo, pero en medio de la pobreza, Dios preparaba el lugar perfecto para mostrar su amor. Lejos de los palacios, lejos de las riquezas, el Hijo de Dios vino al mundo en el silencio de un pesebre, y en el momento más sencillo, ocurrió el milagro más grande de la historia. El cielo tocó la tierra, y el amor de Dios tomó rostro humano. En lo alto del cielo, una estrella comenzó a brillar, porque cuando nace Cristo, también nace la esperanza. Y mientras el mundo dormía, unos humildes pastores escucharon la voz del cielo: «Hoy ha nacido el Salvador». Los pastores llegaron apresurados y encontraron a un niño acostado en un pesebre, el Rey del Universo, envuelto en humildad.
2: Jesús pudo venir rodeado de poder, de riquezas, de gloria humana, pero eligió la sencillez, eligió un pesebre, eligió acercarse a los pequeños, a los cansados, a los heridos. Tal vez hoy tu corazón también se siente pobre, cansado, lleno de preocupaciones, pero precisamente ahí, en medio de tu noche, Jesús quiere nacer. Porque Dios no busca lugares perfectos, busca corazones dispuestos a recibirlo.
0: Padre nuestro que estás en el cielo, santificado sea tu nombre, venga a nosotros tu reino, hágase tu voluntad en la tierra como en el cielo.
1: Danos hoy nuestro pan de cada día, perdona nuestras ofensas, como también nosotros perdonamos a los que nos ofenden. No nos dejes caer en la tentación y líbranos del mal. Amén.
0: Dios te salve María, llena eres de gracia, el Señor es contigo. Bendita tú eres entre todas las mujeres y bendito es el fruto de tu vientre, Jesús.
1: Santa María, Madre de Dios, ruega por nosotros pecadores, ahora y en la hora de nuestra muerte. Amén.
0: Dios te salve María, llena eres de gracia, el Señor es contigo. Bendita tú eres entre todas las mujeres y bendito es el fruto de tu vientre, Jesús.
1: Santa María, Madre de Dios, ruega por nosotros pecadores, ahora y en la hora de nuestra muerte. Amén.
0: Dios te salve María, llena eres de gracia, el Señor es contigo. Bendita tú eres entre todas las mujeres y bendito es el fruto de tu vientre, Jesús.
1: Santa María, Madre de Dios, ruega por nosotros pecadores, ahora y en la hora de nuestra muerte. Amén.
0: Dios te salve María, llena eres de gracia, el Señor es contigo. Bendita tú eres entre todas las mujeres, y bendito es el fruto de tu vientre, Jesús.
1: Santa María, Madre de Dios, ruega por nosotros pecadores, ahora y en la hora de nuestra muerte. Amén.
0: Dios te salve María, llena eres de gracia, el Señor es contigo. Bendita tú eres entre todas las mujeres y bendito es el fruto de tu vientre, Jesús.
1: Santa María, Madre de Dios, ruega por nosotros pecadores, ahora y en la hora de nuestra muerte. Amén.
0: Dios te salve María, llena eres de gracia, el Señor es contigo. Bendita tú eres entre todas las mujeres, y bendito es el fruto de tu vientre, Jesús.
1: Santa María, Madre de Dios, ruega por nosotros pecadores, ahora y en la hora de nuestra muerte. Amén.
0: Dios te salve María, llena eres de gracia, el Señor es contigo. Bendita tú eres entre todas las mujeres, y bendito es el fruto de tu vientre, Jesús.
1: Santa María, Madre de Dios, ruega por nosotros pecadores, ahora y en la hora de nuestra muerte. Amén.
0: Dios te salve María, llena eres de gracia, el Señor es contigo. Bendita tú eres entre todas las mujeres, y bendito es el fruto de tu vientre, Jesús.
1: Santa María, Madre de Dios, ruega por nosotros pecadores, ahora y en la hora de nuestra muerte. Amén.
0: Dios te salve María, llena eres de gracia, el Señor es contigo. Bendita tú eres entre todas las mujeres, y bendito es el fruto de tu vientre, Jesús.
1: Santa María, Madre de Dios, ruega por nosotros pecadores, ahora y en la hora de nuestra muerte. Amén.
0: Dios te salve María, llena eres de gracia, el Señor es contigo. Bendita tú eres entre todas las mujeres, y bendito es el fruto de tu vientre, Jesús.
1: Santa María, Madre de Dios, ruega por nosotros pecadores, ahora y en la hora de nuestra muerte. Amén.
0: Gloria al Padre, al Hijo y al Espíritu Santo.
1: Como era en el principio, ahora y siempre, por los siglos de los siglos. Amén.
0: María, Madre de Gracia y Madre de Misericordia.
1: En la vida y en la muerte, ampáranos, Gran Señora. Oh Jesús mío, perdona nuestros pecados y líbranos del fuego del infierno. Lleva al cielo a todas las almas y socorre especialmente a las más necesitadas de tu misericordia. Amén.
2: Cuarto misterio gozoso: la presentación en el templo.
3: 40 días después del nacimiento de Jesús, María y José subieron al templo de Jerusalén. Llevaban en sus brazos al niño, sin imaginar que aquel día quedaría grabado para siempre en la historia de la salvación. Las enormes puertas del templo se abrieron, y el mismo Dios entró en su casa. Entre la multitud, un anciano llamado Simeón esperaba la promesa de Dios, y al ver al niño, su corazón supo inmediatamente quién era. Con manos temblorosas, Simeón tomó al Salvador entre sus brazos, y lleno de paz exclamó: «Ahora, Señor, puedes dejar que...».
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9: Son las 4, con un minuto.
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11: Pero creo que lo especialmente interesante es la presencia del arte alemán y flamenco en Roma, porque eso no es tan dominante en todas las hermosas colecciones cerca de Vía del Corso, así que hay muchas obras bellísimas para ver.
12: Que la exposición sea en el Palazzo Cipolla, en el centro de la ciudad, tiene un sentido. Los arquitectos de este imponente edificio también eran vieneses.
11: Entonces, de nuevo, era importante que los católicos lucharan juntos, por supuesto también junto con Venecia, y se aliaron también junto a la familia Colonna, la familia de Vittorio Colonna.
12: Y si hay un artista que se asocia a Roma, ese es Caravaggio. El broche de oro de la exposición lo pone la Coronación de Espinas, un cuadro que engloba toda la esencia del italiano en el barroco, con un toque único, el uso especial que hacía de la luz.
11: En su mayoría no hay paisaje en el fondo, por lo que todo está realmente concentrado en la escena en sí, y tiene mucho que ver con el carácter del teatro, para ser honesta. Incluso existe una teoría según la cual él escenificaba estas escenas, sobre todo religiosas, por supuesto, y las montaba, y utilizaba cierto tipo de luces para imaginar cómo funcionaba la luz sobre las figuras. Usa luces muy brillantes y sombras muy oscuras, por lo que es muy dramático como técnica de iluminación en sí mismo.
12: Una oportunidad única para descubrir mucho más que una colección de pintura. Propone un viaje al corazón de la Europa con algunos de los secretos mejor guardados de una dinastía que cambió el rumbo de la historia de la humanidad.
10: Hasta aquí la cápsula de noticias CRR. La buena nueva testificando hoy.
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0: La paz del Señor con ustedes. Bienvenidos, bienvenidas. Hoy la iglesia nos invita a vivir de nuevo Pentecostés. Todos sabemos que Pentecostés era una fiesta que los israelitas celebraban 50 días después de la Pascua. ¿Por qué? Porque la Pascua celebraba la salida del pueblo de Israel de la esclavitud de Egipto rumbo a la tierra prometida. Pasaron 40 años por el desierto y cuando ya llegaron a la tierra prometida, ellos se preguntaron, ¿y cómo aguantamos? ¿Cómo fue que llegamos? Y ahí ellos reconocieron la acción de Dios y le daban gracias a Dios después, unos días después, por esos años que los acompañó en el desierto, que los protegió, que los proveyó, sacaba agua hasta de las rocas. Uno de los detalles más hermosos que tiene la Biblia, si ustedes lo leen en el libro del Éxodo, en el capítulo 13, versículos 21 y 22, es cómo el pueblo de Israel se sintió acompañado por Dios en el desierto por medio de una nube milagrosa. ¡Qué hermoso! Les voy a leer un poquito Éxodo capítulo 13, versículos del 20 al 22. 20 al 22. Partieron de Sucot, acamparon en Etán al borde del desierto. Yahvé marchaba delante de ellos, de día en columna de nube para guiarlos por el camino, y de noche en columna de fuego para iluminarlos, de modo que pudieran caminar de día y de noche. No se apartó del pueblo ni la columna de fuego por el día, ni la columna de fuego por la noche. Palabra de Dios, te alabamos, Señor. ¡Qué presencia! Y ellos decían, gracias, Señor, porque nos has acompañado siempre, porque nos has protegido, porque nos has guiado, porque nos has hecho llegar hasta donde estamos. Pues ese día que están dándole gracias a Dios por la presencia suya en el desierto, entonces el Señor aprovecha para dar un paso adelante en la revelación. Y cuando ellos están celebrando, recordando todo esto que les estoy haciendo brevemente, el recordatorio del Antiguo Testamento, de todo lo que habían vivido, el Señor manda al Espíritu Santo. El Señor manda al Espíritu Santo. ¿Por qué? Porque Jesús les había dicho, no los dejaré huérfanos. Ustedes saben que Jesús sube al cielo y ya su presencia física, así como hombre, ya no la iban a ver. Se sentían ellos, ¿y dónde está Jesús? Obviamente se quedó en la Eucaristía, pero para descubrir a Jesús en la hostia se necesitaba mucha más fe y se necesitaba tiempo y espacio, porque la Eucaristía está como una presencia real aquí y ahora, está en el sagrario. Está cuando lo consagra el sacerdote. No es que usted puede andar la hostia en el bolsillo, aquí ando yo la Eucaristía, no. Es una presencia diferente, real, pero puesta en el espacio y el tiempo. Pero el Señor le dijo, yo les voy a enviar otro consolador que lo va a acompañar siempre, que va a estar siempre con ustedes. Como le dijo el ángel a la Virgen María, recuerdan Lucas 1:35, cuando la Virgen María le dice, ¿cómo voy a ser madre si no conozco varón? ¿Qué le dijo el ángel? El Espíritu Santo vendrá sobre ti y el poder del Altísimo te cubrirá con su sombra. Ahora es el Espíritu Santo, esa nube, ese poder del Altísimo que cubre, que nos protege, que nos fecunda, que nos guía, que nos provee, que nos hace avanzar aún en los momentos que estamos dudando. La Virgen María es un ser humano, ¿y cómo va a hacer esto? El Espíritu Santo te va a guiar, el Espíritu Santo te va a auxiliar, el Espíritu. Y por eso es que ese llama Paráclito, paracaleo, el que acude cuando lo llamo, en los momentos difíciles, como la Virgen, ¿cómo va a hacer eso? El Espíritu Santo, ¿qué hago, Señor? Espíritu Santo, ilumíname, Espíritu Santo, guíame, Espíritu Santo. Por eso el Señor mandó al Espíritu Santo el día de Pentecostés. Gracias, Señor. Oremos, gracias, Señor. Porque la iglesia que es madre y maestra nos invita cada año a detenernos, a pensar, a meditar y a profundizar cada vez más, con mayor madurez, mayor conocimiento, mayor espiritualidad, lo que es Pentecostés. Gracias por este día, que todas las comunidades están rezando. Ven, Espíritu Santo. Ven, Espíritu Santo. Ven, Espíritu Santo. Acompáñanos, protégenos. Ilumínanos, guíanos, capacítanos, instrúyenos. Ven, Espíritu Santo. Gracias, Señor, porque en todas nuestras parroquias habrán vigilia, habrán oraciones y vamos a estar escuchando continuamente. Espíritu Santo, ven. Espíritu Santo. Ven durante todo este día y los días que sigan, ese será el grito de la iglesia y tiene que ser nuestra actitud. Señor, acompáñanos, así como acompañaste al pueblo de Israel en el desierto durante 40 años, acompáñanos el tiempo que nuestra peregrinación va a durar, no sé cuántos años duraremos, pero nosotros vamos para el cielo, pero mientras estamos en este valle de lágrimas, estamos en este desierto, pero no estamos solos. El Espíritu Santo nos cubre con su sombra, nos guía con su luz, nos protege y nos provee. Todo eso es lo que la iglesia nos invita a meditar hoy, pero me voy a detener en lo que más asombró a los que vivieron Pentecostés cristiano la primera vez. Pentecostés era una fiesta del Antiguo Testamento, pero se convierte en una fiesta cristiana con la venida del Espíritu Santo. Se lo voy a leer de Hechos capítulo 2, versículos del 1 al 11, para evidenciar qué es lo que más impactó a los que vivieron ese primer Pentecostés. Cuando termine de leer, les voy a preguntar qué fue lo que más los impactó. Hechos 2, del 1 al 11. Al llegar el día de Pentecostés, estaban todos reunidos en un mismo objetivo. De repente vino del cielo un ruido como una ráfaga impetuosa de viento que llenó toda la casa en la que se encontraban. Se les aparecieron unas lenguas como de fuego que se repartieron y se posaron sobre cada uno de ellos y se llenaron todos del Espíritu Santo y se pusieron a hablar en diversas lenguas según el Espíritu les concedía expresarse. Residían en Jerusalén hombres piadosos venidos de todas las naciones debajo del cielo. Al producirse aquel ruido, la gente se congregó y se llenó de estupor porque cada uno les oía hablar en su propia lengua. Y asombrados, admirados, decían, ¿es que no son galileos todos estos que están hablando? ¿Cómo es que cada uno de nosotros le oímos en nuestra lengua nativa? Hay partos, medos, elamitas, los habitantes de Mesopotamia, Judea, Capadocia, el Ponto, Asia, Frigia, Panfilia, Egipto y parte de Libia fronteriza con Cirene, los romanos residentes aquí, tanto judíos como prosélitos, cretenses y árabes. Y todos les oímos proclamar en nuestras lenguas las maravillas de Dios. Palabra de Dios, te alabamos, Señor. ¡Qué asombroso! ¿Qué fue lo que le llamó la atención? Que todos oían las maravillas de Dios, pero cada uno en su propia lengua. Es un fenómeno que más tarde estudiosos nos lo han enseñado, se llama xenoglosia, o sea, xeno de extranjero, glosia, lengua, hablar en lenguas extranjeras. Un fenómeno muy raro, muy especial, muy único, que se ha dado en la historia. Sí, sí, señores. Se ha dado, el Espíritu Santo ha dado ese don maravilloso. En la iglesia tenemos, por ejemplo, el más reciente, Padre Pío de Pietrelcina, que murió en 1965. Imagínense, en 1965, él confesaba personas de todo el mundo. Así como dice Pentecostés, vienen de África, de Asia, vienen de Alemania, de Estados Unidos, venía gente de todo el mundo a confesarse con el Padre Pío, y él los entendía a todos, y todos le entendían sus consejos. Cuando le preguntaron un día, Padre Pío, ¿y cómo hace usted para entender? Él decía, mi ángel de la guarda me traduce, tengo un ángel traductor. O sea, no sabemos, xenoglosia, o sea, es un fenómeno extraordinario que... Bueno, dicen que San Antonio también tenía ese don, pero no nos detengamos en la xenoglosia. Pero también la glosolalia, que es otra forma de entender el don de lenguas que llamamos, que es más frecuente en la iglesia, que es una lengua, como dice San Pablo en la carta a los romanos, son gemidos inefables, Romanos 8:26, gemidos inefables que se dan en la oración. O lo que él también llama en la primera Corintios 13:1, primera carta a los Corintios, capítulo 13, versículo 1, San Pablo dice, es lengua de ángeles. Es el don de lenguas que es más común, que no es un idioma, que no es una lengua inteligible en ningún idioma, sino sonidos inefables que son para comunicarse con Dios. Esos son fenómenos extraordinarios. Pero para entender más profundamente ese acontecimiento, hay que recordar Babel. A ver, rápido. La Torre de Babel. ¿Qué pasó? Un día que estábamos hablando con niños, decía, en la Torre de Papel. No, hijo, Torre de Babel. No, era de papel porque se les cayó. La Torre de Papel, no, Torre de Babel. ¿Qué fue lo que pasó? Para entender Pentecostés, y sobre todo para pasar de Babel a Pentecostés, y para hacernos la gran pregunta, ¿yo dónde vivo? ¿Dónde está mi familia? ¿Dónde estoy yo? ¿En Babel o en Pentecostés? Hay que conocer qué pasó en Babel. Vamos a irnos al libro del Génesis, al capítulo 11, porque el Señor desde el comienzo, eso quiere decir Génesis, le enseñó a los que le obedecieran, a los que leemos la Biblia, lo que puede pasar cuando el hombre construye con su orgullo, con su autosuficiencia, con su poder. ¿Qué era Babel? Vamos a leer Génesis 11 del 1 al 9. Todo el mundo era de un mismo lenguaje e idénticas palabras. Al desplazarse la humanidad desde Oriente, hallaron una vega en el país de Senar y ahí se establecieron. Entonces se dijeron uno al otro, vamos a fabricar ladrillos y a cocerlos al fuego. Y así el ladrillo le servía de piedra y el betún de argamasa. Después dijeron, vamos a edificar una ciudad y una torre cuya cúspide llegue hasta el cielo y nos haga famosos por si nos desperdigamos por toda la faz de la tierra. Bajó Yahvé, y al ver la ciudad y la torre que habían edificado los humanos, pensó: todos son un solo pueblo con un mismo lenguaje, y este es el comienzo de su obra. Ahora nada de cuanto se propongan les será imposible. Bajemos pues, y una vez ahí confundamos su lengua de modo que no se entiendan entre sí. Y desde aquel punto los desperdigó Yahvé por toda la faz de la tierra, y dejaron de edificar aquella ciudad. Por eso se llamó Babel, porque ahí embrolló Yahvé la lengua de todo el mundo, y desde ahí los desperdigó Yahvé por toda la faz de la tierra. Palabra de Dios, te alabamos, Señor. ¿Qué es lo que pasó en Babel? Tres cosas. Hagamos nosotros, con nuestra capacidad, construyamos una ciudad y una torre. Dos, que su cúspide llegue al cielo. Oigan, el cielo en la Biblia es el trono de Dios, la morada de Dios. Lea Isaías 66:1, el cielo es mi trono. Que más tarde, en Hechos de los Apóstoles, también lo vuelve a repetir Esteban, el protomártir cristiano, Hechos 7:49, cuando él dice: el cielo es el trono de Dios. O sea, cuando dice llegar hasta el cielo, quiere decir ocupar el lugar de Dios. Y no es malo, no, jamás. No es malo que el hombre aspire a estar cerca de Dios, que aspire a estar con Dios. Es más, ese es nuestro destino eterno. Nosotros somos ciudadanos del cielo. Nosotros vamos rumbo al cielo, pero hay una pequeña diferencia. Para ellos era con su torre, con sus ladrillos, con su fuerza, vamos a ser como Dios. Que fue el pecado original, Satanás, que le dice a Adán: serán como dioses. Y ellos, dice, por si nos desperdigamos, así seremos famosos. O sea, el orgullo humano, queremos ser famosos, queremos ser conocidos. Y Dios les dice: les voy a anticipar el final de esa historia. Desde el Génesis les voy a decir dónde van a ir a parar. Van a parar por no entenderse el uno al otro. Van a parar por enfrentarse.
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4: ¿Cómo cuesta aceptar que la salvación, la vida eterna, es un regalo que Dios nos ofrece por su amor? Y nosotros estamos luchando. Yo quiero alcanzar, yo quiero luchar. Sí, pero no solo. Con la ayuda de Dios, con el poder de Dios, con la luz de Dios, con la guianza de Dios. Pero gente dice, yo no necesito a Dios, Dios es para los que no pueden solos. Hermanito, nada podemos solos. Y en Pentecostés empezamos a entendernos, empezamos a sentirnos llenos de la plenitud que Dios nos quiere dar. Esa plenitud del Espíritu Santo que viene, que lo primero que hace es entendernos con los que están a nuestro lado, alcanzar esa meta. Hermano, ¿qué es lo que más quisiera una familia? Una familia no necesita una casa más grande. Está bien, si lo pueden si Dios permite que la tenga, si ustedes puedan lograr tener una casa más grande con la ayuda de Dios, está bien. Pero ¿para qué quieren una casa más grande si no nos entendemos? Si no nos vemos. ¿Para qué quieren un vehículo nuevo si cada uno viaja solo? Hay que tener 5 carros, uno para cada uno, porque ya no podemos estar juntos. Y Jesús viene precisamente a unir lo que la soberbia y el orgullo ha desunido. Babel es desunión, Babel es lejanía, Babel es dispersión, Pentecostés es unión, cercanía, comunión, hasta llegar al ideal que Jesús nos ha dicho. tanto que Jesús lo pidió, era lo que más le pidió al Padre. Es el deseo más grande de Jesús para nuestra familia, para la iglesia, para la sociedad, para este mundo, que cada vez se distancian más los unos de otros por el orgullo, por la prepotencia, por el dominio. Eso es Babel. Pero el Señor le pidió al Padre esto. Leo San Juan capítulo 17, versículos 21 al 23. Que todos sean uno, como tu Padre en mí y yo en ti. Que ellos también sean uno en nosotros, para que el mundo crea que tú me has enviado. Yo les he dado la gloria que tú me diste, para que sean uno como nosotros somos uno, yo en ellos y tú en mí, para que sean perfectamente uno y el mundo conozca que me has enviado y que los has amado a ellos como me has amado a mí. Palabra del Señor. Gloria a ti, Señor Jesús. Padre, que esa pareja sea uno. Son dos, pero que sean una sola carne, un solo corazón. Que esa familia esté unida. La unidad no es uniformidad. Cada uno es diferente. Como dijeron, aquí hay partos, medos, elamitas, habitantes de Mesopotamia, de Capadocia, del Ponto, de Panfilia, de Frigia, de Cirene. Somos diferentes, pero nos entendemos. Nos entendemos. Eso es lo que modernamente la iglesia nos ha enseñado con otra palabreja que los católicos la estamos manejando, que se llama sinodalidad. ¿Qué quiere decir eso? Que somos diferentes, pero que caminamos juntos. Caminar juntos en nuestras diferencias. La unidad no es uniformidad. No es que todos sean iguales, Padre, que todos sean igualitos. No, no, no, que todos sean uno. A pesar de nuestras diferencias. Oigan, este milagro del Espíritu Santo, de causar unidad en la diversidad, es lo que la iglesia necesita. No solo la familia. Claro que la familia en primer lugar, pero la iglesia, nosotros somos muchas espiritualidades, muchos movimientos, muchos carismas, muchas formas, unos que quieren comulgar de rodillas, otros quieren comulgar de pie, otros quieren comulgar en la boca, otros en la mano, y nadie es mejor que otro. No es que el que comulga de rodillas es más santo que el que recibe en la mano, uy, él no es santo, no. Tenemos sensibilidades diferentes, espiritualidades diferentes. Unos oran cantando y aplaudiendo, otros guardan silencio, otros oran con los salmos, otros rezan. Pero no es que el que aplauda sea mejor que el que no aplaude, o el que no aplaude es mejor. Hermanito, la diversidad se reconcilia con la unidad que nos dé el Espíritu Santo. Para entendernos, igual se lo voy a decir como lo dice el Papa Francisco. A mí me gusta mucho y lo voy a aburrir toda la vida. Les digo, los católicos tenemos recursos maravillosos para entender mejor todos estos conceptos. Y el Papa Francisco, en la exhortación apostólica Evangelii Gaudium, en el numeral 131, habla de la diversidad que hay, pero que el Espíritu Santo nos mueve a la unidad, a la comunión. Leo Evangelii Gaudium, exhortación apostólica Evangelii Gaudium, numeral 131. Las diferencias entre las personas y las comunidades a veces son incómodas, pero el Espíritu Santo, que suscita esa diversidad, puede sacar de todo algo bueno y convertirlo en un dinamismo evangelizador que actúa por atracción. La diversidad tiene que ser siempre reconciliada con la ayuda del Espíritu Santo. Solo Él puede suscitar la diversidad, la pluralidad, la multiplicidad y al mismo tiempo realizar la unidad. En cambio, cuando somos nosotros los que pretendemos la diversidad y nos encerramos en nuestro particularismo, en nuestro exclusivismo, provocamos la división. Y por otra parte, cuando somos nosotros los que queremos construir la unidad con nuestros planes humanos, terminamos por imponer la uniformidad, la homologación. Esto no ayuda a la misión de la iglesia. ¡Wow! ¿Qué palabras más claras? Cuando somos nosotros los que nos encerramos y queremos decir yo soy mejor que los otros porque yo hago así, porque yo hago asá, porque yo soy así, terminamos por enfrentarnos y dividirnos. O cuando imponemos todos tienen que ser así porque aquí todos somos, estás homologando, estás uniformando, no hay diversidad. Solo el Espíritu Santo nos permite convivir con la diversidad, pero buscando la unidad. No queremos que todos seamos iguales, o sea, idénticos, que todos tengamos la misma espiritualidad, que todos tengamos las mismas sensibilidades. Lo que sí pretendemos es construir una iglesia unida en esa diversidad. Qué hermoso tener una familia unida a pesar de la diversidad, de las edades, de la forma de pensar de cada uno. Nos amamos, te aceptamos, te queremos en la iglesia. A mí me encanta, gracias a Dios, soy un predicador católico, católico universal. A veces me invitan los de encuentros conyugales, hablarle a las parejas. Yo disfruto estar con ellos, el movimiento familiar cristiano. A veces me invita la renovación carismática para hablarles. Y yo disfruto orar con los hermanos. A veces me invitan los de encuentros conyugales, hablarle a las parejas. Yo disfruto estar con ellos, el movimiento familiar cristiano. A veces me invita

haciendo. Los admiro porque están haciéndole un bien grande a la iglesia, aunque yo no sea parte de lo que ellos necesitan. He tenido diócesis, y perdonen que se los evidencie, ¿no? Donde yo digo, hermanos me invitan y digo, pida permiso al párroco. Y el párroco dice, sí, qué bueno. Y el párroco habla con el obispo, pero el obispo le dice, fíjate que no. Porque ahora queremos que nuestra diócesis le dé oportunidad a los predicadores locales de la diócesis y que no traigan predicadores de afuera. Y muchos sacerdotes me han dicho, hermano, nos gustaría que usted viniera, pero el obispo nos dijo que va a darle espacio a los predicadores. Y le dije, están creciendo. Ese hombre sabio está haciendo algo que el Espíritu le ha inspirado. Quiere que no vengan unos de afuera para que crezcan los que están adentro. O sea, hay que entender lo que está pasando en la iglesia y no enojarnos. Y no decir, ya no me quiere, nos amamos. Tenemos diferentes perspectivas pastorales, tenemos prioridades pastorales. Cada diócesis, me encanta ver cómo en las diócesis diferentes o en las conferencias episcopales tienen, y en unos países están celebrando el año tal, el otro dice ahora nosotros estamos en tal cosa, pero todos estamos en la iglesia. Ese es el milagro de Pentecostés. Que en esa diversidad el Espíritu suscita la unidad. Y el Papa Francisco dice que ese es el testimonio que tenemos que darle al mundo. Y está hablando a la iglesia porque los que estamos en la iglesia se supone que nos sometemos a la guianza del Espíritu, que vamos con la nube que nos va guiando. O sea, los que estamos en la iglesia estamos más abiertos como la Virgen María a decir, hágase en mí según tu palabra, no según lo que yo pienso, no según mi duda, según mi manera de pensar. Señor, si tú tienes tu plan, que se haga. Los que estamos inmersos en la espiritualidad de la iglesia, caminamos guiados por el Espíritu. Y por eso podemos darle un testimonio al mundo que está en un Babel tremendo, donde si no es así te bombardeo, si no es así te quito esto, si no es así te prohíbo. O sea, esa prepotencia, esa arrogancia que termina por destruirnos a los seres humanos. Y el Papa Francisco dice a todos los católicos del mundo, les voy a pedir por favor este testimonio. Si estuviéramos en una reunión presencial, les diría, pónganse todos de pie. Me encanta estar con la gente y decirles, pero ahora usted si quiere, párese ahí donde está. Y oiga estas palabras. Es la exhortación apostólica Evangelii Gaudium, numeral 99. El mundo está lacerado, eso quiere decir herido, por las guerras y la violencia, heridos por un difuso individualismo que divide a los seres humanos y enfrenta a unos contra otros en pos de su propio bienestar. En diversos países surgen enfrentamientos y viejas divisiones que se creían superadas. A los cristianos de todas las comunidades del mundo, quiero pedirles especialmente un testimonio de comunión fraterna que se vuelva atractivo y resplandeciente, que todos puedan admirar cómo se cuidan los unos a los otros, cómo se dan aliento mutuamente, cómo se acompañan. En esto reconocerán que son mis discípulos, en el amor que se tengan los unos a los otros. Es lo que con tanto deseo pedía Jesús al Padre, Padre, que sean uno como nosotros, para que el mundo crea. ¡Atención a la tentación de la envidia! Estamos en la misma

0: barca y vamos hacia el mismo puerto. Pidamos la gracia de alegrarnos con los frutos ajenos, porque son de todos. A ver, repita. Estamos en la misma barca y vamos hacia el mismo puerto. Tenemos que remar juntos y en la misma dirección. Cada uno tiene fuerza diferente. Unos tendrán un remo más grandote, otro más chiquito, pero todos vamos. Ponemos la vela, el Espíritu nos va soplando. Siéntense, siéntense. Eso es Pentecostés. En la diversidad no hay competencia. En la diversidad no hay envidia. En la diversidad no hay deseo de uniformar. O todos así, o todos asá, o todos en la cama, o todos en el suelo. No es necesario. Es necesario respetar nuestras diferencias, pero caminar juntos. ¿Por qué? Porque es el Espíritu Santo quien ha suscitado esa diversidad. Y Él mismo en la diversidad promueve la comunión, la sinodalidad, el entendimiento, el amor mutuo. Porque el mundo está dividido, enfrentado, y alguien tiene que dar testimonio. Las familias, por favor, ustedes me han oído decirlo continuamente, los matrimonios, salgan a pasear juntos, abrácense, bésense, vayan al parque, abrácense en el parque y ven a una persona mayor, porque siempre vemos en el parque a chiquillos besándose, pues son muchachos, adolescentes. Y los serios, nosotros no andamos con eso. Pero ¿qué pasa? Los jóvenes no nos ven casados, nos ven cansados de estar juntos y nos ven enfrentados para que el mundo crea, para que los jóvenes crean en el matrimonio. Tienen que vernos alegres. Los papás que tienen hijos, hagan ahora sí, como decían los abuelos, de tripas corazones. Nos cuesta porque muchos de ellos no son como nosotros queremos. Pero los queremos como son. Tal vez hay cosas que nunca vamos a aceptar porque amar no quiere decir cambiar nuestros esquemas de valores. Amar, yo puedo amar a un hijo alcohólico, pero no me pongo a beber con él. Sí, yo te amo, ven, agarrémosla. ¿Qué te estás inyectando, hijo, heroína? Yo te amo, dame, ya, me inyecto. No, eso no es amor. Eso es complicidad. Yo te amo como eres. Pero le pido a Dios que te ayude a encontrar tu mejor camino. Esa es la acción de Pentecostés. Hablas en una lengua diferente. Tú eres medo, elamita, de Capadocia, no sé de dónde vienes, de Panfilia. Pero yo te amo. Y el Señor hace que yo descubra lo bueno que hay en ti, porque eso es la acción del Espíritu Santo. Alegrarnos con los frutos ajenos, porque también son nuestros. Eso es lo que acabo de leer del Papa. No me quedo viendo solo tus defectos, no me quedo viendo solo eso que no me gusta. Valoro las cualidades que tienes. Aprecio eso que tú tienes, que es valioso, y si puedes aportarlo, nos ayuda a crecer como familia, nos ayuda a crecer como iglesia. No estamos en competencia, estamos en complementariedad. No estamos en Babel, estamos en Pentecostés. Pidámosle al Espíritu Santo que nos dé ese entendimiento, porque de verdad solamente el Espíritu Santo puede llevarnos a esa comunión en la diversidad. Porque eso es el mensaje que la iglesia puede darle a este mundo. Los obispos de América Latina y el Caribe, en las conclusiones de Santo Domingo, de Aparecida, perdón, en las conclusiones de la quinta conferencia del Episcopado Latinoamericano y Caribeño, que conocemos como conclusiones de Aparecida, en el numeral 156 dice que la iglesia no solo va a iluminar al mundo, sino lo va a atraer. ¿Cuándo lo va a atraer? ¿Cuándo nuestras comunidades van a ser atractivas, resplandecientes? ¿Cuándo nuestros matrimonios van a ser atractivos? ¿Cuándo nuestras familias van a inspirar a los jóvenes para desear tener una familia? ¿Cuándo? Cuando reflejemos la comunión del amor. Les leo lo que dice las conclusiones de Aparecida en el numeral 159. La iglesia, como comunidad de amor, está llamada a reflejar la gloria del amor de Dios, que es comunión. Y así atraer a las personas y a los pueblos hacia Cristo. En el ejercicio de la unidad querida por Jesús, los hombres y las mujeres de nuestro tiempo se sienten convocados y recorren la hermosa aventura de la fe. Que también ellos vivan unidos a nosotros para que el mundo crea. La iglesia crece, no por proselitismo, sino por atracción, como Cristo atrae a todos hacia sí con la fuerza del amor.
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1: Son las 5 con 2 minutos.
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8: Don José Luis Bone Menchaca, de feliz memoria, quien confió en esta estación para continuar con contenido católico, pedimos por su eterno descanso, que el Señor lo recompense su generosidad y siempre nuestras oraciones por su alma y su eterno descanso.
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10: Al presidente del gobierno de España, Pedro Sánchez, lo esperaban así antes de su primer cara a cara con León XIV, solo 10 días antes de que el Papa viaje al país. A su llegada, un pequeño grupo de periodistas, la mayoría españoles, a las 8:50, Sánchez hizo su entrada, pero justo después saltaron las alertas de los medios, que incluso llegaron hasta el Congreso, donde nadie parecía saber nada. La policía, dedicada a los delitos económicos, entraba en la sede de su partido para llevarse documentación sobre una presunta trama de corrupción vinculada al Partido Socialista. Sánchez en ese momento ya estaba con León XIV en una visita para mostrar sintonía con la Santa Sede antes de su inminente viaje a España, donde además se volverán a ver por segunda vez en privado antes del histórico discurso del Papa en el Congreso. El encuentro duró unos 40 minutos y, como sucede con todos los altos cargos políticos, hubo intercambio de regalos entre León y Sánchez. Al terminar, los medios ya lo estaban esperando para la rueda de prensa. En el tiempo de su encuentro con León, la noticia ya había saltado a los medios italianos e internacionales. El interés y la expectación había aumentado por lo que diría Sánchez, quien comenzó hablando del Papa, al que definió así.
11: Su voz es una brújula moral en la lucha contra la injusticia y por estar siempre, por cierto, del lado de los más débiles y por su mensaje de solidaridad y contrario al egoísmo y por promover...
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0: Buenas tardes, buenos días, familia de Dios. Bienvenidos a otro Rompiendo Esquemas. Hoy es domingo 7 de junio del 2026, día del Corpus Christi, la solemnidad del cuerpo y la sangre del Señor. Y le damos la bienvenida a nuestros panelistas, don Rafa Castro.
1: Saludos a todos. Qué bueno encontrarnos un domingo más. Y bueno, este hermoso domingo del cuerpo y la sangre del Señor que nos anima a seguir adelante.
0: Don Andrés Rogelio Castillo.
2: ¿Cómo está? Están todos, siempre digo lo mismo, pero es la pura verdad. Una gran alegría poder estar compartiendo un día más con ustedes.
0: Muy bien, hoy tenemos un programa muy especial. En la primera parte del programa vamos a comentar un artículo del sacerdote mexicano Andrés Esteban López Ruiz, que habla sobre la nueva era. Es una salvación sin gracia, una divinización sin cruz, un Cristo que resulta solamente un símbolo. Sí. Entonces vamos a ver esta nota que ha publicado la Asociación Internacional de Exorcistas caracterizando a la nueva era.
1: Que nos ponen alerta, ¿no?
0: Nos ponen alerta y yo creo que vale la pena platicarlo, porque la nueva era sigue de moda, aunque ya no haga tanto ruido como hacía hace 20 años, hace 30 años.
2: Está más normalizada.
0: Está más normalizada, pero está ahí.
1: Pero
0: está,
1: vive, está ahí. Vigente.
0: Sí,
1: gente,
0: sí.
1: Claro.
0: Muy bien. En el segundo segmento reflexionaremos sobre las lecturas que la iglesia nos presenta como alimento espiritual para este 7 de junio del 2026, la solemnidad de Corpus Christi. Y es que no buscamos realmente explicar el sacramento, sino reavivar desde la fe nuestro asombro y adoración ante el misterio eucarístico, la presencia del verdadero cuerpo y la verdadera sangre del Señor. No se conoce por los sentidos, sino por la fe, que se apoya precisamente en la autoridad de Dios. Y finalmente, tres noticias que cada uno de nosotros ha escogido para comentar con ustedes. Don Rafa Castro.
1: Miles de voluntarios se prepararon muy bien para la visita del Papa León XIV a España, que está ocurriendo en estos días. Ya les contaré más.
0: Don Andrés Rogelio Castillo.
2: 4 años de infertilidad, 2 abortos espontáneos y nació Tomás. Una linda historia que nos va a marcar, ahora la vamos a compartir, nos va a marcar al Dios de la vida.
0: ¡Qué bueno! Mi noticia tiene que ver con la mexicana estadounidense nombrada perfecta del Dicasterio para la Comunicación. O sea, ni el Papa Francisco se atrevió a nombrar a una laica mujer a un dicasterio, siempre las hacía secretaria, las hacía esto, segunda al mando, pero nunca las hizo
2: perfecta.
0: Y ahora tenemos como a la mujer ideal, porque como que da varios golpes el Papa al mismo tiempo, ¿no? Vamos a platicar sobre esta mujer. Se llama María Montserrat Alvarado, que es la nueva perfecta del dicasterio para la comunicación.
1: Tremendo esto.
0: Sí, muy buena noticia. Muy bien, comenzamos.
2: Comencemos.
0: Nueva era, la gente piensa que ya pasó de moda.
2: No, claro.
0: Pero hace 30 años, hace 20 años se hablaba mucho de la nueva era, pero
1: sí,
0: ahora se habla poco porque
1: era,
0: se ha normalizado. Y pues la nueva era es todas estas cosas esotéricas, los cristales, los budas, las chakras, las limpias, las
1: sincretismo religioso, la mezcla de muchas expresiones.
0: A eso, eso iba, ¿no? ¿Qué es la nueva era? Pues un sincretismo religioso que mezcla una serie de cosas y pues se presentan como la salvación, como algo novedoso, como algo, o sea, es el ocultismo manipulado, y se nos presentan gurús espirituales, nuevos guías espirituales, y entonces es una cosa que tenemos que tener en cuenta a la hora de escuchar cosas, ¿no? Dice este sacerdote mexicano, miembro de la Sociedad Cruzado de Cristo Rey, el padre López Ruiz, que es una lógica anticristiana.
1: Sí, a mí me encanta. Uno, me encanta que haya gente, el padre es exorcista, pertenece a la Arquidiócesis de México, y me encanta que haya gente pensando estas realidades sobrenaturales, ¿no? Nosotros siempre estamos como en la lógica de lo cotidiano, de lo material, de lo humano, de cómo resolver cosas muy logísticas, pero me encanta que se dedique tiempo para pensar estas cosas que están ocurriendo, para hacer un trabajo de diagnóstico social para revisar esto. Y esto es una realidad que tenemos que poner sobre la mesa como católicos.
2: A mí me gusta porque también es este tema, si no se habla, pasa desapercibido. Porque incluso acá en lo que nos propone la producción, que hablamos de los 10 mandamientos de la nueva era, cuando uno va repasando los 10 puntos, lo que ve es que son muy cercanos a cosas que la iglesia, incluso el catecismo y la iglesia dicen. Entonces confunden porque son tan parecidos, claro, que parecería que estuvieran bien, pero nada que ver.
0: Nada que ver, porque en realidad es una crítica al mensaje cristiano, claro, en materia de moral, en materia de espiritualidad, sí, sí, en el sistema mismo, sí, de, sí, creencias. Sí, o sea, es este un espiritualismo falso que está basado en el ocultismo, uh-huh, y en creencias orientales que no, nada tienen que ver, sí, con el cristianismo.
1: La propuesta del cristianismo es una aceptación de una fe que también es dogmática.
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1: Muy bien, familia de Dios, llegamos al segundo segmento de Rompiendo Esquemas, este segmento dedicado al análisis y comentario de las lecturas que la Iglesia nos presenta para este 7 de junio del 2026, día en que celebramos el Santísimo Cuerpo y Sangre de Cristo, una fiesta que data desde el 1240, así que ya llevamos muchos siglos celebrando esta fiesta tan hermosa. Sí, sí. Creo que fue el Papa Urbano IV que la decretó para toda la Iglesia. Muy bien, escuchamos las lecturas, don Andrés Rogelio Castillo.
2: Lectura del libro del Deuteronomio. En aquel tiempo habló Moisés al pueblo y le dijo: recuerda el camino que el Señor, tu Dios, te ha hecho recorrer estos 40 años por el desierto, para afligirte, para ponerte a prueba y conocer si ibas a guardar sus mandamientos o no. Él te afligió, haciéndote pasar hambre, y después te alimentó con el maná, que ni tú ni tus padres conocían, para enseñarte que no solo de pan vive el hombre, sino también de toda palabra que sale de la boca de Dios. No sea que te olvides de tu Señor, tu Dios, que te sacó de Egipto y de la esclavitud, que te hizo recorrer aquel desierto inmenso y terrible, lleno de serpientes y alacranes, que en una tierra árida hizo brotar para ti agua de la roca más dura y que te alimentó en el desierto con el maná que no conocían tus padres. Palabra de Dios.
1: Te alabamos, Señor. Estamos ante Moisés contemplando la tierra prometida desde Moab, desde las estepas de Moab. Y él se da cuenta del peligro que corre el pueblo. El peligro que corre el pueblo es olvidarse de las maravillas que Dios ha hecho por ellos. Y entonces es un peligro que nos puede llevar a la idolatría.
3: Correcto.
1: No tener memoria de todo lo bueno que ha sido Dios con nosotros nos lleva a la idolatría.
3: Que aún así le ocurrió al pueblo.
1: Y entonces por eso comienza este texto: recuerda el camino. O como diría otra traducción, acuérdate de todo el camino, o sea, cómo Dios te ha acompañado, y hace toda una síntesis muy hermosa de ese acompañamiento que hace Dios por su pueblo, ¿no? Él te afligió haciendo pasar hambre y después te alimentó con maná que ni tus padres conocían, para enseñarte que no solo de pan vive el hombre, sino también de toda palabra que sale de la boca de Dios. Esto lo va a decir Jesús resistiendo las tentaciones. No sea que te olvides del Señor tu Dios que te sacó de Egipto. Pues yo te propongo que sea el peligro que corremos siempre.
4: Sí, claro.
1: Porque cuando no tenemos memoria de la bondad del Señor para con nosotros, podemos caer en la idolatría, en la nueva era, en todas estas cosas, y nos apartan de Dios.
2: En el ojo también. ¿Cuántas veces nosotros nos olvidamos lo que Dios hizo en nuestra vida porque hoy nos está pasando algo malo?
1: La amnesia espiritual, claro.
3: A mí me encanta el hecho de que pone en perspectiva al pueblo del ser de Dios, es decir, de quién es Dios y de lo que ha hecho, ¿no? Y del beneficio de ese obrar de Dios, porque cuando uno lee este texto dirá: oiga, pero Dios es muy fuerte, Dios lo prueba, le permite que uno pase por el desierto. ¿Por qué Dios es así? Pues porque nos ama, y cuando Dios nos ama, así como el oro pasa por el fuego, pues los hijos de Dios, y además ellos necesitaban ser purificados.
1: Y Moisés no es tonto, Moisés se da cuenta, está contemplando la tierra prometida, donde emana leche y miel, y entonces va a haber prosperidad, y la prosperidad puede traer el olvido de la pedagogía del desierto, todo lo que hemos aprendido en el desierto, la indigencia del ser humano, la total dependencia de Dios. Cuando tenemos prosperidad, corremos el peligro de olvidarnos de Dios.
2: Y además esta ya era la segunda generación, ¿no? Porque es el Deuteronomio, es la segunda generación, la que no habían vivido en esclavitud. Claro. O sea, que tampoco es que tan mal la habían pasado. Claro. O sea, muy fácilmente se olvidaban.
1: Ya había brotado agua de la roca, ya habían comido el maná, ya habían pasado lo peor de lo peor, sí, ¿no? Sí. Muy bien.
3: Pasa mucho, ¿no? Pasa mucho, y hoy es vigente eso, porque cuando uno pasa por desiertos y pasa por purificaciones, cuando llega el momento de alcanzar la tierra prometida, el éxito, uh-huh. eso se llama síndrome del miedo al éxito. Ah, o sea, claro, es decir, cuando ya llega el momento, en vez de favorecer todo el pasado, lo que hace es exacerbarse y enloquecerse con el poder.
2: ¿Cuál es la tribu de Rubén que se queda al lado del río y no entra a la tierra? ¿Cuál uh-huh. es la de Rubén, eh?
3: No recuerdo.
2: Hay una de las tribus que se queda a acampar al lado del río Jordán, no entra a la...
3: Creo que es la de Leví, ¿no?
2: Bueno, muy no bien. Me acuerdo cuál es.
1: Entonces aquí tenemos toda una pedagogía divina, ¿no? Uh-huh. El desierto, por ejemplo, como escuela. Han aprendido tantas cosas. La humillación y la prueba para entender que el hombre es necesitado, no es todopoderoso. Necesitamos también otras cosas, la palabra de Dios, la compañía de Dios, la presencia de Dios. Uh-huh. O sea,
3: el agua de Dios, el maná de Dios.
1: Sí. Necesitamos otras cosas, entonces no solo de pan vive el hombre. Hay toda una pedagogía detrás del desierto que cuando llega la abundancia, actualmente lo van a olvidar. Y ese es el riesgo y eso es lo que dice Moisés. Muy bien, vamos a la segunda lectura, don Andrés Rogelio Castillo.
2: Lectura de la primera carta del apóstol San Pablo a los Corintios. Hermanos, el cáliz de la bendición con el que damos gracia, ¿no nos une a Cristo por medio de su sangre? ¿Y el pan que partimos, no nos une a Cristo por medio de su cuerpo? El pan es uno y así nosotros, aunque somos muchos, formamos un solo cuerpo, porque todos comemos del mismo pan. Palabra de Dios.
1: Te alabamos, Señor. Qué hermoso este texto, precisamente en medio de una comunidad profundamente dividida por facciones, pleitos y desigualdades sociales. Recuerden que la primera y segunda carta de los Corintios es un gran regaño de Pablo a una comunidad que se cree mucho café con leche, que cree que ya ha aterrizado, que cree que posee todos los dones, que cree que y está profundamente dividida, ¿no? Celebraban el banquete eucarístico y después los ricos a la gran fiesta, a los grandes manjares y a los pobres a morirse de hambre. Claro. Y entonces Pablo dice, no, que acaso no es el mismo Cristo, porque no viven en comunión. Si han recibido al mismo pan, pues tienen que compartirlo, tienen que compartir la vida. Y también ese otro peligro que corremos nosotros, ¿no? O sea, pensar que el mesianismo político o esta cuestión eclesiológica se resuelve en la división. No. Esto, si hemos recibido a Cristo, pues nos hacemos parte del tejido de Cristo.
3: Claro, y esa es la esencia de la comunidad cristiana, de las primeras comunidades cristianas y esencia de toda la iglesia, ¿no? Claro, el cáliz que compartimos, es decir, la vida de Cristo, el cuerpo y la sangre de Jesucristo son signo de unidad, es decir, nos mantienen unidad. Y esto era lo que caracterizaba esa fuerza eucarística desde el principio, lo que hacía que todos repartieran los bienes, lo que hacía
1: formamos un solo cuerpo.
3: La Eucaristía es como el corazón,
1: es lo que nos congrega,
2: la misa es la
1: lo que nos
2: reúne,
1: hace pueblo, claro, la que nos reúne. Sí. Entonces que no olvidemos esto, o sea, la copa que de bendición, el pan que partimos, nos debe de llevar a la comunión,
3: a la unidad,
1: porque bebemos del mismo cáliz, comemos del mismo pan, y eso no es un rito individualista, mágico, de purificación. No, es una inserción real en la vida de Cristo y entonces formamos un solo cuerpo. Uh-huh. La Eucaristía nos une a Cristo y precisamente por eso, decía el Papa Benedicto, nos une a todos los que lo reciben.
3: La Qué Eucaristía lindo,
2: ¿no? Y también por eso gira todo en la misa alrededor de los rituales, ¿no?, que tenemos que hacer, porque también es formar parte de una misma identidad que nos da la misa.
1: Sí, la Eucaristía exige coherencia comunitaria, exige romper con el individualismo duro, también exige la solidaridad.
2: Sí.
1: O sea, no es que váyanse los pobres sin nada y yo me quedo con la fiesta con mis amigos ricos.
2: Claro.
1: No. O sea, yo ahora que formo parte de un solo cuerpo, comparto las bendiciones que Dios me ha dado. Ojo con eso. Muy bien, vamos a la lectura del Evangelio, don Rafa Castro.
3: Del Evangelio según San Juan. En aquel tiempo, Jesús dijo a los judíos: yo soy el pan vivo que ha bajado del cielo. El que coma de este pan vivirá para siempre, y el pan que yo les voy a dar es mi carne, para que el mundo tenga vida. Entonces los judíos se pusieron a discutir entre sí: ¿cómo puede este darnos a comer su carne? Jesús les dijo: yo les aseguro, Si no comen la carne del Hijo del Hombre y no beben su sangre, no podrán tener vida en ustedes. El que come mi carne y bebe mi sangre tiene vida eterna, y yo lo resucitaré el último día. Mi carne es verdadera comida y mi sangre es verdadera bebida. El que come mi carne y bebe mi sangre permanece en mí y yo en él. Como el Padre que me ha enviado posee la vida y yo vivo por él, así también el que me come vivirá por mí. Este es el pan que ha bajado del cielo. No es como el maná que comieron sus padres, pues murieron. El que come de este pan vivirá para siempre. Palabra del Señor.
1: Gloria a ti, Señor Jesús. Mucho se dice de este discurso del pan de vida en Juan 6. Algunos dicen que en Juan Jesús nunca tuvo la institución de la Eucaristía como los otros evangelios, y que este discurso reemplaza ese discurso. Otros dicen que a lo mejor sí hubo cena, lo que pasa es que Juan lo pone en este momento por distintas circunstancias, ¿no? Porque pues la gente vivía en una tensión doctrinal en el tiempo de Juan, esperaban un mesianismo puramente político y puramente material, a pesar de haber tenido la experiencia de Jesús. Entonces los quiere llevar a otro nivel de reflexión y de entendimiento.
3: Este discurso del Evangelio de San Juan es básicamente como la argumentación del hecho de entrar en comunión con Cristo, es decir, comer el cuerpo y la sangre
1: por medio de la Eucaristía.
3: Sí, correcto. Y en la cena del Señor propiamente, cuando Él instituye la Eucaristía, ya el hecho tácito y práctico de la entrega, ¿no? Y la muerte en la cruz, y su pasión, y su cruz, y todo esto. Pero aquí es como la argumentación y la consecuencia.
4: Hola a todos, les saluda Andrés López, corresponsal para Cristo Rey Radio en la visita histórica del Papa León XIV al país de España, reportando desde la emblemática Plaza Mayor de Madrid. Nos encontramos en uno de los lugares más representativos de la capital española. La Plaza Mayor comenzó a construirse a finales del siglo XVI, durante el reinado de Felipe II, y fue inaugurado bajo Felipe III, cuya estatua se encuentra en el centro de la plaza. A lo largo de los más de cuatro siglos, este espacio ha sido testigo de algunos de los momentos más importantes de la historia de Madrid y de España. Aquí se han celebrado mercados, festividades reales, ceremonias religiosas, corridas de toros e incluso acontecimientos que marcaron la vida política y social del país. Hoy la Plaza Mayor sigue siendo uno de los puntos de encuentro para madrileños y visitantes de todo el mundo, un símbolo de la riqueza cultural, histórica y espiritual que caracteriza a España. Desde Madrid, en la cobertura especial de la visita del Papa León XIV, les habló Andrés López para Cristo Rey Radio.
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bendito sea Dios. Mi hermano, si tú amas a Dios, yo quiero que tú abras tus brazos. Si tú amas a Dios, yo quiero que tú abras tus brazos de par en par. Si tú sientes amor por el amado, por el que te amó primero, yo te pido que abras tus brazos. Abre tus brazos hacia los lados. No lo levantes, ábrelo hacia los lados. Estoy seguro que te das cuenta que a tu lado hay alguien más. Y es que el amor de Dios, cuando llega a ti, desciende, pero se da hacia los demás. Y ese que está a tu lado también es reflejo de Dios. Y si tú amas a Dios, también amas a tu hermano. Y por eso yo te pido que te abraces. Abrázate del que está a tu lado, abrázate. Abrázate. Abraza y ama al Señor en ese tu hermano. Como nos dice la palabra, reconocían que eran sus discípulos por el amor que había entre ellos. Reconocerán que tú y yo somos cristianos porque amamos como Cristo. Ama a tu hermano, ámalo, ámalo. Ama, el Señor se siente amado cuando amamos a los demás. Amémonos y juntos cantemos, abrazados.

impregnado tu corazón. Jamás, jamás deje de amar. No temas amar, no temas amar. El amor es la fuerza que nos mantiene vivos. Bendito seas, bendito seas.

0: Señor, abre mis labios.
1: Y mi boca proclamará tu alabanza.
0: Gloria al Padre, y al Hijo, y al Espíritu Santo.
1: Como era en el principio, ahora y siempre, por los siglos de los siglos. Amén.
0: Salmo 94. Invitación a la alabanza divina. Animaos unos a otros día tras día mientras perdura el hoy. Hebreos 3:13.
1: Demos vítores al Señor, aclamándolo con cantos.
0: Venid, aclamemos al Señor, demos vítores a la roca que nos salva, entremos a su presencia dando mientras perdura el hoy. Hebreos 3:13.
1: Demos vítores al Señor, aclamándolo con cantos.
0: Venid, aclamemos al Señor,

0: firme que modelaron sus manos.
1: Demos vítores al Señor, aclamándolo con cantos.
0: Venid, postrémonos por tierra, bendiciendo al Señor, Creador nuestro, porque Él es nuestro Dios, y nosotros su pueblo, el rebaño que Él guía.
1: Demos vítores al Señor, aclamándolo con cantos.
0: Ojalá escuchéis hoy su voz, no endurezcáis el corazón como en Meribá, como el día de Masá en el desierto, cuando vuestros padres me pusieron a prueba y dudaron de mí, aunque habían visto mis obras.
1: Demos vítores al Señor, aclamándolo con cantos.
0: Durante 40 años aquella generación me repugnó y dije, es un pueblo de corazón extraviado que no reconoce mi camino, por eso he jurado en mi cólera que no entrarán en mi descanso.
1: Demos vítores al Señor, aclamándolo con cantos.
0: Gloria al Padre, y al Hijo, y al Espíritu Santo, como era en el principio, ahora y siempre, por los siglos de los siglos. Amén.
1: Demos vítores al Señor, aclamándolo con cantos.
0: Himno. Alfarero del hombre, mano trabajadora que, de los hondos limos iniciales, convocas a los pájaros a la primera aurora, al pasto de los primeros animales. De mañana te busco, hecho de luz concreta, de espacio puro y tierra amanecida, de mañana te encuentro, vigor, origen, meta, de los profundos ríos de la vida. El árbol toma cuerpo y el agua melodía, tus manos son recientes en la rosa, se espesa la abundancia del mundo a mediodía, y estás de corazón en cada cosa. No hay brisa si no alientas, monte si no estás dentro, ni soledad en que no te hagas fuerte. Todo es presencia y gracia, vivir es este encuentro, tú por la luz, el hombre por la muerte. Que se acabe el pecado. Mira que es desdecirte dejar tanta hermosura en tanta guerra, que el hombre no te obligue, Señor, a arrepentirte de haberle dado un día las llaves de la tierra. Amén. Salmo 41. Deseo del Señor y ansias de contemplar el templo. El que tenga sed y quiera, que venga a beber el agua de la vida. Apocalipsis 22:17. ¿Cuándo entraré a ver el rostro de Dios? Como busca la cierva corrientes de agua, así mi alma te busca a ti, Dios mío.
1: Tienes sed de Dios, del Dios vivo. ¿Cuándo entraré a ver el rostro de Dios?
0: Las lágrimas son mi pan noche y día. Mientras todo el día me repiten, ¿dónde está tu Dios?
1: Recuerdo otros tiempos y mi alma desfallece de tristeza. Cómo marchaba a la cabeza del grupo hacia la casa de Dios, entre cantos de júbilo y alabanza en el bullicio de la fiesta.
0: ¿Por qué te acongojas, alma mía? ¿Por qué te me turbas? Espera en Dios, que volverás a alabarlo. Salud de mi rostro, Dios mío.
1: Cuando mi alma se acongoja, te recuerdo, desde el Jordán y el Hermón y el Monte Menor.
0: Una cima grita a otra cima, con voz de cascadas, tus torrentes y tus olas me han arrollado.
1: De día el Señor me hará misericordia, de noche cantaré la alabanza del Dios de mi vida.
0: Diré a Dios, roca mía, ¿por qué me olvidas? ¿Por qué voy andando sombrío, hostigado por mi enemigo?
1: Se me rompen los huesos por las burlas del adversario. Todo el día me preguntan, ¿dónde está tu Dios?
0: ¿Por qué te acongojas, alma mía? ¿Por qué te me turbas? Espera en Dios, que volverás a alabarlo. Salud de mi rostro, Dios mío.
1: Gloria al Padre, y al Hijo, y al Espíritu Santo.
0: Como era en el principio, ahora y siempre, por los siglos de los siglos. Amén. ¿Cuándo entraré a ver el rostro de Dios? Cántico. Súplica en favor de la ciudad santa de Jerusalén. Esta es la vida eterna. Que te conozcan a ti.

0: único Dios verdadero y a tu enviado Jesucristo. Juan 17:3. Muéstranos, Señor, tu gloria y tu compasión. Sálvanos, Dios del universo, infunde tu terror a todas las naciones. Amenaza con tu mano al pueblo extranjero para que sienta tu poder.
1: Como les mostraste tu santidad al castigarnos, muéstranos así tu gloria castigándolos a ellos, para que sepan, como nosotros lo sabemos, que no hay Dios fuera de ti.
0: Renueva los prodigios, repite los portentos, exalta tu mano, robustece tu brazo.
1: Reúne a todas las tribus de Jacob y dale su heredad como antiguamente.
0: Ten compasión del pueblo que lleva tu nombre, de Israel, a quien nombraste tu primogénito. Ten compasión de tu ciudad santa, de Jerusalén, lugar de reposo.
1: Llena a Sión de tu majestad y al templo de tu gloria.
0: Gloria al Padre, y al Hijo, y al Espíritu Santo.
1: Como era en el principio, ahora y siempre, por los siglos de los siglos. Amén.
0: Muéstranos, Señor, tu gloria y tu compasión. Salmo 18a. Alabanza al Dios creador del universo. Nos visitará el sol que nace de lo alto, para guiar nuestros pasos por el camino de la paz. Lucas 1:78-79. Bendito eres, Señor, en la bóveda del cielo. El cielo proclama la gloria de Dios, el firmamento pregona la obra de sus manos. El día al día le pasa el mensaje, la noche a la noche se lo murmura.
1: Sin que hablen, sin que pronuncien, sin que resuene su voz, a toda la tierra alcanza su pregón, y hasta los límites del orbe su lenguaje.
0: Allí le ha puesto su tienda al sol. Él sale como el esposo de su alcoba, contento como un héroe a recorrer su camino.
1: Asoma por un extremo del cielo, y su órbita llega al otro extremo. Nada se libra de su calor.
0: Gloria al Padre, y al Hijo, y al Espíritu Santo.
1: Como era en el principio, ahora y siempre, por los siglos de los siglos. Amén.
0: Bendito eres, Señor, en la bóveda del cielo. Lectura breve. Cuando encontraba palabras tuyas, las devoraba. Tus palabras eran mi gozo y la alegría de mi corazón, porque tu nombre fue pronunciado sobre mí, Señor, Dios de los ejércitos. Responsorio breve. Aclamad justos al Señor, que merece la alabanza de los buenos.
1: Aclamad justos al Señor, que merece la alabanza de los buenos.
0: Cantadle un cántico nuevo,
1: que merece la alabanza de los buenos.
0: Gloria al Padre, y al Hijo, y al Espíritu Santo.
1: Aclamad justos al Señor, que merece la alabanza de los buenos. Bendito sea el Señor Dios de Israel, porque ha visitado y redimido a su pueblo.
0: Bendito sea el Señor Dios de Israel, porque ha visitado y redimido a su pueblo, suscitándonos una fuerza de salvación en la casa de David, su siervo, según lo había predicho desde antiguo por boca de sus santos profetas. Es la salvación que nos libra de nuestros enemigos y de la mano de todos los que nos odian. Ha realizado así la misericordia que tuvo con nuestros padres, recordando su santa alianza y el juramento que juró a nuestro padre Abraham, para concedernos que, libres de temor, arrancados de la mano de los enemigos, le sirvamos con santidad y justicia en su presencia todos nuestros días. Y a ti, niño, te llamarán profeta del Altísimo, porque irás delante del Señor a preparar sus caminos, anunciando a su pueblo la salvación, el perdón de sus pecados. Por la entrañable misericordia de nuestro Dios, nos visitará el sol que nace de lo alto, para iluminar a los que viven en tiniebla y en sombra de muerte, para guiar nuestros pasos por el camino de la paz. Gloria al Padre, y al Hijo, y al Espíritu Santo, como era en el principio, ahora y siempre, por los siglos de los siglos. Amén.
1: Bendito sea el Señor Dios de Israel, porque ha visitado y redimido a su pueblo.
0: Preces. Demos gracias a nuestro Salvador, que ha hecho de nosotros un pueblo de reyes y sacerdotes, y digámosle:
1: consérvanos, Señor, en tu servicio.
0: Señor Jesús, sacerdote eterno, que has querido que tu pueblo participara de tu sacerdocio, haz que ofrezcamos siempre sacrificios espirituales agradables al Padre.
1: Consérvanos, Señor, en tu servicio.
0: Danos, Señor, la abundancia de los frutos del Espíritu Santo, comprensión, bondad, amabilidad.
1: Consérvanos, Señor, en tu servicio.
0: Que la luz de la fe ilumine este nuevo día, y que durante el mismo caminemos por las sendas del amor.
1: Consérvanos, Señor, en tu servicio.
0: Haz que busquemos siempre el bien de nuestros hermanos y les ayudemos a progresar en su salvación.
1: Consérvanos, Señor, en tu servicio.
0: Con el gozo que nos da el sabernos hijos de Dios, digamos confiadamente: Padre nuestro que estás en el cielo, santificado sea tu nombre. Venga a nosotros.
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1: Alza la mirada, himno oficial de la visita del Papa a España.
2: Son las 6:02.

0: nombre del Padre, y del Hijo, y del Espíritu Santo.
1: Amén.
0: La gracia y la paz de nuestro Señor Jesucristo esté con todos vosotros.
1: Y con tu espíritu.
0: Con la alegría de saber que Dios nos ama, que el pecado no tiene la última palabra en nuestra vida, iniciamos estos sagrados misterios y pedimos al Señor perdón por nuestras faltas, por nuestras caídas, por esos momentos de debilidad que hemos tenido en estos días. Tú que acogías a los pecadores y comías con ellos, Señor, ten piedad.
1: Señor, ten piedad.
0: Tú que no has venido a llamar a los justos, sino a los débiles, Cristo, ten piedad.
1: Cristo, ten piedad.
0: Tú que fuiste acusado de pecador, Señor, ten piedad.
1: Señor, ten piedad.
0: Dios Todopoderoso, tenga misericordia de nosotros, perdone nuestros pecados y nos lleve a la vida eterna.
1: Amén.
0: Oremos. Oh Dios, fuente de todo bien, escucha a los que te invocamos, para que, inspirados por ti, consideremos lo que es justo y lo cumplamos según tu voluntad. Por Jesucristo nuestro Señor.
1: Amén.
2: Lectura del primer libro de los Reyes. En aquellos días, Elías el tesbita de Tisbé de Galaad dijo a Ahab: Vive el Señor, Dios de Israel, a quien sirvo. En estos años no caerá rocío ni lluvia si yo no lo mando. Luego el Señor le dirigió la palabra: Vete de aquí hacia el oriente y escóndete junto a Torrete Carit, que queda cerca del Jordán. Bebe del torrente y yo mandaré a los cuervos que te lleven allí la comida. Elías hizo lo que le mandó el Señor y fue a vivir junto al torrente Carit, que queda cerca del Jordán. Los cuervos le llevaban pan por la mañana y carne por la tarde, y bebía del torrente. Palabra de Dios.
3: Te alabamos, Señor.
2: Nuestro auxilio es el nombre del Señor, que hizo el cielo y la tierra. Nuestro auxilio es el nombre del Señor, que hizo el cielo y la tierra. Levanto mis ojos a los montes. ¿De dónde me vendrá el auxilio? El auxilio me viene del Señor, que hizo el cielo y la tierra. Nuestro auxilio es el nombre del Señor, que hizo el cielo y la tierra. No permitirá que resbale tu pie. Tu guardián no duerme. No duerme ni reposa el guardián de Israel. Nuestro auxilio es el nombre del Señor, que hizo el cielo y la tierra. El Señor te guarda a su sombra, está a tu derecha. De día el sol no atará daño, ni la luna de noche. Nuestro auxilio es el nombre del Señor, que hizo el cielo y la tierra. El Señor te guarda de todo mal, Él guarda tu alma. El Señor guarda tus entradas y salidas, ahora y por siempre. Nuestro auxilio es el nombre del Señor, que hizo el cielo y la tierra.

0: El Señor esté con vosotros.
1: Y con tu espíritu.
0: Lectura del Santo Evangelio según San Mateo.
1: Gloria a ti, Señor.
0: En aquel tiempo, al ver Jesús el gentío, subió a la montaña, se sentó y se acercaron sus discípulos. Y él se puso a hablar enseñándoles: «Dichosos los pobres en el espíritu, porque de ellos es el reino de los cielos. Dichosos los que lloran, porque ellos serán consolados. Dichosos los sufridos, porque ellos heredarán la vida eterna. Dichosos los que tienen hambre y sed de la justicia, porque ellos quedarán saciados. Dichosos los misericordiosos, porque ellos alcanzarán misericordia. Dichosos los limpios de corazón, porque ellos verán a Dios. Dichosos los que trabajan por la paz, porque ellos se llamarán los hijos de Dios. Dichosos los perseguidos por causa de la justicia, porque de ellos es el reino de los cielos. Dichosos vosotros cuando os insulten y os persigan y os calumnien de cualquier modo por mi causa. Estad alegres y contentos, porque vuestra recompensa será grande en el cielo, que de la misma manera persiguieron a los profetas anteriores a vosotros». Palabra del Señor.
1: Gloria a ti, Señor.
0: La virtud de la esperanza nos habla de que nosotros sabemos que el Señor siempre nos sostiene. El Señor llama dichosos a los que sufren, pero ¿cómo va a ser afortunado una persona que sufre? Es afortunada una persona que sufre si tiene esperanza. La esperanza de saber, primero, que ese mal pasará. Segundo, que nos espera la vida eterna, donde el ser humano ya no sufrirá más ni la enfermedad, ni la mordedura del pecado, ni la distancia con sus seres queridos. En el cielo estaremos disfrutando eternamente de la presencia y visión de Dios, de forma que Él colmará todos nuestros anhelos. Pero paradójicamente, para vivir esa virtud de la esperanza y experimentar nuestro corazón lleno de fuego y por lo tanto de amor, tenemos que vivir de una manera concreta y determinada. Dice Jesús: «Venid a mí los que estáis cansados y agobiados, y yo os aliviaré». Y uno podría pensar: «Qué bien, el Señor me va a quitar la cruz, el Señor me va a quitar los problemas». Pero no dice eso el Señor, añade: «Cargad con mi yugo, aprended de mí que soy manso y humilde de corazón y encontraréis vuestro descanso, porque mi yugo es llevadero y mi carga ligera». Pero ¿cómo voy a cargar con un yugo cuando ya tengo mi propia cruz? ¿Qué alivio voy a experimentar cuando tengo que amar y por lo tanto eso implica esfuerzo, sacrificio y negación a uno mismo? Pues la paradoja es esa, que cuando tú que tienes tus problemas, tus cruces, tus dificultades, en lugar de pensar en ti, de mirarte a ti, como dice el lema de la visita del Papa León, elevas la mirada a Cristo, y porque elevas la mirada a Cristo, le ves pasar a tu lado, y entonces le socorres. Cuando tú, además de llevar tu cruz, intentas amar a Cristo que pasa a tu lado, entonces tu vida está llena de sentido. Entonces tu vida está llena de esperanza. Pero si tengo que cargar con mi cruz, que es la enfermedad, o que pueden ser los problemas laborales o conyugales, cuando amas, tu vida tiene sentido. Cuando amas, tu vida está llena de esperanza, porque el amor es el camino de la felicidad, porque estás siguiendo los pasos de Cristo, que subió a la cruz porque nos amaba, que subió a la cruz para ser obediente al Padre. Por eso estas bienaventuranzas no se comprenden si uno no confía en las palabras de Jesús: «Venid a mí, los que estáis cansados y agobiados, y yo os aliviaré. Cargad con mi yugo, ama». Y cuando amas, la cruz tienes que llevarla, y la cruz pesa, pero se convierte en una cruz más liviana, porque no la llevas solo. El Señor sale a tu encuentro porque estás amando El Señor sale a tu encuentro y te da fuerzas. El Señor sale a tu encuentro y llena tu vida de esperanza. Solo así se puede entender la alegría de los mártires. Aquellos que, lógicamente, amaban la vida en este mundo, porque Dios les había puesto aquí, pero amaban sobre todo a Cristo y confiaban en Él. Y por eso no tuvieron miedo en entregar la vida para vivir la vida verdadera. Cuando tú entregas tu vida amando a los demás, entonces vives la vida verdadera. Mientras no te entregues amando a los demás, amando a Cristo que pasa a tu lado, no encontrarás la vida verdadera. Busquemos la felicidad donde se encuentra. Y la felicidad no se encuentra ni en el egoísmo, ni en el odio, ni en el rencor, ni en la sed de venganza. La felicidad se encuentra en el amor. Amemos como Cristo nos pide. Estaremos entonces no solo experimentando su consuelo, sino viviendo también la virtud de la esperanza. Dichosos los que crean en su palabra. Que sea así en nuestra vida. Nos ponemos en pie. Oremos a Dios nuestro Padre, que no quiere la muerte del pecador, sino que se convierta y viva. Pedimos por la Iglesia para que con sus obras de caridad y misericordia sea siempre consuelo de los que sufren en el cuerpo o en el alma, roguemos al Señor. Pedimos por el éxito espiritual de la visita del Papa León, para que sirva para aumentar nuestra fe y confianza en el Señor, para que seamos la chispa que cambia el mundo, roguemos al Señor. Pedimos también por la paz en el mundo, para que cesen las guerras y el terrorismo, roguemos al Señor. Pedimos también por las vocaciones, a la vida sacerdotal, a la vida consagrada, también a la vida matrimonial, roguemos al Señor. Pedimos por los que no tienen fe y a causa de las dificultades de la vida desesperan, roguemos al Señor. Pedimos por nuestros hermanos difuntos, para que descansen en paz en el seno de Dios Padre, roguemos al Señor. Escucha, Padre, las súplicas de tus hijos, que nos dirigimos a ti, confiando en tu amor. Te lo pedimos por Jesucristo nuestro Señor. Bendito sea, Señor, Dios del universo, por este pan, fruto de la tierra y del trabajo del hombre, que recibimos de tu generosidad y ahora te presentamos. Él será para nosotros pan de vida.
1: Bendito seas por siempre, Señor.
0: Bendito seas, Señor, Dios del universo, por este vino, fruto de la vid y del trabajo del hombre, que recibimos de tu generosidad y ahora te presentamos. Él será para nosotros bebida de salvación.
1: Bendito seas por siempre, Señor.
0: Orad, hermanos, para que este sacrificio mío y vuestro sea agradable a Dios Padre Todopoderoso.
1: El Señor reciba en tus manos ese sacrificio para la alabanza y gloria de su nombre, para nuestro bien y el de toda su santa Iglesia.
0: Mira complacido, Señor, nuestro humilde servicio, para que esta ofrenda sea grata a tus ojos y nos haga crecer en el amor. Por Jesucristo nuestro Señor.
1: Amén.
0: El Señor esté con vosotros.
1: Y con tu espíritu.
0: Levantemos el corazón.
1: Lo tenemos levantado hacia el Señor.
0: Demos gracias al Señor nuestro Dios. En verdad es justo y necesario, es nuestro deber y salvación darte gracias, siempre y en todo lugar, Señor Padre Santo, Dios Todopoderoso y Eterno, por Cristo Señor nuestro. Porque con amor celebramos su muerte, con fe viva proclamamos su resurrección y con firme esperanza anhelamos su venida gloriosa. Por eso, con los santos y todos los ángeles, te alabamos proclamando sin cesar: Santo, santo, santo es el Señor, Dios del universo, llenos están el cielo y la tierra de tu gloria, hosana en el cielo. Bendito el que viene en nombre del Señor, hosana en el cielo. Santo eres en verdad, Señor, fuente de toda santidad. Por eso te pedimos que santifiques estos dones con la efusión de tu Espíritu, de manera que se conviertan para nosotros en el cuerpo y la sangre de Jesucristo nuestro Señor, el cual, cuando iba a ser entregado a su pasión, voluntariamente aceptada, tomó pan, dándote gracias, lo partió y lo dio a sus discípulos, diciendo: Tomad y comed todos de él, porque esto es mi cuerpo, que será entregado por vosotros. Del mismo modo, acabada la cena, tomó el cáliz y, dándote gracias de nuevo, lo pasó a sus discípulos, diciendo: Tomad y bebed todos de él, porque este es el cáliz de mi sangre, sangre de la alianza nueva y eterna, que será derramada por vosotros y por muchos para el perdón de los pecados. Haced esto en conmemoración mía. Este es el sacramento de nuestra fe. Así pues, Padre, al celebrar ahora el memorial de la muerte y resurrección de tu Hijo, te ofrecemos el pan de vida y el cáliz de salvación, y te damos gracias porque nos haces dignos de servirte en tu presencia. Te pedimos humildemente que el Espíritu Santo congregue en la unidad a cuantos participamos del cuerpo y sangre de Cristo. Acuérdate, Señor, de tu Iglesia, extendida por toda la tierra, y con el Papa León, con nuestro obispo José y todos los pastores que cuidan de tu pueblo, llévala a su perfección por la caridad. Acuerde también de nuestros hermanos que durmieron en la esperanza de la resurrección, de tus hijos, María del Carmen, Fernando, Miguel Ángel, padre e hijo, Francisco, Lupita y Alejandro, y de todos los que han muerto en tu misericordia, admítelos a contemplar la luz de tu rostro. Ten misericordia de todos nosotros, y así con María, la Virgen Madre de Dios, su esposo San José, los apóstoles y cuantos vivieron en tu amistad a través de los tiempos, merezcamos, por tu Hijo Jesucristo, compartir la vida eterna y cantar tus alabanzas. Por Cristo, con él y en él, a ti, Dios Padre omnipotente, en la unidad del Espíritu Santo, todo honor y toda gloria por los siglos de los siglos.
1: Amén.
0: Qué fácil es vivir la esperanza cuando uno no tiene problemas. Lo difícil es vivirla cuando uno tiene dificultades. Escribía el padre José Luis Martín Descalzo, cuando ya tenía cercana la muerte: morir solo es morir. Morir se acaba. ¿Por qué se acaba la muerte? Porque Cristo ha vencido a la muerte y al pecado. Y por lo tanto tenemos que tener la esperanza de que la muerte no es el final, de que el pecado no es más fuerte que el amor de Dios, de que la vida eterna existe y el Señor nos espera con los brazos abiertos. Esa es nuestra esperanza, la que nace de saber que donde abundó el pecado, sobreabundó la misericordia divina. Vamos a rezar con esperanza la oración que Jesús nos enseñó. Padre nuestro que estás en el cielo, santificado sea tu nombre. Venga a nosotros tu reino. Hágase tu voluntad en la tierra como en el cielo. Danos hoy nuestro pan de cada día. Perdona nuestras ofensas, como también nosotros perdonamos a los que nos ofenden. No nos dejes caer en la tentación y líbranos del mal. Líbranos de todos los males, Señor, y concédenos la paz en nuestros días, para que, ayudados por tu misericordia, vivamos siempre libres de pecado y protegidos de toda perturbación, mientras esperamos la gloriosa venida de nuestro Salvador Jesucristo. Señor Jesucristo, que dijiste a tus apóstoles: la paz os dejo, mi paz os doy, no tengas en cuenta nuestros pecados, sino la fe de tu Iglesia, y conforme a tu palabra concédele la paz y la unidad. Tú que vives y reinas por los siglos de los siglos. La paz del Señor esté siempre con vosotros.
1: Y con tu espíritu.
0: Daos fraternalmente la paz.
2: Cordero de Dios, que quitas el pecado del mundo, ten piedad de nosotros. Cordero de Dios, que quitas el pecado del mundo, ten piedad de nosotros. Cordero de Dios, que quitas el pecado del mundo, danos la paz.
0: Este es el Cordero de Dios que quita el pecado del mundo. Dichosos los llamados a la cena del Señor.
3: Señor, no soy digno de que entres en mi casa, pero una palabra tuya bastará para ti.
4: Creo, Jesús mío, que estás realmente presente en el Santísimo Sacramento del altar. Te amo sobre todas las cosas y deseo recibirte dentro de mi alma. Pero como ahora no puedo comulgar, ven al menos espiritualmente a mi corazón. Y como si ya te hubiese recibido, te abrazo y me uno del todo a ti. Señor, no permitas que me aparte de ti. Amén.
0: Dios Padre nuestro, tú sacas nuestra vida del abismo y nos haces revivir. Escúchanos y ten piedad de nosotros. Por Jesucristo nuestro Señor.
1: Amén.
0: El Señor esté con vosotros.
1: Y con tu espíritu.
0: Y la bendición de Dios Todopoderoso, Padre, Hijo y Espíritu Santo, descienda sobre vosotros.
1: Amén.
0: Podéis ir en paz.
1: Demos gracias a Dios.
0: Dios te salve, Reina y Madre de misericordia, vida, dulzura y esperanza nuestra. Dios te salve. A ti llamamos los desterrados hijos de Eva. A ti suspiramos, gimiendo y llorando en este valle de lágrimas. Ea, pues, Señora abogada nuestra, vuelve a nosotros esos tus ojos misericordiosos y después de este destierro, muéstranos a Jesús, fruto bendito de tu vientre. Oh clementísima, oh piadosa, oh dulce y siempre Virgen María, ruega por nosotros, Santa Madre de Dios, para que seamos dignos de alcanzar las promesas de nuestro Señor Jesucristo. Amén.

0: un regalo tuyo, Señor.
1: Gracias a ti, mi buen Jesús.
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9: Son las 6:29.
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11: Mis queridos hermanos, en este lunes ofrecemos este Santo Rosario por quienes comienzan la semana preocupados por el trabajo, por las deudas o por la incertidumbre del mañana. A veces el peso del futuro nos roba la paz, pero Dios nunca abandona a quien confía en Él. Si estás viviendo algo así, puedes dejar tu intención en la caja de comentarios y la incluiremos en nuestra oración.
12: Señal de la cruz. Por la señal de la Santa Cruz, de nuestros enemigos líbranos, Señor Dios nuestro, en el nombre del Padre, del Hijo y del Espíritu Santo. Amén.
13: Señor mío Jesucristo, Dios y hombre verdadero, Creador y Redentor mío, por ser quien eres y porque te amo sobre todo, lamento en mi alma haberte ofendido. Prometo firmemente no pecar más, alejarme de las ocasiones de ofenderte, confesarme y cumplir la penitencia que me sea impuesta. Te ofrezco, Señor, mi vida, mis obras y trabajos para reparar mis pecados. Confío en tu bondad y misericordia infinita, y te suplico que me perdones por los méritos de tu sangre preciosa, tu pasión y muerte. Dame la gracia para corregirme y perseverar en tu santo servicio hasta el final de mi vida. Amén.
14: Invocación inicial. Abre, Señor, mis labios, y mi boca proclamará tu alabanza. Dios mío, ven en mi auxilio. Señor, date prisa en socorrerme.
13: Gloria al Padre, al Hijo y al Espíritu Santo, como era en el principio, ahora y siempre, por los siglos de los siglos. Amén.
14: Primer misterio gozoso, la anunciación del ángel a María. Padre nuestro que estás en el cielo, santificado sea tu nombre. Venga a nosotros tu reino. Hágase tu voluntad en la tierra como en el cielo.
13: Danos hoy nuestro pan de cada día. Perdona nuestras ofensas como también nosotros perdonamos a los que nos ofenden. No nos dejes caer en tentación y líbranos del mal. Amén.
14: Primera Ave María, Dios te salve María, llena eres de gracia, el Señor es contigo. Bendita tú eres entre todas las mujeres y bendito es el fruto de tu vientre Jesús.
13: Santa María, Madre de Dios, ruega por nosotros pecadores, ahora y en la hora de nuestra muerte. Amén.
14: Segunda Ave María, Dios te salve María, llena eres de gracia, el Señor es contigo. Bendita tú eres entre todas las mujeres, y bendito es el fruto de tu vientre, Jesús.
13: Santa María, Madre de Dios, ruega por nosotros pecadores, ahora y en la hora de nuestra muerte. Amén.
14: Tercera Ave María, Dios te salve María, llena eres de gracia, el Señor es contigo. Bendita tú eres entre todas las mujeres, y bendito es el fruto de tu vientre, Jesús.
13: Santa María, Madre de Dios, ruega por nosotros pecadores, ahora y en la hora de nuestra muerte. Amén.
14: Cuarta Ave María, Dios te salve María, llena eres de gracia, el Señor es contigo. Bendita tú eres entre todas las mujeres, y bendito es el fruto de tu vientre, Jesús.
13: Santa María, Madre de Dios, ruega por nosotros pecadores, ahora y en la hora de nuestra muerte. Amén.
14: Quinta Ave María, Dios te salve María, llena eres de gracia, el Señor es contigo. Bendita tú eres entre todas las mujeres, y bendito es el fruto de tu vientre, Jesús.
13: Santa María, Madre de Dios, ruega por nosotros pecadores, ahora y en la hora de nuestra muerte. Amén.
14: Sexta Ave María, Dios te salve María, llena eres de gracia, el Señor es contigo. bendita tú eres entre todas las mujeres, y bendito es el fruto de tu vientre, Jesús.
13: Santa María, Madre de Dios, ruega por nosotros pecadores, ahora y en la hora de nuestra muerte. Amén.
14: Séptima Ave María, Dios te salve María, llena eres de gracia, el Señor es contigo, bendita tú eres entre todas las mujeres, y bendito es el fruto de tu vientre, Jesús.
13: Santa María, Madre de Dios, ruega por nosotros pecadores, ahora y en la hora de nuestra muerte. Amén.
14: Octava Ave María, Dios te salve María, llena eres de gracia, el Señor es contigo, bendita tú eres entre todas las mujeres, y bendito es el fruto de tu vientre, Jesús.
13: Santa María, Madre de Dios, ruega por nosotros pecadores, ahora y en la hora de nuestra muerte. Amén.
14: Novena Ave María, Dios te salve María, llena eres de gracia, el Señor es contigo, bendita tú eres entre todas las mujeres, y bendito es el fruto de tu vientre, Jesús.
13: Santa María, Madre de Dios, ruega por nosotros pecadores, ahora y en la hora de nuestra muerte. Amén.
14: Décima Ave María, Dios te salve María, llena eres de gracia, el Señor es contigo, bendita tú eres entre todas las mujeres, y bendito es el fruto de tu vientre, Jesús.
13: Santa María, Madre de Dios, ruega por nosotros pecadores, ahora y en la hora de nuestra muerte. Amén.
14: Gloria al Padre, al Hijo y al Espíritu Santo.
13: Como era en el principio, ahora y siempre, por los siglos de los siglos. Amén. María, Madre de Gracia, Madre de Misericordia, en la vida y en la muerte ampáranos, Gran Señora.
14: Segundo misterio gozoso, la visitación de María a su prima Isabel. Padre nuestro que estás en el cielo, santificado sea tu nombre. Venga a nosotros tu reino. Hágase tu voluntad en la tierra como en el cielo.
13: Danos hoy nuestro pan de cada día. Perdona nuestras ofensas como también nosotros perdonamos a los que nos ofenden. No nos dejes caer en tentación y líbranos del mal. Amén.
14: Primera Ave María, Dios te salve María. Llena eres de gracia. El Señor es contigo. Bendita tú eres entre todas las mujeres y bendito es el fruto de tu vientre, Jesús.
13: Santa María, Madre de Dios, ruega por nosotros pecadores, ahora y en la hora de nuestra muerte. Amén.
14: Segunda Ave María, Dios te salve María, llena eres de gracia, el Señor es contigo, bendita tú eres entre todas las mujeres, y bendito es el fruto de tu vientre, Jesús.
13: Santa María, Madre de Dios, ruega por nosotros pecadores, ahora y en la hora de nuestra muerte. Amén.
14: Tercera Ave María, Dios te salve María, llena eres de gracia, el Señor es contigo, bendita tú eres entre todas las mujeres, y bendito es el fruto de tu vientre, Jesús.
13: Santa María, Madre de Dios, ruega por nosotros pecadores, ahora y en la hora de nuestra muerte. Amén.
14: Cuarta Ave María, Dios te salve María, llena eres de gracia, el Señor es contigo, bendita tú eres entre todas las mujeres, y bendito es el fruto de tu vientre, Jesús.
13: Santa María, Madre de Dios, ruega por nosotros pecadores, ahora y en la hora de nuestra muerte. Amén.
14: Quinta Ave María, Dios te salve María, llena eres de gracia, el Señor es contigo, bendita tú eres entre todas las mujeres, y bendito es el fruto de tu vientre, Jesús.
13: Santa María, Madre de Dios, ruega por nosotros pecadores, ahora y en la hora de nuestra muerte. Amén.
14: Sexta Ave María, Dios te salve María, llena eres de gracia, el Señor es contigo, bendita tú eres entre todas las mujeres, y bendito es el fruto de tu vientre, Jesús.
13: Santa María, Madre de Dios, ruega por nosotros pecadores, ahora y en la hora de nuestra muerte. Amén.
14: Séptima Ave María, Dios te salve María, llena eres de gracia, el Señor es contigo, bendita tú eres entre todas las mujeres, y bendito es el fruto de tu vientre, Jesús.
13: Santa María, Madre de Dios, ruega por nosotros pecadores, ahora y en la hora de nuestra muerte. Amén.
14: Octava Ave María, Dios te salve María, llena eres de gracia, el Señor es contigo, bendita tú eres entre todas las mujeres, y bendito es el fruto de tu vientre, Jesús.
13: Santa María, Madre de Dios, ruega por nosotros pecadores, ahora y en la hora de nuestra muerte. Amén.
14: Novena Ave María, Dios te salve María, llena eres de gracia, el Señor es contigo, bendita tú eres entre todas las mujeres, y bendito es el fruto de tu vientre, Jesús.
13: Santa María, Madre de Dios, ruega por nosotros pecadores, ahora y en la hora de nuestra muerte. Amén.
14: Décima Ave María, Dios te salve María, llena eres de gracia, el Señor es contigo, bendita tú eres entre todas las mujeres, y bendito es el fruto de tu vientre, Jesús.
13: Santa María, Madre de Dios, ruega por nosotros pecadores, ahora y en la hora de nuestra muerte. Amén.
14: Gloria al Padre, al Hijo y al Espíritu Santo.
13: Como era en el principio, ahora y siempre, por los siglos de los siglos. Amén. María, Madre de Gracia, Madre de Misericordia, en la vida y en la muerte ampáranos, Gran Señora.
14: Tercer misterio gozoso, el nacimiento del Hijo de Dios en Belén. Padre nuestro que estás en el cielo, santificado sea tu nombre. Venga a nosotros tu reino. Hágase tu voluntad en la tierra como en el cielo.
13: Danos hoy nuestro pan de cada día. Perdona nuestras ofensas como también nosotros perdonamos a los que nos ofenden. No nos dejes caer en tentación y líbranos del mal. Amén.
14: Primera Ave María, Dios te salve María. Llena eres de gracia, el Señor es contigo. Bendita tú eres entre todas las mujeres y bendito es el fruto de tu vientre, Jesús.
13: Santa María, Madre de Dios, ruega por nosotros pecadores, ahora y en la hora de nuestra muerte. Amén.
14: Segunda Ave María, Dios te salve María, llena eres de gracia, el Señor es contigo, bendita tú eres entre todas las mujeres, y bendito es el fruto de tu vientre, Jesús.
13: Santa María, Madre de Dios, ruega por nosotros pecadores, ahora y en la hora de nuestra muerte. Amén.
14: Tercera Ave María, Dios te salve María, llena eres de gracia, el Señor es contigo, bendita tú eres entre todas las mujeres, y bendito es el fruto de tu vientre, Jesús.
13: Santa María, Madre de Dios, ruega por nosotros pecadores, ahora y en la hora de nuestra muerte. Amén.
14: Cuarta Ave María, Dios te salve María, llena eres de gracia, el Señor es contigo, bendita tú eres entre todas las mujeres, y bendito es el fruto de tu vientre, Jesús.
13: Santa María, Madre de Dios, ruega por nosotros pecadores, ahora y en la hora de nuestra muerte. Amén.
14: Quinta Ave María, Dios te salve María, llena eres de gracia, el Señor es contigo, bendita tú eres entre todas las mujeres, y bendito es el fruto de tu vientre, Jesús.
13: Santa María, Madre de Dios, ruega por nosotros pecadores, ahora y en la hora de nuestra muerte. Amén.
14: Sexta Ave María, Dios te salve María, llena eres de gracia, el Señor es contigo, bendita tú eres entre todas las mujeres, y bendito es el fruto de tu vientre, Jesús.
13: Santa María, Madre de Dios, ruega por nosotros pecadores, ahora y en la hora de nuestra muerte. Amén.
14: Séptima Ave María, Dios te salve María, llena eres de gracia, el Señor es contigo, bendita tú eres entre todas las mujeres, y bendito es el fruto de tu vientre, Jesús.
13: Santa María, Madre de Dios, ruega por nosotros pecadores, ahora y en la hora de nuestra muerte. Amén.
14: Octava Ave María, Dios te salve María, llena eres de gracia, el Señor es contigo, bendita tú eres entre todas las mujeres, y bendito es el fruto de tu vientre, Jesús.
13: Santa María, Madre de Dios, ruega por nosotros pecadores, ahora y en la hora de nuestra muerte. Amén.
14: Novena Ave María. Dios te salve María. Llena eres de gracia. El Señor es contigo. Bendita tú eres entre todas las mujeres. Y bendito es el fruto de tu vientre. Jesús.
13: Santa María, Madre de Dios, ruega por nosotros pecadores, ahora y en la hora de nuestra muerte. Amén.
14: Décima Ave María. Dios te salve María. Llena eres de gracia. El Señor es contigo. Bendita tú eres entre todas las mujeres. Y bendito es el fruto de tu vientre. Jesús.
13: Santa María, Madre de Dios, ruega por nosotros pecadores, ahora y en la hora de nuestra muerte. Amén.
14: Gloria al Padre, al Hijo y al Espíritu Santo.
13: Como era en el principio, ahora y siempre, por los siglos de los siglos. Amén. María, Madre de Gracia, Madre de Misericordia, en la vida y en la muerte ampáranos, Gran Señora. Ora.
14: Cuarto misterio gozoso. La presentación del niño Jesús en el templo. Contemplamos hoy cómo María y José llevaron a Jesús al templo y lo presentaron ante Dios. Lo que más amaban, lo pusieron en manos de Dios sin dudar. Hay algo en tu vida que quizás estás aferrando con demasiada fuerza. Un hijo, un sueño, una situación. Dios te invita hoy a presentárselo, a soltarlo con confianza. Madre, ayúdanos a entregar a Dios lo que más queremos, como tú lo hiciste. Amén. Padre nuestro que estás en el cielo, santificado sea tu nombre. Venga a nosotros tu reino. Hágase tu voluntad en la tierra como en el cielo.
13: Danos hoy nuestro pan de cada día. Perdona nuestras ofensas como también nosotros perdonamos a los que nos ofenden. No nos dejes caer en tentación y líbranos del mal. Amén.
14: Dios te salve María, llena eres de gracia, el Señor es contigo. Bendita tú eres entre todas las mujeres y bendito es el fruto de tu vientre Jesús.
13: Santa María, Madre de Dios, ruega por nosotros pecadores, ahora y en la hora de nuestra muerte. Amén.
14: Dios te salve María, llena eres de gracia, el Señor es contigo, bendita tú eres entre todas las mujeres, y bendito es el fruto de tu vientre, Jesús.
13: Santa María, Madre de Dios, ruega por nosotros pecadores, ahora y en la hora de nuestra muerte. Amén.
14: Dios te salve María, llena eres de gracia, el Señor es contigo. Bendita tú eres entre todas las mujeres, y bendito es el fruto de tu vientre, Jesús.
13: Santa María, Madre de Dios, ruega por nosotros pecadores, ahora y en la hora de nuestra muerte. Amén.
14: Dios te salve María, llena eres de gracia, el Señor es contigo. Bendita tú eres entre todas las mujeres, y bendito es el fruto de tu vientre, Jesús.
13: Santa María, Madre de Dios, ruega por nosotros pecadores, ahora y en la hora de nuestra muerte. Amén.
14: Dios te salve María, llena eres de gracia, el Señor es contigo. Bendita tú eres entre todas las mujeres, y bendito es el fruto de tu vientre, Jesús.
13: Santa María, Madre de Dios, ruega por nosotros pecadores, ahora y en la hora de nuestra muerte. Amén.
14: Dios te salve María, llena eres de gracia, el Señor es contigo, bendita tú eres entre todas las mujeres, y bendito es el fruto de tu vientre, Jesús.
13: Santa María, Madre de Dios, ruega por nosotros pecadores, ahora y en la hora de nuestra muerte. Amén.
14: Dios te salve María, llena eres de gracia, el Señor es contigo, bendita tú eres entre todas las mujeres.
13: Ruega por nosotros pecadores, ahora y en la hora de nuestra muerte. Amén.
14: Dios te salve María, llena eres de gracia,

0: fruto de tu vientre. Jesús.
1: Santa María, Madre de Dios, ruega por nosotros pecadores, ahora y en la hora de nuestra muerte. Amén.
0: Dios te salve, María. Llena eres de gracia. El Señor es contigo. Bendita tú eres entre todas las mujeres. Y bendito es el fruto de tu vientre, Jesús.
1: Santa María, Madre de Dios, ruega por nosotros pecadores, ahora y en la hora de nuestra muerte. Amén.
0: Dios te salve, María. Llena eres de gracia. El Señor es contigo. Bendita tú eres entre todas las mujeres. Y bendito es el fruto de tu vientre, Jesús.
1: Santa María, Madre de Dios, ruega por nosotros pecadores, ahora y en la hora de nuestra muerte. Amén.
0: Gloria al Padre, al Hijo y al Espíritu Santo.
1: Como era en el principio, ahora y siempre, por los siglos de los siglos. Amén. María, Madre de Gracia, Madre de Misericordia, en la vida y en la muerte ampáranos, Gran Señora.
0: Quinto misterio gozoso. El niño Jesús perdido y hallado en el templo.
2: Contemplamos hoy cómo María y José perdieron a Jesús durante 3 días. 3 días buscándolo con el corazón roto, sin saber dónde estaba. Hay personas que sienten hoy que perdieron a Dios, que ya no lo sienten cerca, que oran y parece que nadie escucha. No te rindas. Sigue buscando. Él se deja encontrar. Señor, que los que hoy no te sienten cerca no dejen de buscarte. Virgencita, acompáñalos en esa búsqueda. Amén.
0: Padre nuestro que estás en el cielo, santificado sea tu nombre. Venga a nosotros tu reino. Hágase tu voluntad en la tierra como en el cielo.
1: Danos hoy nuestro pan de cada día. Perdona nuestras ofensas como también nosotros perdonamos a los que nos ofenden. No nos dejes caer en tentación y líbranos del mal. Amén.
0: Dios te salve María, llena eres de gracia, el Señor es contigo. Bendita tú eres entre todas las mujeres y bendito es el fruto de tu vientre Jesús.
1: Santa María, Madre de Dios, ruega por nosotros pecadores, ahora y en la hora de nuestra muerte. Amén.
0: Dios te salve María, llena eres de gracia, el Señor es contigo. Bendita tú eres entre todas las mujeres, y bendito es el fruto de tu vientre, Jesús.
1: Santa María, Madre de Dios, ruega por nosotros pecadores, ahora y en la hora de nuestra muerte. Amén.
0: Dios te salve María, llena eres de gracia, el Señor es contigo. Bendita tú eres entre todas las mujeres, y bendito es el fruto de tu vientre, Jesús.
1: Santa María, Madre de Dios, ruega por nosotros pecadores, ahora y en la hora de nuestra muerte. Amén.
0: Dios te salve María, llena eres de gracia, el Señor es contigo. Bendita tú eres entre todas las mujeres, y bendito es el fruto de tu vientre, Jesús.
1: Santa María, Madre de Dios, ruega por nosotros pecadores, ahora y en la hora de nuestra muerte. Amén.
0: Dios te salve María, llena eres de gracia, el Señor es contigo. Bendita tú eres entre todas las mujeres, y bendito es el fruto de tu vientre, Jesús.
1: Santa María, Madre de Dios, ruega por nosotros pecadores, ahora y en la hora de nuestra muerte. Amén.
0: Dios te salve María, llena eres de gracia, el Señor es contigo. Bendita tú eres entre todas las mujeres, y bendito es el fruto de tu vientre, Jesús.
1: Santa María, Madre de Dios, ruega por nosotros pecadores, ahora y en la hora de nuestra muerte. Amén.
0: Dios te salve María, llena eres de gracia, el Señor es contigo. Bendita tú eres entre todas las mujeres, y bendito es el fruto de tu vientre, Jesús.
1: Santa María, Madre de Dios, ruega por nosotros pecadores, ahora y en la hora de nuestra muerte. Amén.
0: Dios te salve María, llena eres de gracia, el Señor es contigo.

0: contigo. Bendita tú eres entre todas las mujeres, y bendito es el fruto de tu vientre, Jesús.
1: Santa María, Madre de Dios, ruega por nosotros pecadores, ahora y en la hora de nuestra muerte. Amén.
0: Dios te salve, María. Llena eres de gracia. El Señor es contigo. Bendita tú eres entre todas las mujeres, y bendito es el fruto de tu vientre, Jesús.
1: Santa María, Madre de Dios, ruega por nosotros pecadores, ahora y en la hora de nuestra muerte. Amén.
0: Dios te salve, María. Llena eres de gracia. El Señor es contigo. Bendita tú eres entre todas las mujeres, y bendito es el fruto de tu vientre, Jesús.
1: Santa María, Madre de Dios, ruega por nosotros pecadores, ahora y en la hora de nuestra muerte. Amén.
0: Gloria al Padre, al Hijo y al Espíritu Santo.
1: Como era en el principio, ahora y siempre, por los siglos de los siglos. Amén. María, Madre de Gracia, Madre de Misericordia, en la vida y en la muerte ampáranos, Gran Señora. Bajo tu amparo nos refugiamos, Santa Madre de Dios. No rechaces las súplicas que te dirigimos en nuestras necesidades. Antes bien, líbranos siempre de todos los peligros. Oh Virgen gloriosa y bendita, ruega por nosotros, oh Santa Madre de Dios, para que seamos dignos de alcanzar las divinas gracias y promesas de nuestro Señor Jesucristo. Amén. Ave María Purísima, sin pecado concebida.
0: Padre eterno, terminamos este rosario con el corazón agradecido. Gracias por nuestros hijos, por su vida y por la oportunidad de interceder por ellos cada día. Hoy te pedimos que los cubras con tu protección, que guíes cada paso que dan y que en los momentos de duda siempre encuentren tu voz clara y firme, diciéndoles el camino correcto. Que nuestros nietos crezcan rodeados de amor, de fe y de buenos ejemplos que los formen como personas íntegras. Por los enfermos alzamos hoy una oración urgente. Toca sus cuerpos, Señor, restaura su salud y devuélveles las fuerzas que el dolor les ha quitado. Que el trabajo no falte esta semana, que lleguen oportunidades nuevas y que cada esfuerzo sea recompensado con justicia y con abundancia. Amén. Si llegaste hasta el final del video, escribe amén en los comentarios y dinos desde qué país nos acompañas hoy. Nos encanta saber hasta dónde llega esta oración. Amén.
2: Señal de la cruz. Por la señal de la Santa Cruz, de nuestros enemigos líbranos, Señor Dios nuestro. En el nombre del Padre, del Hijo y del Espíritu Santo. Amén.
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4: Si quisiéramos imaginarnos un día viviendo en la antigua Roma, el mejor aliado sería el Panteón. Es el monumento mejor conservado de la ciudad eterna, donde los romanos veneraban a todos los dioses, de pasar a ser el templo de Agripa a lo que es hoy una iglesia, la de Santa María de los Mártires. Y si por algo destaca el Panteón es por su gran cúpula hemisférica a cielo abierto, que además sigue siendo un misterio que va más allá. Un desafío a la ingeniería moderna. La clave es su cúpula de 43 metros de altura, una esfera perfecta con un gran óculo que deja entrar el sol, la tormenta, pero también pétalos de rosa. ¿Pero por qué y cómo hay una lluvia de flores? Su historia es sencilla, pero muy simbólica. Cada domingo de Pentecostés, los 9 metros del ojo del Panteón se convierten en la puerta de entrada para el Espíritu Santo. Al menos eso es lo que conmemora el día en el que éste se postró sobre los apóstoles. En el Panteón se representa con una lluvia de pétalos rosa que tiñe el monumento de una profunda solemnidad, además de una belleza apta para turistas. En los Hechos de los Apóstoles se representa la venida del Espíritu Santo como lenguas de fuego, y quién mejor que los bomberos de Roma para llevar a cabo esta tradición floral. Son los encargados de hacer llover estos pétalos que caen directamente en el centro del templo construido por Adriano. La ceremonia une ingeniería romana, liturgia católica y espectáculo visual en uno de los monumentos más antiguos y aún vivos de Occidente.
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Gloria al Señor de señores, Jesucristo. ¿Qué tal, queridos amados amigos? Qué alegría estar con ustedes en este subprograma. Conozca primero su fe católica. Soy el padre Pedro Núñez. Hoy tenemos grandes bendiciones para ustedes de parte de Dios. El Señor no va a permitir que cerremos este programa sin una bendición para cada uno de ustedes. Así lo creo, así lo propongo, así lo declaro y así lo manifiesto. Así que inviten a sus amistades, a sus familiares para que se unan a este programa que va a ser de gran beneficio para todos. En estos momentos, antes de hacer absolutamente nada más, hermano que me escuchas, hermana que me escuchas, hacemos un alto en nuestro acelerado caminar diario, nos ponemos en presencia de Dios. Hermano, hermana, vamos a orar. En el nombre del Padre, del Hijo y del Espíritu Santo. Amén. Dios Santo, Dios Poderoso, Dios que eres nuestro Papá. Ante todo te pido perdón, Señor, por tantas divisiones causadas, por tantos rechazos, por tantas veces que hemos juzgado, Señor, y hemos visto la pelusa en el ojo del hermano y nos hemos olvidado de sacar la viga de nuestros ojos, mi Dios. Perdona, Señor, por las tantas veces en que hemos dejado de ver a Jesús en cada persona que encontramos en nuestro caminar. Te pido perdón, Señor, por las veces que hemos sido causa de desunión y no de unión. Por las veces, mi Dios, en que nos hemos llamado cristianos, pero no hemos vivido de acuerdo al mandato de Jesús, a la oración de Jesús, a la súplica de Jesús a ti, Señor Padre Santo. Padre, que todos sean uno, como tú y yo somos uno. Entonces el mundo creerá, Padre, que tú me has enviado. Yo te doy gracias también, Señor, por tantas y tantas personas que buscan la unidad. Sobre todo, Señor, hombres, mujeres, jóvenes, niños, que te buscan con sincero corazón, mi Dios, y que quieren ponerte a ti como prioridad en sus vidas. Que buscan la forma de levantar al caído, Señor, de sanar al enfermo, mi Dios, de darle dignidad al que la ha perdido, Señor, y de restaurar la fe en aquellos que ya, por una razón u otra, han dejado de creer. Bendice, mi Dios, a cada uno de tus hijos, de tus hijas. Haznos comprender, mi Dios, que si bien es cierto que tú eres uno, tres personas divinas, un solo Dios verdadero, a eso estamos llamados como imágenes y semejanzas tuyas, Señor, a buscar esa unidad, a ser uno, Señor, a pesar de nuestras diferencias, de nuestras formas de pensar. Pero que nos ayudemos unos a otros, mi Dios, para que tu ruego se haga realidad, Señor Jesús, en este mundo tan convulsionado de egoísmos, de resentimientos, de discriminaciones, que han causado tanto dolor, tantas matanzas, tantas heridas, tanta muerte, Señor. Bendícenos, Padre Santo, aquellos de nosotros que nos llamamos cristianos y que impere en nuestro corazón, sobre todo, el más grande de los mandamientos que tú, Jesús, nos has dado. Ámense los unos a los otros como yo los he amado. Estoy un mandamiento nuevo. Que cada esposo ame a su esposa como tú, Señor, le amas. Que cada esposa ame a su esposo como tú, Señor, le amas. Que cada padre ame a sus hijos y viceversa, como tú nos amas. Y que lleguemos a amar, oh Dios, aún a aquellos que comulgan con ideas diferentes a las nuestras. Y aún a aquellos que están alejados de ti,
consecuencia de sus pecados. ¿Quién no ha pecado, Señor? Todos hemos pecado y todos nos hemos apartado de su gracia, Señor. Bien lo dice San Pablo. Enséñanos, oh Dios, a reflejar tu rostro, Jesús. Que cuando nos vean, te vean a ti. Y cuando nosotros veamos a nuestros prójimos, veamos un hálito de tu presencia. Y estemos dispuestos a levantar al caído, a sanar al enfermo, a darle confianza al que la ha perdido y fe al que no la encuentra. Entonces, este mundo sería o será un mundo mejor si así lo hacemos. Ayúdanos, oh Dios, con la fuerza y el poder de tu divino Espíritu, que pronto celebraremos su fiesta, la fiesta de Pentecostés, para que de verdad seamos uno en Cristo y que Cristo reine en nuestras vidas, en nuestros países y sí, en el mundo entero. A Cristo que vive, Padre Santo, gloria, honra y honor por los siglos de los siglos. Amén, Señor. Bendito seas mi Dios. Amén. Damos gracias a Dios por una misión nueva que no, me imagino hace mucho tiempo ha comenzado. Se llama Misión Prisa y es una interesantísima señora que ha comenzado este ministerio por voluntad de Dios. Y es, yo me quedé como que así anonadado cuando empezó a describir todas las cosas que hace, de ayudar a los que pues quieren abortar, los que han abortado, a las personas que están solícitas de las necesidades más básicas que uno puede pensar. Tantas cosas, ¿no? Y sin embargo, pues ella se ha dedicado su vida al servicio de todas las personas necesitadas, viendo el rostro de Jesús en cada una de ellas. Y quiero pues pedir al Señor mucho por ella, que el Señor la bendiga y que muchas personas se unan a ella para que su ministerio pueda crecer y, ¿por qué no?, un día abarcar al mundo entero. La conocí así rapidito, no sé ni su nombre, pero la saludaré después del programa y ojalá que me dé alguna información para compartir con ustedes. Qué bueno que cada cual pues haga lo posible para hacer de este mundo un poquito mejor. Bendito sea Dios. Damos gracias a Dios por Zoila de Bronx, New York, que saluda al Padre y lo felicita por la obra de evangelización y los libros que ha escrito para ayudarnos en nuestra formación. No le gusta que la gente lo insulte en los programas. Muchas gracias, amiga. Pero es parte de la vida, ¿verdad? Porque le entristece ese irrespeto. Pido oración por la familia Núñez. Ah, pues somos familiares, seguro. Que el Señor los bendiga a todos y cada uno de ustedes. Por Hugo de Woodbridge, Virginia, felicita al Padre por la manera en que asume las críticas e insultos para que le prodigan televidentes irrespetuosos. Enemigos de Dios, siga adelante con lo que el Espíritu Santo le pone en su mente y en su corazón. Pues tratamos de que lo que decimos aquí esté de acuerdo con las enseñanzas de la Iglesia. Y la Iglesia pues no hace otra cosa que interpretar la palabra de Dios que conocemos como la Biblia para que podamos nosotros caminar en el camino de la victoria que es Jesús nuestro Señor. Y claro, pues bajo la guía del Espíritu Santo, que también nos ilumina con la tradición apostólica, que es lo que viene a nosotros desde nuestros primeros padres, los discípulos de Jesús. Elsa de San Diego, California, dice: me siento ofendida por la falta de respeto por parte de los televidentes. Hace bien y no es justo que reciba tanto un trato tan desconsiderado. Recomiendo que no pasen este tipo de llamadas porque son una ofensa para usted y para los que estamos viendo el programa. Yo agradezco muchísimo pues este deseo de cuidarme un poquito, pero no se preocupen. Jesús bien lo dice en el Evangelio según San Mateo, en el capítulo 6, dice que dichosos serán aquellos que por causa de él y del Evangelio son insultados y perseguidos y ridiculizados, etcétera, etcétera, porque de ellos es el reino de los cielos. Así que no impidan que yo reciba esta bendición de Dios, por el contrario. Qué bueno que podemos tener audiencia de ese tipo también, porque eso quiere decir que están buscando, que están buscando. Y bien lo dice el Señor Jesús, ¿verdad? En el Evangelio según San Mateo, capítulo 7, versículo 7, que el que busca más tarde o más temprano encuentra.
Así que pidamos por todos los hermanos y hermanas que pues están en desacuerdo, está bien, está en desacuerdo, y bien, damos la bienvenida a sus comentarios y pues hasta a veces hasta su falta de consideración, si se puede decir así. Pero es importante que todos podamos tener nuestra opinión y compartir la opinión con pues toda la familia de personas que ven este programa. Muchísimas gracias, que Dios nos bendiga. María Elisa de West Palm Beach, Florida, siente mucho dolor por el trato que recibió el padre por parte de esos televidentes sin educación y altaneros. Le agradece al padre la nobleza y humildad, así como la manera en que les respondió. Muchísimas gracias, muchas bendiciones. Y Esther de Colina, California, pide oración por su hermano Andrés. Que el Señor te bendiga, Andrés, y te renueve por dentro y por fuera, y haga de ti una criatura nueva, imagen y semejanza de Cristo. Genoveva, El Paso, Texas, pide oración por Leo, Javier, Jaime y Cecilia. Que Dios les bendiga a todos en abundancia. Y Jenny de Huaraz, Perú, pide oración por ella y por sus hermanos, en especial por Wilfredo. Que el Señor les bendiga a todos, particularmente a Wilfredo, y lo colme de su santa presencia. Y también pedimos por todos aquellos que solicitan oración a través de nuestras redes sociales, particularmente Facebook, y voy a mencionar los medios de comunicación social que tenemos, Facebook. Para ir a Facebook, vayan por favor a facebook.com/ppedronunes, facebook.com/ppedronunes. Que Dios bendiga a todas aquellas personas que nos escriben y aquellas personas que están por escribirnos también, que tal vez no son parte de este ministerio, de la página de Facebook del Padre Pedro, pero ojalá que pronto lo sea. También estamos en Instagram, en YouTube y en Twitter. Para comunicarse con nosotros, por favor, vayan a Padre Pedro Núñez, Padre Pedro Núñez. También, por favor, les recordamos que tengan mucho cuidado con perfiles falsos que piden dinero en nombre de este servidor. Eso nunca lo haríamos a través de estos medios que acabo de mencionar. Y el Señor Jesús, hablándole ya por última vez en persona a sus discípulos, antes de ascender a su lugar en la gloria, al lado de su Padre Dios en el cielo, les dicen: vayan y hagan discípulos de todas las naciones. ¿Cómo ser discípulo de Jesús? Sobre todo para personas que no conocen, personas que están en contra de la fe, personas que están reacias a todo lo que tiene que ver con la iglesia, en fin. ¿Cómo llevar discípulos? ¿Cómo hacer discípulos de esas personas? Pues Jesús dice: vayan, pero no vayan solos, yo iré con ustedes. Bautícenlos en el nombre del Padre, del Hijo y del Espíritu Santo. Es decir, con la autoridad del Padre. Cuando yo me presigno y digo en el nombre del Padre, estoy diciendo con la autoridad de mi Padre Dios, con la autoridad del Hijo, con la autoridad del Espíritu Santo. Yo no actúo solo, yo actúo con la autoridad, con la fuerza, con el poder de Dios. Y es Dios quien hace la obra a través de este siervo, como todos ustedes también. Por eso Jesús le dice a sus discípulos: vayan y bauticen. ¿Y bauticen cómo? En el nombre del Padre, del Hijo y del Espíritu Santo. Hay personas que dicen, personas no católicas que dicen, bueno, no, se bauticen en el nombre de Jesús, porque Jesús dijo que había que bautizar en su nombre. Eso es antibíblico. Bautizar en el nombre de Jesús significa con la autoridad que Jesús nos da para bautizar con la fórmula trinitaria. En el nombre del Padre, del Hijo y del Espíritu Santo, con la autoridad del Padre, con la autoridad del Hijo y con la autoridad del Espíritu Santo. Tres personas divinas, un solo Dios verdadero. En estos días estamos celebrando la fiesta de la Santísima Trinidad. ¿Y qué es Dios? Dios es amor. Primera de Juan capítulo 4 versículo 16. Dios es amor, y el que conoce el amor conoce a Dios. ¿Por qué? Porque Dios es amor. Deus es caritas. La encíclica de su santidad Benedicto 16. Dios es amor. Y Dios es Padre, Dios es Hijo, Dios es Espíritu Santo. El Padre, que es el Creador, el Hijo, que es el Salvador, y el Espíritu Santo, que es el que da fuerza, vida, amor, para que más y más alcancemos la misión que Él tiene para nosotros, que es que seamos santos como Jesús
es santo. Y hay personas que dicen, es muy difícil entender eso. ¿Cómo es eso de que hay tres personas divinas y un solo Dios verdadero? Pues en mi pobre conocimiento y mi pobre analogía, lo que les puedo decir es lo siguiente. ¿Cuántos dedos yo tengo en la mano? Tengo 5, ¿no es cierto? Y cada uno tiene una función diferente. Este y este no hacen lo mismo, ¿verdad? Ni este y este tampoco, ni este y este tampoco. Cada cual es individual, pero sin embargo todos son parte de una misma mano. Dios es mucho más que eso, por supuesto. Pero podemos decir que en Dios hay tres personas divinas, pero un solo Dios verdadero. Y eso es lo que Dios quiere para ti y para mí. Que vivamos esa unidad tan poderosamente, en su totalidad, que lleguemos a ser uno. Y por eso Jesús pide al Padre en el huerto de Getsemaní, Padre, que todos sean uno, que todos sean uno. ¿Y uno cómo? En el amor. Habrán diferencias, bien, pero podemos seguir amándonos los unos a los otros. Podemos tener diferentes misiones, podemos tener diferentes carismas, etcétera, pero somos uno, el Padre, el Hijo, el Espíritu Santo. Hemos sido creados a imagen de Él para parecernos a Él, para que cuando la gente nos vea pueda haber un reflejo de Dios en tu vida y en la mía, como actuando en el amor. He dicho anteriormente, lo vuelvo a repetir, si fuéramos a definir el cristianismo con una sola palabra, esa palabra sería amor. ¿Por qué? Porque Dios es amor. ¿Y qué es el amor? Buscar el mejor bien de la otra persona. No el mío propio, sino que el de la otra persona. Primero, complacer a Dios, agradar a Dios, honrar a Dios, glorificar a Dios. ¿Y cómo lo voy a hacer? Amándolo. ¿Y cómo voy a amarlo si no lo veo? Pues amando a mi prójimo, a quien puedo ver. Dice también, dice el apóstol Juan, es un mentiroso el que dice que ama a Dios a quien no ve y sin embargo no ama a su prójimo a quien no ve. Que nosotros tengamos la dicha, la gracia, la posibilidad de amar al punto que Dios nos ama, siguiendo el ejemplo y el mandato que Jesús nos ha dejado cuando nos dice, les doy un mandamiento nuevo. Como Él, que podamos amarnos los unos a los otros con la misma intensidad, con la misma fuerza, con el mismo poder con que Él te ama a ti y me ama a mí también. Entonces este mundo será definitivamente diferente. No más guerras, no más suicidios, no más matanzas. Habrá paz y Cristo será Rey del mundo entero. A Cristo que vive, gloria, honra y honor por los siglos de los siglos. Amén. 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Vamos a una pequeñísima pausa. Regresamos en cuestión de momentos. Así que, hermanos y hermanos, por favor, no se vayan. Quédense con nosotros.

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0: Alabado sea el Señor Jesús, hermanos y hermanas, bienvenidos a este segmento de su programa. Conozca primero su fe católica, soy el padre Pedro Núñez. En estos momentos tenemos una llamada vía telefónica desde Providence, Rhode Island, de Joaquín. Joaquín, ¿me escucha?
1: Escucho, sí.
0: Qué bueno, Joaquín. Qué me alegro. Bienvenido. Adelante, por favor.
1: Adiós, don Pedro. ¿Y es usted?
0: ¿Cómo?
1: Padre Pedro, ¿es usted?
0: Soy yo, sí, para servirle a Dios a usted.
1: Yo muchas gracias. Yo hacía mucho que estaba por poderme comunicar con usted, porque yo su programa no me pierdo un momento.
0: Muchísimas gracias. Muchísimas gracias, Joaquín.
1: Ay, sí.
0: ¿Y cuál sería la pregunta o el comentario?
1: La pregunta era, primero, porque a mí me gusta a veces saber alguna cosa. Y que yo de dónde que está ubicado el canal, esa es una pregunta.
0: El canal está ubicado en Irondale, Alabama, es al lado de Birmingham, sí.
1: Alabama, eso es, yo sé que es de Estados Unidos, pero ¿cuál estado le queda más próximo?
0: Bueno, pues está al sur, está Florida, al norte está pues a Tennessee, está Carolina del Sur, Carolina del Norte, okay. Está Georgia, cercano con Alabama, están
1: esos estados. Eso está próximo a la Florida.
0: Está cerca de la Florida, exactamente, sí.
1: Ok,
0: sí,
1: okay, sí. Ya.
0: Ojalá venga
1: ya
0: un día para visitarnos. Aquí lo esperamos, con mariachi y todo.
1: Padre Pedro, yo casi no puedo salir, Leo. Estoy medio un bromón ya de salud.
0: Ay, caramba. Cuánto lo siento, Joaquín. Pero en el nombre del Señor se va a recuperar, va a ver que sí.
1: Sí, sí. Eso espero que sí.
0: Seguro que sí.
1: Y la otra pregunta es la misa, pues yo la oigo todos los días.
0: Ajá.
1: Sí.
0: Qué bueno.
1: Sí, ¿dónde queda? ¿En el mismo canal allá o a dónde?
0: Sí, sí, en la capilla, Nuestra Señora de los Ángeles, que es la capilla que establece Madre Angélica, está al lado del estudio de televisión, sí.
1: Yo
0: es
1: un complejo todos los días. Sí.
0: Qué bueno, qué bueno, qué me alegro, sí. Qué me alegro, Joaquín.
1: Y en la mañana y en la tarde.
0: Pues, sí. ¿Me permite una oración por usted?
1: La que dan en la mañana la repiten en la tarde, ¿verdad?
0: Perdón, ¿cómo?
1: Eso es como la que dan en la mañana es grabada para la tarde.
0: No, son diferentes. La de la mañana es en vivo. La del mediodía no se transmite. Y por la tarde, pues a veces sí la transmiten a diferentes horas. Depende del horario de cada lugar. Sí, sí.
1: Pero yo me refiero que si no es personal que la hacen o es grabada.
0: Todos los días la misa es en vivo por la mañana, sí, sí, sí. Ok, Joaquín, que Dios me lo bendiga, que el Señor le sane y que usted recupere pronto su salud. Dios la acompañe, gracias por su llamada. Tenemos en estos momentos un correo electrónico, una pregunta, adelante, por favor.
2: Padre Pedro, tengo una duda. Si en una relación de dos personas, una exhorta a la otra parte a confesarse y a comulgar, y la otra parte pone peros y excusas, ¿quién está jalando hacia la vida eterna y quién hacia el lado contrario? Incluso se le ha dicho las horas y días de las confesiones y hasta tarde en llegar. Saludos, Roland.
0: Me recuerda a mi mamá cuando yo era niño. Niño, levántese, vamos a la iglesia. Ay, mamá, no tengo deseo. Con cariño, con amor, sin impacientarte, pues invitar a la persona para que experimente el banquete más fabuloso, más grande, más excelso que se puede recibir, que es el mismo Jesús que nos da su propia vida para que en él tengamos vida y salvación eterna. Desafortunadamente, muchas personas que han sido bautizadas católicas no necesariamente comprenden lo que la misa significa. Y por lo tanto, pues, se aburren o piensan que no es tan importante o algo así. Pero la misa es realmente, es la dádiva de Jesús. Ese Jesús que se da total y completamente en el Monte Calvario, es la misma vida que recibimos, es un solo acto, un acto eterno en que se sigue dando Jesús, pero no un acto nuevo, sino que es el mismo acto. dando su vida por todos nosotros. Y nosotros, pues, uniéndonos a Jesús para ofrecernos al Padre por la expiación de nuestros pecados y los pecados del mundo entero. Entonces, qué hermoso, por ejemplo, aquí en el Evangelio según San Lucas, en el capítulo 22, versículo 14 en adelante, dice la palabra de Dios, que Jesús se reúne con sus más allegados amigos, que son sus apóstoles, y dice, y le dijo a ellos, aceptando una copa, dio gracias y les dijo, tomen esto y repártanlo entre ustedes, porque les aseguro que ya no volveré a beber de los frutos de la vid hasta que lo haga el reino de los cielos. Es decir, Jesús está hablando de que su vida ya es inminente, su muerte. Dice, después tomó pan y dando gracias lo partió y se lo dio diciendo, esto es mi cuerpo, esto es mi cuerpo. Y eso no es un símbolo. Jesús realmente está dando su propio cuerpo, está dando su propia sangre. Dice que es entregado por ustedes. Entonces Jesús en el Evangelio según San Juan, capítulo 6, versículos del 54 en adelante, dice lo mismo, el que come de mi carne y bebe de mi sangre tiene vida eterna. Y es lo que recibimos en cada Santa Eucaristía. Recibimos la misma vida de Dios, su carne y su sangre. ¿Para qué? Si nosotros necesitamos comida física para alimentar nuestro cuerpo, ¿cuánto más necesitaremos comida espiritual para alimentar nuestra alma? Y muchas veces el alma del católico es raquítica, es muy frágil. ¿Y por qué es frágil y es raquítica? Porque realmente no tomamos tiempo para cuidarla. Estamos tan ocupados haciendo tantas cosas que no tenemos tiempo muchas veces para ir a misa y para recibir, primero que todo, la absolución sacramental, es decir, el sacramento de la reconciliación, y después la Eucaristía, que nos llena de la vida de Jesús. Si así lo queremos, como decía un gran santo de la Iglesia, una Eucaristía sería suficiente para caminar en santidad por el resto de nuestra vida. Pero qué importante alimentarnos, si alimentamos el cuerpo, cuanto más el alma, para que podamos seguir de la mano de Jesús hasta el último suspiro de nuestra vida, para después ver a Jesús cara a cara, abrazarle en ese abrazo eterno y recibir de sus manos la corona de la victoria que es el cielo. Ojalá que sigas insistiendo con mucho amor, pero con mucha perseverancia también, sabiendo que el que persevera alcanza. Que Dios te bendiga. Tenemos un correo electrónico, una pregunta. Adelante, por favor.
3: Hola, Padre Pedro. Quiero que sepa que estoy muy triste. Mi mami me hizo llorar. Yo tengo una mascota, un perrito, que quiero muchísimo. Mi perrito está viejito y sé que pronto morirá. Yo le dije a mi mami que me iba a portar súper bien para poder volver a ver a mi perrito en el cielo cuando yo muera. Mi mami me dijo que, aunque los animalitos son criaturas de Dios, mi perrito no estará en el cielo. ¿Es cierto eso? ¿No tienen alma los animalitos? Yo quiero volver a ver a mi perrito otra vez. Muchos besitos y abrazos a usted y gracias, Marilú, de 12 años.
0: Marilú, que Dios te bendiga. Qué bonitas tus palabras. Yo estoy seguro que Dios, que te ama tanto, va a hacer todo lo posible para que tú veas a tu perrito. Es tan sencillo como eso. Es decir, el amor lo da todo. El amor lo da todo. Claro está, el ser humano es el que tiene un alma inmortal. Hemos sido creados imagen y semejanza de Dios. Y eso es lo que dice la palabra de Dios en el libro de Génesis, capítulo 1, versículo 28 y 29. Hemos sido creados a imagen y semejanza de Dios. Y porque hemos sido creados a imagen y semejanza de Dios, tenemos una vida inmortal que se llama alma. Es lo que nos hace mover, ánima, lo que da ánimo a nuestro cuerpo, ¿verdad? Y entre ese ánimo o esa ánima que tenemos nosotros, pues podemos hacer el bien o podemos hacer el mal. Y dice la palabra de Dios en el libro de Génesis, capítulo 3, versículo del 12 en adelante, que el ser humano peca, es decir, teniendo la posibilidad de hacer el bien o el mal, peca, le da la espalda a Dios, desobedece a Dios, y como resultado de eso, pues se aparta de Dios. Pero Dios le ama tanto que va a hacer todo lo posible para que el ser humano se acerque de nuevo a Dios. ¿Y cómo? En la persona de Cristo, que paga el precio de nuestros pecados. Es como si Cristo se hubiera puesto delante de ti y de mí, ¿sí? Y hay una persona que con una pistola quiere quitar nuestra vida. Pero Jesús se pone en el medio y es el quien recibe la carga de la muerte de esa bala, en este caso a través de su crucifixión y no nosotros. Entonces, lo que tenemos que hacer es venir a los arrepentidos y saber que un día nuestra va a ser la victoria y vamos a ver a Jesús cara a cara y vamos a ver a Dios cara a cara y nuestros familiares van a estar junto con nosotros. ¿Y por qué no, mija? Vas a poder ver tu perrito también. aunque no esté total y completamente unido a ti en Cristo Jesús, porque su alma es mortal, pero ¿por qué Dios no te va a poder conceder ese favor de que tú puedas ver y abrazar y besar a tu perrito, sea si lo quieres hacer? El cielo es mucho más que eso, pero bueno, podemos conformarnos sabiendo que las cosas del mundo que son importantes para nosotros, de alguna forma Dios va a permitir que las experimentemos. Que Dios te bendiga. Tenemos en estos momentos una llamada de Florida, de Orlando. Miriam está en línea telefónica. Miriam, ¿me escuchas?
4: Sí, Padre Pedro.
0: El Señor te bendice, Miriam. ¿Cómo estás?
4: Bien, Padre Pedro. Bendición. Para mí es un orgullo poder estar compartiendo con usted esta tarde.
0: Muy agradecido, Miriam. Adelante, por favor.
4: Padre Pedro, mi pregunta es, si en la última cena Jesucristo instituyó el sacrificio eucarístico de su cuerpo y de su sangre, y nos dijo, en verdad digo, si no coméis la carne del Hijo del Hombre y no bebéis su sangre, no tenéis vida en vosotros. El que come mi carne y bebe mi sangre tiene vida eterna y yo le resucitaré el último día. Mi pregunta es, ¿qué sucede con los hermanos separados, los hermanos esperados, que no creen en la Eucaristía, que creen que lo nuestro es un simple símbolo y que por supuesto no hacen lo que Jesús mandó y pidió que lo hiciéramos en memoria de Él hasta que Él vuelva? Yo creo en la presencia viva y real de mi Señor en la Eucaristía, soy de misa diaria, soy proclamador de la palabra, estamos con el ministerio de adoración al Señor y soy ministro de Eucaristía, pero también tengo familiares.
0: Sí, Miriam.
4: De otra religión, que no creen en lo que nosotros hacemos. ¿Qué sucederá con ellos si en la tierra no están celebrando lo que Jesús mandó? ¿No tienen parte en su resurrección? ¿No tendrán vida eterna? ¿No está Cristo en ellos? Esa es mi pregunta.
0: Una buenísima, buenísima, buenísima pregunta, Miriam. Es decir, el que se va de la Iglesia Católica se va por una razón en particular, tú lo acabas de decir. Porque opta por no creerle a Jesús. ¿Qué es lo que Jesús nos dice en el Evangelio según San Juan, capítulo 6, versículos por ejemplo, del 48 en adelante? Yo soy el pan de vida. Continuamente en el 51, yo soy el pan vivo que ha bajado del cielo. El que coma de este pan vivirá para siempre. El pan que yo daré es mi carne. Y la daré para la vida del mundo. Los judíos discutían entre ellos. Y no solamente eso, Miriam, sino que muchos de los discípulos de Jesús, la palabra de Dios dice, en el mismo Evangelio según San Juan, en el capítulo 6, versículo 66, a partir de entonces, de lo que dijo Jesús, muchos de sus discípulos, es decir, muchos cristianos, muchos que ya habían abrazado la fe, se volvieron atrás y dejaron de seguirle. Se volvieron atrás. Judas se volvió atrás y Judas había sido parte de aquellos que comieron y bebieron el cuerpo y la sangre de Jesús. Tú, Judas, estaba en la última cena. Pero no todo el mundo que recibe la vida de Dios la usa para bien. Muchos la malgastan. Y no solamente los que se van de la Iglesia Católica, Miriam, pero hay muchos católicos que van a la iglesia y van mascando chicles, van con vestidos horrorosamente provocativos, van hablando unos con otros, van en cualquier cosa menos en lo que van a hacer, que es recibir la misma vida de Dios. Y por lo tanto salen tan vacíos como entran, porque no se preparan. ¿Cuánto se prepara la gente para un concierto de un fulano o de una mengana que canta y que la gente brinca y grita y no se oye al que está cantando porque todo está gritando? Pero sin embargo, ir al encuentro con Dios, como que eso no es tan importante para muchas personas. Y prefieren gritar y cantar en sus asambleas, pero no reciben la vida que Dios nos quiere dar en la Santa Eucaristía. Estamos jugando con nuestra salvación, Miriam. Tan sencillo como eso. ¿Qué los padres están enseñando a sus hijos acerca de la Eucaristía? Los padres son los primeros que muchas veces no quieren ir a la iglesia. Ah, ve tú, mijo, ve tú, mija. Sí, yo estoy cansado, yo tengo que trabajar aquí, yo tengo que hacer tal cosa, tengo que limpiar la casa, tengo que barrer, tengo que ir de compras. Y Dios se va poniendo en una segunda, tercera escala de prioridades. Y eso es lo que aprenden los muchachos. Y encima de todo eso, con todo lo que hay de perversidad en el mundo moderno, pues con más razón se van perdiendo las almas. Tenemos que orar mucho, Miriam. Porque si bien es cierto que Dios es eternamente misericordioso, Dios es eternamente justo. Y el Señor Jesús lo dice en el Evangelio, perdón, permite un momentito, producción. Capítulo 7 del Evangelio según San Mateo. Dice la palabra de Dios, dice Jesús, entren por la puerta angosta, porque ancha es la puerta y espacioso el camino que conduce a la ruina. Ancho el que conduce a la ruina. Pero qué angosta es la puerta y qué escabroso el camino que conduce a la salvación. Y qué pocos son los que la encuentran. Yo he ido a muchos funerales. Uy, porque era tan bueno. Uy, porque él hacía tal cosa y hacía tal cosa. Pero nunca iba a misa. Y yo escuchaba a la persona que estaba hablando, uff, como si fuera el santo más santo o la santa más santa. Dios es el que va a juzgar. Y nuestro juicio nada tiene que ver. Que este sea el primer día del resto de nuestra vida. Que luchemos por la santidad, no por la mediocridad cristiana. Dios no quiere cristianos mediocres, Miriam. Dios quiere cristianos santos. Y la forma de ser santo, por encima de todo, es haciendo la voluntad de Jesús. ¿Qué va a pasar con estos hermanos protestantes evangélicos? Solo Dios sabe. Yo no quisiera estar en los zapatos de Dios. No quisiera. Ni voy a estar tampoco. Pero qué triste el decir que yo amo a Cristo, que yo sigo a Cristo, pero no obedezco lo que Jesucristo pide de mí. Hay que orar muchos por ellos y hay que orar mucho también por aquellos católicos que son católicos light o católicos a medias. Bien lo dice Jesús en el libro Apocalipsis capítulo 3 versículo 15, o calientes o fríos, porque los tibios los expulso de mi boca. 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Vamos a hacer una pequeñísima pausa, pero regresamos en cuestión de momentos. Así que, por favor, no se vayan, quédense con nosotros.

0: al Rey de Reyes y Señor de Señores, gloria, honra y honor por los siglos de los siglos. Amén. Tenemos una llamada de una persona anónima de Burlington, Ontario, Canadá. Hola, ¿cómo está?
1: ¿Aló?
0: Sí, bienvenida.
1: Buenas tardes, ¿cómo está, padre?
0: Buenas tardes, por la gracia de Dios, bendecido en victoria. ¿Cómo está usted?
1: Muy bien, gracias a Dios.
0: Qué bueno. Adelante, por favor, con su pregunta o su comentario.
1: Sí, gracias. Bueno, la verdad es que hace un tiempo tuve una conversación con unos hermanos separados sobre algo que yo creo profundamente como católica, pero que no supe defender ante los argumentos que ellos me dieron en ese momento.
0: Ajá.
1: Son dos puntos. El primero fue sobre la confesión.
0: Sí.
1: Ellos dijeron que en la carta de Santiago, capítulo 5,
0: sí.
1: Santiago nos exhorta a que nos confesemos unos a otros y en ningún momento dice que se haga ante un sacerdote. Entonces, en esa oportunidad yo respondí que en San Juan, en el capítulo 20, Jesús sopló el Espíritu Santo a sus apóstoles y les dijo que a quienes les perdonen los pecados les será perdonado en el cielo.
0: Muy bien.
1: Y a quienes no les perdonen no les será perdonado.
0: Muy
1: Pero
0: bien.
1: Entonces
0: así
1: ellos
0: es.
1: Dijeron que todos nuestros pecados habían sido ya perdonados por el sacrificio de Jesús en la cruz y que si creíamos fervientemente en Él ya éramos salvos solamente por creer. Esa es una.
0: ¿Me permite contestarla?
1: Que todos nuestros pecados habían sido ya perdonados por el sacrificio de Jesús en la cruz y que si creíamos fervientemente en Él, ya éramos salvos, solamente

0: Principio, porque había muy poquita gente. Entonces el obispo, el supervisor, la palabra obispo significa supervisor de la comunidad, era quien daba la sentencia, es decir, la penitencia, y eso se tenía que realizar fuera del ámbito de la comunidad, cuando esa persona, pues arrepentida y habiendo hecho la penitencia, venía de nuevo al obispo, al supervisor, el obispo le daba la bienvenida en nombre de toda la comunidad. Eso se hizo al principio, definitivamente, pero la iglesia creció tanto que era imposible que se continuara con esa práctica. Por eso empieza a usar lo que Jesús le dice a sus discípulos. ¿Y qué le dice a sus discípulos? En el Evangelio según San Juan, usted lo acaba de mencionar, en el capítulo 20, y el Señor Jesús no hace cosas por hacer cosas, es decir, Él tiene su razón. Tanto lo hace en el Evangelio según San Mateo, capítulo 16, versículo 18, cuando le dice a Simón Barjona: tú eres Pedro, y sobre esta piedra edificaré mi iglesia. Te doy las llaves del reino de los cielos. Lo que ates en la tierra será atado en el cielo. Lo que desatas en la tierra será desatado en el cielo. Le da autoridad a Pedro, ¿para qué? Para continuar el ministerio de reconciliación, de perdón y de vida nueva para las personas que se arrepienten, como el hijo pródigo, y vuelven de nuevo a la casa del Padre. Entonces, el Señor Jesús, en el Evangelio según San Mateo, capítulo 20, versículo 21 en adelante, dice: Jesús les volvió a decir: la paz esté con ustedes. Como el Padre me envió a mí, así los envío. Dicho esto, sopló sobre ellos. ¡Uf! El ruah, el soplo que Dios le da al primer hombre, y después, por supuesto, de ahí en adelante. Dice: reciban el Espíritu Santo. A quien ustedes perdonen sus pecados quedarán perdonados, y a quien ustedes no perdonen quedarán retenidos. Es decir, Jesús no hace cosas por hacerlas. Jesús le da autoridad a sus discípulos, que son los primeros obispos de la iglesia, para que ellos perdonen o retengan. Y después de eso, si nosotros, por ejemplo, vamos entonces a ver qué es lo que Jesús quiere de verdad que nosotros hagamos, pues es precisamente eso, que nosotros perdonemos en el nombre de Jesús, pero quien va a dar la absolución es Jesús y nadie más. Sí. Entonces, la otra cosa acerca de que usted dice que ya están perdonados los pecados para siempre, eso es mentira. Eso es mentira. Si nosotros vamos al Evangelio según San Mateo, capítulo 24, versículo 13, vamos a ver lo que dice el Señor Jesús. No lo que dice San Pablo, y San Pablo está de acuerdo con lo que dice Jesús, pero mira lo que dice lo que dice el Señor Jesús en el Evangelio según San Mateo, capítulo 24, versículo 13. Dice el Señor lo siguiente: el que persevera hasta el final, ese se salvará. El que persevera hasta el final, ese se salvará. ¿Perseverando cómo? Haciendo la voluntad de Dios. Vamos entonces a la carta de San Pablo a los Filipenses, capítulo 2, versículo 12, y con esto terminamos. ¿Sí? Carta de San Pablo a los Filipenses, capítulo 2, versículo 12. Dice la palabra de Dios lo siguiente. Fíjense: por lo tanto, amadísimos míos, que siempre me han escuchado, sigan procurando su salvación con temor y con temblor. Si yo fuera ya perdonado de todos mis pecados a través de la pasión, muerte y resurrección de Jesús, que sería fabuloso, porque no me tengo que preocupar ya más nunca de hacer el bien o hacer el mal, hago lo que me da la gana y ya yo voy a ser salvo de todas maneras. Pero dice la palabra de Dios: por tanto, asimismo, esto dice San Pablo, que siempre me han escuchado, sigan procurando su salvación con temor y con temblor. ¿Por qué? Porque la podemos perder. La podemos perder. Entonces, hay que luchar. Y para eso nos manda el Señor el Espíritu Santo. ¿Para qué? Para santificarnos, para hacernos santos. ¿Por qué? Porque no todos somos santos. Es decir, la mayoría de nosotros no somos santos. Pero queremos ser santos, por eso estamos con la gracia y el poder de Dios y recibiendo la Eucaristía en el camino de la victoria de la mano de Jesús. Y la otra pregunta sobre la Eucaristía, ¿cuál era? Perdón.
1: Gracias.
0: Sí.
1: El otro punto bueno, este sí fue bastante doloroso para mí porque me golpeó, me chocó bastante cuando, cuando estuve hablando con esta otra persona sobre la presencia divina de

0: Jesús en la Eucaristía.
1: Sí.
0: Ellos decían que su presencia es solo simbólica y es un ritual.
1: Eso está en la Biblia.
0: Y cuando existía en su presencia real, y creo que se llama la
1: transubstanciación.
0: Entonces.
1: Transubstanciación. Repítalo, ¿perdón? A ver, por favor. Transubstanciación.
0: Sí.
1: Sí, ok.
0: Y entonces ellos me dijeron que si yo creía que yo realmente estaba aceptando el cuerpo de Jesús, comiendo su carne, entonces que yo era un caníbal.
1: Dígale que sí, pero en el mejor sentido de la palabra. Es decir, porque es Jesús quien nos invita a nosotros a comerle a Él. Por eso, en el principio de la cristiandad, muchos cristianos eran acusados de ser caníbales, precisamente porque ellos creían que se comían el cuerpo y la sangre de Jesús. Pero no el cuerpo y la sangre de Jesús, así como que físico, pero el cuerpo y la sangre de Jesús transfigurado. Jesús dice en el Evangelio según San Juan, en el capítulo 6, versículo 51, yo soy el pan vivo que ha bajado del cielo. El que come este pan vivirá para siempre. El pan que yo daré es mi carne y la daré para la vida del mundo. Y termina Jesús diciendo en el versículo 25, cuando un judío repetía algo dos, tres veces, era para hacerlo oficial. Dice, mi carne es verdadera comida. No es un símbolo. Mi carne es verdadera comida. Mi sangre es verdadera bebida. El que come mi carne y bebe mi sangre, permanece en mí y yo en él. Y termina el Señor Jesús diciendo, el que come este pan vivirá para siempre. Por eso, si vamos a la primera carta de San Pablo a los Corintios, en el capítulo 11, dice San Pablo, tengan mucho cuidado cuando comen la carne, el cuerpo y la sangre del Señor. Es decir, porque si no están en estado de gracia, están forjando su propia condenación. Dice, aquí vamos a ver aquí, en el versículo 23, de la primera carta de San Pablo a los Corintios, capítulo 11. Yo he recibido del Señor lo que a mi vez les he transferido. La importancia de la tradición apostólica. El Señor Jesús, la noche en que fue entregado, tomó pan y después de dar gracias lo partió diciendo, esto es mi cuerpo que es entregado por ustedes. Hagan esto en memoria mía. Para el judío, hacer algo en memoria de alguien significa representarlo, hacerlo presente. De igual manera, tomando la copa después de haber cenado, dijo, esta es la copa de la nueva alianza en mi sangre. Todas las veces que la beban, háganlo en memoria mía. Fíjense bien, cada vez que coman de este pan y beban de esta copa, están proclamando la muerte del Señor hasta que venga. Por lo tanto, el que come el pan o bebe de la copa del Señor indignamente, peca contra el cuerpo y la sangre de Cristo. ¿Entendiste? Pecan en contra del cuerpo y la sangre de Cristo. Cada uno pues examine su conciencia y luego podrá comer el pan y beber la copa. El que come y bebe indignamente, come y bebe su propia condenación al no reconocer el cuerpo. Si yo como un pedazo de pan cualquiera y lo como en estado de desgracia, en estado de pecado, porque como un pedazo de pan nada me va a pasar. Pero si yo como el cuerpo de Cristo, si yo recibo la Santa Comunión, si yo recibo el pan vivo bajo el cielo que es Jesús, que se da a mí por amor a mí, y su sangre, que la virtud del Calvario por amor a mí, y la recibo, si no lo hago en estado de gracia, yo me estoy forjando mi propia condenación. Que si yo tomo un poco de vino y como un pedazo de pan, así como así, sin estar consagrado, nada me pasa. Es decir, estos hermanos, con el perdón de ellos, están siendo instrumentos de división del cuerpo de Cristo. ¿Y saben cómo se llama qué significa la palabra diablo? Y no estoy diciendo que sean diablos, pero están dejándose usar por el mismo Satanás. La palabra diablo significa el que divide. El que divide. Y es lo que Satanás quiere. Que estemos todos divididos, cuando Jesús, por otra parte, lo que pide es la unidad. Padre, que todos sean uno, como tú y yo somos uno, entonces el mundo creerá que tú me has enviado. Por el amor de Dios, dice el profeta Oseas, capítulo 4, versículo 6, mi pueblo perece por falta de conocimiento. Mi pueblo perece por falta de conocimiento. ¿Y por qué hay gente que perece? porque lo enreda todo. Y creen que saben mucho de Biblia, no saben nada. Hermana, hermano.
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8: Uno de los temas que más ha dado de qué hablar es la colaboración de Anthropic, la famosa empresa de inteligencia artificial, con el Vaticano, y cuyo cofundador Christopher Ola está en la presentación junto a León XIV, siendo un potencial mensaje hacia Estados Unidos. El contexto es el siguiente. El gobierno de Trump vetó a esta empresa tras negarse a ceder la inteligencia artificial para uso militar. Por otro lado está Silicon Valley, que representa el epicentro de la aceleración de la inteligencia artificial, algo que a menudo choca precisamente con los límites que León XIV defiende en su encíclica. El Papa, de hecho, habla del peligro de una guerra fría, pero en términos tecnológicos, y continúa con lo que ha abogado desde el comienzo, la necesidad de una paz desarmada y desarmante. Si la Rerum Novarum supuso un terremoto en el siglo XIX, al poner a la persona en el centro en la revolución industrial, la Magnífica Humanitas ofrece un paralelismo similar, pero en la era de la tecnología. Mientras que León XIII defendió que el capital debe estar al servicio del trabajo, León XIV lo actualiza y establece que el algoritmo debe estar siempre al servicio de la persona. Ambas encíclicas comparten el mismo centro: recordar que ninguna estructura económica ni ninguna revolución técnica tiene derecho a eclipsar la humanidad del ser humano creado a imagen de Dios.
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9: Son las 8 con 3 minutos.
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19: La paz del Señor con ustedes. Bienvenidas, bienvenidos. Gracias por acompañarnos un día especial como hoy. La iglesia nos está invitando a vivir la solemnidad del Corpus Christi. Lo que llamamos la fiesta de Corpus Christi es la solemnidad para meditar y agradecerle a Dios por el cuerpo y la sangre de Cristo. Esta solemnidad fue instituida en la iglesia por el Papa Urbano IV. En el 8 de septiembre de 1264, fue a partir del milagro de Bolsena en Italia, cuando el padre Pedro Praga, que estaba dudando un poquito si Jesús está presente en el Santísimo Sacramento del altar, él partió la hostia. Y cuando partió la hostia, cayó sangre que llenó el corporal. Eso fue en 1263. Pero la iglesia tomó un año para analizar, para meditar, para hacer estudios. Y cuando ya comprobaron que eso era efectivamente sangre, entonces el Papa instituyó la fiesta de Corpus Christi, o la solemnidad de Corpus Christi. Más tarde ya fue el Papa Clemente V, después del Concilio de Viena, ya en 1311, la instituyó para toda la iglesia con la forma como ahora la celebramos. Él incluso estableció cómo debía ser la procesión con el Santísimo, la exposición, o sea, todo lo que hacemos hoy. Pero para vivir mejor esta fiesta, yo quiero que tomemos tiempo para meditar, porque esto no se basa en un milagro eucarístico. Se basa en las palabras de Jesús que dijo: esto es mi cuerpo, esta es mi sangre. Y vamos a comenzar esta reflexión para prepararnos a vivir esta fiesta con un sentido más profundo de nuestra fe. El Evangelio según San Juan, en el capítulo 1, versículo 14, nos dice: la palabra se hizo carne y puso su morada entre nosotros y hemos contemplado su gloria. Palabra del Señor, gloria a ti, Señor Jesús. ¡Qué palabra más hermosa! La palabra se hizo carne y puso su morada entre nosotros y hemos contemplado su gloria. Claro, nosotros pensamos que esto se refiere solamente a la encarnación de Jesús cuando se hace carne en el vientre virginal de María y viene y habitar entre nosotros. Pero en el contexto del Evangelio, según San Juan, el que la palabra se hace carne tiene que ver más con la Eucaristía. Vamos a leer San Juan capítulo 6, versículos 54 al 58. Ahora estoy leyendo Juan 6, 54, 58. El que come mi carne y bebe mi sangre tiene vida eterna, y yo le resucitaré el último día. Porque mi carne es verdadera comida y mi sangre es verdadera bebida. El que come mi carne y bebe mi sangre permanece en mí y yo en él. Lo mismo que el Padre que vive y me ha enviado y yo vivo por el Padre. También el que coma vivirá por mí. Este es el pan bajado del cielo, no como el que comieron sus padres en el desierto y murieron. El que coma de este pan vivirá para siempre. Palabra de Dios. Te alabamos, Señor. Es la Eucaristía, presencia real del cuerpo y la sangre de Cristo. La palabra se hizo carne, no solamente en el nacimiento de Jesús, en la presencia real eucarística. El que coma mi carne y beba mi sangre, eso es. Jesús lo va a explicar ya después cuando ya celebra la cena. Ustedes recuerdan cuando ya el Señor se reúne con los discípulos, San Lucas capítulo 22, versículos 19 al 20. San Lucas 22, 19, 20. Tomó luego pan, dio gracias, lo partió y se lo dio diciendo: este es mi cuerpo que se entrega por ustedes, hagan esto en recuerdo mío. De igual modo, después de cenar, tomó la copa diciendo: esta copa es la nueva alianza en mi sangre que será derramada por ustedes. Palabra del Señor, gloria a ti, Señor Jesús. Aquí Jesús instituyó la Eucaristía. Y hagan esto en memoria mía. Los apóstoles que estaban presentes lo tomaron y así lo transmitieron, así lo celebraron. Ellos partían el pan, siempre el primer día de la semana se reunían para partir el pan. Bueno, llegó esa tradición hasta San Pablo y ya San Pablo fue quien nos explica más amplia y claramente en la primera carta a los Corintios. Leemos primera carta a los Corintios, capítulo 11, versículos del 23 al 26. Porque yo recibí del Señor lo que les transmití: que el Señor Jesús, la noche en que era entregado, tomó pan, dando gracias lo partió y dijo: este es mi cuerpo, que que se entrega por ustedes. Hagan esto en memoria mía. Asimismo, tomó el cáliz después de cenar, diciendo: esta copa es la nueva alianza en mi sangre. Cuantas veces la beba, háganlo en memoria mía. Pues cada vez que comemos de ese pan y bebemos de ese cáliz, anunciamos la muerte del Señor hasta que Él venga. Palabra de Dios, te alabamos, Señor. Aquí quedó bien categóricamente establecido el rito, la manera como la iglesia recibió de Jesús el cuerpo y la sangre en las especies de pan y vino, lo transmitió. Y San Pablo dice: porque yo recibí del Señor. Una pregunta: ¿estuvo San Pablo en la última cena? ¿Era él de los apóstoles que andaban con Jesús? No, si Pablo era un perseguidor, si él se convirtió en Damasco, Hechos capítulo 9, o sea, él se convirtió años más tarde, si él era un perseguidor de la iglesia. Pero ¿por qué dice Pablo en la primera Corintios 11, 23 que estamos leyendo: yo recibí del Señor lo que les transmití? Porque él estaba recibiendo de la iglesia, y lo que la iglesia le estaba dando, los descendientes de los apóstoles, los continuadores de la obra de Dios le estaban dando, él decía: esto me lo está dando el Señor. Yo lo recibí del Señor y esto se los estoy transmitiendo para que ustedes hagan como yo he recibido, porque cada vez que coman de este pan y beban de este cáliz, están comiendo del cuerpo y la sangre de Cristo. Esa es la fe de la iglesia. Y por eso nosotros en cada Eucaristía, yo no sé si ustedes lo recuerdan, pero cuando el sacerdote dice: este es el sacramento de nuestra fe, ¿cómo decimos? Anunciamos tu muerte, proclamamos tu resurrección. Ven, Señor Jesús. Porque San Pablo dice: pues cada vez que coman de este pan y beban de este cáliz, anuncian la muerte del Señor hasta que Él venga. Anunciamos tu muerte, proclamamos tu resurrección. Ven, Señor Jesús. Eso es lo que la iglesia recibió de Jesús, recibió de los apóstoles, recibió de San Pablo, lo transmite a las nuevas generaciones, y eso es lo que estamos celebrando. Claro, hay que decir la otra parte de la verdad. Eso no se puede hacer sin fe. Ahora sí que, como dijo el papá de el joven epiléptico, vámonos a San Marcos. Oigan esto, qué interesante. San Marcos capítulo 9, versículos del 17 al 24. Aquí la palabra de Dios nos cuenta de un papá que trae a su hijo endemoniado, epiléptico, y le dice a Jesús: se lo he traído a los discípulos, a tus apóstoles, a los que andan contigo, y no han podido. Pero le dice, oigan en el versículo 22, si puedes hacer algo, ayúdame, compadécete de nosotros, si algo puedes hacer. Y en el versículo 23, Jesús le dijo: ¿qué es eso de si puedes? Todo es posible para el que cree. Versículo 24. Al instante gritó el padre del muchacho: creo, Señor, pero ayuda mi poca fe. Palabra del Señor. Ese es el grito de la iglesia. Señor, yo creo, pero aumenta mi fe. No es posible. Creer en la presencia real de Jesús, bajo las especies de pan y de vino, si no es con el auxilio de la fe. Ya habíamos dicho que el Papa Urbano IV fue quien instituyó a raíz del milagro eucarístico de Bolsena, pero hay un detalle bien bonito. El Papa le pidió a Santo Tomás de Aquino, que era, bueno, Santo Tomás de Aquino, señores, el teólogo más grande de ese tiempo, bueno, el que hizo la Suma Teológica, Santo Tomás de Aquino, el cerebro más eminente, el hombre que profundizó la teología. Le dijo el Papa: Tomás, hágame un himno. Usted que conoce tanto, que nos ayude a alabar a Dios, que está presente en la Eucaristía. Y Santo Tomás de Aquino hizo el Tantum Ergo, que quiere decir el tan grande.

0: un documento, no voce da ritui. Preste fide supplementum sensum defectui. Me detengo solo para subrayar dos cosas. Santo Tomás de Aquino dice: oh tan grande sacramento, veneremos con amor. Et antiguo documento, el Antiguo Testamento, cede al nuevo su lugar, porque en el Antiguo Testamento el maná era el pan que comía el pueblo, pero como dijo Jesús, vuestros padres comieron maná en el desierto y murieron, pero el pan que yo les doy es mi carne, el que coma de mi carne y beba de mi sangre vivirá para siempre. Et antiguo documento, no voceda rituir. El Antiguo Testamento cede para que haga lo nuevo, lo que Jesús nos da. Era toda la teología de Santo Tomás de Aquino, pero oigan lo que sigue. Preste fide supplementum sensum defectui. Que la fe, preste fide, que nos dé la fe, la capacidad de ver y entender lo que nuestros sentidos no pueden captar. Sensum defectui, nuestros sentidos no logran. Se necesita para adorar a Jesús presente en la Eucaristía. Se necesita la fe de los pastores de Belén. Sí, porque cuando dice San Juan, la palabra se hizo carne y habitó entre nosotros, como les decía, nosotros sabemos de la encarnación, del nacimiento de Jesús, que nació en Belén y habitó entre nosotros. Pero San Lucas dice en el capítulo 2 que los primeros que fueron a ver a Jesús eran precisamente los pastores. Y yo creo que ustedes recuerdan toda esa historia, está en San Lucas capítulo 2, lean del 1 en adelante hasta el versículo 20, ahí está toda la historia de los pastores de Belén, que el ángel de repente se aparece y les dice: les anuncio una gran alegría que lo será para todo el pueblo. Les ha nacido hoy en la ciudad de David un Salvador que es Cristo Señor. Y esto les servirá de señal. Encontrarán a un niño envuelto en pañales, acostado en un pesebre. Y de pronto se juntó con el ángel la multitud del ejército celestial que alababa a Dios diciendo: gloria a Dios en las alturas y paz en la tierra a los hombres. Hombres en quienes él se complace. Y ya en el versículo 15 dice San Lucas 2:15 en adelante: cuando el ángel dejándole se fue al cielo, los pastores se dijeron unos a otros: vamos a Belén a ver lo que ha sucedido y que el Señor nos ha manifestado. Fueron a toda prisa y encontraron a María, a José y al niño acostado en el pesebre. Y al verlo contaron lo que habían dicho acerca de aquel niño. Y todos los que lo oyeron quedaban maravillados de lo que los pastores decían. María por su parte guardaba estas cosas y las meditaba en su corazón. Y los pastores se volvieron glorificando y alabando a Dios por todo lo que habían oído y visto, tal como se les había dicho. Palabra del Señor, te alabamos, Señor. Gloria a ti, Señor Jesús. Oye, esta sí es fe. Los pastores oyeron un anuncio. Les ha nacido un Salvador que es Cristo el Señor. Y los ángeles, gloria a Dios. O sea, lo que ellos estaban oyendo era grande. Pero quiero que noten, ¿qué es lo que estaban viendo? ¿Qué es lo que iban a ver? A ver, ¿qué iban a ver? A un niño acostado en un pesebre. Oye, tanto ángel para tan poco niño, ¿no? Gloria a Dios en las alturas, y todos gritan, los ángeles, y es un desparpajo de ángel. Y ellos van y ven a un niño en un pesebre. Lo que estoy viendo es muy chiquito, pero lo que sé que está ahí, lo que me han dicho los ángeles, es que ahí está el Salvador del mundo. Ahí está el Cristo, ahí está el Señor, ahí está el Salvador. O sea, los ángeles dijeron, les ha nacido un Salvador que es Cristo, el ungido, el Señor. ¿Y qué están viendo? Un niño. Bueno, el mismo San Lucas, siga leyendo, es que hay que leer el Evangelio. En el mismo capítulo 2, pero ahora del versículo 25 al 35, es otra historia. Se las leo, esto hay que meditarlo, hermano, para eso estamos aquí. San Lucas 2, 25 al 35. Vivía en Jerusalén un hombre llamado Simeón, que era hombre justo y piadoso. Él esperaba el consuelo de Israel. Estaba en él el Espíritu Santo. El Espíritu Santo le había revelado que no vería la muerte antes de haber visto al Cristo del Señor. Movido por el Espíritu, vino al templo, y cuando los padres introdujeron al niño Jesús para cumplir lo prescrito por la ley, él, Simeón, le tomó en los brazos y bendijo a Dios diciendo: ahora, Señor, puedes, según tu palabra, dejar que tu siervo se vaya en paz, porque han visto mis ojos tu salvación, la que has preparado a la vista de todos los pueblos, luz para iluminar a las naciones y gloria de tu pueblo Israel. Palabra del Señor, gloria a ti, Señor Jesús. A Simeón se le había dicho, no morirás sin conocer al Mesías, tú vas a poder verlo. Y cuando él, movido por el Espíritu Santo, como debemos ir al templo, hermano, movido por el Espíritu Santo, llega al templo, ve a la madre del niño, que lleva un niño en los brazos, ve a la Virgen María con un niño, recién nacido, presentado al templo, 8 días, lo llevaban según el rito de Israel. Y el anciano se acerca y toma al niño en los brazos. Ah, yo admiro la Virgen María, yo la admiro porque esa es la misión de la Virgen María, dar a Cristo. Cuando el anciano extiende los brazos, ay, no, me lo va a botar. Ay, no, me lo va a contagiar. Ay, está muy chiquito la Virgen María.
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3: Los guió, la estrella los iba guiando hasta llegar al lugar, la casa. Es obvio, ya no llegaron al pesebre, nosotros los ponemos ahí en el pesebre, pero los magos de Oriente llegaron mucho después del nacimiento de Jesús, ya estaban en una casita humilde. Pero lo que quiero destacar es que ellos venían buscando a un rey que había nacido. Le digo al hermano, ellos andaban buscando al Rey de Reyes, al Señor de Señor, al que tú amas, al que tú adoras, pero lo adoraron viendo a un niño. Postrándose, lo adoraron. Ellos no estaban viendo a un rey, estaban viendo a un niño. Eso es fe. Eso es fe. Igual que los pastores de Belén. Habían oído cosas grandes. Ha nacido un Salvador, el Cristo, el Señor. ¿Y qué vieron? Un niño en un pesebre. Esto es todo. ¿Y cómo regresaron? Alabando a Dios por lo que habían visto. ¿Y qué habían visto? Un niño. Los magos de Oriente, estos astrólogos, ha nacido un rey, fueron al palacio. ¿Dónde está el rey? Aquí no hay rey, vayan a Belén, van a una casita y en los brazos de una madre, otra vez la Virgen María siempre dando a Cristo, en los brazos de la madre encuentran a un niño. Y ellos no dijeron, ¡ay, tanta estrella para tan poco niño! Nosotros esperábamos encontrar un rey y mira lo que encontramos, un niño. Ellos, más allá de la apariencia, más allá de lo que están viendo, están creyendo en lo que han oído. ¿Qué oyeron ellos? Ha nacido un rey. ¿Qué están viendo? Un niño. Pero ellos dicen, hay que ver más allá del niño. Es igual, Jesús tomó pan y dijo, esto es mi cuerpo. Tomó el cáliz y dijo, esta es mi sangre. Y nosotros, cuando vemos ese pan, esa hostia, no vemos lo chiquito de la hostia, vemos más allá del pan. Hasta hay un canto que dice así, mira más allá del pan. Mira más allá de ese cáliz. O sea, mira más allá. Eso no se puede hacer sin fe. Santo Tomás de Aquino. Preste fide. Supplementum. Sensum defectui. Que la fe auxilia nuestros sentidos para que nos hagan ver más de lo que nuestros ojos están viendo. Y quiero aprovechar para quitar esa necesidad de ver cosas grandes. Si somos católicos, hermano, nosotros decimos como el papá de aquel niño epiléptico, Señor, yo creo, pero aumenta mi fe. Señor, yo creo, pero aumenta mi fe. Es la fe, porque Perdón, lo voy a decir con mucho respeto. Los hermanos que no son católicos creerían si ponemos la hostia y sale luces, una explosión, o si el sagrario se abre, fuego, ahí está Jesús, ahí. Espérate un momento, hermano. Un niño en un pesebre, un niño en los brazos de su madre. Lo más normal, lo más sencillo, lo más pequeño. ¿Por qué tienes que estar esperando milagros? Sí, sí, sí, el Señor lo ha hecho. Lo hizo en Bolsena, como estamos diciendo. Lo hizo en Lanchano, hermano. El milagro de Lanchano, que fue algo maravilloso. Cuando el cuerpo y la sangre de Cristo, cuando la hostia empezó a sangrar, hasta están los grúmulos de la sangre en Lanchano. Y ahí fue algo extraordinario. Fíjense que todos los grúmulos de la sangre pesan tanto, 6 onzas, digamos, o no sé cuánto, pero busquen ustedes milagro de Lanchano. Y ahí van a ver, y cuando se dividen los grúmulos, porque son 6, se toma uno, pesa lo mismo. Se pesan los 6, pesa lo mismo. Se pesan 2, pesa lo mismo. Y eso es una cosa rara. En Lanchano fue, le reexplotó la cabeza. ¿Por qué? Porque Jesús está totalmente presente en la mitad de la hostia, en un pedacito de hostia. A veces hay enfermos que no pueden tragar. Y el Padre parte la hostia y les pone un pedacito de la hostia en la boca. No va a decir, le dio solo un dedito de Cristo. No, en ese pedacito está toda la presencia de Jesús. A veces nosotros los laicos decimos, el Padre comió de la hostia grande, él sí recibió todo. A nosotros nos dio de la chiquita, solo un bracito. No, no. Lanchano fue el milagro para explicar eso. Totalmente presencia del Señor, ya sea en todos los grúmulos de sangre o cada grúmulo que pesa lo mismo que todos juntos, etcétera. Usted puede estudiar el milagro de Lanchano, pero lo que quiero decirle es que en esa apariencia, en esa pequeñez, se encierra la gloria, la fuerza, el poder de Dios. Pero solo se puede ver con fe. Por eso decimos, Señor, yo creo. Pero aumenta mi fe. A ver todos. Señor, yo creo. Pero aumenta mi fe. Y quiero decir algo más con mucho respeto. Con mucho respeto a los católicos. A los católicos como yo, cuando yo empecé en mis tiempos de conversión allá en el seminario franciscano y leía la vida del Padre Pío y leía la vida de San Francisco y leía porque yo decía, uy, a todos estos santos, Jesús se les apareció, Jesús les hablaba, ellos veían a Jesús. ¡Wow! Si yo viera a Jesús, me convirtiera también en santo. San Francisco, yo en la ermita de San Damián. Francisco, repara mi iglesia. ¡Ay, si a mí me hablara Jesús así! Y yo me iba solito a la capilla. Cuando todos están dormidos, háblame, Señor. Háblame, o sea. Yo esperaba en ese momento, porque uno cree, y hay gente, les dije que lo digo con mucho respeto, que le toma fotos a la hostia, le toma fotos para ver si en mi foto sale algo como una cruz, algo como una luz, y cuando se ve una luz, hace poco vi en internet como en una exposición del Santísimo, el rayo de luz se pasó por la custodia y se veía una luz, ¡ah! Todo el mundo en el estadio gritando, ahora sí. ¿Y por qué tenés que esperar algo así? por esa tendencia de nuestros sentidos que quieren ver algo más grande, quieren ver algo extraordinario, no a un niño en un pesebre, no a un pequeño niño, yo quiero ver algo que realmente me convenza. Santo Tomás de Aquino, preste fide supplementum, sensu un defectui, que la fe nos ayude para ver más de lo que ven nuestros sentidos. Hay gente que hasta cuando va a comulgar, quisiera sacarse la hostia y ver, quiero ver, o tomarle foto, a ver, o sentir, quiero ver, ¿a qué sabe? No te preocupes. La fe, lo que estamos oyendo, es más grande de lo que estamos viendo. Me encanta cómo lo dice el Catecismo de la Iglesia Católica. Mira, a nosotros no esperamos que nos hablen ángeles, hermano. A nosotros nos habla la Iglesia, como dijo San Pablo. Yo recibí del Señor lo que les he transmitido. Y San Pablo no estuvo en la última cena. Él recibió de los discípulos de Jesús. Esto, mire. Voy a leerles del Catecismo numeral 1322. Catecismo de la Iglesia Católica, numeral 1322. La Sagrada Eucaristía culmina la iniciación cristiana. Los que han sido elevados a la dignidad del sacerdocio real por el bautismo y configurados más profundamente en Cristo por la confirmación, participan por medio de la Eucaristía con toda la comunidad en el sacrificio mismo del Señor. ¿Qué dice el Catecismo? Los que ya fuimos elevados a la dignidad de hijos de Dios, de ser sacerdotes, profetas, reyes, desde el bautismo, confirmados en la confirmación, ya no debemos esperar más. Simplemente vemos en la Eucaristía el sacrificio mismo del Señor. Sigo leyendo, numeral 1323 del Catecismo de la Iglesia. Nuestro Salvador, en la última cena, la noche en que fue entregado, instituyó el sacrificio eucarístico de su cuerpo y de su sangre para perpetuar por los siglos hasta su vuelta el sacrificio de la cruz y confiar así a su esposa amada, que es la Iglesia, el memorial de su muerte y su resurrección. Sacramento de piedad, digno de unidad, vínculo de amor, banquete pascual, en el que se recibe a Cristo, el alma se llena de gracia y se nos da en prenda la gloria futura. Oye, Jesús quiso quedarse en la Eucaristía hasta el final de los siglos para advertirnos lo que nos espera en la gloria eterna. Cuando pasemos a la presencia de Dios, vengan benditos de mi Padre, entren al banquete que les tengo preparado. Y cuando oigamos lo que dice Apocalipsis, este es el Cordero de Dios, aquí está. Y uno dice, Señor, ya me había preparado para este momento en cada Eucaristía, porque en la Eucaristía se me está dando como un anticipo, como una prenda de lo que va a ser la gloria eterna. Y termino leyendo el Catecismo en el numeral 1324. El Catecismo numeral 1324. La Eucaristía es fuente y cima de toda la vida cristiana. Los demás sacramentos, como también todos los ministerios eclesiales o las obras de apostolado, están unidos en la Eucaristía y a ella se ordenan. La Sagrada Eucaristía, en efecto, contiene todo el bien espiritual de la Iglesia, es decir, a Cristo mismo, que es nuestra Pascua. Bueno, sí, el catecismo tiene mucha enseñanza, pero este no es momento para largas enseñanzas. Vamos resumiendo un poquito. ¿Cuál es la solemnidad que celebramos hoy? A ver, examen.

asistir a la misa en la solemnidad de Corpus Christi es como asistir a la misa los domingos. Porque el mandamiento dice asistir a la iglesia todos los domingos, a la Eucaristía todos los domingos y fiesta de guardar. Pues esta es una fiesta de guardar. No sé si llego a tiempo, pero usted haga todo lo que pueda. Hagamos, yo voy a hacer todo lo que pueda para estar presente hoy en la Santa Misa. ¿Para qué? Para darle gracias a Dios. Gracias, Señor. ¿Por qué quisiste quedarte entre nosotros? Gracias, Señor, porque la palabra se hizo carne y habitó y habita y seguirá habitando entre nosotros hasta el final de los tiempos. Cada vez que comemos de este pan, dice San Pablo, y bebemos de este cáliz, anunciamos la muerte del Señor hasta que vuelva. Danos la fe. Danos la fe de los pastores de Belén, que oyeron a ángeles. Ha nacido un Salvador, que es Cristo, el ungido, el Señor. Fueron a toda prisa y vieron a un niño en un pesebre. Pero se llenaron de inmensa alegría. Se fueron glorificando a Dios, alabando a Dios por lo que habían oído y por lo que habían visto. Lo que habían oído era grande. Lo que habían visto era pequeño. Señor, danos la fe del anciano Simeón. Se le había dicho que no moriría sin conocer al Salvador. Él quería, esperaba el consuelo de Israel, él esperaba la salvación y por eso, movido por el Espíritu, iba al templo. Ayúdanos a ir al templo nosotros, deseosos de recibir lo que nos has prometido. Y cuando llegó al templo, vio a la Virgen María, que en sus brazos tenía un niño. Y cuando tomó al niño, dijo, ya puedo morir en paz. Ya puedo morir en paz. Porque mis ojos han visto la salvación. Había que esperar 33 años para que Jesús muriera en la cruz. Había que esperar que resucitara para que realizara la salvación. Simeón la está viendo ya. ¿Cómo se llama eso? ¿Cómo se llama eso? Fe. Hermanito, hermanita, yo no sé qué es lo que usted espera ver. Vaya a la iglesia, arrodíllese. Señor, lo que estoy viendo yo es pequeño, pero lo que estoy esperando es grande, mi salvación. Lo que estoy oyendo es grande. El Rey, el Señor, el ungido. Y lo que estoy viendo es una hostia. Siga orando, dígale, dame la fe de los magos de Oriente. Dame la fe de esos astrólogos que vieron una estrella espectacular y dijeron, ha nacido un Rey. Y se fueron donde Herodes. Porque ¿dónde están los reyes? En un palacio. La lógica humana. Ellos estaban bien, eran cuerdos. Como muchos que dicen, hermano, yo no creo que lo que estoy viendo es que eso es muy Sí. Lo que yo ando buscando tal vez es algo más grande. Los magos buscaban a un rey. Pero cuando vieron al niño postrándose, lo adoraron. Me gustaría quedarme callado. Porque esa debe ser nuestra actitud. Me encantan las capillas de adoración perpetua. Porque uno llega y en silencio.

Tal vez haya alguien que ora, pero si usted va a una capilla de oración perpetua, ore en silencio. Mire la presencia de Jesús.

0: eternamente al Santísimo, al Santísimo Sacramento del altar. ¿Sí? Señor, danos la fe de los magos de Oriente, que vieron a un niño pequeño y postrándose, lo adoraron. Gracias, Señor, por la fe de la iglesia, que como dice San Pablo, nos ha transmitido y recibimos del Señor estos misterios grandes. Este es el sacramento de nuestra fe, la riqueza de la iglesia. Lo más grande que la iglesia puede darnos es Jesús en la Eucaristía. Claro, nos da a Jesús en la palabra, nos da a Jesús en la comunión fraterna de la comunidad, donde dos o más se reúnan, ahí estoy yo en medio de ellos. Jesús está presente de muchas maneras, pero su presencia real, no es que las demás no sean reales, esta es física, está en la Eucaristía. Sí, usted puede decir, hermano, yo no voy a la iglesia porque para adorar a Dios en cualquier esquina de mi casa, ¿sí? Pues, si quiere la presencia real de Jesús, lo esperamos en la Eucaristía del domingo o lo esperamos en la adoración en el Santísimo. Gracias, Señor, por darnos este gran tesoro y por darnos la fe para seguirlo disfrutando. Te lo pedimos, Padre, en el nombre de Jesús, con la Virgen María, nuestra Madre, orando en la fuerza del Espíritu Santo, a ti que vives y reinas, por los siglos de los siglos. Amén. Y los que van a adorar a Jesús presente en el Santísimo Sacramento del altar dicen, amén. Ore por nosotros. Nosotros siempre estamos orando y trabajando por usted. Que el Señor nos bendiga.
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2: Bueno, y entonces la cosa que a mí más me sorprendió, la cantidad de gente, ¿no?, que vivía con él, esta relación de amistad, y cómo este genio aislado que muchas veces se quiso un poco crear como una marca, ¿no?, en realidad no era tan verdadero.
3: Él se preocupaba mucho de los obreros, se preocupaba de los niños. Hay momentos en que no tienen dinero, y él trata de, no sé cómo sería la cosa laboral, pero de facilitar que puedan seguir empleados allí. Entonces piensa en lo de la escuela, ¿no? Una escuela que vista desde arriba se ve de una forma muy rara, porque son tres corazones, ¿no? Corazón de María, de José y del niño.
4: Y es que no se puede separar la obra de Gaudí del nombre de Eusebio Güell, el gran mecenas del artista. En él encontró a alguien dispuesto a financiar sus proyectos, que también eran de apoyo colectivo. La más importante de todas es la Colonia Güell, que no era simplemente una fábrica con casas alrededor, sino un intento de crear una comunidad obrera con mejores condiciones.
3: Quizá cuando hace la Colonia Güell, por ejemplo, que eso era para una empresa textil, aparte de esa iglesia que hace allí y que...
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14: Son las 9:05. 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

0: Muy buenos días para todos, bienvenidos a esta edición de su programa Familia Nueva con sabor a Cristo. Para mí, Mirta Hunter, una alegría, una bendición poder estar aquí en este lunes, iniciando nuestra jornada laboral. Qué alegre que usted nos permita acompañarle. Gracias, gracias y buenos días para ustedes también. Bueno, saludo muy alegre a Yurán, Yurán Rodríguez, ya ha recuperado plenamente, ya te oí.
1: Sí, sí. Hola, muy buenos días. Buenos días, doctora Hunter. Buenos días a nuestra querida audiencia de la 1540 AM. Un placer para mí poder acompañarles en este inicio de semana laboral, lunes 8 de junio del 2026, 7 de la mañana, 3 minutos y 20 segundos.
0: Muy bien, justo tiempo.
1: Tiempo, forma, lugar, espacio, el tintico listo también por acá para arrancar de la mejor manera posible esta semanita.
0: Excelente, excelente, esta semana laboral. Bueno, nuestro primer tema de hoy, me imagino que usted ya sabe, está enterado, ha leído, ha escuchado por allí. El Papa se encuentra en este momento en España y el pasado 6 de junio el Papa se reunió con 600.000 personas en la vigilia de adoración. Wow. Mira esto, qué bonito, en la Plaza de Lima, en Madrid. Qué bonito. Y durante este evento, pues 6 jóvenes tuvieron la oportunidad de hacer preguntas al Papa. Los jóvenes le preguntaron sobre sus años en Perú, sobre los santos que lo inspiran, sobre el papel de los jóvenes en la iglesia. Mira qué bonito. Y una de las preguntas fue, ¿qué considera que nos ayudaría a reconocer la voz de Dios entre otras muchas voces? Y vamos a hablar un poquito sobre la respuesta que el Papa León le da a esta pregunta específica. ¿Cómo reconocer la voz de Dios entre tantas otras voces? Yo creo que es una respuesta que tenemos que repensar todos nosotros. A lo mejor esa pregunta nos la hacemos también, tal vez cotidianamente, tal vez por allí pensando en la voluntad de Dios, en escuchar a Dios, pero ¿cómo se hace eso? Bueno, pues vamos a hablar un poquito sobre la respuesta que ha dado el Papa León en esta visita a Madrid.
1: Y bueno, spoiler, alerta de spoiler sobre este primer tema. No es que vamos a escuchar una voz retumbal, así como
2: fulano de
0: sí,
2: tal.
0: Sí, te hablo Dios.
2: No, te no, habla no, Dios no. Y estoy acá.
1: Bueno, no, realmente no sucede así, sino no que así. Hay que entenderlo de manera simbólica, las formas en las que Dios se nos presenta, que yo creo que ya deberíamos a estas alturas del partido estar bien entendidos de que pues Dios se manifiesta a través de formas distintas, claro, en algunas ocasiones muy peculiares, pero que tenemos que y necesitamos ese discernimiento justo y necesario, y estar muy atentos, muy conscientes de también de todo lo que pasa para que podamos estar pues más claros de poder escuchar realmente qué es lo que nos dice Dios.
0: Ahí está el punto. Bueno, y nuestro segundo tema, vamos a hablar sobre la agresividad pasiva. Ay, Dios mío, esto que a veces se caricaturiza como una persona dándole la mano a la otra con sonrisa y detrás la mano con un puñal. Es una caricatura, pero tiene que ver con lo que vamos hoy a hablar un poquito de la agresividad pasiva, que digámoslo desde ahora, es un estilo de comunicación disfuncional, no funciona. Y es como que manifiesto, sí, mi enojo, mi hostilidad, mi resentimiento, mi enfado contigo, pero lo hago de manera indirecta, de manera encubierta.
1: De incógnito.
0: Claro, y eso pues realmente no es para nada positivo. Cuando hay un enfado, por ejemplo, o una hostilidad y la persona te dice, mira, estoy enojado contigo por esto y por esto y por esto, en realidad es una bendición porque te da la oportunidad de entablar una comunicación en relación a las intenciones o a las maneras de expresar o a llegar a resolver si es que hay algo que está en la fuente del conflicto, un problema. El asunto aquí con la agresión pasiva es que en realidad no te han dicho nada. Entonces, ¿qué vas a arreglar si no te han dicho que hay un problema? ¿Cómo vas a tratar de resolver un conflicto si no te dicen que hay un conflicto? Es complicado el asunto.
1: Sí, se vuelve.
0: Y vamos a hablar un poquito en las dos posiciones, ¿no? Cuando yo soy víctima de la agresión pasiva, pero también cuando yo la ejerzo, a lo mejor sin darme cuenta.
1: Claro, porque ambas caras de la moneda son necesarias y es muy importante también que lo consideremos, ¿no? Porque también hay que tomar en cuenta que este tipo de situaciones agresivas, pasivas, comportamientos agresivos, pasivos, se pueden demostrar en las distintas relaciones de la vida. Puede ser incluso dentro de tu relación de pareja,
0: claro.
1: Puede ser en tu área laboral, puede ser con amistades. Y bueno, otra alerta de spoiler, por favor. Para este segundo tema hay que ponerse el casco.
0: Porque, nada que hacer.
1: Pues bueno, no es que vayamos a hablar directamente de nadie, pero es que hay muchos comportamientos que incluso se han normalizado a tal punto que que forman parte de nuestra identidad, de nuestros comportamientos.
0: De nuestra manera de.
1: Y que si somos muy conscientes en realidad de estas situaciones, de mi forma de comportarme, de hablar, de interactuar, puede ser. Revisémonos, sí. Pero puede ser que yo tenga estos comportamientos pasivos agresivos,
0: ¿sí?
1: Que terminan pues permeando, por supuesto, la relación sea en la que,
0: claro,
1: yo demuestro estos comportamientos.
0: Y puede que lo haga como un mecanismo de defensa,
1: sí,
0: o porque no tengo otras herramientas, no sé de qué manera resolver esta situación y entonces...
1: O no tengo muy clara la forma en la que debería comunicarme.
0: No sé cómo hacerlo.
1: ¿Sí?
0: Por ejemplo, hay tantas cosas. Así que mira, qué bonito tema el de hoy. Interesante. Agresión pasiva. Bueno, vamos a hacer oración antes de empezar de lleno con nuestro programa. Yo le propongo, allí donde usted se encuentre en este momento, únase a un solo corazón con nosotros y digamos juntos... En el nombre del Padre, del Hijo y del Espíritu Santo. Amén. Amado Señor, queremos darte gracias en esta mañana por lo vivido el fin de semana, porque nos permitiste quizás compartir un poco más con nuestros seres queridos, con nuestra familia, contigo, Señor. Gracias, amado Dios, porque la fiesta de tu cuerpo y de tu sangre es tan importante y significa tanto para nosotros como católicos. Gracias, amado Señor, por quedarte presente en ese pedacito de pan y cumplir tu promesa que estarás junto a nosotros todos los días hasta el final de los tiempos. Te entregamos, Señor, los planes, los sacrificios, los sueños, los anhelos, las dificultades de esta semana laboral. Que seas tú mismo, Señor, como siempre, caminando junto a nosotros, alentando nuestro corazón, guiando nuestros pasos. También, Señor, como siempre, queremos presentarte a todos aquellos que sufren alguna situación en su vida y que claman a ti. Escucha su oración, Señor, escucha la nuestra y dale a los enfermos, a los necesitados, a los angustiados, a los que sufren en soledad, la certeza de tu palabra y de tu compañía. Lo pedimos en tu nombre, Jesús, porque eres Dios y vives y reinas por los siglos de los siglos. Amén. En el nombre del Padre, del Hijo y del Espíritu Santo. Amén. Bueno, vamos a iniciar musicalmente nuestro programa, Yurán.
1: Ok, vamos a iniciar entonces con música de Jesús Cabello. Esta se llama Contigo.
0: Otras nos compran sin alimentarnos, otras hablan por interés. En el silencio comprendemos que las ideologías pasan mientras la verdad permanece. Hay que hacer silencio y no solamente el silencio exterior de bajar el ruido externo, sino yo creo que también bajarle el ruido a todas esas cosas que dentro de nosotros pueden estar con volúmenes demasiado altos, el resentimiento, el dolor, el enojo, nuestros deberías, debería haber dicho, debería haber sabido, debería darme cuenta, nuestros dolores, nuestras cosas no sanadas, todo eso es ruido interior.
1: Sí, claro, esas rumiaciones de las que estuvimos conversando
0: tal
1: la
0: cual.
1: Semana pasada, ¿no? Esos pensamientos, esas ideas que nos pueden revolver la mente, el corazón y el alma. Pero bueno, para eso necesitamos hacer más conciencia también del qué estamos pensando, el por qué estoy sintiéndome de esta manera y que es justo y necesario, y bien lo dice acá el Papa, León XIV, que necesitamos ese silencio externo, o sea, de los ruidos externos,
0: sí.
1: A lo mejor también empezar a conscientemente e intencionalmente apartarnos un poco de tanto ruido, de tanta velocidad que nos propone este mundo tan agitado.
0: Definitivamente.
1: Y esa búsqueda de la verdad, pues es definitivamente, no hay otra verdad, o sea, Jesús mismo lo dijo, yo soy el camino, la verdad y la vida. Entonces a lo mejor entre ese silencio del exterior y ese ruido interior también que nuestra mente puede estar creando, es uno de los pasos justos y necesarios que nos dice el Papa para que podamos encontrar ese camino hacia la verdad, porque después de todo no deja de ser un camino, viene siendo un proceso en el que iniciamos de alguna manera y luego pues habrá que encaminarse correctamente para poder encontrarnos con Jesús.
0: Claro que sí. Y mira qué curioso, porque esas dos cosas, el silencio y la verdad, digo yo, son dos cosas que están actualmente muy manipuladas. ¿Cuándo hacemos silencio? O sea, tenemos que hacer el ejercicio consciente de silenciarnos, porque si no lo hacemos, estamos llenos de ruido constantemente. La sociedad nos enferma de ruido. Nuestra cultura actual es una cultura de mucho ruido. Constantemente tienes alguna conexión a un aparatejo o llegas a tu casa y enciendes dos o tres al mismo tiempo. Y es como ese afán de no estar en silencio, de no permitirnos el silencio. Qué curioso. Y en relación a la verdad, imagínate, la relativización. De la verdad, y llegamos a pensar que todas las personas tienen su verdad, que mi verdad, oye, pues en realidad tendríamos que ajustar el lenguaje, porque todas las personas tienen su opinión, sí, su punto de vista, por supuesto que sí, pero hay que pensarlo seriamente desde nuestra fe, como cristianos. Es Jesús quien dice que Él es el camino, la verdad y la vida, no una de las verdades, sino la verdad. Y entonces, claro, acercarnos a Jesús es acercarnos a la verdad. Y si buscamos la verdad, pues eso significa que estamos buscando a Dios, que estamos buscando a Jesús. Dice el Papa que hay que buscar la verdad, dice, porque muchas voces, muchas cosas en las redes nos engañan y nos cuentan mentiras. Buscad siempre la verdad. Dios es verdad. Si te lleva lejos de Dios, no es verdad. No lo olvides. Qué bonito es.
1: Ya está. Si te lleva lejos de Dios, no es verdad.
0: Yo creo así que de claro.
1: Sí, si tuviésemos más en cuenta, a lo mejor eso podríamos escaparnos un poquito más de tantas cosas que las redes sociales.
0: Que nos enredan.
1: El mundo digital nos enreda y nos propone que estemos ahí enredados, porque claro, es muy fácil a través de este algoritmo que uno mismo va creando sin querer queriendo en tu mundo digital y que pues bueno, de repente las redes sociales te van a inundar sobre aquello que es lo que con lo que más interactúas, aquello que más lees, aquellos videos que más ves, aquellos audios que más reproducís, mundo te lo va a llenar de esta manera. Entonces necesitamos ese momento de pausa, de silencio, de conciencia, para que entendamos de una mejor manera que tal vez, solo tal vez ese eso que nos está proponiendo el mundo y que nosotros estamos interactuando de manera muy constante no es la verdad que Jesús nos propone.
0: Qué interesante. Jesús el camino, la verdad y la vida. Bueno, vamos a continuar en nuestro programa hablando sobre estos dos elementos claves que el Papa nos regala en esta respuesta al joven. ¿Qué hacer para escuchar verdaderamente la voz de Dios entre tantas otras voces? Pero en ese momento vamos a nuestro corte musical y comercial, Yuran Yuran.
1: Bueno, vamos a ir entonces con esta del Ministerio Mostaza, se llama Me Amas Tal Como Soy. Y vamos a mandar saluditos por acá a doña Marjorie Galeano y don Roger Rodríguez en nuestro Facebook.
0: Buen día para los dos.
1: Saludos también a don William Sierra, Paz.
0: Un abrazo,
1: Bonilla,
0: saludos.
1: Y buenos días para Glenda, buenos días.
0: Ahora sí, despertada mi Glenda.

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1: Nos encontramos en uno de los lugares más representativos de la capital española. 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Hoy la Plaza Mayor sigue siendo uno de los puntos de encuentro para madrileños y visitantes de todo el mundo, un símbolo de la riqueza cultural, histórica y espiritual que caracteriza a España.
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11: Y continuamos aquí en Familia Nueva, Nueva con Sabor a Cristo, la tercera clave que ha dado el Papa León XIV en su viaje en Madrid como respuesta a este joven que le pregunta cómo hacer para escuchar la voz en medio, la voz de Dios en medio de tantas voces, pues es escuchar la palabra de Dios. Mira qué bonito, porque sí, es Cristo, dice el Papa León, cuya voz sigue resonando en la iglesia, que es su cuerpo. Y entonces, claro, no tenemos que olvidarnos de la palabra de Dios, de la Sagrada Biblia. Allí escuchamos la historia de amor de Dios por toda la humanidad y por cada uno de nosotros. Y atención, ¿no? Hay algunas personas que tienen distintas estrategias de lectura de la palabra de Dios. Yo creo que, bueno, a nivel personal, la que mejor me funciona a mí es precisamente hacer esa lectura de las lecturas del día, valga la redundancia, porque siento que estoy caminando como al ritmo con la iglesia, y adicionalmente, si tengo la oportunidad de escuchar la homilía ese día, o muchísimo mejor, de participar en la Santa Misa, pues tengo la explicación de esa palabra que ya leí, que he estado repensando durante la jornada. Eso mejor, por ejemplo, que lo que hacen algunos de abrir la Biblia y dime, Señor, bueno, es que eso es complicado. Claro, pues si se hace en oración bajo el Espíritu, pues mira, pero también lo puedo tomar como, no sé, una especie de adivinación o una cosa así, que no tiene nada que ver con el cristiano, así que claro, hay que prestar atención a ello.
12: Sí, mucha atención y mucha conciencia nuevamente, claro, sobre los métodos que tratamos de implementar para escuchar el mensaje de Dios. Yo también con esto de las lecturas al día trato de mantenerme también en sincronía, ¿verdad?, con lo que propone la iglesia, porque por alguna u otra razón claro, se propondrá, ¿verdad? No será algo así totalmente random, aleatorio,
11: no, para,
12: o sea,
11: nada.
12: No, todo tiene su planificación para ir precisamente de acuerdo a los pasos del Señor. Pero qué bueno que lo podamos entender de esa manera, que las distintas formas en las que Dios puede manifestar su mensaje personalizado hacia nosotros, hacia cada uno de nosotros, a través de las distintas formas, porque, pues bueno, un sacerdote seguro lo interpretará la lectura, por decir algo,
11: claro,
12: del día, distinta a como yo la pueda interpretar.
11: O pondrá énfasis en
12: Algún punto en específico, punto, claro.
11: Sí.
12: Y qué bueno que lo veamos así, y qué bueno también que podamos compartirlo a través de varias fuentes distintas.
11: Sí.
12: Como
11: sí,
12: por
11: sí,
12: ejemplo, acá en la 1540 te compartimos el Evangelio del día, eso de las 6 de la mañana, a la 1 la Santa Eucaristía. Si vos tenés la oportunidad en tus redes sociales, en algún canal de YouTube, escuchar a algún sacerdote, algún predicador que te pueda hablar,
11: claro,
12: sobre el Evangelio, pues, o sea, tenés un abanico inmenso de
11: posibilidades
12: de interpretaciones. Y de todo eso, algo en específico será precisamente lo que Dios quiere que escuches el día,
11: claro,
12: de hoy.
11: Algo de eso va tocando tu corazón. Finalmente, mira qué bonito, el Papa dice, nadie está solo creyendo en Jesús. Mirad cuántos estáis aquí, expresó el Papa León, y dice él, finalizando su mensaje, en comunidad, en los grupos de jóvenes, en la familia, podemos todos aprender lo que es la belleza de nuestra fe, pues compartiendo nuestro camino espiritual, la voluntad de seguir a Jesús le renovará constantemente. Él camina a nuestro paso e ilumina nuestro camino. Claro, No hay que sentirnos solos, todo lo contrario. Dios camina junto con nosotros, Jesús camina junto con nosotros y Él nos lleva a vivir en comunidad, a reconocer que somos hermanos y que nos necesitamos unos a otros. A veces yo te ayudo, a veces tú me ayudas, a veces yo te escucho, a veces tú me escuchas. O sea, sencillamente somos hermanos en... Continuamos, seguimos aquí en su programa de Familia Nueva. Iniciando en este momento nuestro segundo bloque, segunda hora del programa el día de hoy. Y con este tema muy interesante, la agresividad pasiva. ¿Qué es lo que significa? Bueno, es un estilo de relación, es un estilo de comunicación fallida, disfuncional, enferma, en el que una persona expresa, sí, su hostilidad, su resentimiento, su enojo, su frustración, pero de una manera completamente disfrazada, digámoslo así, de manera indirecta, en vez de hacerlo de manera asertiva, clara, directa. Y quien la ejerce, quien es un pasivo agresivo, suele mostrar una apariencia de cooperación, incluso una apariencia de sumisión a veces, mientras que en el fondo lo que está haciendo es saboteando la situación. De forma muy sutil lo sabotea todo. Vamos a hablar de esto muy, muy despacito, pero vamos a darle la bienvenida a Jorge Rojas Fofe. Muy buen día para ti.
13: Mi querida Anita, buenos días. Mi querido Yurán, buenos días.
14: Buenos días.
13: Qué alegría saludarlos el día de hoy. Mi querida Rita María, buenos días también para ti. Feliz de estar con ustedes después de este fin de semana de trabajo, de descanso, de fútbol. La selección.
11: Ay, Dios mío.
13: Un amistoso y ganamos.
14: Muy bien.
13: Buen partidito el que se jugó ayer y bueno, también disfrutando de una buena temperatura, mucho calorcito el fin de semana y bueno, felices de estar ya en este tiempo de verano.
14: No oficial todavía.
11: Sí, pero mira que pero la temperatura ya...
14: Sí.
11: Temperatura sobre los 80s y
14: sobre
11: más.
14: Sobre los 90s, sobre los 100s
11: y
14: casi.
11: Más. Bueno, ay, tampoco.
14: Estuvimos,
11: yo estoy mirándola así en la semana.
14: Ah, no.
11: Vamos a estar mucho más tranquilos. Ay, pero gracias. Claro, el viernes, déjame decirte.
14: Oh, tremendo. Viernes, sábado no estoy seguro también, pero...
11: Sábado no, ¿qué días? Sí hizo calorcito, pero es que lo del viernes en la tarde fue...
14: Todo fue gracias a que el Fofe estaba deseando ese calor. Bueno,
11: delicioso
13: de verdad.
11: Mira pues. Bueno, agresividad pasiva, ay Dios mío, qué tema este. Es muy posible que al ir conversando sobre este tema, muchos de nosotros digamos, ah caramba, ¿soy yo entonces un agresivo pasivo y no me he dado cuenta? Y digo que es posible que muchos de nosotros nos sintamos así porque... Una de las raíces de la agresión pasiva es inconsciente, digámoslo así. O sea, no me doy cuenta de ello, no me doy cuenta plenamente. O he aprendido a actuar de esta manera, no sé de qué otra forma pueda resolver problemas, o me asusta mucho afrontar situaciones difíciles de conflicto, entonces... pues se va creando ese mecanismo de defensa inconsciente en mi propia mente, en mi propio corazón. Y termino siendo un agresivo pasivo sin plena conciencia. Algunos casos, ¿ah? Algunos casos. Otros casos, podría uno decir que prácticamente la persona toma la decisión de actuar de esa forma. Quizás, por lo mismo, no fue enseñada a afrontar o fue enseñada, mal enseñada, que afrontar situaciones, que hablar cara a cara sobre problemas o dificultades traían muy malas consecuencias. Entonces fue aprendiendo que la única manera de actuar frente a situaciones difíciles era a través de la agresión pasiva. Sea cual sea la causa, en realidad tenemos que tener muy claro que es un estilo de comunicación y de relación fallida. No funciona, hace mucho daño.
13: Y mi querida, mientras tú lo dices muy bien, son comportamientos que hemos venido adquiriendo por herencias, fue la manera en que vimos en que papá o mamá o algunos de nuestros familiares cercanos se comunicaban o no se comunicaban, pero de una u otra manera siempre estaban generando algo de violencia, de agresividad. Y hay que empezar a revisarnos nosotros mismos, ¿sí? Si yo también lo tengo. Y pasa mucho en las relaciones de pareja. O también hasta con nuestros hijos. Estamos de mal humor, pasó alguna situación y tenemos estas actitudes que realmente no nos ayudan a que la situación mejore, a que los lazos de amor, de amistad, de cordialidad se fortalezcan, sino todo lo contrario, y nos quedamos con esa idea de ese es mi estilo, es que yo soy así. No, tenemos que ir evolucionando y que Dios nos acompañe en ese proceso y poder decir, esta agresividad que yo tengo, este ser pasivo-agresivo, tengo que mejorarlo, porque realmente deteriora muchísimo las relaciones, muchísimo, muchísimo.
11: Y nos ayuda a entender que este término, agresividad pasiva, lo empezaron a usar algunos psiquiatras norteamericanos durante la Segunda Guerra Mundial. Fíjense ustedes, este término describía lo que veían estos psiquiatras de algunos soldados que decían, oh sí, claro, cuando se les daba una orden, pero empezaban a deliberadamente ser muy lentos en la ejecución de la orden que les daba, o a través de la ineficacia intencionada, o sea, nunca llegaban al cumplimiento de la orden que les daban, o sea, qué sé yo, te ordenan llevar agua en un balde, en un cumbo, dicen algunos, de un lado al otro, y tú lo haces tan despacio, o sea, que es notorio que estás haciendo las cosas demasiado lento, demasiado despacio. Prácticamente cuando llega ya no la necesita. O agarras el balde, el cumbo de tal manera que lo que estás haciendo es en el camino regar toda el agua y llega prácticamente nada. Eso, ese tipo de cosas es agresión pasiva. Y entre los soldados en la Segunda Guerra Mundial se dieron cuenta de esta respuesta. Cuando les decían a los soldados, ¿qué estás haciendo? ¿Cómo es posible que no hagas, que no sé qué? Oh, lo siento, yo lo estoy haciendo, pero es que no lo sé hacer mejor. Qué interesante, ¿no? Y realmente, o sea, ¿qué le vas a decir si lo estaba haciendo? Lo estaba haciendo muy lento, lo estaba haciendo muy mal, pero lo estaba haciendo. Ese es el punto de la agresión pasiva. O sea, que no es una agresión directa, que tú digas, oh, lo que me dijiste estuvo mal, hablemos sobre eso, porque en realidad no me has dicho nada. O no es que recibas un golpe, un empujón, una mala cara, porque nada de eso está presente en la agresividad pasiva. Entonces, cuando tú eres víctima de agresión pasiva, muchas veces no sabes por dónde empezar la conversación, porque no te han dicho nada, no te han hecho nada, pero definitivamente se siente que hay una agresividad en el asunto, solamente que está tan disfrazada que no puedes hablar de ella porque no puedes resolverla.
13: Y tú dices algo clave y es que no se resuelve.
11: No se resuelve.
13: No se resuelve. En últimas, es una estrategia que no nos ayuda a resolver.
11: Ajá.
13: ¿Sí? No resuelve la situación, no resuelve el inconveniente.
11: La complica más.
13: Y al contrario, le pone mucho más fuego, madera al fuego y realmente pues no se soluciona nada.
11: ¿Cómo detectarla? ¿Cómo identificarla? Porque claro, si está tan disfrazada, si es tan sutil, ¿cómo hacemos para darnos cuenta? Bueno, definitivamente si le preguntas a la persona que es agresiva pasiva, la persona va a decir, oh no, eso fue un accidente, o yo no sabía, o tú estás malinterpretando todo, es que tú eres muy sensible, es que eso en realidad no fue lo que yo intentaba decir, o sea, como que hay ese escape precisamente porque la situación es tan ambigua que permite ese escape. ¿Cómo nos podemos dar cuenta? Hay algunas cosas que cuando ocurren sistemáticamente son claves para detectar la agresividad pasiva. Y la primera de ellas es lo que se llama los castigos silenciosos. Castigos silenciosos. Miren, situaciones como ignorar los mensajes, o sea, no te contesto, no te escribo. Llego tarde deliberadamente, esta era una cita muy importante y yo llegué tarde. O retiro el afecto, retiro la atención. O sea, antes estaba muy pendiente de lo que decías, tomaba nota, te respondía, te hacía preguntas y ahora estoy escribiendo en mi libreta. Y cuando me preguntas digo, perdón, perdón, ¿cómo? ¿Qué? Claro, esos son castigos silenciosos, o sea, no hago nada, no digo nada, pero escribiendo en mi libreta. Y cuando me preguntas digo, perdón, perdón, ¿cómo? ¿Qué? Claro, esos son castigos silenciosos, o sea,

0: Muchas veces lo hacemos con nuestra pareja, tenemos un
1: Mm.
0: inconveniente, tenemos una discusión, siempre van a haber discusiones, inconvenientes, no estamos de acuerdo en cosas porque somos totalmente distintos, pasa con nuestros hijos y esa es nuestra manera muchas veces de actuar, que ya lo decíamos, porque puede ser un tema de moldeamiento de nuestros papás, es esa distancia, esa frialdad, ese hacer invisible a los que más amamos, imagínate, en vez de hacerlo a través del diálogo, lo hacemos a través de esa manera tan dolorosa de alejarnos. Y a mí me preocupa mucho, porque lo he visto y en algunos momentos también lo hice, hacerlo con los niños pequeños en casa, ¿sí? Cuando nos sobrepasan, yo siempre hablo de Matías, yo a veces utilizaba la estrategia de no le voy a hablar un rato o hago como si él no estuviera ahí. No, eso es supremamente nocivo para ellos.
1: Claro.
0: No es nada bueno, porque una cosa es que se porten mal, no nos hagan caso, que suele pasar con los niños, pero otra es hacerle sentir a mi hijo o a mi esposa que ya no los amo, porque no se portan como yo quiero.
1: Claro,
0: Eso es una
1: claro.
0: especie de chantaje también.
1: Y
0: Entonces hay que
1: es
0: revisarlo con
1: eso,
0: detenimiento.
1: castigo. Fíjense, por ejemplo, hay una estrategia de aprendizaje que es el tiempo fuera. O sea, cuando el niño grita, el niño se porta mal, entonces, qué sé yo, le digo, te quedas aquí en tu corral y no vas a salir de aquí hasta que te calmes o hasta que pienses bien qué fue lo que pasó. O en 5 minutos vamos a volver a hablar de esto, quédate acá en tu cuarto, qué sé yo. Esa es una estrategia que bien utilizada funciona. Pero mira, le estás hablando al niño cuánto tiempo va a estar allí, cuáles son las razones por las que va a estar allí y qué es lo que esperas que pase en ese tiempo en que el niño está ahí, en ese espacio de tiempo fuera. Otra cosa distinta es lo que tú dices, ¿no? Voy a hacer como de cuenta que no estás. Entonces, si me hablas, no te respondo. Si me miras, no te respondo. Si, claro. Porque esa segunda cosa, ese castigo silencioso, lleva el mensaje de no me interesas, no me importas, no te amo. Y es muy, muy doloroso. Otra segunda clave para darnos cuenta que esto que está pasando es agresividad pasiva es la procrastinación selectiva. Ahí, esto en los trabajos y a veces en la familia es tristemente muy común. ¿Qué sé yo? Estamos en una reunión de trabajo, el equipo de trabajo está reunida y se dan instrucciones, usted hace esto, usted lo otro, usted lo otro. Todos dicen que sí, pero uno de los empleados no hace las cosas. Entonces vas y le dices, oye, mira, no hiciste esto. Ay, ay, ay, ay, sí, ya lo recordé, perdón, perdón. Pero sigue pasando lo mismo una y otra vez. O sea, esta persona está haciendo agresividad pasiva, está retrasando de manera intencionada las tareas que le fueron asignadas. Allí está el punto. O sea, ya no se trata de un olvido, porque te acabé de decir que lo hicieras y no lo hiciste. Te recordé que lo hicieras y sin embargo no lo hiciste. A algunas personas tienden a manejar, a mal manejar de esta manera conflictos no resueltos. Y nuevamente, es que esto no resuelve el conflicto, al contrario, ahora hay dos conflictos, uno por la agresión pasiva y otro lo que causó esa agresión pasiva. Así que hay que pensar en lo que dice la Biblia, ¿no? Que tú sí seas sí y que tú no sea no. Si tú dices primero que sí, y luego no, como está en la parábola, el hijo que dice sí voy, pero no va. Mira, ese es un ejemplo de agresión pasiva. Continuamos, continuamos. Seguimos aquí en Familia Nueva con sabor a Cristo. ¿Cómo podemos detectar la agresión pasiva? ¿Es agresividad, es violencia? Fruto muchas veces de frustración, de resentimientos, pero está muy bien disfrazada. Entonces hay que ponerle atención cuando estas cosas se presentan una y otra vez de manera sistemática, pues es cuando podemos pensar que aquí hay una situación de pasivo-agresividad o agresión pasiva. Hemos hablado de dos de ellas. La primera, esos castigos silenciosos. No te hablo, no te miro, hago de cuenta que no existes. Castigo silencioso. O la procrastinación selectiva. Te digo que sí, pero no lo hago a tiempo. Se me olvidó hacerlo. Ay, lo

0: siento. Otra vez se me olvidó. Ay, la tercera vez que se me olvidó. Tal vez no es un olvido. Sarcasmos y cumplidos ambiguos. Ay, Dios mío. Ese tipo de cosas que te dicen algo bonito y de inmediato una cosa ofensiva, y cuando te molestas dicen, ay, pero era solamente una broma. ¿Sabes? Qué bonito color de falda, lástima que te haga ver tan gorda. Oye, pues por supuesto que ahí hay una agresión muy grande, pero si tú los mencionas, dices, ay no, pero era una broma, ¿cómo te molestas por eso? Es que estás muy sensible. Por supuesto que ese sarcasmo y esos cumplidos ambiguos, por supuesto que son agresividad pasiva.
1: Y mi querida Mirta, yo creo que conocemos algunas personas que tienen esa manera de operar, de comunicarse.
0: Qué difícil,
1: yo
0: claro.
1: Tengo, con Nati hacíamos el análisis hace un tiempo y nos dábamos cuenta con dos personas que nos relacionamos habitualmente y nos hemos dado cuenta que es la manera de conectar con otros.
0: Claro.
1: Siempre hay un mal comentario, sí. Yo me veo con esta persona y siempre estoy pensando con qué me va a salir ahorita, va a decir algo de mis dientes, va a decir algo de mi peinado.
0: Pero no es directo.
1: Va a decir, o sea, no va al punto, pero tira su comentario y yo
0: claro.
1: Dice, ay, Dios mío. Pero se vuelve, y el punto al que quiero darle fuerza en esta intervención es, se vuelve la manera de conectar con los demás, una
0: claro.
1: muy mala manera,
0: muy
1: porque de
0: mala
1: todas
0: manera. Maneras...
1: te incomoda,
0: claro.
1: yo lo
0: es
1: sufro.
0: Es que es agresión,
1: realmente. Claro,
0: es agresión.
1: Es una manera muy agresiva. Estos días me vi con esta persona y fue un momento tenso porque me hizo un comentario como que no me cogió de buenas pulgas y le hice notar que, oye, no me gustó el comentario. Sí, tratemos de relacionarnos de otra manera, salúdame de otra manera, no hagas esos comentarios porque siempre estoy como sufriéndolo. Y fue un momento incómodo, pero también hay que ayudarle a las personas a corregir. Y la única manera es comunicando cómo bueno. te hacen sentir.
0: Hay también la negación sistemática del conflicto. Esa es una manera de agresión pasiva. O sea, hay una mala relación, no se están ayudando, no se están llevando bien. Se nota que hay una tensión, pero la persona que ejerce la agresión pasiva dice, para mí todo está bien. Aquí no pasa nada. O sea, ¿de qué me estás hablando? Eres tú el que tiene un problema. Y muchas veces esas palabras no tienen coherencia con su lenguaje verbal. O sea, te puede decir que todo está bien, que no pasa nada, que no hay ningún problema, pero la mirada es evasiva, pero hay rigidez en sus brazos, en sus piernas, lo cual evidencia tensión. Entonces, imagínate. Cuando una persona ante un problema usualmente dice, sistemáticamente dice, no, yo me siento bien, ¿de qué estás hablando tú? Claro, eso es agresión pasiva, porque lo que hace es poner el foco en que tú estás viendo cosas equivocadas. Y la verdad es otra, es diferente. El sabotaje encubierto o la incompetencia intencionada, lo que veíamos.
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6: Son las 10, con un minuto.
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8: El 11 de junio será un día importante para los católicos de Estados Unidos. Los obispos consagrarán el país al Sagrado Corazón de Jesús por un motivo especial, los 250 años de su independencia, que se cumplirán el 4 de julio, día de su fiesta nacional. Lo harán en Orlando, Florida, en la Asamblea Plenaria, que se desarrollará del 10 al 12 de junio y que viene con dos novedades importantes. Por un lado, Paul Cockley hará su primer discurso oficial como nuevo presidente de la Conferencia Episcopal. Fue elegido el 11 de noviembre de 2025. También será una oportunidad para que el nuevo nuncio, Gabriel Giordano Caccia, se dirija por primera vez a los obispos tras su nombramiento en marzo. Todo ello con el foco puesto en este aniversario, para el cual ya han salido a la luz algunos detalles. Será una misa ese jueves 11 de junio y antes los obispos escucharán reflexiones sobre el Sagrado Corazón y se seguirán directo en las parroquias. Esta transmisión en vivo busca motivar a las parroquias y a los feligreses a participar en la conmemoración del 250 aniversario de Estados Unidos, contribuyendo con 250 horas de adoración y o 250 obras de misericordia. Con esto lo que se busca es que los fieles católicos de Estados Unidos puedan participar en probablemente una de las fechas más importantes para ellos de este 2026.
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0: Señor, abre mis labios.
1: Y mi boca proclamará tu alabanza.
0: Gloria al Padre, y al Hijo, y al Espíritu Santo.
1: Como era en el principio, ahora y siempre, por los siglos de los siglos. Amén.
0: Salmo 94. Invitación a la alabanza divina. Animaos unos a otros día tras día mientras perdura el hoy. Hebreos 3:13.
1: Demos vítores al Señor, aclamándolo con cantos.
0: Venid, aclamemos al Señor, demos vítores a la roca que nos salva, entremos a su presencia dándole gracias, aclamándolo con cantos.
1: Demos vítores al Señor, aclamándolo con cantos.
0: Porque el Señor es un Dios grande, soberano de todos los dioses. Tiene en su mano las cimas de la tierra, son suyas las cumbres de los montes, suyo es el mar porque Él lo hizo, la tierra firme que modelaron sus manos.
1: Demos vítores al Señor, aclamándolo con cantos.
0: Venid, postrémonos por tierra, bendiciendo al Señor, Creador nuestro, porque Él es nuestro Dios, y nosotros su pueblo, el rebaño que Él guía.
1: Demos vítores al Señor, aclamándolo con cantos.
0: Ojalá escuchéis hoy su voz, no endurezcáis el corazón como en Meribá, como el día de Masá en el desierto, cuando vuestros padres me pusieron a prueba y dudaron de mí, aunque habían visto mis obras.
1: Demos vítores al Señor, aclamándolo con cantos.
0: Durante 40 años aquella generación me repugnó y dije, es un pueblo de corazón extraviado que no reconoce mi camino, por eso he jurado en mi cólera que no entrarán en mi descanso.
1: Demos vítores al Señor, aclamándolo con cantos.
0: Gloria al Padre, y al Hijo, y al Espíritu Santo, como era en el principio, ahora y siempre, por los siglos de los siglos. Amén.
1: Demos vítores al Señor, aclamándolo con cantos.
0: Himno. Alfarero del hombre, mano trabajadora que, de los hondos limos iniciales, convocas a los pájaros a la primera aurora, al pasto de los primeros animales. De mañana te busco, hecho de luz concreta, de espacio puro y tierra amanecida. De mañana te encuentro, vigor, origen, meta, de los profundos ríos de la vida. El árbol toma cuerpo y el agua melodía, tus manos son recientes en la rosa, se espesa la abundancia del mundo a mediodía y estás de corazón en cada cosa. No hay brisa si no alientas, monte si no estás dentro, ni soledad en que no te hagas fuerte. Todo es presencia y gracia, vivir es este encuentro, tú por la luz, el hombre por la muerte. Que se acabe el pecado. Mira que es desdecirte dejar tanta hermosura en tanta guerra, que el hombre no te obligue, Señor, a arrepentirte de haberle dado un día las llaves de la tierra. Amén. Salmo 41. Deseo del Señor y ansias de contemplar el templo. El que tenga sed y quiera, que venga a beber el agua de la vida. Apocalipsis 22:17. ¿Cuándo entraré a ver el rostro de Dios? Como busca la sierva corrientes de agua, así mi alma te busca a ti, Dios mío.
1: Tiene sed de Dios, del Dios vivo. ¿Cuándo entraré a ver el rostro de Dios?
0: Las lágrimas son mi pan noche y día. Mientras todo el día me repiten, ¿dónde está tu Dios?
1: Recuerdo otros tiempos y mi alma desfallece de tristeza. Cómo marchaba a la cabeza del grupo hacia la casa de Dios, entre cantos de júbilo y alabanza en el bullicio de la fiesta.
0: ¿Por qué te acongojas, alma mía? ¿Por qué te me turbas? Espera en Dios, que volverás a alabarlo. Salud de mi rostro, Dios mío.
1: Cuando mi alma se acongoja, te recuerdo, desde el Jordán y el Hermón y el Monte Menor.
0: Una cima grita a otra cima con voz de cascadas. Tus torrentes y tus olas me han arrollado.
1: De día el Señor me hará misericordia, de noche cantaré la alabanza del Dios de mi vida.
0: Diré a Dios, roca mía, ¿por qué me olvidas? ¿Por qué voy andando sombrío, hostigado por mi enemigo?
1: Se me rompen los huesos por las burlas del adversario. Todo el día me preguntan, ¿dónde está tu Dios?
0: ¿Por qué te acongojas, alma mía? ¿Por qué te me turbas? Espera en Dios, que volverás a alabarlo. Salud de mi rostro, Dios mío.
1: Gloria al Padre, y al Hijo, y al Espíritu Santo.
0: Como era en el principio, ahora y siempre, por los siglos de los siglos. Amén. ¿Cuándo entraré a ver el rostro de Dios?

Hola, ¿qué tal? Les saluda su amiga y servidora Esmeralda González. Está usted escuchando su programa Alegra tu Día. Le doy la bienvenida y lo invito a que nos acompañes en este su programa Alegra tu Día. Vamos a juntos a gozarnos, a alabar al Señor y a darle gracias al Señor por permitirnos estar aquí el día de hoy, en esta hermosísima tarde. También queremos invitar a toda la comunidad de Cristo Rey Radio que invite a su prima, a su tía, a su vecina, a todos. Dígales que en Cristo Rey Radio hay una bendición para todos y cada uno de ellos. Invítelos a que escuche esta su estación favorita para juntos alabar y glorificar al Rey de Reyes, Señor de Señores. Amén. Le recuerdo los que se puede comunicar con nosotros vía WhatsApp. En nuestro WhatsApp nos puede enviar un mensaje de voz o mensaje de texto al teléfono 915-799-1967. 915-799-1967. Me envía mensaje de voz o mensaje de texto y con mucho gusto estaré complaciéndole. También queremos invitar a toda la comunidad de Cristo Rey Radio unirnos en oración en esta hora de alabanza por todas las necesidades de la comunidad, por salud, por bienestar de la familia y especialmente por la unidad del mundo y por la paz. Amén. Los invitamos a que nos acompañen y no se despegue de este su programa Alegra tu Día. Recuerde, este es un lugar donde le ponemos gozo a sus tristezas y ritmo a sus problemas, así que lo invito a que me acompañe todos los días de 4 a 5 de la tarde y también en la mañana de 11 de la mañana a 12 del mediodía en este su programa Alegra tu Día. Bueno, y sin más ni menos, nos vamos con la siguiente alabanza y regresamos con más. 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Suele.

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1: Después de haber celebrado ayer el Corpus Christi, hoy volvemos a escuchar estas bienaventuranzas. Jesús nos invita a recordar dónde está nuestra felicidad. El alimento del cuerpo y de la sangre de Cristo viene a reconfortarnos, pero después tenemos que vivir como Él vivió. Bienaventurados los pobres, los que lloran, los que buscan la justicia, etcétera, etcétera, etcétera. ¿Cómo estás viviendo tú? No te quedes simplemente en un sentimiento, sino que ve a las raíces de que la vida se hace vida en las obras. Soy el Padre Adolfo. Recen por mí, yo rezo por ustedes. Bendiciones.
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2: Santo no es aquel que nunca pecó, sino aquel que siempre se levantó de sus caídas. Por eso los santos son modelos a seguir para el cristiano católico. 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
3: Hoy, 8 de junio, la Iglesia recuerda a San Medardo. Nació en la región de Picardía, Francia, y murió hacia el año 560 en localidad incierta. Fue ordenado sacerdote a los 33 años y luego se dedicó a misionar. Se le consagró obispo de San Quintín, cuya sede pasó después a Noyon. La piedad y religiosidad medievales lo convirtieron en protector de los agricultores y viñadores. Se le invocaba contra los dolores de dientes y muelas, y también contra la migraña y la locura. En la iconografía aparece con vestimenta episcopal, lo que es capa pluvial, mitra y báculo, y con dos atributos propios, un águila y ocasionalmente un corazón. Hoy, 8 de junio, la Iglesia recuerda a San Medardo.

0: Hola a todos, les saluda Andrés López, corresponsal para Cristo Rey Radio en la visita histórica del Papa León XIV al país de España, reportando desde la emblemática Plaza Mayor de Madrid. Nos encontramos en uno de los lugares más representativos de la capital española. La Plaza Mayor comenzó a construirse a finales del siglo XVI, durante el reinado de Felipe II, y fue inaugurado bajo Felipe III, cuya estatua se encuentra en el centro de la plaza. A lo largo de los más de cuatro siglos, este espacio ha sido testigo de algunos de los momentos más importantes de la historia de Madrid y de España. Aquí se han celebrado mercados, festividades reales, ceremonias religiosas, corridas de toros e incluso acontecimientos que marcaron la vida política y social del país. Hoy la Plaza Mayor sigue siendo uno de los puntos de encuentro para madrileños y visitantes de todo el mundo, un símbolo de la riqueza cultural, histórica y espiritual que caracteriza a España. Desde Madrid, en la cobertura especial de la visita del Papa León XIV, les habló Andrés López para Cristo Rey Radio.
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9: Y lucho, ay, cómo lucho.

Hola, ¿qué tal? Le saluda su amiga y servidora Esmeralda González. Está usted escuchando su programa Alegra tu Día. Le doy la bienvenida y lo invito a que nos acompañe en este su programa Alegra tu Día. Vamos a juntos a gozarnos, a alabar al Señor y a darle gracias al Señor por permitirnos estar aquí el día de hoy, en esta hermosísima tarde. También queremos invitar a toda la comunidad de Cristo Rey Radio que invite a su prima, a su tía, a su vecina, a todos, dígales que en Cristo Rey Radio hay una bendición para todos y cada uno de ellos. Invítelos a que escuche esta su estación favorita para juntos alabar y glorificar al Rey de Reyes, Señor de Señores. Amén. Le recuerdo los que se puede comunicar con nosotros vía WhatsApp. En nuestro WhatsApp nos puede enviar un mensaje de voz o mensaje de texto al teléfono 915-799-1967. 915-799-1967. Me envía mensaje de voz o mensaje de texto y con mucho gusto estaré complaciéndole. También queremos invitar a toda la comunidad de Cristo Rey Radio unirnos en oración en esta hora de alabanza por todas las necesidades de la comunidad, por salud, por bienestar de la familia y especialmente por la unidad del mundo y por la paz. Amén. Los invitamos a que nos acompañen y no se despegue de este su programa Alegra tu Día. Recuerde, este es un lugar donde le ponemos gozo a sus tristezas y ritmo a sus problemas, así que le invito a que me acompañe todos los días de 4 a 5 de la tarde y también en la mañana de 11 de la mañana a 12 del mediodía en este su programa Alegra tu Día. Bueno, y sin más ni menos, nos vamos con la siguiente alabanza y regresamos con más. 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

Hoy lunes 8 de junio, escuchemos el Santo Evangelio según San Mateo. En aquel tiempo, cuando Jesús vio a la muchedumbre, subió al monte y se sentó. Entonces se le acercaron sus discípulos. Enseguida comenzó a enseñarles, hablándoles así: Dichosos los pobres de espíritu, porque de ellos es el reino de los cielos. Dichosos los que lloran, porque serán consolados. Dichosos los sufridos, porque heredarán la tierra. Dichosos los que tienen hambre y sed de justicia, porque serán saciados. Dichosos los misericordiosos, porque obtendrán misericordia. Dichosos los limpios de corazón, porque verán a Dios. Dichosos los que trabajan por la paz, porque se les llamará hijos de Dios. Dichosos los perseguidos por causa de la justicia, porque de ellos es el reino de los cielos. Dichosos serán ustedes cuando los injurien, los persigan y digan cosas falsas de ustedes por causa mía. Alégrense y salten de contento, porque su premio será grande en los cielos, puesto que de la misma manera persiguieron a los profetas que vivieron antes que ustedes. Palabra del Señor.

Escuchar las bienaventuranzas de Jesús puede ser desconcertante para unos, pero esperanzador para otros. Desconcertante para los que no les cuadre con su idea del bienestar, pero consolador para quienes viven en carne propia todas esas cosas por las que Jesús los llama dichosos, que lo son no por su condición actual, sino por la promesa de Dios hacia ellos. Sin embargo, alguno podría sentirse defraudado cuando no llegue lo que Jesús había prometido. Por eso, al meditar las bienaventuranzas, hay que entender bien a quién se las dirige realmente. Si eres pobre de espíritu, de esos que han aprendido a desprenderse, a necesitar poco para ser felices, de los que nunca valoran lo material por encima de lo espiritual, eres dichoso, porque tienes un corazón libre y con suficiente espacio para recibir un tesoro mucho mayor. Pero si eres pobre a causa de tu pereza, de tus excesos o de tus pésimas decisiones, lo lamento, pero seguirás sufriendo esa pobreza, que no es una actitud evangélica, sino una consecuencia, en gran parte, de querer disfrutar mucho y esforzarte poco. Si eres manso porque nunca usas tu fuerza para lastimar o someter, porque mantienes bajo control tu ira y tus pasiones con gran fortaleza de carácter, siendo capaz de devolver bien por mal, y tomas decisiones guiadas por el espíritu, no por arrebatos emocionales, dichoso eres, porque terminarás heredando lo que otros pierden por su falta de control. Pero si no eres manso, sino cobarde, pasivo, indiferente, que no actúas para evitarte problemas o evadir responsabilidades, no heredarás más que los problemas acumulados que dejaste crecer por tu indolencia. Si eres de los que lloran porque has sido fuerte, porque sigues resistiendo por amor cosas tan difíciles, pero no te rindes, si lloras porque te duele la injusticia, te compadeces del sufrimiento de los demás, de arrepentimiento sincero por tus pecados o por ver que el amor no es amado, claro que serás consolado, porque verás que el dolor es pasajero y que valió la pena resistir para ver el fruto de tu paciencia. Pero si solo eres un chillón que se la pasa lamentándose de todo, o que llorar es lo que te funciona para que los demás se sientan culpables y te salgas con la tuya, no serás consolado. Vas a llorar de verdad cuando nadie te haga caso. Si eres misericordioso porque tratas no como te han tratado, sino como quisieras que te trataran, porque no pones condiciones cuando se trata de ayudar, porque aún eres capaz de sentir una compasión que te mueva a actuar, y has sido capaz de perdonar incluso lo imperdonable, claro que obtendrás misericordia, pues tú la practicaste con el prójimo. Pero si crees que eres misericordioso, cuando más bien eres permisivo, cuando solo le endulzas el oído al que quiere seguir pecando sin conversión, y bajo la bandera del amor de Dios justificas lo que el Señor condena, buscando en el fondo solo caer bien, pues no encontrarás misericordia, sino un juicio muy riguroso por haber convencido a tantas almas de vivir en el error. Si eres limpio de corazón porque eres transparente, eres íntegro, sincero, porque eres el mismo en lo público y en lo oculto, dichoso eres porque verás a Dios, ya que Él vio tu integridad, porque Él podrá ver reflejada su santidad en ti como en un espejo. Pero si solo eres limpio por fuera, porque cuidas tu imagen, te obsesiona lo que piensen de ti, porque quieres dar una apariencia de piedad e inocencia, pero en el fondo escondes oscuras intenciones y llevas una doble vida, no verás a Dios, porque no podrás sostenerle la mirada, ya que Él conoce bien lo que hay en el secreto del corazón. Si eres perseguido a causa de la justicia, si resultas incómodo por tu congruencia a los que prefieren vivir en la tibieza, si enfureces a los que quieren vivir en la mentira o se enriquecen con el engaño,
si pierdes privilegios o hasta la vida por defender tu fe o a los oprimidos, dichoso serás cuando reines con Cristo, porque lo imitaste hasta correr su misma suerte. Pero si solo caes gordo, porque eres odioso, imprudente, metiche, ridículo, si te critican no por vivir el Evangelio, sino precisamente porque no lo haces, nada más lo presumes, no esperes heredar un reino que no construiste, solo manchaste. Las bienaventuranzas son una promesa para sostener la esperanza del que lucha, del que sufre, del que trabaja. No son una palmadita para consolar al que quiere permanecer en una conducta errática, que puede parecer inocente, pero no es para nada evangélica. Que tengas un día lleno de bendiciones.

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2: Oración para el lunes 8 de junio de 2026, 10 semana del tiempo ordinario. Amado Dios Todopoderoso, los primeros rayos del sol anuncian que una nueva semana ha llegado y yo te doy gracias porque con este nuevo amanecer tengo la oportunidad de acercarme más a ti y crecer en tu amor. Gracias también por todas las cosas maravillosas que tú haces en mi vida. Gracias Señor por mi hogar, por los alimentos que tú siempre llevas a nuestra mesa, por tu constante amor y por tu sublime compañía. Padre amado, en la mañana de este lunes quiero entregarte mi vida, la vida de mi familia y todos nuestros planes. Te suplico que seas tú tomando nuestra mano, guiando nuestras actividades y ayudándonos a continuar siempre unidos en tu amor. Te ruego que permanezcas con nosotros en cada uno de los 7 días de esta semana y sigas librándonos del abuso, de las personas malvadas, del peligro que acecha y nos ayudes a superar las dificultades y los obstáculos de la vida. Enséñanos a vivir en tu voluntad y danos la fuerza y la sabiduría para cumplir con nuestras obligaciones de la mejor manera posible. Te pido que nos guíes en el trabajo, en el estudio, en nuestros quehaceres cotidianos y que nos permitas llegar al final de cada día con la satisfacción del deber cumplido. Por favor, mira nuestros corazones, nuestros anhelos y nuestras necesidades. Ayúdanos a avanzar por caminos buenos y seguros, sopórtanos en la dificultad, avívanos en el cansancio y permítenos alcanzar aquellas metas por las que tanto nos hemos esforzado. Amado Dios, te doy gracias por escuchar mi oración y gracias porque sé que tú seguirás obrando de maneras maravillosas. Te pido que en esta nueva semana tu manto cubra mi vida, la vida de mi familia y amigos. Por favor, cuídanos, guíanos, colma nuestra senda con tus hermosas bendiciones y permítenos vivir en paz, regocijo, abundancia y bienestar. Amén. Confío, Dios me ama, en esta nueva semana Él va a borrar las tristezas del pasado y a concederme un presente lleno de alegría, triunfos y bendiciones. Amén. Haciendo esta bella oración me permitirá acercarme a Dios, darle gracias por la dicha de un nuevo despertar y pedirle que sea Él bendiciendo mi vida, la vida de mi familia y amigos, y concediéndonos una semana llena de éxitos, conquistas, dicha y bienestar.

pero lío. Que acá adentro va a haber lío, va a haber. Quiero lío en las dioses. Quiero que se salga afuera.

0: quiero que la iglesia salga a la calle.
1: Hagan lío. Cuiden los dos extremos de la vida, los dos extremos de la historia de los pueblos, que son los ancianos y los jóvenes. Y no licúen la fe.

0: Seguimos con más en este su programa.
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1: Son las 11 con 2 minutos.
2: Nos enlazamos a Cápsula de Noticias CRR con la información actual de los católicos en el mundo.
3: Cuando se cumplió un año desde que comenzase el pontificado de León XIV, se presentó en la Curia de los Agustinos un conjunto de textos, reflexiones, meditaciones, homilías y discursos inéditos del pontífice durante su liderazgo de la orden.
4: Y nos ofrece una visión del hombre que ahora sirve al mundo y a la Iglesia como el Papa León XIV. Ciertamente fue hace muchos años cuando ofreció estos mensajes y homilías, pero hay algunos elementos verdaderamente fundamentales y fundacionales de su propia formación agustiniana, y lo estamos viendo a lo largo de todo el libro.
3: Libres bajo la gracia en la Escuela de San Agustín ante los desafíos de la historia es el título elegido para este nuevo compendio en el que, como apunta su sucesor, se aprecia el profundo carácter agustino del pontífice.
4: Estuvimos muy orgullosos cuando lo vimos aparecer por primera vez en la logia de la Plaza de San Pedro, ese 8 de mayo de 2025, y dijo: «Soy hijo de San Agustín, soy agustino». Por supuesto, todos nos sentimos muy orgullosos aquel día, al fin y al cabo es nuestro hermano.
3: Y es que ya ha transcurrido un año entero desde que la Fumata Blanca anunció que los cardenales habían elegido al que sería el nuevo sucesor de Pedro. 365 días en los que la imprenta agustina se ha visto reflejada en muchos de sus discursos y apariciones, pero ¿cómo ha sido este primer año desde el punto de vista de su propia orden?
4: El recorrido que hemos visto en este primer año de servicio de León al frente de la Iglesia tiene ciertamente como tema la paz en el mundo. Muchas veces el decir lo siento, decir te perdono, y creo que ya hemos descubierto en este primer año del pontificado del Papa León esos rasgos de su propia comprensión de lo que significa depender de la gracia de Dios y construir un mundo más pacífico y comunidades más pacíficas.
3: A la presentación de este también asistió el número 2 del Vaticano, el cardenal Pietro Parolin y el prefecto del Dicasterio para los Medios de Comunicación, Paolo Ruffini.
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12: La paz del Señor está con ustedes. Estamos en el Salón Tadeo del Santuario de San Judas Tadeo en la ciudad de Rockville, Maryland, invitados por la comunidad hispana de esta parroquia, con la autorización del padre Paul Lee. Y vamos a profundizar el tema: Jesús te está llamando y te está esperando. Y desde esta comunidad que quiere atender el llamado de Jesús, le enviamos un saludo a todos los que nos están siguiendo, a todos los que nos están viendo en nuestro canal de YouTube, en las estaciones de televisión y nos escuchan por la radio. Saludo para todos desde Rockville. Jesús llama y especialmente a los que más lo necesitan, a los que tal vez están más alejados. No sé cómo anda usted, pero dígale al que está al lado suyo: Jesús te está llamando, dígale. Jesús te está llamando. Cara vemos, alejados no sabemos. ¿Cómo lo hizo con Mateo? Oigan, qué interesante esta historia. Pero Jesús espera que los que son llamados vengan, respondan. Los llama y los espera. Se lo voy a leer en Evangelio según San Mateo, capítulo 9, versículos del 9 al 11. San Mateo 9, del 9 al 11. Cuando se iba de allá, al pasar vio Jesús a un hombre llamado Mateo, que estaba sentado en el despacho de cobrador de impuestos, y le dijo: sígueme. Él se levantó y le siguió. Y sucedió que, estando él a la mesa en la casa de Mateo, vinieron muchos publicanos y pecadores que estaban a la mesa con Jesús y sus discípulos. Al verlos, los fariseos decían a los discípulos: ¿y por qué come su maestro con publicanos y pecadores? Mas él, al oírlo, dijo: no necesitan médico los que están fuertes, sino los que están mal. Vayan pues y aprendan qué significa: misericordia quiero, no sacrificio. Porque no he venido a llamar a justos, sino a pecadores. Palabra de Dios. Dígamele otra vez al que está al lado suyo: Jesús te está llamando. Dígale otra vez. Cara, vemos pecadores, sí sabemos, hermanos, sí sabemos. Pecadores, sí sabemos. Todos se asustaron que Jesús llamara ¿a quién? A Mateo. Y que se pusiera a comer con pecador. A veces cuando nos ven en la televisión o en el canal, a muchos de ustedes, gente que los conoce: mira quién estaba ahí. O cuando hay reuniones como esta, ¿no? Siempre alguien se codea: mira quién vino. No esperábamos que viniera. El Señor llama especialmente a los que más lo necesitan, pero ellos responden. El Señor no te obliga, te llama. Ahora, ¿para qué te llama? Esto es importante. Lo explicó Jesús en el mismo Evangelio de San Mateo, en el capítulo 11, versículos 28 al 30. Ahora leo San Mateo 11, 28, 30. Vengan a mí todos los que están fatigados y sobrecargados, yo les daré descanso. Tomen sobre ustedes mi yugo y aprendan de mí, que soy manso y humilde de corazón, y hallarán descanso para sus almas, porque mi yugo es suave y mi carga ligera. Palabra de Dios. Jesús nos llama porque nos ama y porque sabe que lo necesitamos. ¿Y qué es lo que quiere darnos? Jesús nos quiere acompañar. Vengan a mí, tomen conmigo él. Ustedes saben que el yugo sirve para unir dos fuerzas, para llevar una carga, para llevar una carreta, el yugo. Y Jesús dice: yo te veo que estás llevando tu carga solo. Te veo sobrecargado, te veo agobiado. Si yo te quiero ayudar, vamos a ponernos el yugo, vamos a caminar juntos. Él quiere caminar contigo, Él quiere ayudarte, Él quiere salvarte y sobre todo transformarte. Dice: y aprendan de mí que soy manso y humilde de corazón. O sea, Jesús te quiere dar un corazón como el suyo. Te quiere transformar. Otra vez, Mateo. A ver si recuerdan ustedes. ¿Qué era Mateo? Oiga, de los más odiados de su pueblo. Los cobradores de impuesto eran judíos que estaban aliados con el Imperio Romano. Eran la cuña del mismo palo, porque ellos sabían, en el pueblo conocían a la gente y sabían: este tiene tanto, puede dar tanto, este tiene más, puede dar más. O sea, los cobradores de impuestos le ayudaban a los romanos a sacarle el dinero a la gente de su mismo pueblo. Los odiaban. Ese hombre que era odiado, Jesús le dijo: pero yo te amo y te llamo y quiero transformarte. Y Mateo, oigan esto, que solo escribía recibos, que solo llevaba cuentas, números de dinero. El Señor lo transformó y dejó escrito un evangelio. El evangelio según San Mateo. No sé si ustedes captaban que ese mismo hombre odiado, que escribía solo recibos, solo cuentas, solo cobros, se convirtió en un San Mateo que dejó escrito un evangelio. Eso es lo que el Señor quiere hacer de nosotros. No importa lo que hemos sido, lo importante es lo que Él nos está llamando a hacer. Pero es una respuesta que nosotros debemos darle libremente al Señor. El Papa Francisco nos escribió en la exhortación apostólica Evangelii Gaudium y nos dejó esta llamada que Jesús nos quiere hacer a nosotros. Y le voy a pedir a todos que se pongan de pie, por favor. Iba a decir a todos los pecadores, pero todos, párense todos. Iba a decir, le voy a pedir a todos los Mateos, a todos los que están cargados, a todos los que a veces sienten que hay gente que no los quiere, que los rechaza y que quieren sentir el amor de Dios, pero sobre todo quieren responder a ese llamado, que se pongan de, bueno, ya están todos de pie, listo. ¿Y cuál es el llamado? Me encanta ser católico, hermano. En el número 3 de la exhortación apostólica Evangelii Gaudium, el Papa Francisco nos dejó escritas estas maravillosas palabras: invito a cada cristiano, en cualquier lugar o situación en que se encuentre, a renovar ahora mismo su encuentro personal con Jesucristo, o al menos a tomar la decisión de dejarse encontrar por Él. No hay razón para que alguien piense que esta invitación no es para él, porque nadie queda excluido de la alegría que el Señor quiere darle. Al que arriesga, el Señor no lo defrauda. Y cuando alguien da un pequeño paso hacia Jesús, descubre que Él ya esperaba su llegada con los brazos abiertos. Este es el momento para decirle a Jesucristo estas palabras. Repitamos todas las palabras: Señor, me he dejado engañar de mil maneras, escapé de tu amor, pero aquí estoy otra vez para renovar mi alianza contigo. Te necesito. Rescátame de nuevo. Señor, acéptame una vez más entre tus brazos redentores. Ahora ya no repita, saque de su corazón: Señor, te necesito. Señor, rescátame. Señor, sálvame. Señor, transfórmame. Si lo quiere decir cantando, dígalo.

0: rescátame de nuevo, Señor. Acéptame una vez más entre tus brazos redentores. Y el Papa Francisco sigue diciendo: Dios no se cansa nunca de perdonar. Somos nosotros los que nos cansamos de acudir a su misericordia. Aquel que nos invitó a perdonar 70 veces 7 nos da el ejemplo. Él perdona 70 veces 7 y nos vuelve a cargar sobre sus hombros una y otra vez. Nadie podrá quitarnos la dignidad que nos otorga ese amor infinito e inquebrantable. Él nos permite levantar la cabeza, volver a empezar con una ternura que nunca nos desilusiona y que siempre puede devolvernos la alegría. No huyamos de la resurrección de Jesús. Nunca nos declaremos muertos. Pase lo que pase, que nada pueda más que su vida, que nos lanza siempre hacia adelante. Voy a repetir unas palabras del Papa: no te declares muerto, pase lo que pase. Yo no sé qué haya pasado en tu vida, pero el Señor te invita a mirar siempre adelante. Dígamele al que está al lado suyo: no te declares muerto, pase lo que pase. Dígale: no te declares muerto, pase lo que pase. El Señor te está llamando y te está esperando. Siéntense, hermanas y hermanos. ¡Wow! ¿Cuántos quieren responder a esa llamada que Jesús nos está haciendo? La iglesia nos está invitando, especialmente en este año especial. ¿Qué año estamos viviendo? El año jubilar. Jubilar quiere decir de júbilo, de gozo, de alegría. ¿Y qué es lo que se espera que nosotros encontremos? Especialmente los que más lo necesitan. Dice el Papa Francisco en la bula de convocatoria, que se llama Espes no confundi, la esperanza no defrauda. En el número uno, lo que esperamos que ocurra, que este año pueda ser para todos, ¿para quiénes? Todos, un momento de encuentro vivo y personal con el Señor Jesús, que es la puerta de salvación. El Señor quiere que encontremos la alegría. Y dice el Papa: con frecuencia lo que encontramos son personas desanimadas, que miran el futuro con escepticismo y pesimismo, como si nadie pudiera ofrecerles felicidad. Que este jubileo sea para todos la ocasión de reavivar la esperanza. Me detengo en la lectura para decirles que dice el Papa que ahora en el mundo encontramos con frecuencia personas que están desanimadas, que miran el futuro con escepticismo, que son pesimismos, como si nada pudiera ofrecerles felicidad, que están tristes, desanimados, sobrecargados. Miren al que está al lado suyo, mírenlo más o menos así, ¿verdad? Y dice: ah, este hermano está hablando porque no sabe todos los problemas que yo tengo. gente está hablando porque no conoce. Pero Jesús sí te conoce y te está llamando. ¿Para qué? Para que recuperes la esperanza. Y en el número 9 de esta bula dice: para que recuperes la alegría. Porque dice el número 9 de la bula de convocatoria al año jubilar: todos en realidad necesitamos recuperar la alegría de vivir. Porque el ser humano creado a imagen y semejanza de Dios no puede conformarse con sobrevivir o subsistir mediocremente, amoldándose al momento presente y dejándose satisfacer solamente por las realidades materiales. Eso nos encierra en un individualismo y corroe la esperanza, generando una tristeza que se anida en el corazón, volviéndonos seres desagradables, intolerantes, y ahí le podríamos agregar tristes, amargados. Es que de verdad, hermanos, hay personas que uno los saluda: buenos días, ¿qué tiene de bueno? Y cuando usted les pregunta: ¿cómo estás, hermano? Aquí jalando la carreta. Algunos dicen: como cuando usted era pobre, hermano. Oye, eso, necesitan recuperar un poco la alegría, la esperanza. Y eso es lo que se espera, ese llamado de Jesús: vengan a mí los que están sobrecargados. Ahora tendríamos que decir los que están sobregirados, porque hay demasiadas tarjetas de crédito, demasiadas deudas, los que están sobreendeudados, los que están en momentos difíciles. El Señor te quiere devolver la alegría, la esperanza.
1: Hola a todos, mi nombre es Andrés López y estaré siendo corresponsal para Cristo Rey Radio en la visita del Papa León XIV al país de España. El Papa León estará visitando España del 6 al 12 de junio y nosotros podremos estar presentes en esta visita histórica. El Papa el 8 de junio tendrá una visita y encuentro con las Cortes Generales. Ese mismo día ofrecerá una ofrenda floral a la Virgen de la Almudena. Y para finalizar el día, el 8 de junio, tendrá un encuentro diocesano en el Estadio Santiago Bernabéu. Estaremos presentes en la visita del Papa León al país de España. Les mando un fuerte abrazo y les saluda Andrés López. Dios les bendiga.
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4: Que nada nos puede separar, como dice Jesús en el Evangelio según San Juan. Fíjense que Jesús nos dice en San Juan 16:22 y en el versículo 33. Voy a leer San Juan 16:22 y después el versículo 33 del capítulo 16. En el versículo 22 dice: ustedes están tristes ahora, pero volveré a verlos y se alegrará su corazón, y su alegría no se las podrá quitar nadie. Versículo 33. Les he dicho estas cosas para que tengan paz en mí. En el mundo tendrán tribulaciones, pero ánimo, yo he vencido al mundo. Palabra de Dios. Dígamele al que está al lado suyo: ánimo, el Señor ha vencido. Me encanta cuando cantamos en la iglesia, que son prédicas también los cantos, y le ponemos atención. Hay un canto que me fascina que dice: cuando, Señor, resucitaste, todos vencimos contigo, nos regalaste.

mejor. Bueno, no quiero que se ustedes digan, yo ya me quiero morir, espérese. No. Hay que vivir. Hay que vivir para seguir siendo testigo de lo que Dios es capaz de hacer, y sobre todo para cumplir con lo que el Señor nos mandó a hacer. Ustedes saben que Jesús nos hizo una promesa que está en San Mateo capítulo 28, versículo 20, que dice: yo estoy con ustedes todos los días hasta el fin del mundo. Ahora hay que responderle al Señor: Señor, nosotros también estamos contigo todos los días hasta el fin de nuestra vida. El Señor nos ha prometido estar con nosotros y nos ha dejado en este mundo para cumplir la misión que San Marcos en el capítulo 16, versículo 15, resume con estas palabras. San Marcos 16, 15, y les dijo: vayan por todo el mundo y proclamen la buena nueva a toda la creación. Y en el versículo 20 dice: ellos salieron a predicar por todas partes. Colaboraba el Señor con ellos y confirmaba la palabra con señales que la acompañaban. Palabra de Dios. ¿Qué dijo Jesús? Vayan por todo el mundo y proclamen buena noticia. Porque nosotros somos portadores de buenas noticias. Para eso estamos en el mundo. Para llevarle a los demás ánimo, esperanza. Me gusta cómo en la bula de convocatoria dice que el Señor nos llena de amor, de alegría, de esperanza. ¿Para qué? Para que nosotros podamos llevarle ese buen mensaje de amor, de vida y de esperanza a los que están a nuestro lado. Bueno, Jesús dijo por todo él, pero empiece por el mundo de su familia. Empiece por los que están cerca de usted. En el número 18 de la bula de convocatoria, el Papa Francisco nos dijo: necesitamos que sobreabunde la esperanza para testimoniar de manera creíble, atrayente, la fe y el amor que llevamos en el corazón. Para que la fe sea gozosa, la caridad sea entusiasta, para que cada uno sea capaz de dar aunque sea una sonrisa, un gesto de amistad, una mirada fraterna, una escucha sincera, un servicio gratuito, sabiendo que el Espíritu de Jesús, sabiendo que en el Espíritu de Jesús esto puede convertirse en una semilla fecunda de esperanza para los que la reciben. ¿Para qué dice el Papa que el Señor quiere llenar nuestro corazón de alegría, de esperanza, de fe? Para que nosotros podamos ir por todo el mundo y dar, me encanta cómo es de realista, aunque sea, a ver qué dijo, aunque sea una sonrisa. Mire, démele una sonrisa al que está al lado, aunque sea una sonrisa. Madre Teresa decía que la paz comienza con una sonrisa, una sonrisa. Por lo menos salude cuando se levante en la mañana: buenos días. Además, dice, un servicio, preste un servicio. Puede, aunque sea, orar por los hermanos. Si usted dice, mira, no te puedo ayudar mucho, pero puedo orar por ti, porque usted va a ver milagros. Dice San Mateo, dice San
Marcos, como termina el Evangelio, en el capítulo 16, versículo 20, me fascina cómo termina. Me gustaría terminar esta prédica con esas palabras. San Marcos 16, 20, pero no se alegre, no voy a terminar todavía. Solo dije me gustaría. Oiga lo que dice San Marcos 16, 20. Ellos salieron a predicar por todas partes. Y el Señor colaboraba con ellos, confirmando la palabra con las señales que la acompañaban. A ver, ellos salieron. Usted va a pararse y va a decir, nosotros también vamos a salir. Pero se pone de pie como quien dice, vámonos. Pero ya les dije que no se alegren, que no nos vamos todavía. Ellos salieron. Nosotros también vamos a salir. Siéntese, no estaba bien la dinámica. Yo voy a decir, ellos salieron. ¿A qué salieron? A predicar, a llevar la buena nueva, a llevar eso que llevaban en el corazón: amor, vida, esperanza. Salieron, aunque sea, dice el Papa, a dar una sonrisa, aunque sea. Yo, mira, que cuando salgamos de aquí, los que están en la casa nos miren y dicen, ¿por qué venís tan alegre? Porque esa es la misión. Mientras estoy en este mundo, soy portador de buenas noticias, de esperanza, de fe, de amor. Pero para eso hay que llenarte primero, porque nadie da lo que no tiene. A ver, ahora sí. Nosotros también vamos a salir. ¡Ellos salieron! Nosotros también vamos a... Siéntense pues. Levanten la mano quienes quieren llenarse de esa fe, de ese amor y de esa esperanza. Entonces, ya nos está diciendo la iglesia lo que hay que hacer. ¿Qué tenemos que hacer? Por lo menos cuatro cosas. Primero, apartarnos del pecado. Apartarnos del pecado. Es lo que la iglesia espera que hagamos en el año del jubileo. Que rompamos las cadenas del pecado. Y que eso lo sellemos a través del sacramento de la reconciliación. Hay que confesarse. Y decir, Señor, me dejé engañar, me aparté de ti, de mil maneras me alejé de tu amor, pero aquí estoy otra vez para renovar mi alianza contigo. Eso se hace en el sacramento de la... Además, hay que recibir la comunión. Quiero comulgar, quiero llenarme de ti, quiero llenarme de fe, de amor, de esperanza. Comulgue, no se prive. Llénese de la vida nueva que el Señor quiere dar. Él nos hizo la gran promesa: yo estoy con ustedes todos los días. Y lo cumplió quedándose en la Eucaristía. Él está ahí todos los días, esperando que nosotros nos acerquemos. Qué privilegio tenemos. Y luego, obviamente, actuar por medio de la caridad. La iglesia nos está pidiendo que hagamos obras de caridad, ya sea ofrenda para las necesidades de los que más lo necesitan, para suplir ofrenda, para que la iglesia tenga los recursos para seguir adelante con la obra, y también dando tiempo, servicio a los que más lo necesitan. Porque para eso estamos en este mundo. Hasta que el Señor nos llame a su presencia. Mira, de verdad, qué hermoso es poder morir diciendo, misión cumplida, Señor. Pasé por este mundo llevando el mensaje de esperanza, el mensaje de paz. Eso lo experimenté yo dos veces muy claro en mi vida. La primera vez, en Guatemala, íbamos por una montaña a predicar
cuando hombres encapuchados con ametralladoras nos pararon. Y uno dijo, él es. Solo dijeron él es y cargaron la ametralladora. Yo dije, hasta aquí llegué. Qué bueno, Señor, que voy a morir predicando. Y le dije, soy Salvador Gómez, predicador. ¡Cállate! Hasta aquí llegué. Gracias a Dios que venía otro carro atrás. Y el otro carro se bajó, otro le dijo, no, no es él, no es él. Vamos. Ay, ay, ay. Pero qué bueno, hubiera muerto predicando. Y la otra vez iba en un avión y la hermosa se me acerca y me dice, ¿usted es Salvador Gómez? Y yo le digo, sí, rece. Y le digo, ¿cuál es la intención? O sea, ¿para qué querés? Y me dijo, nos vamos a estrellar. ¿Qué? Bueno, después el capitán habló con palabras más adecuadas, ¿no? Señores pasajeros, tenemos un desperfecto en la nave y vamos a impactar. Ella dijo estrellar. No, no, a impactar. Y nos explicó que el tren de aterrizaje no baja. Vamos a tener que dar un panzazo, ¿verdad? Pero vamos a quemar todo el combustible que tiene el avión. Vamos a estar volando en círculo para que no explosione cuando sea el impacto. 40 minutos. Los 40 minutos más largos de mi vida. Examen de conciencia. Dolor de los pecados. No hay un cura para confesarme, pero Señor, tú sabes que te quiero. Con un propósito de enmienda, pero no sé si vaya a tener tiempo de enmendarme. Y le dije, Señor, te doy gracias por todos los años que te he servido. Pero si tú crees que todavía te puedo servir, unos años más. Líbranos, Señor. Y me acordé de San Pablo cuando iba en un barco que decía, el Señor ha escuchado mi oración, porque le dijo el Señor, Pablo, te concedo la vida a ti y a los que navegan contigo. Y yo le dije a la gente, tranquilos, estoy orando y el Señor nos va a librar. En ese momento es bien difícil. Esos momentos que sientes, no sé si a ti te ha tocado un diagnóstico médico terminal, un momento en el que dices, hasta aquí llegué, ya no voy a poder. Pero lo que está pasando no es lo importante, sino lo que tú estás sintiendo. Señor, gracias por todo lo que he vivido. Y si es tu voluntad, quiero seguir adelante. Bueno, el capitán dijo, amárrense bien los cinturones. Me acordé de un amigo que me decía, ¿sabes por qué dicen amárrense bien los cinturones? Para que los cadáveres no se dispersen. Para identificar a los que iban en el avión, porque ahí tienen el asiento tal, iba fulano de tal. Entonces, por lo menos una cenicita le van a dar a la familia. Este era tu papá, este era tu esposo. En fin, me asusté cuando dijeron vamos a practicar la posición de impacto. Cuando diga impacto, ustedes bajan la cabeza, la meten entre las rodillas. En ese momento me di cuenta que tengo que hacer más ejercicio. No me llegaba la cabeza a las rodillas. La posición de impacto, cuando diga impacto, ustedes bajan la cabeza, la meten entre las rodillas. En ese momento me di cuenta que tengo que hacer más ejercicio.

hasta uno que era de la Corte Suprema de Justicia de Honduras, me dio su tarjeta, tome, me dijo, llámeme cada año para que no se me olvide todo lo que le he prometido hacer a Dios. Llámeme. No, pero espérense, no aplaudan. Del susto perdí la tarjeta. Hermano, no esperen ustedes estar en una situación tan límite. Hay que tomar la decisión. El Señor te está esperando. El Señor quiere llenarte de amor, de paz, de alegría, de fe. ¿Para qué? Para enviarte por todo Él, por todo el mundo. Hoy vas a ir para el mundo de tu familia. Abrázalos. ¿Qué dice el Papa? Dales aunque sea una sonrisa. Si puede más que una sonrisa, una palabra, te quiero mucho. Díganse muchas veces, te quiero mucho. Abrácense y aprovechen los años, meses, semanas, días, horas que todavía vas a pasar por este mundo para hacer el mayor bien al mayor número de personas que sea posible. Pongámonos de pie. Empecemos por los que están aquí. Denle un abrazo al que está al lado suyo. Denle uno o dos. Eso, qué bonito. Eso, salúdenlos, aunque sea una sonrisa. Y pidámosle al Señor que nos está llamando y nos está esperando, que nos dé la gracia de responder a su llamado. Gracias, Señor, por estarnos llamando para llenarnos de paz, de amor, de fe, de esperanza, y para enviarnos por todo el mundo para llevarle a los demás eso de lo que tú has llenado nuestro corazón. Aprendan de mí, que soy manso y humilde de corazón. Danos un corazón como el tuyo, Jesús, manso y humilde de corazón. Danos un corazón como el tuyo. Digamos, Jesús, manso y humilde de corazón, danos un corazón como el tuyo.

0: Y todo el pueblo dice: ¡Amén! ¡Aplauso para el Señor! A Él la gloria, el honor y el poder por siempre. ¡Amén!
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2: La primera encíclica de León XIV, Magnifica Humanitas, firmada el 15 de mayo, actualiza la revolucionaria Rerum Novarum de León XIII, pero 135 años después, adaptando las bases de la doctrina social de la Iglesia al siglo XXI. Significa magnífica humanidad. Solo con estas palabras ya se pincela el eje del texto. La persona, creada a imagen y semejanza de Dios, no puede ser reemplazada por ninguna máquina, por muy perfecta o inteligente que sea. También tiene su porqué teológico. La humanidad es magnífica porque Dios se hizo hombre en ella y León lo describe así. Cristo es el modelo de esa magnífica humanidad habitada por Dios, por lo que el Papa invita a mirar al ser humano por su valor y no por su rendimiento técnico. Y como no, hay relación con María. León cierra el documento hablando del Magnificat, el canto que exalta a los pequeños, humildes y vulnerables. El Papa señala que la grandeza de la humanidad no se medirá en algoritmos, sino en cómo esa tecnología respeta la dignidad de los más débiles. Lo que más se destacó al anunciarse la encíclica fue que sería una respuesta a la inteligencia artificial, pero el texto de León XIV va más allá, basándose en un pilar fundamental.

0: fundamental, la antropología. La encíclica reivindica a la persona humana frente a su posible disolución digital. El Papa, por ejemplo, habla de dos corrientes, la transhumanista y la poshumanista. León explica que la raíz del problema es una mentalidad tecnócrata que puede reducir a las personas como seres humanos de segunda clase en vez de verlas por el infinito valor al que las máquinas no pueden llegar.
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2: Son las 11:58.

0: Alégrate, Reina del Cielo. Aleluya.
1: Porque aquel a quien mereciste llevar en tu seno, aleluya,
0: ha resucitado como lo predijo. Aleluya.
1: Intercede por nosotros ante Dios. Aleluya.
0: Gózate y alégrate, María Virgen. Aleluya.
1: Porque en verdad el Señor ha resucitado. Aleluya.
0: Oremos. Oh Dios, que has llenado de alegría al mundo con la resurrección de Jesucristo, tu Hijo, nuestro Señor, concédenos por intercesión de su Madre, la Virgen María, el llegar a poseer la dicha de la vida inmortal. Por Cristo nuestro Señor.
1: Amén.
0: Gloria al Padre, y al Hijo, y al Espíritu Santo.
1: Como era en el principio, ahora y siempre, por los siglos de los siglos. Amén.
0: Gloria al Padre, y al Hijo, y al Espíritu Santo.
1: Como era en el principio, ahora y siempre, por los siglos de los siglos. Amén.
0: Gloria al Padre, y al Hijo, y al Espíritu Santo.
1: Como era en el principio, ahora y siempre, por los siglos de los siglos. Amén.
0: Ángel del Señor, que eres mi custodio, puesto que la providencia soberana me encomendó a ti, ilumíname, guárdame, rígeme y gobiérname en este día. Amén.

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3: Muy, pero muy buenos días, queridos hermanos. Me da muchísimo gusto poderles saludar a todos ustedes con el inicio de semana. Siempre iniciar una semana, pues es un reto, es pesado, a veces un poco agobiante, sobre todo los lunes después de que tuvimos ustedes este domingo de descanso. Pues yo no. Nosotros los domingos es el día más pesado, los demás días también trabajamos, pero el domingo es más intenso. Pero nos da mucho gusto recibirlos aquí donde nosotros estamos. Para un sacerdote es muy bonito cuando sale a misa y ve pues la iglesia casi llena o llena, ¿verdad? Pues muchas gracias por hacernos el favor y por hacerse el favor también a ustedes de venir a la iglesia. Realmente cuando van ustedes a misa o nosotros celebramos la misa, no nos hacemos el favor uno a otro, sino que respondemos al amor de Dios. Una persona que va a misa debe de decir, es que yo ocupo ir a misa porque es mi forma de yo responderle a Dios el amor que Él me ha tenido a mí. Si todo mundo cuando le da flojera o le da fastidio ir a misa, recuerda y dice, es que ¿cómo le puedo yo corresponder a Dios de tanto amor, de la vida que me ha regalado, de los dones, de los bienes, de las alegrías y también de las penas que Dios me ha dado? ¿Cómo puedo yo corresponder? Bueno, yendo a misa, sobre todo los domingos. Pues los saludamos en este bonito lunes, comenzamos este día hermoso en este mes de junio, que todavía el calor está a todo lo que da. Les damos la bienvenida e invitamos en este día del Sagrado Corazón de Jesús, todo el mes, Sagrado Corazón de Jesús, en vos confío. Vamos a iniciar nuestra predicación escuchando la primera lectura y el Evangelio y el Salmo. Dice, del primer libro de los Reyes. Por aquel tiempo el profeta Elías, del pueblo de Tisbé, en Galaad, le dijo al rey Ahab, juro por Dios, el Señor de Israel, a quien yo sirvo, que en estos años no habrá rocío ni lluvia, si yo no lo mando. Luego el Señor le dijo a Elías, vete de aquí, dirígete hacia el oriente y escóndete en el torrente de Kerit, que queda al este del Jordán. Bebe del torrente y yo les encargaré a los cuervos que te lleven de comer. Elías hizo lo que le mandó el Señor y se fue a vivir en el torrente de Kerit, que queda al este del Jordán. Los cuervos le llevaban pan y carne por la mañana y por la tarde, y bebía del torrente. Palabra de Dios. Te alabamos, Señor. Vamos a escuchar del Salmo 120 la estrofa que dice, siempre me cuidará el Señor. Siempre me cuidará el Señor. El Señor esté con ustedes y con tu espíritu. Lectura del Santo Evangelio según San Mateo. Gloria a ti, Señor. En aquel tiempo, cuando Jesús vio a la muchedumbre, subió al monte y se sentó. Entonces se le acercaron sus discípulos y enseguida comenzó a enseñarles y les dijo, dichosos los pobres de espíritu, porque de ellos es el reino de los cielos. Dichosos los que lloran porque serán consolados. Dichosos los sufridos porque heredarán la tierra. Dichosos los que tienen hambre y sed de justicia porque serán saciados. Dichosos los misericordiosos porque obtendrán misericordia. Dichosos los limpios de corazón porque verán a Dios. Dichosos los que trabajan por la paz porque se les llamará hijos de Dios. Dichosos los perseguidos por causa de la justicia porque de ellos es el reino de los cielos. Dichosos serán ustedes cuando los injurien, los persigan y digan cosas falsas de ustedes por causa mía. Alégrense y salten de contento porque su premio será grande en los cielos, puesto que de la misma manera persiguieron a los profetas que vivieron antes que ustedes. Palabra del Señor. Gloria a ti, Señor Jesús. Ay, Dios mío, pues este evangelio de San Marcos también lo narra San Lucas y también lo narra San Mateo. Este es muy breve. San Marcos, hay que saber muy bien que en los evangelios todos tienen el mismo valor, pero el evangelio más cortito de todos es el evangelio de San Marcos. Apenas tiene 16 capítulos. Los otros tienen más de 20. Entonces, San Marcos fue un evangelista que hizo su evangelio muy resumidito, muy compacto, muy sencillo en su explicar. Pero hoy el evangelio es llamado el Sermón de la Montaña. ¿Por qué? Bueno, al final de este video de Despertando Católicos, vamos a tener la misa, como todos los días, y terminando la misa les voy a dejar un programa que hicimos cuando fuimos a la montaña de las bienaventuranzas. Así que, hermanos, de verdad, ojalá Dios permita que esto de la guerra se calme completamente, que es difícil, ¿eh? Siempre el Medio Oriente, escúchenme bien, si ustedes están esperando ir a Tierra Santa cuando no haya guerra, pues no va a llegar el día, porque ahí se han peleado desde antes de Cristo, cada rato se sueltan ahí, se agarran de las greñas ahí, se golpean, se avientan, se tiran. A mí me ha tocado ir y espero pronto poder hacer un viaje a Tierra Santa y llevarlos a ustedes, ¿no? Vayan juntando su dinerito para que se regalen ese viaje de su vida, que será un viaje, pero acompañados de un buen sacerdote que les explique, porque pues, viajes a Tierra Santa hay, pero cuidado, cuidado, cuidado, porque yo he visto viajes que los llevan a la mitad de los lugares que yo los llevo, o ni va sacerdote, o hasta protestantes se andan yendo, ¿no? Una vez, déjenles platico un chismecito. Cuando una vez fui a Tierra Santa e hicimos el rito de la renovación del bautismo en el río Jordán, pues estaba ahí yo con el grupo que llevaba, ¿verdad? Llevaba 100 personas esa vez. Y ahí estábamos, ¿no? Haciendo la renovación, bien padre, en el río Jordán. Y llegaron tres colombianas, a lo mejor me están viendo. Un saludo a esas tres colombianas. Llegaron así como desesperadas, como algunas que conozco, que llegan con unos gritos, que Dios guarde la hora. ¡Ay, padre, qué gusto de encontrarlo aquí! No había nadie, nomás estábamos ese grupito de esas personas y nosotros. Era un grupito como de unos 25 personas. Y luego estaba allí y luego dice, ¡ay, padre, qué gusto verlo! Oiga, ¿no me podría usted hacer a mí la renovación ahí con el grupo? Le dije, pues arrímese aquí, ¿verdad? Póngame agua bendita en la cabeza porque ya nos vamos. Bueno, y les dije, y luego pues su grupo dice, no, padre, venimos bien mal, fíjese. Nosotros en Colombia compramos un paquete para Tierra Santa y ahí venimos las tres, como usted dice, mensas y atarantadas y lo que sigue. Padre, nosotros somos bien católicas y aquí venimos con 20 y el grupo es protestante. No, venimos, padre, peleándonos, gritándonos, nos echan, les echamos. Es horrible, padre. Imagínense nomás, todo por no verificar. Tengan mucho cuidado, debe ser un grupo católico. Cuando ustedes, un organizador a Tierra Santa les diga, aquí recibimos de todas las religiones, no se vayan ahí, porque eso me huele a que no son católicos. El que es católico no tiene miedo a decir 100% católico. Un grupo a Tierra Santa, 100% católico. Conmigo, todos mis grupos son eso. Así que pónganse listos, los viajes se anuncian los lunes. Hoy no se anuncia, hoy es lunes, pero hoy no. Algunos lunes, algunos lunes, no todos. Puede ser unos 8, 15, 22 días. Por eso hay que ver Despertando Católicos todos los días, pero con más ganas los lunes. Así que cierro el paréntesis. Vámonos. Sermón de la Montaña. ¿Por qué se le dice Sermón de la Montaña? El Mar de Galilea está rodeado de pues, planicies, pero de entre ellas salen algunos cerros. Y uno de esos cerritos bonitos es el cerro el Sermón de la Montaña, donde Jesús se sienta y dice las bienaventuranzas, que muchos le dicen que las bienaventuranzas es el corazón del Evangelio. Es una de las partes más hermosas que Jesús dijo, sobre todo palabras llenas de esperanza, palabras llenas de, ¿cómo les diré? Palabras llenas de fuerza para los que somos seguidores de Cristo. Así, ¿cuántas veces ustedes no se han sentido agüitados, tristes, sin ganas de seguir? ¿Alguna vez han emprendido alguna obra en su parroquia? ¿Un retiro, un grupo, una misión, una evangelización, una obra material? ¿O han tenido algún problema, no? Qué triste se siente a veces entregarle a Dios nuestro tiempo, nuestro servicio en la parroquia o en la comunidad o lo que sea, y dices, yo tanto que le eché ganas, tanto que me esforcé, tanto que le dediqué tiempo, le dediqué esfuerzo, y mira, la gente ni me ayudó, ni gracias me dijeron, etcétera, etcétera, ¿no? Qué triste cuando las personas a las que hemos ayudado nos han hecho tanto daño, de verdad, o no daño, pero simplemente mucha ingratitud, ¿no? Y a veces muchas ganas, y yo se los digo por experiencia propia, a mí muchas veces me ha dado ganas de aventar todo por allá, decirle, bótense bola de malagradecidos, ¿verdad? Sobre todo esa gente que ve estos programas, pero no con el corazón, sino con el hígado, ¿verdad? Y con el hígado avientan mucho veneno y exigen y dicen, ¿y por qué dijiste eso? ¿Y por qué hablaste de esto? ¿Y eres un cura esto? Y esa gente, si nos descuidamos en nuestro servicio a Dios, nos desmotiva, nos causa agravios. Por eso, hermanos, es muy importante que recordemos siempre las bienaventuranzas. Qué bonito cuando dice, voy a leer algunas y no voy a leer la última que voy a tratar, que es la primera, pero la voy a dejar al último. Dichosos los que lloran porque serán consolados, los sufridos porque heredarán la tierra, los que tienen hambre y sed de justicia porque serán saciados, los misericordiosos porque obtendrán misericordia, los limpios de corazón porque verán a Dios, los que trabajan por la paz porque de ellos serán llamados hijos de Dios, los perseguidos por causa de la justicia porque Dios es el reino de los cielos. Pero estos dichosos son en relación a Dios. No es una persona que llora porque llora porque de amor o llora de tristeza o llora de, pero sin Dios. No. Dichosos los que lloran por servir a Cristo, por buscarlo. Dichosos los que lloran por las injusticias del mundo hacia esa persona. Dichosos los que lloran porque se han portado bien, porque han luchado por cumplir los mandamientos de Cristo. Y aunque las bienaventuranzas son hermosas, también llevan pegado a las bienaventuranzas la persecución. Por eso Cristo, la última de las bienaventuranzas dice, dichosos serán ustedes cuando los injurien. O sea, una injuria es una mentira asegurada como verdad. O sea, yo sé que es mentira, pero lo digo de ti para dañarte como verdad, dice. Los persigan y digan cosas falsas de ustedes por causa mía, por causa de Cristo, dice. Dichosos ustedes, alegrense y salten de contento. Así que todas esas personas que nos inventan tantas cosas, no sé si ustedes han visto cuántos videos le han inventado al padre Arturo. Hasta ahorita van más o menos 11 videos donde me matan, según eso, en YouTube, que triste noticia, y ponen ahí a una señora y al padre Arturo muerto, ¿verdad? Y la gente toda mensa ve eso y dice, ¡ay, se murió el padre Arturo! ¡Oh, no, no! Y ahí están hablando, ¡oiga, padre, está vivo! ¡Sí, estoy bien vivo! ¡Ay, no, es que de veras sí! Y luego que yo que me reuní acá con este, y que de verdad que ya no sé si darme risa o ponerme a llorar. Y la gente mensa que cree eso. Por eso dice el Evangelio, dice, dichosos ustedes cuando los injurien, ¿no? Cuando los persigan y digan cosas falsas de ustedes por causa mía, por causa de Cristo. No, a una persona que lo persiguen por ratero, lo persiguen por violador, lo persiguen por estafador, lo persiguen por infiel, la persiguen por chismosa, por metiche, por haragana, por floja, por... No, eso no vale. La bienaventuranza vale cuando te persigan por seguir los ideales de Cristo o por predicar a Cristo. No, un viejo que dice, ay, dichosos los perseguidos. A mí me persiguen, padre, porque me robé algo y me andan persiguiendo. A lo mejor Dios me consuela. No, si cometiste un delito, pues tienes que pagar. Y no aplica dichosos los perseguidos. los perseguidos por causa de Cristo. Por eso dice, por causa mía, no por otras causas. Bueno, pero quiero fijarme en la primera bienaventuranza, que es la que les dije que me iba a enfocar más. Pero es que todas son tan bellas y tan importantes. Hay una bienaventuranza que se presta mucho a ambigüedades. ¿Qué quiere decir ambigüedades? Bueno, que las personas mencionan de un modo y entienden una cosa, otros entienden otra cosa y otros entienden lo que quieren, ¿no? Esto, cuando se le dice a una palabra ambiguo, se le está diciendo que no es claro su significado para todos. Vamos a aclarar un poco esta bienaventuranza, que es muy importante tenerla siempre en cuenta. Dice, dichosos los pobres de espíritu, porque de ellos es el reino de los cielos. ¿Qué quiere decir ser pobre de espíritu? Cuando una persona dice, dichosos los pobres de espíritu, es que tú vivas confiando tu vida en Dios. Que tú vivas desapegada y despegado y desapegado de lo que no le pertenece a Dios. Por eso dice el Evangelio, dichosos los pobres de espíritu, porque de ellos es el reino de los cielos. ¿Quién va a llegar al reino de los cielos? Los que se apegaron a Dios. Esto quiere decir, dichosos los pobres de espíritu. No estamos hablando de la pobreza material. La pobreza material puede medir algunas cosas, pero no es signo total de un apego a Dios. ¿Por qué? Porque toda persona, humanamente hablando, y más en esta época moderna, necesita ciertas cosas para hacer su vida. Por ejemplo, si yo soy un estudiante, pues necesito una computadora, necesito una moto, necesito mis cuadernos, necesito un buen celular, necesito, a lo mejor si yo soy trabajadora, padre, tengo una plaza o trabajo para el gobierno, mi negocio, necesito un buen carro, necesito, y a lo mejor alguien ve a un hombre con una camioneta muy, muy, muy buena y dices, no, pues ¿cuál pobreza? Este no vive de pobreza. Es que hemos medido mal la pobreza. La pobreza que nos pide Cristo no es la miseria. La pobreza que nos pide Cristo es el desapego a las cosas materiales y también los desapegos a los afectos emocionales o sensuales o a los afectos, pues de afectividad, ¿no? Entonces, ¿yo cómo puedo saber que una persona está verdaderamente confiando en Dios? A ver, yo puedo ver a una persona muy pobre en la calle y decir, mira, yo creo que esa persona vive muy apegada a Dios. Pues a lo mejor está despegada de los bienes materiales porque no tiene acceso. A lo mejor no ha tenido un buen trabajo, no le han salido sus cuentas y pues no puede tener más. Pero el apego al dinero, aunque tenga poco, existe. O sea, el apego no es a mucho dinero, sino a poco dinero. Hay quien tiene poco dinero, pero eso poco es su Dios. No es medible por la cantidad de bienes, sino por la cantidad de apego al dinero. También hay personas que tienen muchísimo dinero, que les ha ido muy bien, pero pues gracias a su trabajo. Yo conozco gente que es archimillonaria, pero gracias a su trabajo y trata bien a sus empleados y es puntual en sus pagos y le echa, y dices, bueno, pues, ¿un rico puede entrar en el reino de los cielos? Claro que sí, siempre y cuando no esté apegado al dinero como su Dios, sino a Cristo. Hermanos, cuando decimos dichosos los pobres de espíritu, es a las personas que tienen el espíritu de servicio a Dios, de servicio a Dios. Yo conocí hace poco a un sacerdote religioso, de esos ya casi no hay, ¿verdad? Porque antes había muchos, pero ya casi no hay. No porque no haya vocaciones, no, me refiero a la totalidad. Un padre que conocí allá cerca de mi pueblo, muy joven, y le dije, oye, ¿y tú cuando vas a una comunidad, te cambian de parroquia, te cambian, qué pasa contigo? Dice, no pasa nada, Arturo, donde yo llego, pues todo lo que está es para todos. Entonces yo llego con mi maletita de mi ropa, mis cosas personales, me instalo, y si un día el superior me cambia, allá voy. Le digo, mira nomás qué admirable es tu desapego a las cosas, ¿no? Dice, pues no necesito mucho para realizar mi ministerio como sacerdote. Mis respetos. Eso es vivir dichoso los pobres de espíritu, ¿correcto? Igualmente, miren, un sacerdote que está, por ejemplo, hay muchas críticas al carro del sacerdote. Yo estoy de acuerdo en algunos casos, pero no en todos. Yo me acuerdo mucho de un predicador laico, en un seminario donde yo estuve, me acuerdo que nos dijo, ustedes padres, aunque puedan traer un buen carro, deben de traer un buen carro, pero no un carro lujoso. Miren, todo sacerdote en la actualidad necesita un vehículo. Necesita un vehículo, sí o sí. Hoy el padre tiene que trasladarse. Antiguamente, los padres iban a los ranchos, a los pueblitos, una vez al mes o una vez al año a celebrar. Hoy no. Hoy los tiempos han cambiado y la demanda de espiritual y pastoral de la comunidad pide al padre que vaya mínimo cada 8 días. Yo cuando estaba allá en Pochahuisco, Acatlán, Topiltepec, todos los días iba. Todos los días. Pregúntenles a la gente de ahí de Topiltepec, de La Monera, Pochahuisco, de Mazatepec, de Viramontes y de Acatlán. Todos los días. Yo celebraba en Acatlán a las 6:45 de la mañana, desayunaba y a las 8:30, vámonos a misa de 9, de 10, de 11, o de 12, o de 1, o de 2, o síguele. Regresaba a Acatlán a celebrar otra vez en la tarde y a veces en la tarde volvía a ir. Entonces, pues ni modo que me fuera en un burrito, pues no iba a llegar. O caminando, pues no iba a llegar. 45 minutos me hacía en la camioneta. Entonces, todo el mundo dice, ay, el padre trae carro. Sí, pero cuando ocupas se te quita la hablada, ¿verdad? Yo me acuerdo un viejo muy hablador, allá en mi pueblo, por cierto, un viejo muy hocicón, hablando muy mal de los sacerdotes. Se le estaba muriendo su mamá en un pueblo y fue a la parroquia a buscar un padre. Y el padre sí estaba, pero estaba descompuesta su troca. Y le dijo, padre, mi mamá, ay, mi mamá necesita confesarse. De esa gente que deja el último todo y llora para hacer un drama ahí, ¿verdad? Bueno, entonces el padre dijo, es que no tengo camioneta. Ay, padre, dije, pues es que no tengo troca, pues no está descompuesta. Ay, ahorita vemos, pero ¿por qué no tiene camioneta? O sea, el que criticaba porque tenía camioneta, ahora ocupaba y ahora sí criticando. Miren, pero sí es muy importante que cuidemos los sacerdotes qué tipo de carro traemos. También a mí me ha tocado ver algunas personas, algunos sacerdotes que tienen algunos carros que no deberíamos de traer. No deberíamos de traer, hay que traer un muy buen carro y ustedes entiendan que el sacerdote, al tener un carro que le sirva, no quiere decir que no tenga el desapego a los bienes. Los sacerdotes sí tenemos, la mayoría, no todos, hay algunos que son impresentables. También hay sacerdotes que son indefendibles. Pero ustedes, siendo católicos maduros, deben de catalogar a los sacerdotes por separado y deben de decir, el padre fulano es muy buen sacerdote, es servicial, es atento, es desapegado de los bienes, nos atiende, es paciente. Tenemos un muy buen sacerdote. Y cuando a ustedes les toque ver un mal sacerdote, pues también digan el nombre. Porque luego dicen, es que los sacerdotes son... No, señora, no. Miren, hay sacerdotes que yo no puedo defender porque yo no soy tonto y veo que no está correcto lo que están haciendo o cómo viven algunos. Pero hay otros sacerdotes que son mi respeto.
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3: Muy buenos días tengan todos ustedes. Otra vez les saludamos desde la comunidad de La Moneda, elevando a Dios oraciones en este mes de junio, en el que vamos a pedirle a Dios, aparte del fin de la pandemia por las lluvias. Este mes es el mes que comienzan las lluvias, se podría decir, más fuertes en lo que es nuestro país México, y creemos que también en muchos otros países. Encomendamos a Dios esta celebración en el nombre del Padre, del Hijo y del Espíritu Santo. La gracia de nuestro Señor Jesucristo, el amor del Padre y la comunión del Espíritu Santo esté con todos ustedes.
4: Y con tu Espíritu.
3: Pidámosle perdón a Dios por todas nuestras faltas. Yo confieso ante Dios Todopoderoso y ante ustedes, hermanos, que he pecado mucho de pensamiento, palabra, obra y omisión. Por mi culpa, por mi grande culpa. Por eso ruego a Santa María, siempre Virgen, a los ángeles, a los santos y a ustedes, hermanos, que intercedan por mí ante Dios nuestro Señor. Dios Todopoderoso tenga misericordia de nosotros, perdone nuestros pecados y nos lleve a la vida eterna.
4: Amén.
3: Vamos a tomar hoy las oraciones en el tiempo ordinario por los cristianos perseguidos. Hay muchos cristianos que son perseguidos, ¿eh? No crean que no. Muchos pensamos que eso ya pasó, pero no, no ha pasado. Oremos. Dios Todopoderoso y Eterno, que reúnes a los que están dispersos y los mantienes en la unidad, mira benignamente la grey de tu Hijo para que a cuantos están consagrados por el único bautismo, también los una la integridad de la fe y los asocie el vínculo de la caridad. Por nuestro Señor Jesucristo, tu Hijo, que vive y reina contigo en la unidad del Espíritu Santo y es Dios por los siglos de los siglos.
4: Amén.
3: Siéntense, por favor.
5: Lectura del primer libro de los Reyes. Por aquel tiempo, el profeta Elías, del pueblo de Tisbé, en Galaad, le dijo al rey Ahab: juro por Dios, el Señor de Israel, a quien yo sirvo, que en estos años no habrá rocío ni lluvia, si yo no lo mando. Luego el Señor le dijo a Elías: vete de aquí, dirígete hacia el oriente y escóndete en el torrente de Querit, que queda al este del Jordán. Bebe del torrente, y yo les encargaré a los cuervos que te lleven de comer. Elías hizo lo que le mandó el Señor, y se fue a vivir en el torrente de Querit, que queda al este del Jordán. Los cuervos le llevaban pan y carne por la mañana y por la tarde, y bebía del torrente. Palabra de Dios.

0: El Señor esté con ustedes.
1: Y con tu espíritu.
0: Lectura del Santo Evangelio según San Mateo.
1: Gloria a ti, Señor.
0: En aquel tiempo, cuando Jesús vio a la muchedumbre, subió al monte y se sentó. Entonces se le acercaron sus discípulos y enseguida comenzó a enseñarles, hablándoles así: dichosos los pobres de espíritu, porque de ellos es el reino de los cielos. Dichosos los que lloran, porque serán consolados. Dichosos los sufridos, porque heredarán la tierra. Dichosos los que tienen hambre y sed de justicia, porque serán saciados. Dichosos los misericordiosos, porque obtendrán misericordia. Dichosos los limpios de corazón, porque verán a Dios. Dichosos los que trabajan por la paz, porque se les llamará hijos de Dios. Dichosos los perseguidos por causa de la justicia, porque de ellos es el reino de los cielos. Dichosos serán ustedes cuando los injurien, los persigan y digan cosas falsas de ustedes por causa mía. Alégrense y salten de contento, porque su premio será grande en los cielos, puesto que de la misma manera persiguieron los profetas a los profetas que vivieron antes que ustedes. Palabra del Señor. Siéntense un momentito, por favor. Quiero fijarme con ustedes hoy en la primera lectura, aunque el Evangelio es muy hermoso y pudiéramos hablar mucho rato de él. Quiero fijarme hoy con ustedes que el Evangelio es muy bello y muy completo, pero vamos a la primera lectura. Está narrando el libro de los Reyes y nos va a hablar de uno de los profetas más querido por Dios. Se dice que el más querido por Dios fue Elías, el profeta Elías. Aquel hombre que conocemos y entendemos que fue arrebatado por Dios porque lo quiso mucho. Pero vamos a ver cómo era la confianza de Elías. Yo me admira mucho. Hace rato que estaba preparando esta homilía y decía, qué fe tan grande la de Elías. Vamos a leer con calma y vamos a entender lo que aquí se narra. Dice así: por aquel tiempo el profeta Elías del pueblo de Tisbe en Galaad le dijo al rey Ahab: juro por Dios, el Señor de Israel a quien yo sirvo, que en estos días no habrá rocío ni lluvia si yo no lo mando. Fíjense nomás, lo que le mandó decir Dios al rey Ahab por medio del profeta Elías. Hay que entender muy bien antes de continuar esta lectura, porque ahorita en el tiempo ordinario vamos a escuchar muchas lecturas así, ordinarias tal cual. Lo siguiente, esto es muy importante que ustedes lo sepan. Dios al principio le va a hablar a Adán y Eva de manera normal, ¿no? Adán y Eva veían a Dios y hablaban con él y conversaban con él. Después va a venir el tiempo de los patriarcas, cuando Dios se les revela a todos ellos. A Abraham le habla, ¿no? Se le aparece a veces, pero ya no habla tanto, ya no lo ve tanto. Después viene Moisés, cuando Dios le habla también. Y luego viene, después del tiempo de los profetas, viene el tiempo después del tiempo de los patriarcas, viene el tiempo de los jueces. Ahí está Sansón, ahí está Josué, y ahí están otros. Y después de esto viene el tiempo de los profetas. Uno de ellos, muy conocido, muy narrado en el libro de los Reyes, es Elías. Y Dios le va a hablar a los reyes, siempre a los reyes, a través de los profetas, ¿no? Y al pueblo también. El profeta va a ir y les va a decir al pueblo: pueblo de Israel, Yahvé manda decir esto. Y mucha gente, como hoy en día que Dios les habla, no hacen caso. Nomás oyen y escuchan lo que les conviene. Y si no les conviene, no, ese padre está loco. Eso que dice no es cierto. Lo mismo pasaba en los tiempos de los profetas. Quiero fijarme con ustedes en lo siguiente. Dice que el Señor le dijo a Elías: vete de aquí y dirígete hacia el oriente y escóndete en el torrente de Querit, en un lugar muy apartado. Escóndete ahí, en Querit. ¿Por qué lo va a esconder Dios a Elías? ¿Qué pasaba en esos tiempos? Había hambre, había mucha hambre, no había comida, había habido sequía. Y luego le dice que queda al este del río Jordán, bebe del torrente y yo les encargaré a los cuervos que te lleven de comer. ¿Cómo ven ustedes, no? Yo les encargaré a los cuervos que te lleven de comer. ¿Qué pasaría yo con ustedes si les dijera, No, ya no anden, ya no vayan, mira, mejor pónganse acá. Ahorita van a venir los cuervos y les van a dar de comer. Y yo estoy seguro que cuando Elías escuchó de Dios que le dijo, vete al torrente de Querit y ahí quédate. Bebe del río Jordán, ahí está el río Jordán, el torrente, ahí está. Ahí puedes beber. Y yo les voy a encargar a los cuervos que te lleven de comer. ¿Alguna vez a ustedes un cuervo les ha llevado de comer un panecito o algo así? Pues no, no creo, ¿verdad? Esos cuervos más bien se llevan la comida a ellos. Si ustedes se descuidan, los cuervos son, yo creo que los pájaros más listos que existen, ¿no? ¿Algún otro pájaro es más listo que un cuervo? Los cuervos son listos, ¿no? Yo creo que son los animales, en cuanto a pájaros, más inteligentes. Bueno, entonces Dios le dice, tú quédate ahí en el torrente, Elías, yo voy a mandar a los cuervos que te den de comer. ¿Qué hubiera dicho uno de nuestros amigos que tenemos en la vida si Dios le hubiera dicho eso? O si ustedes le dicen, mira, vete ahí que al cabo los cuervos te van a ir a dar de comer. ¿Qué harían ustedes? Nos tacharían de locos, ¿verdad que sí? Yo creo que le hubieran dicho, si el mismo Dios le hubiera dicho a esa señora o a ese señor que conozco, mire señora, váyase ahí que Dios le va a mandar los cuervos para que le dé de comer. Bueno, pues lo que hubiera pasado es que simplemente las personas se hubieran burlado de nosotros. Ah, ¿qué voy a andarme yendo yo? Ahora resulta que me van a mandar unos cuervos a que me den de comer. Yo creo que la generación de hoy, nosotros, le hubiéramos dicho a Dios, ah, estás mal, ¿qué voy a andar yéndome yo? Ah, eso no es de Dios. Fíjense cómo yo me ponía a analizar esta parte del libro de los Reyes, tan antigua, tan hermosa, que cómo hay gente hoy en día en nuestro querido México y en muchos lugares que no le hacemos caso a la voz de Dios. No le hacemos caso. Ah, pero si nos lo dice una bruja o un brujo, si nos manda a decir el brujo, mire, y eso se los digo con mucha sinceridad, en muchos lugares de México hay gente que le hace más caso al brujo que al sacerdote. ¿O me equivoco? Sí, si el padrecito, si el brujo le dice, mire señora, vaya y tráigame esta ropa y tráigame esto y tráigame tierra de acá y máteme una gallina y todo, la señora o el señor no le discute nada al brujo, lo hace, fíjense nomás. Pero si el padrecito le dice, mire señora, le voy a dejar de penitencia que venga una semana todos los días a ver al Santísimo Sacramento. ¿Cómo voy a ir todos los días? ¿Para qué me deja esa penitencia? No, ese cura está loco. Así somos. No queremos obedecer a Dios. Pero si el brujo nos dice, o la bruja nos dice, o en la televisión, hay gente que le dice en la televisión, ¿sabe qué? Úntese en la cabeza manteca de puerco y la señora se la unta. Si lo dice cualquier señora que sale en la televisión, que a lo mejor sabe o no sabe, y la señora le hace caso y se unta la manteca en la cabeza. Pero si el padrecito le dice, mire señora, todos los días usted va a rezar su rosario con... No, eso no. Lo mismo. Elías, ¿cómo ven Elías? Por eso Dios lo quería tanto a Elías, porque Elías le creía. Cuando Dios le dijo a Elías, vete al torrente de Querit, quédate ahí, y yo voy a mandar a los cuervos que te alimenten. ¿Qué habrá pensado Elías? ¿Será cierto? ¿Y si no me mandan los cuervos, qué voy a hacer? Pero Elías se fue, obedeció. Y vamos a ver qué pasó, dice. Elías hizo lo que mandó el Señor y se fue a vivir en el torrente de Querit, que queda en el este del río Jordán. Los cuervos le llevaban pan y carne por la mañana y por la tarde y bebía del torrente. ¿Qué quiere decir esta lectura? A ver, ¿qué quiere decir, Padre? Esto habla de la providencia de Dios. Cuando uno obedece a Dios, cuando uno le hace caso a las cosas de Dios, Dios no te desampara. Y los cuervos representan a las personas que te ayudan, que te dan de comer, que no te desamparan. Yo como sacerdote se los puedo decir. Cuando a un sacerdote lo cambian de una parroquia a otra, a veces la gente se pone triste y dice, ¡ay, padre! ¿Y qué va a hacer usted allá donde lo mandan? No, allá está muy feo. No, allá está muy arrinconado. No, allí ¿qué va a comer? Fíjense, cómo la gente desconfía que un hombre de Dios, cualquiera que sea, le va a ir bien a donde vaya, siempre y cuando vaya de la mano de Dios. Cuando nosotros yo como sacerdote puedo caer en la trampa de creerle a esa gente y decir, no, ¿qué voy a ir a hacer allá? Yo aquí estoy bien, aquí tengo mi casa, aquí tengo comida, aquí tengo mi cama, aquí tengo mi carro, aquí tengo todo. No me voy para allá y no obedezco a la voz del obispo, que es la voz de Dios, entonces puedo desobedecer a Dios. Así también yo conozco misioneros, muchachos o muchachas, que a veces les dicen, mira, te vamos a mandar este año a que vayas a trabajar a una comunidad apartada de tal estado. No, mi hija, ¿qué vas a ir a hacer allá? No te vayan a robar, no, no te vayan a secuestrar, no, no, no, no, ¿qué andas haciendo allá? No, no vayas. Entonces no obedecemos la voz de Dios, queremos quedarnos en nuestras comodidades. Elías, fíjense lo que hace Elías. Por eso a mí me admira este hombre. Por eso Dios lo quiso tanto. Porque Elías no le cuestionó a Dios nada, no le dijo, ah, sí, ¿y cómo me van a llevar los cuervos? No, no, no, no, yo no me voy, yo aquí estoy bien, aquí como quiera tengo mi maicito, tengo mis trigo, tengo mis frijolitos. Aquí estoy bien, ¿qué ando haciendo allá? Cuando nosotros, porque miren, todo cambio en una persona, por ejemplo, ¿y cómo me van a llevar los cuervos? No, no, no, no, yo no me voy, yo aquí estoy bien, aquí como quiera tengo mi maicito, tengo mis trigo, tengo mis frijolitos. Aquí estoy bien, ¿qué ando haciendo allá?

0: Aún eso da miedo. Y los hombres y las mujeres nos acostumbramos. Entonces, desacostumbrarnos es muy difícil. Por eso, esta primera lectura nos enseña que debemos de ir a donde Dios nos diga, siempre confiando en Dios. Cuando una persona, yo sé que muchos migrantes están viendo esta misa, y yo este evangelio, hagan esta parte del libro de los Reyes, hagan en cuenta que es dedicado para ustedes. Cuando uno va a otro lugar para mejorar, para cambiar, porque me casé con alguien de allá, porque me dieron un trabajo allá, porque voy a ir de misionero, porque me mandaron del trabajo allá. Si tú vas con la esperanza en Dios, te va a ir muy bien. Si tú dices, bueno, pues Dios me va a abrir las puertas, Dios me va a ayudar, Dios me va a guiar, yo confío en Dios. Esos son los cuervos que Dios manda, que son personas que nos dan la mano, que nos ayudan, que se preocupan por nosotros. Pero si tú vas con una actitud negativa de pesimismo, de no, ¿yo qué voy a hacer acá? ¿Cómo le voy a hacer? Yo estaba mejor allá, esto no es para mí, pues no va a haber ningún cuervo, ¿verdad? Más bien van a ir a picarte la cabeza. Pero eres tú mismo, porque si vas sin confiar en Dios, no te va a ir bien. Todo lo que emprendamos, negocios, empresas, trabajo, traslado a otro lugar, un muchacho que se va a estudiar. Yo aquí en los pueblos veo muchachos que muy esforzados se van a estudiar con muchas dificultades. Pero algunos de ellos van confiando en Dios y les va bien. El problema es que luego, ¿saben qué pasa? Nos olvidamos de los cuervos. Ya que nos va bien, nos olvidamos que Dios nos llevó y que Dios nos arropó y nos cuidó. Y nos mandó gente buena que nos ayudó. Se nos olvida y nos hacemos orgullosos y soberbios. Yo conozco gente que está en otros lugares y que le ha ido muy bien económicamente, pero ya se materializaron, ya se enamoraron del pan de los cuervos y ya se olvidaron de los cuervos y se olvidaron de Dios. Así que Elías, confiando en Dios, fue y no le dijo a Dios nada. A mí como sacerdote ya me mandaron a un lugar, ya me mandaron a otro, a otro, a otro. En todos los lugares a mí me ha ido excelentemente bien. Yo no tengo quejas de ningún pueblo. En todos los lugares donde he estado, Dios me ha llevado, me ha recibido gente muy buena. Aquí donde estoy, estoy muy a gusto y a donde vaya iré muy contento. Así, cuando uno va con esa disponibilidad, simplemente todo sale bien. Así que si ustedes van a emprender un camino, se van a ir a vivir a otro lugar, les van a dar otro trabajo, acéptenlo, pero busquen a Dios en su vida. Y díganle como Elías, no le cuestionó nada a Dios. Simplemente díganle a Dios, tú sabes a dónde me llevas, Señor, y tú sabes dónde me vas a dejar. Que así sea. Vamos a ponernos de pie. Oremos al Dios que vela por todas las criaturas y supliquémosle humildemente diciendo, Señor, escúchanos.
1: Señor.
2: Por el Papa Francisco y por nuestro Obispo Salvador, para que el Señor lo proteja y ayude, oremos. Por nuestro pueblo, para que conserve en él el amor y la concordia a sus habitantes, oremos. Por los pobres y los oprimidos, para que les dé prosperidad y los socorra. Oremos. Por nuestros familiares y bienhechores, para que los recompense con sus beneficios. Oremos.
0: Pedimos a Dios por todas las personas que viven en otro lugar a donde nacieron, por diferentes circunstancias, por los sacerdotes, por las religiosas que van a un lugar y van a otro lugar, por todas las personas que viven en un lugar distinto a donde ellos crecieron o estudiaron, para que Dios los bendiga y los cuide con esos cuervos que Dios nos manda. Por Jesucristo nuestro Señor.
1: Amén.
0: Siéntense, por favor. Te rogamos, Señor, que el sacrificio de salvación de tu Hijo, Rey de la Paz, ofrecido bajo estos signos sacramentales con los que simbolizan la paz y la unidad, sirva para estrechar la concordia entre todos tus hijos. Por Jesucristo nuestro Señor.
1: Amén.
0: Que el Señor esté con ustedes.
1: Y con

0: Levantemos el corazón. Demos gracias al Señor nuestro Dios. En verdad es justo y necesario, es nuestro deber y salvación darte gracias siempre y en todo lugar. Señor Padre Santo, Dios Todopoderoso y Eterno, pues por medio de tu amado Hijo, no solo eres el creador del género humano, sino también el autor bondadoso de la nueva creación. Por eso, con razón te sirven todas tus criaturas. Con justicia te alaban todos los redimidos y unánimes te bendicen tus santos. Con ellos también nosotros, unidos a todos los ángeles, cantamos tu gloria gozosos diciendo. Les pido que no se hinquen hasta que ponga mis manos sobre los dones del pan y del vino. Santo eres en verdad, Señor, que desde el principio del mundo obra siempre para que el hombre sea santo como tú mismo eres santo. Te pedimos que mire los dones de tu pueblo y derrame sobre ellos la fuerza de tu espíritu para que se conviertan en el cuerpo y la sangre de tu amado Hijo Jesucristo, en quien nosotros también somos hijos tuyos. Aunque en otro tiempo estábamos perdidos y éramos incapaces de acercarnos a ti, nos amaste hasta el extremo. Tu Hijo, que es el único justo, se entregó a sí mismo a la muerte, y aceptando ser clavado en la cruz por nosotros, pero antes de que sus brazos extendidos entre el cielo y la tierra trazasen el signo indeleble de tu alianza, Él mismo quiso celebrar la Pascua con sus discípulos. Mientras comía con ellos, tomó pan y dando gracias te bendijo, se los dio diciendo: tomen y coman todos de él.
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1: Es la 1:02.
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3: Era un hombre solitario, ermitaño y con un carácter arisco. Este es el estereotipo que se creó sobre el arquitecto Antonio Gaudí, pero no es más que un mito que se aleja de la realidad.
4: Ciertamente tenía un carácter fuerte, pero yo creo que cuando uno es grande, como es, pues a las veces no, puede no gustar a todos. Pero en fin, parece un hombre que se muy bien con los niños, muy bien con arquitectos jóvenes.
3: Antonio Gaudí no fue solamente un arquitecto, sino un artista total. Innovador técnico, observador incansable de la naturaleza y un hombre profundamente marcado por la fe. Fue a finales del 19 cuando, tras estudiar arquitectura en Barcelona y atravesar varias crisis y experiencias personales, decidió cambiar el rumbo de su propia vida.
5: Y entonces es verdad que deja un grupo pequeño de personas, porque estas familias burguesas eran la minoría, ¿no?, de Barcelona, y empieza a estar con la gente que vivía con él en Sagrada Familia, o sea, todos los pobres. Tú fíjate que Sagrada Familia crecía en el barrio más pobre de Barcelona.
3: Pero esta transformación interior no se tradujo en una lejanía de la sociedad, sino todo lo contrario. El catalán comenzó su gran obra, la Basílica de la Sagrada Familia, y allí forjó amistad con todos los trabajadores a su cargo.
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1: ¿Qué quieres que te diga? Ya sé, que Dios te bendiga. Este es el programa La Hora de los Cincelazos. Muchísimas gracias, qué bueno que están ahí. Saludos desde Culver City, en California, dice Juan Alberto Torres. Gracias por decirnos dónde nos escuchas, ¿eh? Muchas gracias. Saludos a Leito Rojas, allá en Ciudad de México. Noemí Hernández, desde United States, Massachusetts. Gracias, thank you. Desde Morelia, Karina Flores. Diana Cruz, desde Alabama. Te invito para que pases a la página de Facebook, La Hora de los Cincelazos, MSP. Y ahí nos dejes tu petición de cincelazo. Y también nos dejes tu problema familiar. Y esperando que... esperando que el comentario que digamos al problema familiar te sea luz. Yo sé que a lo mejor hay algunos comentarios que no les agrada, digo, pero ese es un comentario personal desde una perspectiva cristiana. Espero que te ayude.
2: En los cuentos todo se vale. Hay uno que habla sobre tres hombres, cada uno de los cuales cargaba dos sacos que estaban sujetos a sus cuellos, uno al frente y el otro a sus espaldas. Cuando al primero de ellos le preguntaron qué había en sus sacos, respondió: mira, todo cuanto de bueno me han dado mis amigos se halla en el saco que traigo atrás, ahí fuera de la vista, y al poco tiempo olvidado, como casi no lo veo. El saco que traigo enfrente contiene todas las cosas desagradables que me han acontecido, y en mi andar me detengo con frecuencia. Saco esas cosas y las examino desde todos los ángulos posibles. Me concentro en ellas y las estudio, y dirijo todos mis sentimientos y pensamientos hacia ellas. Como el saco lo traigo enfrente, es más fácil. Se puede analizar a primera vista que este primer hombre, como consecuencia de esto que hace y al traer ese saco al frente, siempre estaba deteniéndose para reflexionar sobre las cosas desafortunadas que le habían sucedido en el pasado, lo que hacía que avanzara muy poco. El segundo hombre también fue interrogado. Le preguntaron qué era lo que llevaba en sus dos sacos. En el saco de enfrente están todas las cosas buenas, acciones que he realizado, dijo este segundo hombre, las llevo delante de mí y continuamente las saco y las exhibo para que todo el mundo las vea. Mientras que el saco que llevo atrás contiene lo que son mis errores. Lo llevo conmigo a donde quiera que vaya. Es mucho lo que pesan y no me permiten avanzar con rapidez, pero por alguna razón no puedo desprenderme de ellos. Al preguntarle al tercer hombre sobre sus sacos, este dijo: el saco que llevo enfrente está lleno de maravillosos pensamientos acerca de la gente, de los actos bondadosos que han realizado y todo cuanto de bueno he tenido en mi vida. Es un saco muy grande y está lleno, pero no pesa mucho. Su peso es como las velas de un barco. Lejos de ser una carga, me ayudan a avanzar. Por otro lado, el saco que llevo a mis espaldas está vacío, pues fíjate que le he hecho un gran orificio en el fondo del saco, y ahí voy colocando todo lo malo que voy escuchando que me dicen los demás. También todo lo malo que a veces pienso acerca de mí. Esas cosas las voy echando al saco de atrás. Pero como tienen el agujero, conforme las voy echando, se van saliendo. De modo que ya no tengo peso que me haga el saco de atrás y mi camino es más ligero. Si bien este es un cuento, podemos sacar una moraleja. De vez en cuando, conforme cada uno de nosotros avanzamos por el sendero de la vida, debemos examinar qué es lo que llevamos cargando. ¿Nos abruma el peso de los pensamientos negativos que tenemos de nosotros mismos? ¿O bien se trata de un fardo de temores que nos dicen que estamos a la altura de cierto estándar artificial? ¿Acaso una serie de escudos protectores y armaduras psicológicas que nos impiden relacionarnos con los demás de manera libre y sincera? ¿Llevamos a cuestas todo el peso de las malas acciones que hemos recibido de parte de amigos y familiares y que nos han afligido en el pasado? ¿Qué es lo que nosotros llevamos cargando? ¿O bien el peso de todas las falsas lecciones que nos enseñan a detectar cualidades indeseables en los demás y luego darle la espalda a la persona en cuestión una vez que identificamos una de tales características? Lo cierto es que cada uno de nosotros nace con la libertad de seleccionar aquellos pensamientos que habrán de dirigir nuestras vidas. Nosotros elegimos la senda que queremos recorrer y tenemos la capacidad de elegir lo que hemos de llevar en el trayecto. Los pensamientos y actitudes negativas nos abruman, hacen que nuestra travesía por la vida resulte más difícil. Todo pensamiento que alojamos en nuestra mente afecta los razonamientos, los sentimientos y acciones que manifestamos. Eso es indudable. Si alimentamos pensamientos negativos, nuestras acciones van a ser obviamente negativas. Y a su vez, resultados negativos serán los que obtendremos a cambio. Sin embargo, los pensamientos positivos propician resultados positivos y la vida se vuelve una aventura feliz, motivante, en la que podemos vernos y ver a los demás a la luz de lo que somos en realidad. De pronto nos damos cuenta de que cada uno de nosotros es una expresión maravillosa porque somos creación de Dios. Recuerda, según escojas tus pensamientos, podrás crearte un ambiente de mucha alegría o de mucha tristeza. ¿Qué es lo que llevas en aquellos sacos que te acompañan en tu vida? ¿Qué es lo que vas guardando en tu corazón, en tu mente, conforme a lo que vives día con día? Muchas veces nos encontramos en esa espiral. Guardamos cosas y no sabemos para qué, pero ahí las tenemos. Decimos, a lo mejor algún día sirven, y en muchos de los casos solamente ocupan un espacio y en algunos otros vienen a ser simplemente basura. No guardes pensamientos ni cosas negativas que solamente te van a estorbar y a producir un olor fétido en el caminar de tu vida por este mundo y que al mismo tiempo van a contaminar a los que te acompañan. Purifica tus pensamientos, purifica tus palabras, purifica tus actos, para que todo lo que vivamos nos ayude para sentirnos más libres, pero al mismo tiempo más limpios. Una persona limpia, con olor a limpio, simplemente es atrayente porque el olor es agradable y al mismo tiempo da confianza para poder saludarle e incluso darle un abrazo. Que así sean nuestros días y que así busquemos purificar nuestros pensamientos y actitudes.

¿Qué quieres que te diga? Ya sé, que Dios te bendiga. Señoras y señores, vamos a ponerle rayas al tigre. Déjame ver ahí quién nos pide cincelazo. Espérame, one more time, please. One moment. Es que estoy aquí mirando. Ya. Vámonos. Alejandra Ayala, desde Columbus, Ohio, quiere el cincelazo 569 del libro número 3. Antes de irnos a la pausa, 569 del libro número 3. Dice así, pon mucha atención. Ya nos llegó por ahí un problema familiar grande. Dice así, 569. Dice, para la perseverancia hacen falta dos cosas. Vida comunitaria y oración. Para perseverar en la santidad se necesita de la ayuda de los demás y mucha oración. Trata de acercarte a alguien que también esté con esa misma idea, con esa misma intención, con ese mismo objetivo, querer alcanzar la santidad.

0: trabajando y escuchando buena música católica contemporánea. Esta rola se llama Más que un amigo, lo interpreta Maggie Camilo. Maggie, algo así. ¿Cómo se pronunciará? I don't know. Vámonos con cincelazos, porque aquí la gente también quiere cincelazos. Manny Peña, saludos de Charles Miles, Virginia, quiere cincelazo 891 del libro número 3. Dice, pide oración por su papá. Dice que está en intervención ahorita. Bueno, pues que Dios dirija las manos de aquellos médicos que intervienen a tu papá. Y que él tenga fortaleza, esperanza y que pronto se recupere. 891 del libro número 3 dice, ¿hasta dónde? Charles Miles, Virginia. 891 del libro número 1 dice así, one moment please, 891, tun, aquí está, dice, ok, one moment. Dice, cuanto más dejamos espacio a Dios, más útiles somos para la salvación de los demás. Cuanto más dejamos espacio a Dios, más útiles somos para la salvación de los demás. En la medida en que más nos acercamos a Dios, obviamente en la oración, en los sacramentos, en la reflexión, porque en ocasiones pudiera ser que uno exagera y abandona uno los quehaceres que le corresponden por andar en las cosas de Dios. He recibido la queja de algunas personas que dicen, mi esposo se la pasa mucho tiempo en la iglesia y a sus hijos no los atiende. Mi esposa, dicen otros, se la pasa mucho tiempo en la iglesia y va aquí y va allá y va al otro y aquí en la casa ya casi no la vemos. No nos desatiende en cuestión de la limpieza del hogar, ni tampoco de la preparación de alimentos. Pero una verdad es que no la miramos casi. Aunque no podemos decir, anda ya y no nos hace de comer. Sí, sí hace de comer, pero aquí nosotros calentamos la comida, está la ropa lavada, planchada, pero no la vemos. Queremos convivir con ella, digo. Ahí hay algo que se tiene que ordenar, pero sí hay que dar ese espacio. Cuanto más dejamos espacio a Dios, más útiles somos para la salvación de los demás. Hay que dejar, sí, hay que dejarnos llenar por Dios y hay que buscar los momentos y las maneras para de esa forma fortalecernos y ayudar a los demás. ¿Okay? Es el 891. Cuanto más dejamos espacio a Dios, más útiles somos para la salvación de los demás. Vámonos con G. Morales Vero. Ella nos escucha en Santa María, California. Quiere cincelazo 335 del libro número 3. Déjame ver. 335 del libro número 3 dice así. One moment. Dios me ama. Me quiere inmensamente. Por eso me pide todo y exige de mí lo imposible. Ay, Dios nos ama. Dios nos quiere inmensamente. Por eso me pide todo y exige de mí aquellas cosas que parecieran ser imposibles. Lástima que muchas de las veces nosotros no somos arriesgados y sacrificados. A todo le ponemos peros. Pienso yo que muchos de nosotros nos maniatamos, podemos hacer más cosas, pero a veces incluso tenemos pereza física y lo peor, pereza mental. Tenemos pereza física y tenemos pereza mental. Cuando se conjugan esas dos perezas, no, qué barbaridad. Digo, el cansancio es una cosa, la enfermedad es otra. Porque a lo mejor trabajas y te cansaste y, o en su caso, a lo mejor estás enfermo y te sientes cansado. No quieres hacer algo. Pero una cosa es la pereza física, no quieres hacer nada. No es porque estés cansado, simple no quieres. No quieres hacer nada. Y la otra es la pereza mental. No nos dedicamos a pensar a hacer algo más allá incluso de lo que ya pudiéramos estar haciendo. ¿Por qué? Porque es pesado pensar, es pesado programar, es pesado preparar. A veces yo pienso que también nosotros, dentro del camino de la predicación como religiosos, tenemos esa pereza mental. ¿Por qué no queremos, a ver, por qué muchos sacerdotes o algunos sacerdotes no quieren que los graben? ¿Por qué? Porque dicen, no me grabes, es que no me gusta. No, pues aquí una vez hay cosas que se tienen que hacer no porque sean del gusto. No todo lo que me gusta me tienes que grabar, ¿no? Pero también porque a veces se dan cuenta, ciertos sacerdotes se dan cuenta que pues lo que le dan a la gente, o en su caso el religioso, el misionero, o la misionera, o la religiosa, a veces lo que damos a la gente es allí una embarrada. Ese es mi pensar. A lo mejor estoy pecando con eso, pero ese es mi pensar. Yo les he dicho a algunos hermanos, grábense. ¿Para qué? ¿Para qué? No, nada. ¿Y no se quieren grabar? Pues sí. Hay una pereza mental, falta de razonamiento, y también hay que leer, hay que instruirse, hay que investigar para no andar diciendo cosas nada más. Ahí al ahí se va. Pues no. Venga, mandarle un saludo a Andrés Sánchez, que pareciera ser. Andrés Sánchez, un favorcito. Ahí en la página, la última publicación, ahí puedes dejar tu cincelazo, por favor. Es que me lo manda inbox. Nos dice que.
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4: Ya estamos de regreso, criaturas del Señor, y vámonos con un problema familiar que por ahí nos llegó, y bajamos el volumen de la música para darle seriedad al asunto. Dice así este problema familiar que está un tantito denso. Dice, una pregunta. Dice, hola, aquí le explico. Porque no quiero tener más las imágenes que le dije, y en especial la de San Antonio. A ver, es que no le entiendo aquí. Dice, hola, padre, disculpe, ¿sabía esto? Si le daba papeles de niños, que no, no, no. Y dice que le decía, ok, a ver, déjame ver, porque aquí hay una cuestión que no le entiendo. Dice, hola, padre, le explico, porque no quiero tener las imágenes que le dije, y en especial la de San Antonio. Le platico mi motivo. Hace aproximadamente 12 años atrás, habíamos ahorrado, mi esposo y yo, la cantidad de, una cantidad fuerte de dinero. No la voy a decir así, no me la voy a dejar, una cantidad fuerte de dinero, los cuales fueron robados de la casa de mi esposo. Me dolió mucho porque sentí que me arrancaron mis sueños. Arrancaron, es decir. Bueno, pues es mucha cantidad de dinero, ¿eh? Mucha cantidad de dinero. Yo digo, no hay que tener tanto dinero guardado porque es peligroso, o sea, te lo roban. Miren, voy a decir la cantidad y pues bueno. Dice que tenían 150 mil pesos en la casa. No, yo digo, es mucho dinero. Es mucho dinero. Para tenerlo en la casa, no. Dice, ok, imagínate. Dice, esto sucedió hace 12 años. Dice, aproximadamente 12 años atrás habíamos ahorrado mi esposo y yo la cantidad de 150 mil pesos. Hace 12 años, válgame. Y pues me arrancaron mis sueños. Y además de enterarme de quién había robado ese dinero, fue el cuñado de mi esposo. Después de enterarnos quién fue, no pude ocultar mi situación con mi mamá y le conté todo. Y aquí viene el motivo. Mi mamá lamentablemente tuvo un matrimonio malo en el cual hubo maltrato físico, psicológico e infidelidades, que fueron muchas. Mi mamá se preguntaba con frecuencia con brujos de cómo andaba mi papá. Y creo que ahí fue donde ella aprendió una oración que es para la muerte. Y en el momento del robo, ella me sugirió que para que no se fuera, le hiciéramos un amarre. Y yo vi cómo ella hizo, cómo ella hizo usando a San Antonio. Es por eso que no quiero tenerlo en mi altar. Y a San Judas. A San Judas se le quebró la cabeza. Y el crucifijo traté de limpiarlo, porque está demasiado sucio. Y la verdad se despinta. Padre, le soy sincera. Lamento mucho la acción que tuve con lo del amarre. Lo hice en una completa ignorancia, porque no conocía mi fe. Y además, que esa carga la llevo hasta el día de hoy. Quiero dárselo a Jesús y en su infinita misericordia se apiade de mí. Mil gracias por su programa. Que Dios lo bendiga y lo siga iluminando cada día. Estoy escuchando y ya me dice el lugar. También le dejo saber que en estos tiempos no asistíamos a misa ni estábamos acercándonos a Dios. Es por eso que no recuerdo que lo hayamos bendecido. Ok, bueno, ¿cómo aquí le hacemos? Déjame ver. Bueno, no sé si es un problema familiar, pero entonces se quieren deshacer. A ver, se quieren deshacer de la imagen de San Antonio, porque dice que su mamá hizo un amarre con San Antonio, con la imagen. Miren, los que se dedican a hacer este tipo de cosas, brujerías y demás, utilizan de tocho morocho. Ellos agarran de donde sea. Así pueden invocar al diablo, pueden invocar a San Antonio, pueden invocar a la Virgen, pueden invocar. Esto se le llama sincretismo. Si en su caso una persona utiliza una imagen religiosa para hacer algo dañino, esto dices tú, lo hizo hace más de 12 años. Muy bien, eso sucedió hace más de 12 años. Pero no porque haya utilizado una imagen religiosa, a partir de ahí tú tienes que tener repugnancia a las imágenes religiosas, en este caso la de San Antonio de Padua. La otra, dice que está San Judas Tadeo y que ya no tiene cabeza, o que se le cayó la cabeza, ¿cómo dices tú? Déjame ver, aquí. Ay, Dios santo. Ah, ok. Me dolió mucho. Ok, lamentablemente viene mi motivo en el cual. Ok. Déjame ver, es que no la encuentro. Ok. Y vi cómo hizo usando a San Antonio. Es por eso que no lo quiero tener en mi altar. Ok, miren. Ok, ¿para qué son los altares? Aquí vámonos a esto. ¿Tú en tu casa tienes un altar? ¿Tienes una imagen? ¿Les pones veladoras? Analicemos esta cuestión, que no es como tal un problema familiar. Bueno, el problema familiar es que ahí la mamá creo que se mete en cuestiones de brujería, todo lo demás, ¿no? Aquí no es un problema familiar, sin duda es una cuestión de fe. ¿Por qué tú tienes un altar? ¿Tienes tus imágenes? ¿Para qué tienes tus imágenes? ¿Cuál es el motivo por el que tienes que...? Tenemos también que purificar esa intención. Ustedes aquí no ven, porque aquí es radio, ¿verdad? Pero aquí atrás, en mis espaldas, ahí tengo una pequeña repisa. Y en la pequeña repisa está San José, que se me cayó y se le cayó y rompió la cabeza, pero se la pegué después. San José, está Sagrado Corazón, está la Sagrada Familia, está San Francisco de Asís, y también está el Padrecito de Cantinflas, que me lo regalaron. Y ahí están. ¿Para qué los tengo? Es como una mera cuestión ahí, porque son imágenes, ahí las tengo. Así como también tengo aquí algunos pósters. ¿Para qué los tengo? Pues son imágenes, ahí las tengo. Así como puedo tener el cuadro, quizá a lo mejor, de mi mamá, que no lo tengo. O puedo tener el cuadro de mi papá, que no lo tengo. O el cuadro de mis hermanos, que no lo tengo, porque las imágenes las traigo ahí guardadas en el celular. Ahí están. Pero esas imágenes las tengo ahí. ¿Para qué las pueden utilizar las imágenes? Pues son un cierto tipo de crear un ambiente y también de mirarles y de generar un pensamiento. Si yo, por ejemplo, veo la imagen de San Francisco de Asís, que en mi mente se genere un pensamiento. tengo que buscar la santidad y la voluntad de Dios como lo hizo San Francisco de Asís. También está San José, que los veo aquí. Digo, bueno, pues hay que buscar la santidad también como lo hizo José. No es solamente tener las imágenes pensando que son seres vivos o pensando que por tenerlos ahí nosotros vamos a adquirir una gracia espiritual por el hecho de tenerlos ahí, como tengo esta taza que está aquí a un lado de mí, que todavía tiene té de limón. No, nosotros debemos de purificar esa idea. ¿Por qué tenemos imágenes religiosas? ¿Por qué tenemos imágenes religiosas? Yo le preguntaría a esta persona, ¿por qué tú tienes esa imagen de San José? ¿Por qué tienes otras imágenes de los santos? ¿Tú le rezas? ¿Pero le rezas a las imágenes? ¿O con ellas te ayudas para rezar? Porque si tú le rezas a esas imágenes, ahí pudiera ser que estemos desviando nuestra fe. Al rezarle a una imagen, pudiera ser que nosotros estemos desviando nuestra fe. Las imágenes nos ayudan para generar un pensamiento, una idea, y pensar en quién, a quién vamos a dirigir, o nuestras palabras, nuestra oración. Creo que nos hace falta purificar a muchos esto. Yo entiendo, hay una casa, están las imágenes, están las veladoras. Ok, muy bien. Tú sabes muy bien que la veladora no es para que la imagen de yeso que está ahí se sienta contenta y que diga, ¡ay, qué bueno que me pusiste una veladora porque se está haciendo un frillecito sabroso! Y con esas veladoras se me va a dar un poquito de calor. ¡Ay, gracias! ¡Ay, qué bueno que ya me trajiste esta veladora, eh! No, son signos. Crean ambiente. Crean también un pensamiento. Generan un pensamiento. Pensar, una vela es un sacrificio, la compra, la pone ahí, es una intención. La luz, que la luz de mi fe no se apague. Que la luz, la oración en mí no se apague. También nosotros debemos de enfocarnos en esto, porque si lo llevamos a un aspecto de creencia como si fuera de un ser vivo, pues ahí ya estamos mal. Tu mamá hizo una brujería con la imagen de San Antonio. Eso lo hizo tu mamá. Si tú tienes una imagen de San Antonio, ¿para qué la tienes? La de San Judas, ¿para qué la tienes? Ya se le quebró la cabeza la imagen de San Judas. La imagen que tengo aquí yo de San José, se le cayó también la cabeza. Yo se la pegué, ahí está. El crucifijo, dices, y tenerla en el altar, y San Judas se le quebró la cabeza. Y el crucifijo, déjame ver, y el crucifijo, traté de limpiarlo porque está demasiado sucio, y la verdad se despinta. Padre, le soy sincera, lamento mucho la acción que tuve con lo de la marra. Ok, el crucifijo. Yo aquí a mi lado tengo un crucifijo que tengo mucho que no lo he limpiado. Y de hecho está amarrado incluso con cinta scrubs. ¿Por qué tengo la imagen de Cristo ahí amarrada con cinta y todo lo demás? Mira, yo cuando veo al Cristo, pues me acuerdo del gran amor que Dios tiene para conmigo. Eso me tiene que llevar a mí también a generar un pensamiento y una actitud. Tanto amó Dios al mundo que le entregó a su único hijo. Y yo me estoy entregando. Bueno, ya me está respondiendo la persona. Y ahorita vamos a seguir con este comentario. Les digo, aunque no corresponde a lo de problemas familiares, pero creo que también es necesario presentarlo para generar una reflexión. Tenemos que hacer una pequeñita pausa, pero regresando seguimos con este comentario y leo lo que me está escribiendo la persona que me dice de lo de las imágenes.
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4: Bueno, sigo leyendo la situación. Miren, no es un problema familiar, es una persona que dice que se quiere deshacer de la imagen de San Antonio, de San Judas y de un crucifijo. La de San Antonio porque le recuerda que dice que su mamá pues hizo un amarre. Dice que ella no se dedica a la brujería, pero que en aquel tiempo por ignorancia hizo lo del amarre. Y por lo de San Judas pues ya se le quebró la cabeza. Y lo del Cristo dice pues que lo limpia y cada rato se pone, se llena más de óxido. Y dice, padre, no es republicana. ¿No es republicana quién? Ahí no le entiendo. No es republicana, es un remordimiento. ¿No es republicana quién? No le entiendo. que lo recuerdo, es un remordimiento que lo recuerdo cada vez que lo miro, lo que hice en aquel tiempo. Ok, mira, vamos a solucionar, bueno, podemos darle una solución así. Si tú cada vez de que miras a San Antonio de Padua, ahí donde lo tienes en tu casa, te acuerdas de lo que hizo tu mamá, yo digo, pues si te provoca eso, pues bueno, regala a San Antonio de Padua, regálalo. San Judas Tadeo, se le cayó la cabeza, ¿puedes pegársela? Pégasela la cabeza, ya no se puede, ya no sirve. ¿De qué es la imagen? De yeso. Bueno, pues, trata de deshacer la imagen y ya. Trata de deshacer la imagen y ya. San Antonio, no lo quieres regalar, lo quieres destruir. También, destrúyelo. No quiere decir que estés haciendo un pecado por deshacer la imagen de San Antonio porque te trae un mal recuerdo. Entonces, deshazte de eso. El crucifijo, dices que lo limpias y se hace, ¿qué dice? Que si nada más de óxido. Mira, a ver, se despinta, sucio y la verdad se despinta. Ok, ya no andes comprando imágenes baratas, porque ahí está la consecuencia. Pero a donde yo quiero ir es a la cuestión de ¿por qué tener imágenes? ¿Para qué tienen imágenes? ¿Tú piensas que por tener las imágenes vas a tener bendición de Dios? Estás mal. No es la imagen. Y quien crea eso está en una línea de la superstición. Ah, yo voy a tener esta imagen para que Dios me bendiga. ¿Por tener la imagen Dios te va a bendecir? No. Dios te va a bendecir en la medida en que tú cumplas con su voluntad. Ah, entonces, ¿para qué son las imágenes? Las imágenes pueden inspirar. Pueden motivar, pueden generar un pensamiento, pueden generar una oración. Pero no por decir, tengo esta imagen bendita y me va a ir bien porque la tengo, es una imagen bendita. Eso ya gira en torno a la superstición. Yo tengo esta imagen bendita. Me genera un pensamiento, me genera una oración. Cuando la veo me acuerdo que yo me debo de portar bien a la imagen de San Antonio de Padua. ¿Qué hizo San Antonio de Padua? Yo te pregunto a ti que me escribes. ¿Sabes tú quién es San Antonio de Padua? ¿Qué es más importante, conocer la vida de San Antonio de Padua o tener una imagen? ¿Qué es más importante, tener la imagen de San Antonio o conocer la vida de San Antonio de Padua y buscar imitar aquellas cosas o tratar de hacer aquellas cosas que hizo? Tú tienes la imagen de San Judas. ¿Qué es más importante, tener la imagen de San Judas o conocer qué fue lo que hizo San Judas y también en su caso buscar aplicar algunas de las cosas que él hizo? El crucifijo. Bueno, el crucifijo ahí lo tienes. Se despinta, dices tú que lo tallas y se despinta. Te quieres deshacer. Yo te invitaría, si tú quieres deshacerte de esas cosas, tú puedes hacerlo. Regálalas. O sea, en su caso, puedes enterrarlas. Si se pueden destruir, destrúyelas. O sea, pero para que no las vayas a tirar a la basura para que anden rondando y generando también algo, una molestia en otras personas. No, en la iglesia en ocasiones se llegan a destruir ciertas cosas o se llegan a corroer con el tiempo, la erosión del tiempo y lo demás. Ok, pues ya pasó eso, entonces ¿qué hay que hacer? Pues la imagen uno puede deshacerla y enterrarla ahí en el jardín. Pero yo te invitaría a que analices, ¿por qué tener imágenes? ¿Para qué tener imágenes? ¿Cuál es el motivo? Hay que buscar conocer la vida de los santos y llevar a la práctica aquellas virtudes que les ayudaron a ellos y que nosotros también podamos seguir imitar. Porque allí está. Nosotros generamos un pensamiento. Yo cuando veo estas imágenes, pues me acuerdo de San José. Ruega por mí. Es un pensamiento pequeño. Con ese pensamiento pequeño, yo ya hice una oración. Con eso también genera un ambiente. Yo entro a una casa donde hay flores, donde hay imágenes religiosas. ¿Eso qué me indica? Genera un ambiente de oración. Tú entras a un lugar donde hay otras cosas y te genera en la mente un ambiente, una situación. Nosotros debemos de buscar también que en nuestras casas existan estas. Genera un ambiente de oración. Tú entras a un lugar donde hay otras cosas. Y te genera en la mente un ambiente, una situación.

procesa. ¿Por qué en las iglesias hay imágenes? Son fotografías en 3D. Si son imágenes así, son fotografías de 3D de personas que le echaron galleta en este mundo en cumplir con la voluntad de Dios. Para eso son. Ah, tú te acercas a la imagen y le rezas. Bueno, si quieres te acercas, si no, desde lejos. Tú ya la miraste y le pides intercesión a San Antonio de Padua. Ayúdame, San Antonio de Padua, a no desistir y también a predicar la palabra como tú lo hiciste, sacrificándote y ayudándote a los demás, a tener esa cercanía como tú la tuviste con Jesús. No es tener imágenes o acumular imágenes. Si tú quieres tener imágenes, que las imágenes vengan a hacer algo en el ambiente donde te encuentres para que tu pensamiento y tu oración crezcan. Y si tú te quieres deshacer de esas imágenes, hazlo. Regálalas o en su caso puedes destruirlas y enterrarlas ahí en tu casa. No pasa nada, no te va a castigar Dios, no te va a caer un rayo. No. Una cosa es cuando en un sentimiento o con un pensamiento de odio vas y destruyes la imagen de la Virgen, como la del pastor aquel Suato. Ese pastor Suato que empezó ahí a predicar y agarró a la imagen de la Virgen María, la Virgen de Guadalupe, y le empezó a hablar como si fuera un ser vivo y después la destruyó. Obviamente sí molesta, porque nosotros tenemos reverencia hacia la Virgen de Guadalupe. No es a la imagen así, la imagen como tal, sino a lo que nos lleva a la Virgen de Guadalupe. Imagínate yo que pudiera tener la foto de mi mamá, a quien reverencio también y admiro y respeto. Viene otro fulano y rompe la foto de mi mamá, pues yo sí me enojo, pues ¿por qué estás haciendo eso? Yo sé que va a decir, no le estoy haciendo nada a tu mamá, es a una imagen. Sí, pero es también lo que representa, lo que simboliza para mí, lo que me dice a mí. Digo, para ponerlo en un contexto, ¿no? Pero sí, pues bueno, no sé, ya dije varias cosas. A ver, ¿cuál de esas te puede servir?

¡Ay! ¡Vámonos con cincelazos! Criaturas del Señor, David Lascano, en Tulare, California. Saludos, David Lascano, hasta Tulare, California. Dice que quiere cincelazo número 698 del libro número 1. 698 del libro número 1, que dice así, pon mucha atención. 698 del libro número 1 dice: se suscita la inquietud apostólica entre los que nos rodean mediante una entrega generosa. Se suscita la inquietud apostólica entre los que nos rodean mediante una entrega generosa. ¿Cómo poder motivar a los demás a que se entreguen más a Dios? Pues mediante tu entrega. Sí, la predicación, sí, la exhortación, pero que tu testimonio sea lo que le dé fuerza y lo que le dé peso a tu consejo. Ándele pues. Saludos. Vámonos a ver, David Trejo, hasta Greenville, Texas. Quiere cincelazo 241 del libro número 2. Vámonos con el 241 del libro número 2, que dice así, pon mucha atención, David Trejo. Nací para hacer el bien y no para hacerme el bien. Nací para hacer el bien. Dice, muchas gracias, y también porque no había pensado para qué tengo mi altar, dice la persona que nos escribió. Sí, hay que analizar las cosas. Hay que analizar.

0: dar las cosas. A ver, entonces la que nos escribe la persona que nos estaba contando esa situación. Pero sí hay que trabajarle en eso. Entonces David Trejo, ¿qué onda? ¿Qué? Nací para hacer el bien, no para hacerme el bien. O sea, no nada más es para ti, sino también para los demás. Hay que esforzarse en ayudar a otros, mi estimado David Trejo. Hasta Greenville, Texas.
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6: Son las 2:02.
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8: Cuando se cumplen 1554 días de la guerra en Ucrania, el Papa León XIV no dudó en recordar el conflicto que está teniendo lugar al este de Europa.
9: Tengo con preocupación la guerra en Ucrania, que conoce en questi giorni una forte intensificazione. 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
8: Además, volvió a hacer hincapié en una premisa que ha repetido en sus discursos desde el inicio de su pontificado.
9: La guerra non risolve i problemi, ma li aggrava. 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
25: La paz del Señor con ustedes. Bienvenidas, bienvenidos. Gracias por acompañarnos un día especial como hoy. La iglesia nos está invitando a vivir la solemnidad del Corpus Christi. Lo que llamamos la fiesta de Corpus Christi es la solemnidad para meditar y agradecerle a Dios por el cuerpo y la sangre de Cristo. Esta solemnidad fue instituida en la iglesia por el Papa Urbano IV. En el 8 de septiembre de 1264, fue a partir del milagro de Bolsena en Italia, cuando el padre Pedro Praga, que estaba dudando un poquito si Jesús está presente en el Santísimo Sacramento del altar, él partió la hostia. Y cuando partió la hostia, cayó sangre que llenó el corporal. Eso fue en 1263. Pero la iglesia tomó un año para analizar, para meditar, para hacer estudios. Y cuando ya comprobaron que eso era efectivamente sangre, entonces el Papa instituyó la fiesta de Corpus Christi, o la solemnidad de Corpus Christi. Más tarde ya fue el Papa Clemente V, después del Concilio de Viena, ya en 1311, la instituyó para toda la iglesia con la forma como ahora la celebramos. Él incluso estableció cómo debía ser la procesión con el Santísimo, la exposición, o sea, todo lo que hacemos hoy. Pero para vivir mejor esta fiesta, yo quiero que tomemos tiempo para meditar, porque esto no se basa en un milagro eucarístico. Se basa en las palabras de Jesús que dijo: esto es mi cuerpo, esta es mi sangre. Y vamos a comenzar esta reflexión para prepararnos a vivir esta fiesta con un sentido más profundo de nuestra fe. El Evangelio según San Juan, en el capítulo 1, versículo 14, nos dice: la palabra se hizo carne y puso su morada entre nosotros, y hemos contemplado su gloria. Palabra del Señor, gloria a ti, Señor Jesús. ¡Qué palabra más hermosa! La palabra se hizo carne y puso su morada entre nosotros, y hemos contemplado su gloria. Claro, nosotros pensamos que esto se refiere solamente a la encarnación de Jesús cuando se hace carne en el vientre virginal de María y viene y habitar entre nosotros. Pero en el contexto del Evangelio según San Juan, el que la palabra se hace carne tiene que ver más con la Eucaristía. Vamos a leer San Juan capítulo 6, versículo 54 al 58. Ahora estoy leyendo Juan 6, 54, 58. El que come mi carne y bebe mi sangre tiene vida eterna, y yo le resucitaré el último día. Porque mi carne es verdadera comida y mi sangre es verdadera bebida. El que come mi carne y bebe mi sangre permanece en mí y yo en él. Lo mismo que el Padre que vive y me ha enviado, y yo vivo por el Padre. También el que coma vivirá por mí. Este es el pan bajado del cielo, no como el que comieron sus padres en el desierto y murieron. El que coma de este pan vivirá para siempre. Palabra de Dios. Te alabamos, Señor. Es la Eucaristía, presencia real del cuerpo y la sangre de Cristo. La palabra se hizo carne, no solamente en el nacimiento de Jesús, en la presencia real eucarística. El que coma mi carne y beba mi sangre, eso es. Jesús lo va a explicar ya después, cuando ya celebra la cena. Ustedes recuerdan cuando ya el Señor se reúne con los discípulos, San Lucas capítulo 22, versículos 19 al 20. San Lucas 22, 19, 20. Tomó luego pan, dio gracias, lo partió y se lo dio diciendo: este es mi cuerpo que se entrega por ustedes, hagan esto en recuerdo mío. De igual modo, después de cenar, tomó la copa diciendo: esta copa es la nueva alianza en mi sangre que será derramada por ustedes. Palabra del Señor, gloria a ti, Señor Jesús. Aquí Jesús instituyó la Eucaristía. Y hagan esto en memoria mía. Los apóstoles que estaban presentes lo tomaron y así lo transmitieron, así lo celebraron. Ellos partían el pan, siempre el primer día de la semana se reunían para partir el pan. Bueno, llegó esa tradición hasta San Pablo, y ya San Pablo fue quien nos explica más amplia y claramente en la primera carta a los Corintios. Leemos primera carta a los Corintios, capítulo 11, versículos del 23 al 26. Porque yo recibí del Señor lo que les transmití. Que el Señor Jesús, la noche en que era entregado, tomó pan, dando gracias lo partió y dijo: este es mi cuerpo que se entrega por ustedes. Hagan esto en memoria mía. Asimismo, tomó el cáliz después de cenar, diciendo: esta copa es la nueva alianza en mi sangre. Cuantas veces la beba, háganlo en memoria mía. Pues cada vez que comemos de ese pan y bebemos de ese cáliz, anunciamos la muerte del Señor hasta que Él venga. Palabra de Dios, te alabamos, Señor. Aquí quedó bien categóricamente establecido el rito, la manera como la iglesia recibió de Jesús el cuerpo y la sangre en las especies de pan y vino, lo transmitió. Y San Pablo dice: porque yo recibí del Señor. Una pregunta: ¿estuvo San Pablo en la última cena? ¿Era él de los apóstoles que andaban con Jesús? No, si Pablo era un perseguidor, si él se convirtió en Damasco, Hechos capítulo 9, o sea, él se convirtió años más tarde, si él era un perseguidor de la iglesia. Pero ¿por qué dice Pablo en la primera Corintios 11, 23 que estamos leyendo: yo recibí del Señor lo que les transmití? Porque él estaba recibiendo de la iglesia, y lo que la iglesia le estaba dando, los descendientes de los apóstoles, los continuadores de la obra de Dios le estaban dando, él decía: esto me lo está dando el Señor. Yo lo recibí del Señor y esto se los estoy transmitiendo para que ustedes hagan como yo he recibido, porque cada vez que coman de este pan y beban de este cáliz, están comiendo del cuerpo y la sangre de Cristo. Esa es la fe de la iglesia. Y por eso nosotros en cada Eucaristía, yo no sé si ustedes lo recuerdan, pero cuando el sacerdote dice: este es el sacramento de nuestra fe, ¿cómo decimos? Anunciamos tu muerte, proclamamos tu resurrección. Ven, Señor Jesús. Porque San Pablo dice: pues cada vez que coman de este pan y beban de este cáliz, anuncian la muerte del Señor hasta que Él venga. Anunciamos tu muerte, proclamamos tu resurrección. Ven, Señor Jesús. Eso es lo que la iglesia recibió de Jesús, recibió de los apóstoles, recibió de San Pablo, lo transmite a las nuevas generaciones, y eso es lo que estamos celebrando. Claro, hay que decir la otra parte de la verdad. Eso no se puede hacer sin fe. Ahora sí que, como dijo el papá de el joven epiléptico, vámonos a San Marcos. Oigan esto, qué interesante. San Marcos capítulo 9, versículos del 17 al 24. Aquí la palabra de Dios nos cuenta de un papá que trae a su hijo endemoniado, epiléptico, y le dice a Jesús: se lo he traído a los discípulos, a tus apóstoles, a los que andan contigo, y no han podido. Pero le dice, oigan en el versículo 22, si puedes hacer algo, ayúdame, compadécete de nosotros, si algo puedes hacer. Y en el versículo 23, Jesús le dijo: ¿qué es eso de si puedes? Todo es posible para el que cree. Versículo 24. Al instante gritó el padre del muchacho: creo, Señor, pero ayuda mi poca fe. Palabra del Señor. Ese es el grito de la iglesia. Señor, yo creo, pero aumenta mi fe. No es posible. Creer en la presencia real de Jesús, bajo las especies de pan y de vino, si no es con el auxilio de la fe. Ya habíamos dicho que el Papa Urbano IV fue quien instituyó a raíz del milagro eucarístico de Bolsena, pero hay un detalle bien bonito. El Papa le pidió a Santo Tomás de Aquino, que era, bueno, Santo Tomás de Aquino, señores, el teólogo más grande de ese tiempo, bueno, el que hizo la Suma Teológica, Santo Tomás de Aquino, el cerebro más eminente, el hombre que profundizó la teología. Le dijo el Papa: Tomás, hágame un himno. Usted que conoce tanto, que nos ayude a alabar a Dios, que está presente en la Eucaristía. Y Santo Tomás de Aquino hizo el Tantum Ergo, que quiere decir el tan grande, Tantum Ergo Sacramento, veneremus cernui, et anticum documentum, novo ceda ritui, preste fide supplementum sensum defectui. Me detengo solo para subrayar dos cosas. Santo Tomás de Aquino dice: oh tan grande sacramento, veneremos con amor. Et antiguo documento, el Antiguo Testamento, cede al nuevo su lugar, porque en el Antiguo Testamento el maná era el pan que comía el pueblo, pero como dijo Jesús, vuestros padres comieron maná en el desierto y murieron, pero el pan que yo les doy es mi carne, el que coma de mi carne y beba de mi sangre vivirá para siempre. Et antiguo documento, novo ceda rituir. El Antiguo Testamento cede para que haga lo nuevo, lo que Jesús nos da. Era toda la teología de Santo Tomás de Aquino, pero oigan lo que sigue. Preste fide supplementum, sensum defectui. Que la fe, preste fide, que nos dé la fe, la capacidad de ver y entender lo que nuestros sentidos no pueden captar. Sensum defectui, nuestros sentidos no logran. Se necesita para adorar a Jesús presente en la Eucaristía. Se necesita la fe de los pastores de Belén. Sí, porque cuando dice San Juan, la palabra se hizo carne y habitó entre nosotros, como les decía, nosotros sabemos de la encarnación, del nacimiento de Jesús, que nació en Belén y habitó entre nosotros. Pero San Lucas dice en el capítulo 2 que los primeros que fueron a ver a Jesús eran precisamente los pastores. Y yo creo que ustedes recuerdan toda esa historia, está en San Lucas capítulo 2, lean del 1 en adelante hasta el versículo 20, ahí está toda la historia de los pastores de Belén, que el ángel de repente se aparece y les dice: les anuncio una gran alegría que lo será para todo el pueblo. Les ha nacido hoy en la ciudad de David un Salvador que es Cristo, Señor. Y esto les servirá de señal. Encontrarán a un niño envuelto en pañales, acostado en un pesebre. Y de pronto se juntó con el ángel la multitud del ejército celestial que alababa a Dios diciendo: gloria a Dios en las alturas y paz en la tierra a los hombres en quienes él se complace. Y ya en el versículo 15 dice San Lucas 2:15 en adelante: cuando el ángel dejándole se fue al cielo, los pastores se dijeron unos a otros: vamos a Belén a ver lo que ha sucedido y que el Señor nos ha manifestado. Fueron a toda prisa y encontraron a María, a José y al niño acostado en el pesebre. Y al verlo contaron lo que habían dicho acerca de aquel niño. Y todos los que lo oyeron quedaban maravillados de lo que los pastores decían. María por su parte guardaba estas cosas y las meditaba en su corazón. Y los pastores se volvieron glorificando y alabando a Dios por todo lo que habían oído y visto, tal como se les había dicho. Palabra del Señor. Te alabamos, Señor. Gloria a ti, Señor Jesús. Oye, esta sí es fe. Los pastores oyeron un anuncio. Les ha nacido un Salvador que es Cristo el Señor. Y los ángeles, gloria a Dios. O sea, lo que ellos estaban oyendo era grande. Pero quiero que noten, ¿qué es lo que estaban viendo? ¿Qué es lo que iban a ver? A ver, ¿qué iban a ver? A un niño acostado en un pesebre. Oye, tanto ángel para tan poco niño, ¿no? Gloria a Dios en las alturas. Y todos gritan, los ángeles, y es un desparpajo de ángeles. Y ellos van y ven a un niño en un pesebre. Lo que estoy viendo es muy chiquito. Pero lo que sé que está ahí, lo que me han dicho los ángeles, es que ahí está el Salvador del mundo. Ahí está el Cristo, ahí está el Señor, ahí está el Salvador. O sea, los ángeles dijeron, les ha nacido un Salvador que es Cristo, el ungido, el Señor. ¿Y qué están viendo? Un niño. Bueno, el mismo San Lucas, siga leyendo, es que hay que leer el Evangelio en el mismo capítulo 2, pero ahora del versículo 25 al 35 es otra historia. Se las leo, esto hay que meditarlo, hermanos, para eso estamos aquí. San Lucas 2, 25 al 35. Vivía en Jerusalén un hombre llamado Simeón, que era hombre justo y piadoso. Él esperaba el consuelo de Israel. Estaba en él el Espíritu Santo. El Espíritu Santo le había revelado que no vería la muerte antes de haber visto al Cristo del Señor. Movido por el Espíritu vino al templo, y cuando los pastores y cuando los padres introdujeron al niño Jesús para cumplir lo prescrito por la ley, él, Simeón, le tomó en los brazos y bendijo a Dios diciendo: ahora, Señor, puedes según tu palabra dejar que tu siervo se vaya en paz, porque han visto mis ojos tu salvación, la que has preparado a la vista de todos los pueblos, luz para iluminar a las naciones y gloria de tu pueblo Israel. Palabra del Señor. Gloria a ti, Señor Jesús. A Simeón se le había dicho, no morirás sin conocer al Mesías, tú vas a poder verlo. Y cuando él, movido por el Espíritu Santo, como debemos ir al templo, hermano, movido por el Espíritu Santo, llega al templo, ve a la madre del niño que lleva un niño en los brazos. Ve a la Virgen María con un niño recién nacido, presentado al templo.
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25: Los guió, la estrella los iba guiando hasta llegar al lugar, la casa, es obvio, ya no llegaron al pesebre, nosotros los ponemos ahí en el pesebre, pero los magos de Oriente llegaron mucho después del nacimiento de Jesús, ya estaban en una casita humilde, pero lo que quiero destacar es que ellos venían buscando a un rey que había nacido. Le digo al hermano, ellos andaban buscando al Rey de Reyes, al Señor de Señor, al que tú amas, al que tú adoras, pero lo adoraron viendo a un niño. Postrándose, lo adoraron. Ellos no estaban viendo a un rey. Estaban viendo a un niño. Eso es fe. Eso es fe. Igual que los pastores de Belén. Habían oído cosas grandes. Ha nacido un Salvador, el Cristo, el Señor. ¿Y qué vieron? Un niño en un pesebre. Esto es todo. ¿Y cómo regresaron? Alabando a Dios por lo que habían visto. ¿Y qué habían visto? Un niño. Los magos de Oriente, estos astrólogos, ha nacido un rey, fueron al palacio. ¿Dónde está el rey? Aquí no hay rey. Vayan a Belén, van a una casita y en los brazos de una madre, otra vez la Virgen María siempre dando a Cristo, en los brazos de la madre encuentran a un niño. Y ellos no dijeron, ¡ay, tanta estrella para tan poco niño! Nosotros esperábamos encontrar un rey y mira lo que encontramos, un niño. Ellos, más allá de la apariencia, más allá de lo que están viendo, están creyendo en lo que han oído. ¿Qué oyeron ellos? Ha nacido un rey. ¿Qué están viendo? Un niño. Pero ellos dicen, hay que ver más allá del niño. Es igual, Jesús tomó pan y dijo, esto es mi cuerpo. Tomó el cáliz y dijo, esta es mi sangre. Y nosotros, cuando vemos ese pan, esa hostia, no vemos lo chiquito de la hostia, vemos más allá del pan. Hasta hay un canto que dice así, mira más allá del pan. Mira más allá de ese cáliz. O sea, mira más allá. Eso no se puede hacer sin fe. Santo Tomás de Aquino. Preste fide. Suplementum. Sensum defectui. Que la fe auxilia nuestros sentidos para que nos hagan ver más de lo que nuestros ojos están viendo. Y quiero aprovechar para quitar esa necesidad de ver cosas grandes. Si somos católicos, hermano, nosotros decimos como el papá de aquel niño epiléptico, Señor, yo creo, pero aumenta mi fe. Señor, yo creo, pero aumenta mi fe. Es la fe, porque, perdón, lo voy a decir con mucho respeto. Los hermanos que no son católicos creerían si ponemos la hostia y sale luces, una explosión, o si el sagrario se abre, fuego, ahí está Jesús, ahí. Espérate un momento, hermano. Un niño en un pesebre, un niño en los brazos de su madre. lo más normal, lo más sencillo, lo más pequeño. ¿Por qué tienes que estar esperando milagros? Sí, sí, sí, el Señor lo ha hecho. Lo hizo en Bolsena, como estamos diciendo. Lo hizo en Lanchano, hermano. El milagro de Lanchano, que fue algo maravilloso. Cuando el cuerpo y la sangre de Cristo, cuando la hostia empezó a sangrar, hasta están los grúmulos de la sangre en Lanchano. Y ahí fue algo extraordinario. Fíjense que todos los grúmulos de la sangre pesan tanto, 6 onzas, digamos, o no sé cuánto, pero busquen ustedes milagro de Lanchano. Y ahí van a ver, y cuando se dividen los grúmulos, porque son 6, se toma uno, pesa lo mismo. Se pesan los 6, pesa lo mismo. Se pesan 2, pesa lo mismo. Y eso es una cosa rara. En Lanchano fue, le reexplotó la cabeza. ¿Por qué? Porque Jesús está totalmente presente en la mitad de la hostia, en un pedacito de hostia. A veces hay enfermos que no pueden tragar. Y el Padre parte la hostia y les pone un pedacito de la hostia en la boca. No va a decir, le dio solo un dedito de Cristo. No, en ese pedacito está toda la presencia de Jesús. A veces nosotros los laicos decimos, el Padre comió de la hostia grande, él sí recibió todo. A nosotros nos dio de la chiquita, solo un bracito. No, no. Lanchano fue el milagro para explicar eso. Totalmente presencia del Señor, ya sea en todos los grúmulos de sangre o cada grúmulo que pesa lo mismo que todos juntos, etcétera. Usted puede estudiar el milagro de Lanchano, pero lo que quiero decirle es que en esa apariencia, en esa pequeñez, se encierra la gloria, la fuerza, el poder de Dios. Pero solo se puede ver con fe. Por eso decimos, Señor, yo creo, pero aumenta mi fe. A ver todos.

fe. Y quiero decir algo más con mucho respeto. Con mucho respeto a los católicos. A los católicos como yo, cuando yo empecé en mis tiempos de conversión allá en el seminario franciscano y leía la vida del Padre Pío y leía la vida de San Francisco y leía porque yo decía, uy, a todos estos santos, Jesús se les apareció, Jesús les hablaba, ellos veían a Jesús. ¡Wow! Si yo viera a Jesús, me convirtiera también en santo. San Francisco, yo en la ermita de San Damián. Francisco, repara mi iglesia. ¡Ay, si a mí me hablara Jesús así! Y yo me iba solito a la capilla. Cuando todos están dormidos, háblame, Señor. Háblame, o sea. Yo esperaba en ese momento, porque uno cree, y hay gente, les dije que lo digo con mucho respeto, que le toma fotos a la hostia, le toma fotos, para ver si en mi foto sale algo como una cruz, algo como una luz, y cuando se ve una luz, hace poco vi en internet como en una exposición del Santísimo, el rayo de luz se pasó por la custodia y se veía una luz, ¡ah! Todo el mundo en el estadio gritando, ahora sí. ¿Y por qué tenés que esperar algo así? Por esa tendencia de nuestros sentidos que quieren ver algo más grande, quieren ver algo extraordinario, no a un niño en un pesebre, no a un pequeño niño, yo quiero ver algo que realmente me convenza. Santo Tomás de Aquino, preste fide supplementum, sensu un defectui. Que la fe nos ayude para ver más de lo que ven nuestros sentidos. Hay gente que hasta cuando va a comulgar, quisiera sacarse la hostia y ver, quiero ver, o tomarle foto, a ver, o sentir, quiero ver, a qué sabe, no. Preocupes. La fe. Lo que estamos oyendo es más grande de lo que estamos viendo. Me encanta cómo lo dice el Catecismo de la Iglesia Católica. Mira, a nosotros no esperamos que nos hablen ángeles, hermano. A nosotros nos habla la Iglesia, como dijo San Pablo. Yo recibí del Señor lo que les he transmitido. Y San Pablo no estuvo en la última cena. Él recibió de los discípulos de Jesús. Esto, mire. Voy a leerles del Catecismo numeral 1322. Catecismo de la Iglesia Católica, numeral 1322. La Sagrada Eucaristía culmina la iniciación cristiana. Los que han sido elevados a la dignidad del sacerdocio real por el bautismo y configurados más profundamente en Cristo por la confirmación, participan por medio de la Eucaristía con toda la comunidad en el sacrificio mismo del Señor. ¿Qué dice el catecismo? Los que ya fuimos elevados a la dignidad de hijos de Dios, de ser sacerdotes, profetas, reyes, desde el bautismo, confirmados en la confirmación, ya no debemos esperar más. Simplemente vemos en la Eucaristía el sacrificio mismo del Señor. Sigo leyendo, numeral 1323 del Catecismo de la Iglesia. Nuestro Salvador, en la última cena, la noche en que fue entregado, instituyó el sacrificio eucarístico de su cuerpo y de su sangre para perpetuar por los siglos hasta su vuelta el sacrificio de la cruz
y confiar así a su esposa amada, que es la iglesia, el memorial de su muerte y su resurrección. Sacramento de piedad, digno de unidad, vínculo de amor, banquete pascual, en el que se recibe a Cristo. El alma se llena de gracia y se nos da en prenda la gloria futura. Oye, Jesús quiso quedarse en la Eucaristía hasta el final de los siglos para advertirnos lo que nos espera en la gloria eterna. Cuando pasemos a la presencia de Dios, vengan benditos de mi Padre, entren al banquete que les tengo preparado. Y cuando oigamos lo que dice Apocalipsis, este es el Cordero de Dios, aquí está. Y uno dice, Señor, ya me había preparado para este momento en cada Eucaristía. Porque en la Eucaristía se me está dando como un anticipo, como una prenda de lo que va a ser la gloria eterna. Y termino leyendo el Catecismo en el numeral 1324. El Catecismo numeral 1324. La Eucaristía es fuente y cima de toda la vida cristiana. Los demás sacramentos, como también todos los ministerios eclesiales o las obras de apostolado, están unidos en la Eucaristía y a ella se ordenan. La Sagrada Eucaristía, en efecto, contiene todo el bien espiritual de la iglesia, es decir, a Cristo mismo, que es nuestra Pascua. Bueno, el catecismo tiene mucha enseñanza, pero este no es momento para largas enseñanzas. Vamos resumiendo un poquito. ¿Cuál es la solemnidad que celebramos hoy? A ver. Examen, Corpus Christi, que quiere decir el cuerpo de Cristo, la llamamos la fiesta de Corpus Christi, y hay muchas folclore en la fiesta, porque nosotros siempre hacemos la fiesta para hacerla más inolvidable. Y realmente es jueves, pero la iglesia la celebra domingo para dar oportunidad a que todos los católicos vayan, porque es precepto asistir a la misa en la solemnidad de Corpus Christi. Es como asistir a la misa los domingos, porque el mandamiento dice asistir a la iglesia todos los domingos, a la Eucaristía todos los domingos, y fiesta de guardar. Pues esta es una fiesta de guardar. No sé si llego a tiempo, pero usted haga todo lo que pueda. Hagamos, yo voy a hacer todo lo que pueda para estar presente hoy en la Santa Misa. ¿Para qué? Para darle gracias a Dios. Gracias, Señor, porque quisiste quedarte entre nosotros. Gracias, Señor, porque la palabra se hizo carne y habitó y habita y seguirá habitando entre nosotros hasta el final de los tiempos. Cada vez que comemos de este pan, dice San Pablo, y bebemos de este cáliz, anunciamos la muerte del Señor hasta que vuelva. Danos la fe de los pastores de Belén, que oyeron a ángeles, ha nacido un Salvador que es Cristo, el ungido, el Señor, fueron a toda prisa y vieron a un niño en un pesebre, pero se llenaron de inmensa alegría, se fueron glorificando a Dios, alabando a Dios por lo que habían oído y por lo que habían visto. Lo que habían oído era grande, lo que habían visto era pequeño. Señor, danos la fe del anciano Simeón. Se le había dicho que no moriría sin conocer al Salvador.
Él quería, esperaba el consuelo de Israel. Él esperaba la salvación. Y por eso, movido por el Espíritu, iba al templo. Ayúdanos a ir al templo nosotros, deseosos de recibir lo que nos has prometido. Y cuando llegó al templo, vio a la Virgen María, que en sus brazos tenía un niño. Y cuando tomó al niño, dijo: ya puedo morir en paz. Ya puedo morir en paz. Porque mis ojos han visto la salvación. Había que esperar 33 años para que Jesús muriera en la cruz. Había que esperar que resucitara para que realizara la salvación. Simeón la está viendo ya. ¿Cómo se llama eso? ¿Cómo se llama eso? Fe. Hermanito, hermanita, yo no sé qué es lo que usted espera ver. Vaya a la iglesia, arrodíllese. Señor, lo que estoy viendo yo es pequeño, pero lo que estoy esperando es grande, mi salvación. Lo que estoy oyendo es grande. El Rey, el Señor, el ungido, y lo que estoy viendo es una hostia. Siga orando, dígale, dame la fe de los magos de Oriente. Dame la fe de esos astrólogos que vieron una estrella espectacular y dijeron: ha nacido un Rey. Y se fueron donde Herodes. Dame la fe de esos astrólogos que vieron una estrella espectacular y dijeron: ha nacido.

magos buscaban a un rey. Pero cuando vieron al niño postrándose, lo adoraron. Me gustaría quedarme callado, porque esa debe ser nuestra actitud. Me encantan las capillas de adoración perpetua, porque uno llega y en silencio. Tal vez haya alguien que ora, pero si usted va a una capilla de oración perpetua, ore en silencio. Mire la presencia de Jesús.

0: eternamente al Santísimo, al Santísimo Sacramento del altar. ¿Sí? Señor, danos la fe de los magos de Oriente, que vieron a un niño pequeño y postrándose, lo adoraron. Gracias, Señor, por la fe de la iglesia, que como dice San Pablo, nos ha transmitido y recibimos del Señor estos misterios grandes. Este es el sacramento de nuestra fe, la riqueza de la iglesia. Lo más grande que la iglesia puede darnos es Jesús en la Eucaristía. Claro, nos da a Jesús en la palabra, nos da a Jesús en la comunión fraterna de la comunidad, donde dos o más se reúnan, ahí estoy yo en medio de ellos. Jesús está presente de muchas maneras, pero su presencia real, no es que las demás no sean reales, esta es física, está en la Eucaristía. Sí, usted puede decir, hermano, yo no voy a la iglesia porque para adorar a Dios en cualquier esquina de mi casa, ¿sí? Pues, si quiere la presencia real de Jesús, lo esperamos en la Eucaristía del domingo o lo esperamos en la adoración en el Santísimo. Gracias, Señor, por darnos este gran tesoro y por darnos la fe para seguirlo disfrutando. Te lo pedimos, Padre, en el nombre de Jesús, con la Virgen María, nuestra Madre, orando en la fuerza del Espíritu Santo, a ti que vives y reinas, por los siglos de los siglos. Amén. Y los que van a adorar a Jesús presente en el Santísimo Sacramento del altar dicen, amén. Ore por nosotros, nosotros siempre estamos orando y trabajando por usted. Que el Señor nos bendiga.
1: Son las 2:57.

0: coronilla de la Divina Misericordia, meditada. Por la señal de la Santa Cruz, de nuestros enemigos, líbranos, Señor Dios nuestro. En el nombre del Padre, y del Hijo, y del Espíritu Santo. Amén. Falleciste, Jesús, pero el manantial de la vida brotó para las almas y se abrió el océano de la misericordia para el mundo entero. Oh fuente de vida, insondable misericordia de Dios, envuelve al mundo entero y vértete sobre nosotros. Padre nuestro que estás en el cielo, santificado sea tu nombre. Venga a nosotros tu reino. Hágase tu voluntad en la tierra como en el cielo. Danos hoy nuestro pan de cada día. Perdona nuestras ofensas, como también nosotros perdonamos a los que nos ofenden. No nos dejes caer en tentación y líbranos de todo mal. Dios te salve María, llena eres de gracia. El Señor es contigo. Bendita tú eres entre todas las mujeres, y bendito es el fruto de tu vientre, Jesús. Santa María, Madre de Dios, ruega, Señora, por nosotros, pecadores, ahora y en la hora de nuestra muerte. Amén. Creo en Dios, Padre Todopoderoso, Creador del cielo y de la tierra. Creo en Jesucristo, su único Hijo, nuestro Señor, que fue concebido por obra y gracia del Espíritu Santo. Nació de Santa María Virgen, padeció bajo el poder de Poncio Pilato, fue crucificado, muerto y sepultado, descendió a los infiernos, al tercer día resucitó de entre los muertos, subió a los cielos y está sentado a la derecha de Dios Padre Todopoderoso. Desde allí ha de venir a juzgar a vivos y muertos. Creo en el Espíritu Santo, la Santa Iglesia Católica, la comunión de los santos, el perdón de los pecados, la resurrección de la carne y la vida eterna. Amén. Para el beneficio de las almas angustiadas. Padre eterno, yo te ofrezco el cuerpo y la sangre, el alma y la divinidad de tu amadísimo Hijo, nuestro Señor Jesucristo, en expiación de nuestros pecados y los pecados del mundo entero. Cuando un alma vea y conozca la gravedad de sus pecados, cuando a los ojos de su alma se descubra todo el abismo de la miseria en la que ha caído, no se desespere. Por su dolorosa pasión, ten misericordia de nosotros y del mundo entero. Que se arroje con confianza en brazos de mi misericordia, como un niño en brazos de su madre amadísima. Por su dolorosa pasión, ten misericordia de nosotros y del mundo entero. Que ningún alma tenga miedo de acercarse a mí, aunque sus pecados sean como escarlata. Por su dolorosa pasión, ten misericordia de nosotros y del mundo entero. Estas almas tienen prioridad en mi corazón compasivo. Ellas tienen preferencia en mi misericordia. Por su dolorosa pasión, ten misericordia de nosotros y del mundo entero. Proclama que ningún alma que ha invocado mi misericordia ha quedado decepcionada ni ha sentido confusión. Por su dolorosa pasión, ten misericordia de nosotros y del mundo entero. No me agrada el alma que se deja llevar por inútiles temores. ¿Quién se atreve a tocarte cuando estás conmigo? Por su dolorosa pasión, ten misericordia de nosotros y del mundo entero. Feliz el alma que durante la vida se ha sumergido en la fuente de la misericordia, porque no la alcanzará la justicia. Por su dolorosa pasión, ten misericordia de nosotros y del mundo entero. No puedo castigar aún al pecador más grande si él suplica mi compasión. Por su dolorosa pasión, ten misericordia de nosotros y del mundo entero. No quiero castigar a la humanidad doliente, sino que deseo sanarla, abrazarla a mi corazón misericordioso. Por su dolorosa pasión, ten misericordia de nosotros y del mundo entero. Para que yo pueda obrar en un alma, el alma debe tener fe. Diles a las almas, hija mía, que les doy mi misericordia como defensa. Por su dolorosa pasión, ten misericordia de nosotros y del mundo entero. En las luchas del alma, Padre eterno, yo te ofrezco el cuerpo y la sangre, el alma y la divinidad de tu amadísimo Hijo, nuestro Señor Jesucristo, en expiación de nuestros pecados y los pecados del mundo entero. No tengas miedo ni de las luchas espirituales ni de ninguna tentación, porque yo te sostengo. Por su dolorosa pasión, ten misericordia de nosotros y del mundo entero. Si tú quieres luchar, has de saber que la victoria siempre está de tu lado. Por su dolorosa pasión, ten misericordia de nosotros y del mundo entero. No luches sola contra la tentación, sino que descúbrela inmediatamente al confesor, y entonces la tentación perderá toda su fuerza. Por su dolorosa pasión, ten misericordia de nosotros y del mundo entero. En las pruebas, no pierdas la calma. Vive en mi presencia. Pide la ayuda de mi madre y la de los santos. Por su dolorosa pasión, ten misericordia de nosotros y del mundo entero. Has de saber que con una lucha intrépida me das una gloria y ganas méritos para ti. La tentación ofrece la posibilidad de demostrarme tu fidelidad. Por su dolorosa pasión, ten misericordia de nosotros y del mundo entero. La vida en la tierra es una lucha y una gran lucha por mi reino, pero no tengas miedo, porque no estás sola. Por su dolorosa pasión, ten misericordia de nosotros y del mundo entero. Mira el resplandor de mi misericordia y no temas a los enemigos de tu salvación. Por su dolorosa pasión, ten misericordia de nosotros y del mundo entero. Jamás rechazaré un corazón arrepentido. Tanto el pecador como el justo necesitan de mi misericordia. Por su dolorosa pasión, ten misericordia de nosotros y del mundo entero. Háblame de todo simplemente y así como hablan los hombres. Me complacerás muchísimo con esto. Por su dolorosa pasión, ten misericordia de nosotros y del mundo entero. Desea hablar a solas con tu Dios de la misericordia, oh cuánto me es querida tu alma. Por su dolorosa pasión, ten misericordia de nosotros y del mundo entero. Su dolorosa pasión. Padre eterno, yo te ofrezco el cuerpo y la sangre, el alma y la divinidad de tu amadísimo Hijo, nuestro Señor Jesucristo, en expiación de nuestros pecados y los pecados del mundo entero. Son pocas las almas que contemplan mi pasión con verdadero sentimiento. La meditación de mis dolorosas llagas es de gran provecho para ti. Por su dolorosa pasión, ten misericordia de nosotros y del mundo entero. Considera mi dolorosa pasión con toda su inmensidad. Medítala como si hubiera sido emprendida exclusivamente por ti. Por su dolorosa pasión, ten misericordia de nosotros y del mundo entero. Persigo a los pecadores con mi misericordia en todos sus caminos, y mi corazón se alegra cuando ellos vuelven a mí. Olvido las amarguras que dieron a beber a mi corazón y me alegro de su retorno. Por su dolorosa pasión, ten misericordia de nosotros y del mundo entero. Me uno a ti y te quito tu miseria y te doy mi misericordia. Mi reino en la tierra es mi vida en las almas de los hombres. Por su dolorosa pasión, ten misericordia de nosotros y del mundo entero. Las almas mueren a pesar de mi amarga pasión. Les ofrezco la última tabla de salvación. Si no adoran mi misericordia, morirán para siempre. Por su dolorosa pasión, ten misericordia de nosotros y del mundo entero. La pérdida de cada alma me sumerge en una tristeza mortal. Tú siempre me consuelas cuando rezas por los pecadores. Por su dolorosa pasión, ten misericordia de nosotros y del mundo entero. No puedo amar al alma manchada por un pecado, pero cuando se arrepiente, entonces mi generosidad para ella no conoce límites. Por su dolorosa pasión, ten misericordia de nosotros y del mundo entero. La oración que más me agrada es la oración por la conversión de los pecadores. Has de saber, hija mía, que esta oración es siempre escuchada. Por su dolorosa pasión, ten misericordia de nosotros y del mundo entero. Cuando un alma exalta mi bondad, entonces Satanás tiembla y huye al fondo mismo del infierno. Por su dolorosa pasión, ten misericordia de nosotros y del mundo entero. Quien confía en mi misericordia no perecerá. Por su dolorosa pasión, ten misericordia de nosotros y del mundo entero. En presencia del moribundo, Padre eterno, yo te ofrezco el cuerpo y la sangre, el alma y la divinidad de tu amadísimo Hijo, nuestro Señor Jesucristo, en expiación de nuestros pecados y los pecados del mundo entero. Defenderé como mi gloria a cada alma que rece esta coronilla en la hora de la muerte, o cuando los demás la recen junto al agonizante, quienes obtendrán el mismo perdón. Por su dolorosa pasión, ten misericordia de nosotros y del mundo entero. Que no tema acercarse a mí el alma débil, pecadora, y aunque tuviera más pecados que granos de arena hay en la tierra, todo se hundirá en el abismo de mi misericordia. Por su dolorosa pasión, ten misericordia de nosotros y del mundo entero. Reza cuanto puedas por los agonizantes. Impetra para ellos la confianza en mi misericordia, porque son ellos los que más necesitan la confianza, quienes la tienen muy poca. Por su dolorosa pasión, ten misericordia de nosotros y del mundo entero. Hija mía, anima a las almas a rezar la coronilla que te he dado. Cuando la recen los pecadores empedernidos, colmaré sus almas de paz y la hora de su muerte será feliz. Por su dolorosa pasión, ten misericordia de nosotros y del mundo entero. En esta última hora, el alma no tiene nada en su defensa excepto mi misericordia. Por su dolorosa pasión, ten misericordia de nosotros y del mundo entero. Al que haya depositado su confianza en mi misericordia, en la hora de la muerte le colmaré el alma con mi paz divina. Por su dolorosa pasión, ten misericordia de nosotros y del mundo entero. Quien no quiere pasar por la puerta de mi misericordia, tiene que pasar por la puerta de mi justicia. Por su dolorosa pasión, ten misericordia de nosotros y del mundo entero. Si el alma no practica la misericordia, no conseguirá mi misericordia en el día del juicio. Por su dolorosa pasión, ten misericordia de nosotros y del mundo entero. Especialmente a ti y a todos que proclamen esta gran misericordia mía, yo mismo los defenderé en la hora de la muerte como mi gloria. Por su dolorosa pasión, ten misericordia de nosotros y del mundo entero. El amor puro da fuerza al alma en la agonía misma. Oh, qué triste es para mí que las almas no reconozcan al amor. Me tratan como una cosa muerta. Por su dolorosa pasión, ten misericordia de nosotros y del mundo entero. Jesús, en ti confío. Padre eterno, yo te ofrezco el cuerpo y la sangre, el alma y la divinidad de tu amadísimo Hijo, nuestro Señor Jesucristo, en expiación de nuestros pecados y los pecados del mundo entero. La humanidad no conseguirá la paz hasta que no se dirija con confianza a mi misericordia. Oh, cuánto amo a las almas que me han confiado totalmente. Haré todo por ellas. Por su dolorosa pasión, ten misericordia de nosotros y del mundo entero. Oh, cuánto me hiere la desconfianza del alma. Si los pecadores conocieran mi misericordia, no perecería un número tan grande de ellos. Por su dolorosa pasión, ten misericordia de nosotros y del mundo entero. Oh, cuánto me hiere la desconfianza del alma. Esta alma reconoce que soy santo y justo y no cree que yo soy la misericordia. No confía en mi bondad. Por su dolorosa pasión, ten misericordia de nosotros y del mundo entero. Me hago dependiente de tu confianza. Si tu confianza es grande, mi generosidad no conocerá límites. Por su dolorosa pasión, ten misericordia de nosotros y del mundo entero. Apela a mi misericordia para los pecadores. Deseo su salvación. Por su dolorosa pasión, ten misericordia de nosotros y del mundo entero. Proclama que la misericordia es el atributo más grande de Dios. Todas las obras de mis manos están coronadas por la misericordia. Por su dolorosa pasión, ten misericordia de nosotros y del mundo entero. Sé siempre misericordiosa como yo soy misericordioso. Ama a todos por amor a mí, también a tus más grandes enemigos, para que mi misericordia pueda reflejarse plenamente en tu corazón. Por su dolorosa pasión, ten misericordia de nosotros y del mundo entero. El alma que confía en mi misericordia es la más feliz, porque yo mismo tengo cuidado de ella. Por su dolorosa pasión, ten misericordia de nosotros y del mundo entero. Cuando reces esta oración con corazón contrito y con fe por algún pecador, le concederé la gracia de la conversión. Por su dolorosa pasión, ten misericordia de nosotros y del mundo entero. Oh sangre y agua, que brotaste del corazón de Jesús, como una fuente de misericordia para nosotros, en ti confío. Por su dolorosa pasión, ten misericordia de nosotros y del mundo entero. Santo Dios, Santo fuerte, Santo inmortal, ten piedad de nosotros y del mundo entero. Santo Dios, Santo fuerte, Santo inmortal, ten piedad de nosotros y del mundo entero. Santo Dios, Santo fuerte, Santo inmortal, ten piedad de nosotros y del mundo entero. Oh sangre y agua, que brotaste del corazón de Jesús, como una fuente de misericordia para nosotros, en ti confío. Oh sangre y agua, que brotaste del corazón de Jesús, como una fuente de misericordia para nosotros, en ti confío. Oh sangre y agua, que brotaste del corazón de Jesús, como una fuente de misericordia para nosotros, en ti confío. Dios eterno, cuya misericordia es infinita y en quien el tesoro de la compasión es inagotable, míranos bondadosamente y auméntanos tu misericordia con el fin de que en los momentos difíciles ni nos desesperemos ni nos desalentemos, sino que con la máxima confianza nos sometamos a tu santa voluntad, que es el amor y la misericordia misma. Amén. A las 3 de la tarde, suplica mi misericordia, especialmente para los que viven en pecado. Y aunque sea por un breve instante, sumérgete en mi pasión, sobre todo en mi abandono al momento de mi agonía. Es la hora de gran misericordia para el mundo entero. En esta hora no negaré nada al alma que me pide cualquier cosa por causa de mi pasión.
1: Jesús a Sor Faustina. Diario de Santa María Faustina Kowalska.
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18: Hola, hola, muy buenas tardes, bienvenidos una vez más a Privilegio de Dar. Soy Aiko Cortés y como siempre feliz, contenta, emocionada de estar sintonizando aquí con ustedes. El día de hoy me acompaña el doctor Juan Felipe Figueroa Restrepo y hoy vamos a hablar sobre esta primer visita al veterinario. Muchas veces pues tenemos este miedo o esta incertidumbre o los nervios de híjole, ¿cómo es? ¿Qué voy a preguntar? ¿Qué va a pasar? Sobre todo esto nos sucede cuando adoptamos o recibimos por primera vez a una de las mascotas o a una de nuestras mascotas. Entonces, pues es una experiencia emocionante, pero también ahí es donde comienza la responsabilidad. Y uno de los primeros pasos y quizá pues el más importante es llevarlos con el médico veterinario por primera vez. Esta primera visita pues marca el inicio de su historia clínica, de sus cuidados y del vínculo pues entre el dueño, el médico y el animalito. Entonces, pues hoy nos acompaña nuevamente nuestro veterinario de cabecera para platicarnos sobre qué esperar en esta primera consulta, qué preguntas hacer, qué llevar, cómo convertir pues esta experiencia en algo positivo para nuestra mascota. Y él pues nos va a guiar, nos va a acompañar para entender todo lo que implica pues este primer encuentro con la salud pues de nuestras mascotitas, ¿no? Entonces, pues doctor, bienvenido una vez más a Privilegio de Dar. Muy feliz, muy contenta de que esté aquí conmigo una vez más. Sabe que Privilegio de Dar es su casa y adelante.
19: Muchas gracias, Aiko. Muy buenas tardes a todos nuestros radioescuchas. Muchas bendiciones para ustedes y sus mascotas. Y pues déjenme decirle que usted es la persona más importante en el mundo de la vida de su mascota. Su perro, su gato, lo ven y lo ven con unos ojos de enamoramiento, la verdad. ¿Por qué? Porque pues usted lo atiende, lo cuida, le da de comer. Pero la segunda persona más importante en la vida de su mascota somos los veterinarios. Estos veterinarios tenemos dos objetivos principales: mantener a los animales sanos el mayor tiempo posible y pues atenderlos cuando se enferman y ayudarles a prevenir enfermedades. Entonces, mantener a su perro sano pues requiere ejercicio, requiere una excelente nutrición y también una atención médica constante. Así es de que su veterinario puede ayudarle con todos estos componentes de su estilo de vida saludable para su mascota, dado que usted y su mascota pues van a visitar frecuentemente al veterinario a lo largo de los años. y es mejor empezar a preparar a su mascota para visitarlo, pues desde que es cachorro. Entonces, la primera visita de tu mascota al veterinario debe de ocurrir dentro de los primeros días de su llegada a casa para un chequeo general, para primero desparasitarlo y así hacer el inicio del plan de vacunación. Durante esta cita, el médico veterinario realizará un examen físico completo. Lo va a pesar, tenemos que ver cuántos kilitos pesa, y van a discutir la nutrición. Le va a hacer recomendaciones de nutrición y le empiezo a platicar todo esto para si usted va a adquirir una nueva mascota, también lleve en mente qué le va a preguntar a su médico veterinario. ¿Por qué? Porque mire, ya vienen las fechas del Día de Gracias y de Navidad. Y mucha gente aprovecha para esas fechas de adquirir mascotas, de regalar mascotas. Entonces, estar preparados antes de. Entonces, van a platicar ahí en la primera consulta cuestiones de alimentación, como qué tipo de alimento darles y cada cuándo darles. Mucha gente todavía sigue con la falsa creencia de que los perros solo comen una vez al día. Y no es así. Mire, ya le he dicho en otros programas que me ha invitado aquí la licenciada Aiko, de que los perros son omnívoros, igual que nosotros las personas. Y la mayoría de las personas debemos de comer al menos dos veces al día. Que habemos algunos que comemos hasta cinco veces al día. Pues es igual en el perro. El perro también come al menos dos veces al día. No una. Después mucha gente me dice, es que cuando llego en la noche a la casa del trabajo, le doy de comer al perro y se lo come desesperado. Pues, ¿cómo no? A ver, usted no coma nada todo el día y llegue en la noche a comer a su casa. ¿Y cómo se va a comer lo que le sirven? Pues desesperados, porque tienen mucha hambre. Entonces, eso te lo van a platicar en la primera consulta, en su primera visita al médico veterinario. ¿Qué cantidad le va a dar? ¿Con qué frecuencia? ¿Y qué tipo de alimento le va a dar usted? ¿Ok? Un perro, un gato que esté pasado de peso, que esté gordito, ya es una mascota que esté enferma. Por más que usted diga, es que se ve bien bonito gordito. Eso ya pasó, ¿eh? Ni en las personas, ni en las mascotas, es sinónimo de salud el sobrepeso. Entonces, por eso es muy importante hablar de nutrición. Y ahí le va a comentar mi colega, médico veterinario, y mucho ojo, que en verdad sea un médico veterinario, el tipo de alimento y todo lo que necesita en cuestiones de nutrición, y le va a ir platicando cómo va a ir cambiando la nutrición conforme vaya creciendo la mascota. Esto estamos hablando en dado caso que usted adquiera una mascota que sea cachorra. Pero ¿cuántos de ustedes no les ha tocado adoptar un perro o un gato que sea adulto? En este caso, ¿qué vamos a hacer? Como usted ya lo adquirió grande, el perro y el gato pues ya traen sus mañas de antes. Ya comen algo que a veces usted ni siquiera sabe. Entonces, van a ver cómo darle el nuevo alimento de buena calidad y cómo irlo acostumbrando. Y también van a hablar en esta primera visita el control de parásitos y no solo de parásitos internos, sino también de los parásitos externos, como son los piojos, pulgas, garrapatas, que transmiten enfermedades no solo a su mascota, sino también a nosotros. Fíjese, la otra vez en la consulta ahí en Veterinaria Las Torres, una señora le comenté, oiga, su perro tiene garrapatas. Ah, pero eso es normal, me dijo la señora. Y yo todo majadero le dije a la señora, le digo todo majadero porque le dije así, oiga, ¿y usted tiene piojos? Y la señora se me quedó viendo, pues así medio feíto, y me dijo, ¿cómo cree? Ah, pues así como usted no debe tener piojos, su perro tampoco debe tener garrapatas. El piojo es más propio de las personas que de las mascotas. Pero nos ha tocado ver perros con piojos y gatos con piojos porque se los han pegado las personas. Entonces, así como una persona no debe de tener piojos, el perro tampoco debe de tener garrapatas ni pulgas. Entonces, no lo vean, por favor, como algo normal. Entonces, el control de parásitos internos y externos lo van a platicar también en esa primera visita. Déjeme decirle que la primera visita al médico veterinario, usted vaya preparado a que va a durar mucho rato, ¿sí? Y si usted se considera una persona olvidadiza, por favor, lleve papel y lápiz para que apunte. Y algo también muy importante, que a esta primera visita vaya la persona que se va a hacer cargo de la mascota. Como por ejemplo me pasó la otra vez. Era como la quinta visita que llevaban el perro a consulta, porque cuando son cachorros van muy seguidos, es como los bebés. Cuando están chiquitos van más seguido al pediatra, a cuando ya empiezan a crecer. Y de repente en la quinta visita llegó el cachorro con una persona que nunca lo había llevado, que era la mamá. Lo había llevado siempre el hijo, que era un muchacho como de 20 años. Y lo llevó la mamá. Y ahí se enteró la mamá de muchas cosas que le habíamos dicho al hijo, que lo había llevado las primeras visitas. Y la señora nos dijo, es que mi hijo casi nunca está en la casa. Se la pasa en la universidad todo el día, y en la tarde-noche con la novia y con los amigos. Y la que se hace cargo soy yo. Y resulta que el hijo nunca le platicaba todos los detalles. Y aquí es muy importante que quien se va a hacer cargo, que por lo general es la mamá, esté en las primeras visitas al médico veterinario. Porque también el médico veterinario le va a preguntar, ¿cómo está haciendo el baño? ¿Qué tanto está comiendo? ¿Cómo está orinando? ¿Cómo duerme? ¿Dónde duerme? Y en este caso el muchacho siempre nos decía, no, todo bien. Pues sí, pero él no estaba enterado. Y ahí nos enteramos que el perro constantemente tenía diarreas. Y ahí nos enteramos que el perro, de repente, en las noches dormido, se ponía a ladrar. O sea, como que tenía pesadillas. Entonces, fíjense lo importante de quien lo lleve a la consulta, sea quien está a cargo de ellos. Es como cuando llevan al niño al pediatra. Por lo general, la mamá es la que sabe todo. Y el día que llevan al papá, porque la mamá no pudo ir, el pediatra queda hasta enojado porque el papá no le pudo dar muchos informes de lo que le están preguntando. Y aquí pasa igual. Por favor, ahora con tanta tecnología que tenemos, cuando la mamá no pueda ir, o la persona que está a cargo de la mascota no pueda ir a la consulta, yo le recomiendo que ponga una llamada en altavoz o una videollamada con la persona que hace cargo de la mascota. Entonces, la persona que la lleva hace la llamada y ya el médico le hace todas las preguntas a la persona que está en casa, que no pudo ir a la consulta, y así vamos a tener una visita exitosa. ¿Ok? Entonces, porque ¿qué vamos a esperar durante la cita sobre esta primera visita al médico veterinario? Vamos a esperar un examen físico completo. Ahora sí que literal, el médico veterinario va a revisar a tu mascota desde la cabeza hasta la punta de la cola. Le va a revisar los ojos, los oídos, los dientes, la piel, el pelaje, las articulaciones. Le va a tomar la temperatura. La mayoría de las veces le va a meter por el recto un termómetro. Esto es muy importante que lo haga. Y si el médico de repente lo agarramos muy ocupado y distraído y vemos que no lo hizo, se vale que nos digan, oiga, ahora no lo va a pesar. Oiga, ahora no le va a tomar la temperatura. Ustedes pregúntenle para que lo haga. Y luego vamos a hacer una evaluación de la salud, que es cuando tomamos la temperatura, donde escuchamos sus pulmones con un estetoscopio, escuchamos su corazoncito, y vamos a palpar algunas partes del cuerpo de la mascota para ver si no tienen los ganglios linfáticos inflamados. Vamos a tocar su abdomen para ver si no se quejan de algo. Vamos a hacer lo que se llama una historia clínica, y es donde nosotros los médicos les hacemos toda la bola de preguntas. Y resulta que el que lleva al perro o al gato, todo bien, todo bien. Y resulta que no es el que se hace cargo. Ahí hacemos la llamada para la persona que se hace cargo de la mascota. Estas preguntas son claves para la salud de la mascota. Se les van a hacer preguntas actuales de su mascota y sobre la historia previa. Por eso, cuando usted adquiera un perro, un gato, un conejo, lo que sea, hágale las 20,000 preguntas al que se lo está regalando, al que se lo está vendiendo. ¿Qué come? Y no nada más es, ¿come croquetas? No. Quiero ver qué croquetas comen, pero no ver físicamente la croqueta, no. Es ver la bolsa de croquetas y le toma una foto. ¿Sí? Donde vengan todos los datos de las croquetas. ¿Por qué? Porque ¿qué si le están dando la croqueta de adulto que come la mamá y el papá del perro o del gato? Entonces, ahí la vamos a modificar. ¿Sí? Usted le va a preguntar al criador o a el albergue qué tipo de comida es. Porque si usted le cambia la alimentación de sopetón, le va a dar una diarrea mecánica. Y ya vamos a empezar con problemas con la mascota. Le vamos a hacer varias preguntas de lo que hace todos los días su mascota. Por eso necesitamos que el que lo lleve sepa contestar correctamente. Y no nada más contestar para cumplir con una respuesta rápida. Y a la hora de la hora resulta que nuestra mascota se enferma por no haber contestado bien. Entonces, ya después de toda esta primera visita, si usted acaba de adquirir a su mascota, y digo que acaba de adquirir, que tiene un día o dos con ella, solo se va a poder desparasitar, pero no vacunar. ¿Por qué? Porque necesitamos que usted tenga al menos una semana con su mascota para poderle preguntar cómo está haciendo el baño, cómo está comiendo y si usted ha visto algún problema en esa semana. Porque si su mascota está enferma y la vacunamos así, fíjese bien, la vamos a enfermar más. Es como usted. Si usted se vacuna y tiene el cuerpo cortado, tiene gripe, tiene un problema de diarrea, usted se va a empeorar. Y usted no le dice eso al médico nada más para que le ponga la vacuna. Pues usted va a pagar los platos rotos. Y aquí, en este caso, el que va a pagar los platos rotos va a ser su mascota. ¿Ok? Entonces, sí es muy importante, insisto, que la persona que lo va, que va a acompañar a la mascota en esta consulta sea el que la atiende. Porque igual no es lo mismo saber que esa persona que la atiende le está dando las croquetas secas o se las está dando mojadas. O le está revolviendo comida de casa para que se la coma. O le está dando lata o le está dando esos sobrecitos que venden para que se coma las croquetas. Todos esos detalles son importantísimos en la primera visita. O también nos ha tocado que la mamá, que es la que lo atiende, le quitó todas las garrapatas antes de llevárselo porque iba a decir, ay no, qué pena que el doctor vea que tiene garrapatas. Entonces, lo lleva el hijo, como el caso que les platiqué, que no decimos nombres para no ventanear a nadie. Entonces yo, médico veterinario, al revisarlo veo que no tiene garrapatas. Entonces digo, qué bien. Pero si hubiera ido la señora, a lo mejor hubiera sido un dato importante. Bueno, no a lo mejor. Es un dato muy importante decir, doctor, le quité unas garrapatas antes de venir a la consulta. ¿Por qué? Porque ya sabemos que ese perro, ese gato, puede llegar a tener problemas de salud en 4 o 6 meses por el piquete o la mordedura de la garrapata. Entonces, ahí vamos a poner una anotación en la historia clínica de en 5 o 6 meses hacerle una prueba de laboratorio para ver si tiene problemas de salud su mascota por las garrapatas y poderle dar el tratamiento adecuado. Porque cabe aclarar que no todas las garrapatas transmiten enfermedades. Por eso se hace este examen de laboratorio y no le vamos a dar el tratamiento nada más porque tuvo garrapatas, sino hay que ver si sí tiene este problema de salud. Entonces, de ahí lo importante de ver otras, esto. Otras consideraciones también pueden hablar sobre la importancia de que tengan el microchip. Y más para las mascotas que acompañan a sus dueños a El Paso, Texas, a Las Cruces, a Nuevo México, Texas, a donde sea, les puede tocar uno de los aduanales que le pida el microchip, el certificado, o que este aduanal tenga ahí el detector. Porque ya es obligatorio, no sé si ustedes se acuerdan algunos meses atrás, que se habló mucho de esto, de que tengan microchip para poder estar en Estados Unidos. Entonces, también usted le puede preguntar eso. No es obligatorio, que se habló mucho de esto, de que tengan microchip para poder estar en Estados Unidos. Entonces, también usted le puede preguntar eso.

se puede hablar en esta primera visita es la importancia de esterilizar a su mascota, de operarlos para que ya no tengan bebés o para que nunca tengan bebés. Ese es otro mito de que mucha gente dice, es que aunque sea que tengan una vez, para que sepan lo importante de ser padres. No, no, no, no, no, no, no. Quítense esos romanticismos. Los perros y los gatos no se trauman por no tener hijos. Ellos tienen relaciones sexuales por instinto. ¿Ok? No es de que, ay, voy a sentir lo bonito que es ser madre. No, no, no, no. Quíteles esa bronca. La verdad, hay muchas perras y gatas que tienen verdaderos problemas de salud en el embarazo. Hay algunas perras y gatas que han muerto en el parto, ¿sí? Y que a muchas de ellas se les tiene que practicar cesáreas. Y hay otras perras y gatas que tienen lo que le llamamos embarazos psicológicos, que es un problema hormonal. ¿Por qué? Porque las gatas y las perras tienen un periodo cíclico, que también es bueno que lo hablen en la primera consulta para que aprendan, de cuando les llega su primer celo, cuando les llega su primer periodo para poderse cruzar, si es que usted va a querer que se reproduzcan. Y ahí hablamos en esta primera visita al médico veterinario que no es bueno que se crucen en el primer celo. ¿Por qué? Porque están todavía muy chiquitas y es como una muchachita que le llega su primera regla en la secundaria o a finales de la primaria y no por eso ya va a poder empezar a tener hijos. ¿Por qué? Porque está inmadura mental y emocionalmente. Y su cuerpo no se ha terminado de desarrollar. Entonces, nosotros recomendamos, si su perro no es de raza pura, con pedigrí y con papás campeones, etcétera, etcétera, ¿para qué quiere que se siga reproduciendo? Y aún así, los perros de raza no es necesario que se reproduzcan. ¿Quién le asegura que la persona que se quede con los hijos de su mascota los vayan a cuidar igual que usted? Es más, a usted le ha tocado ver ya perros en la calle, perros callejeros de raza, porque son gente que la verdad no los va a cuidar y los va a dejar y se les van a escapar. Y ahí andan después en la calle también. Entonces, la cuestión de la esterilización se recomienda cuando terminen su calendario de vacunación y desparasitación, que es alrededor de los 4 o 5 meses. Entonces, en esta primera visita del veterinario, se va a enterar también de eso. Entonces, otra recomendación que le voy a hacer para esta primera visita al veterinario es que cuando lleves a tu mascota, tú en especial vayas calmado. No estés nervioso, porque eso se lo transmites a tu mascota. Y luego después las visitas al médico veterinario no van a ser buenas, porque su primera experiencia fue que tú ibas nervioso y él lo relacionó con que no es bueno estar ahí. Intenta que el trayecto al médico veterinario sea lo más tranquilo posible para reducir su estrés. ¿Ok? Háblale a tu mascota constantemente mientras estás en la sala de espera. Acarícialo, tócalo para bajarle el estrés. Ellos van a estar en un lugar
donde puede que escuchen

0: los ladridos del perro, los maullidos de otro gato. O que incluso es normal, como nos pasa a nosotros, que lloramos o que gritamos cuando nos ponen una vacuna o una inyección. Y lo hemos visto con nuestros niños. Pues claro, ¿quién no va a gritar o quién no va a llorar cuando te están picando? Es normal. Pero los que están en la sala de espera, pues nos ponemos tensos. Los que estamos en la sala de espera, pues nos ponemos nerviosos de oír eso. Entonces, por eso, cuando tú oigas que el perro o el gato que está en consulta se queja por la inyección, tú en ese momento acaricias a tu perro y le hablas bonito. ¿Sí? Entonces, esto le va a ayudar a reducir su estrés. Y al salir, le puedes dar un premio que sea apropiado para tu mascota, de esos premios especiales para perros y gatos, para que lo relacione cada vez que sale con el médico veterinario, tú le vas a dar algo que le gusta. Entonces recuerda, cuando vayas a esta primera visita y que hagas preguntas, anota cualquier duda que tengas. Para cuando estés ahí, no se te olvide por los nervios de que tu gato y tu perro van a llorar por la vacuna o por la inyección. Anota todas tus dudas sobre alimentación, comportamiento, entrenamiento, cuestiones de salud, etcétera, etcétera, cuidados generales, para aprovechar al máximo la consulta. 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Porque ahí se te queda escrito. Y al rato no es de que, ay, ya se me olvidó lo que me dijo el doctor. ¿Ok? Entonces, bueno, pues muchas cosas más pueden pasar en esta primera visita. Espero que no se me hayan olvidado muchas cosas, pero sí vuelvo a insistir, es muy importante quien se va a hacer cargo de la mascota vaya a esta primera visita al médico veterinario y si no puede ir por cualquier cosa, la persona que la lleva ponga una llamada en altavoz o una videollamada, que sería mejor todavía, porque así está usted conociendo al médico, así el médico la está conociendo usted y al rato no nos pase como la vez que fue la que se hace cargo de la mascota en la quinta consulta y nosotros dijimos, ¿y esta señora quién es? Al perro lo reconocimos, luego, luego hasta le hablamos por su nombre y dijimos, ¿y esta persona desconocida quién es? Pues resulta que ella es la que se hace cargo de todo. Entonces, siempre haga una videollamada o una llamada con altavoz para que podamos hacer bien esta primera visita al médico veterinario. 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Porque es un hospital. ¿Usted cuándo ha sabido que Navidad, Año Nuevo, cierran el seguro? ¿Cierran el Hospital General? No, nunca. Igual nosotros. Nunca cerramos. 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Así es de que, pues muchas gracias, licenciada, por haberme invitado. 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
1: Muchísimas gracias, doctor, por estas recomendaciones que nos da. Y es que la verdad, pues la primera visita al veterinario, más que un trámite, lo siento yo, es este primer paso hacia una vida larga, sana y feliz para nuestra mascota, pues cada revisión, cada vacuna o cada consejo que recibimos por parte de nuestro veterinario, pues es esta inversión hacia el bienestar de nuestra mascota y pues nosotros nos quedamos más tranquilos, ¿no? Recordad que cuidar de nuestro, en este caso para mí, pues de Gregorio, pues no solamente implica el cariño, sino también implica estar informados, estar comprometidos y prevenidos. Entonces, ¿por qué? Cuando uno lleva al veterinario, cuando uno lleva, perdón, nuestra mascota al veterinario, pues no solamente la estamos cuidando, o sea, también le estamos demostrando esta forma de amar, de quiero verte crecer, quiero verte bien y pues el tiempo que Dios nos permita, ¿no? Entonces, pues muchas gracias, doctor, por esta información que nos acaba de brindar. Esperamos que toda la gente que nos escuchó haya tomado nota, que haya, pues ahí, tenido ciertas recomendaciones por si va a ir por primera vez o si conoce a alguien que va a ir por primera vez, pues le pase los datos. Entonces, pues otra vez muy contenta, muy feliz de que haya estado aquí y esperamos que la próxima semana nos acompañe con otra charla igual de padre.
0: Muchas gracias, licenciada, y pues saludos y bendiciones a todos nuestros radioescuchas.
1: Agradezco muchísimo a toda la gente que nos sintoniza. Gracias por estar aquí, gracias por ser parte de Privilegio de Dar. Nos escuchamos el día de mañana, si Dios lo permite, y usted también. Cuídese mucho. Le mando un beso, un abrazo, un apapacho y nos sintonizamos pronto. Yo soy Aiko Cortés y como siempre ha sido un placer. Bye bye.
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4: Son las 4. Y 8 minutos.
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6: León XIV presentó su primera encíclica. Lo hizo dentro del Vaticano, junto a los altos cargos de la Curia. Lo recibieron así. Con el expertos en inteligencia artificial, teología y cardenales, estaba Christopher Ola, de Anthropic, la empresa con disputas con Trump por negarse a usar su tecnología para fines militares. El Papa le agradeció su presencia.
7: En turn, in the name of the Church, I accept your invitation to walk together, to listen and to speak, and together to find the way for humanity in this time of artificial intelligence. What a great sign of hope it is that with our differences we can listen to one another.
6: El pontífice también aprovechó para explicar públicamente los motivos que lo llevaron a escribir esta encíclica.
7: Other very troubling voices have also reached me about increasingly autonomous weapons systems practically beyond any human reach to govern them effectively. I hear very troubling accounts of algorithms that can block access to healthcare, employment, and security on the basis of data tainted by prejudice and injustice.
6: El pontífice volvió a señalar la postura de la Iglesia en el ámbito nuclear, recalcando que se sigue trabajando por el desarme, el que definió como un servicio a la paz y a la dignidad de la familia humana. Pero también hizo una precisión: desarmar no es suficiente, hay que construir.
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2: Oración para el lunes 8 de junio de 2026, 10 semana del tiempo ordinario. Amado Dios Todopoderoso, los primeros rayos del sol anuncian que una nueva semana ha llegado y yo te doy gracias porque con este nuevo amanecer tengo la oportunidad de acercarme más a ti y crecer en tu amor. Gracias también por todas las cosas maravillosas que tú haces en mi vida. Gracias, Señor, por mi hogar, por los alimentos que tú siempre llevas a nuestra mesa, por tu constante amor y por tu sublime compañía. Padre amado, en la mañana de este lunes quiero entregarte mi vida, la vida de mi familia y todos nuestros planes. Te suplico que seas tú tomando nuestra mano, guiando nuestras actividades y ayudándonos a continuar siempre unidos en tu amor. Te ruego que permanezcas con nosotros en cada uno de los 7 días de esta semana y sigas librándonos del abuso, de las personas malvadas, del peligro que acecha y nos ayudes a superar las dificultades y los obstáculos de la vida. Enséñanos a vivir en tu voluntad y danos la fuerza y la sabiduría para cumplir con nuestras obligaciones de la mejor manera posible. Te pido que nos guíes en el trabajo, en el estudio, en nuestros quehaceres cotidianos y que nos permitas llegar al final de cada día con la satisfacción del deber cumplido. Por favor, mira nuestros corazones, nuestros anhelos y nuestras necesidades. Ayúdanos a avanzar por caminos buenos y seguros, sopórtanos en la dificultad, avívanos en el cansancio y permítenos alcanzar aquellas metas por las que tanto nos hemos esforzado. Amado Dios, te doy gracias por escuchar mi oración y gracias porque sé que tú seguirás obrando de maneras maravillosas. Te pido que en esta nueva semana tu manto cubra mi vida, la vida de mi familia y amigos. Por favor, cuídanos, guíanos, colma nuestra senda con tus hermosas bendiciones y permítenos vivir en paz, regocijo, abundancia y bienestar. Amén. Confío, Dios me ama. En esta nueva semana Él va a borrar las tristezas del pasado y a concederme un presente lleno de alegría, triunfos y bendiciones. Amén. Haciendo esta bella oración me permitirá acercarme a Dios, darle gracias por la dicha de un nuevo despertar y pedirle que sea Él bendiciendo mi vida, la vida de mi familia y amigos, y concediéndonos una semana llena de éxitos, conquistas, dicha y bienestar.

Hola, ¿qué tal? Les saluda su amiga y servidora Esmeralda González. Está usted escuchando su programa Alegra tu Día. Le doy la bienvenida y lo invito a que nos acompañes en este su programa Alegra tu Día. Vamos a juntos a gozarnos, a alabar al Señor y a darle gracias al Señor por permitirnos estar aquí el día de hoy, en esta hermosísima tarde. También queremos invitar a toda la comunidad de Cristo Rey Radio que invite a su prima, a su tía, a su vecina, a todos. Dígales que en Cristo Rey Radio hay una bendición para todos y cada uno de ellos. Invítelos a que escuche esta su estación favorita para juntos alabar y glorificar al Rey de Reyes, Señor de Señores. Amén. Le recuerdo los que se puede comunicar con nosotros vía WhatsApp. En nuestro WhatsApp nos puede enviar un mensaje de voz o mensaje de texto al teléfono 915-799-1967. 915-799-1967. Me envía mensaje de voz o mensaje de texto y con mucho gusto estaré complaciéndole. También queremos invitar a toda la comunidad de Cristo Rey Radio unirnos en oración en esta hora de alabanza por todas las necesidades de la comunidad, por salud, por bienestar de la familia y especialmente por la unidad del mundo y por la paz. Amén. Los invitamos a que nos acompañen y no se despegue de este su programa Alegra tu Día. Recuerde, este es un lugar donde le ponemos gozo a sus tristezas y ritmo a sus problemas, así que lo invito a que me acompañe todos los días de 4 a 5 de la tarde y también en la mañana de 11 de la mañana a 12 del mediodía en este su programa Alegra tu Día. Bueno, y sin más ni menos, nos vamos con la siguiente alabanza y regresamos con más. En este su programa Alegra tu Día, recuerde, estamos totalmente en vivo en su estación favorita, Cristo Rey Radio, 1110 AM, la estación que tiene la programación para bendecir a los hombres. Suele.

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1: Después de haber celebrado ayer el Corpus Christi, hoy volvemos a escuchar estas bienaventuranzas. Jesús nos invita a recordar dónde está nuestra felicidad. El alimento del cuerpo y de la sangre de Cristo viene a reconfortarnos, pero después tenemos que vivir como Él vivió. Bienaventurados los pobres, los que lloran, los que buscan la justicia, etcétera, etcétera, etcétera. ¿Cómo estás viviendo tú? No te quedes simplemente en un sentimiento, sino que ve a las raíces de que la vida se hace vida en las obras. Soy el Padre Adolfo. Recen por mí, yo rezo por ustedes. Bendiciones.
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2: Santo no es aquel que nunca pecó, sino aquel que siempre se levantó de sus caídas. Por eso los santos son modelos a seguir para el cristiano católico. Escuchemos ahora el Santoral del Día con el Padre Modesto Lule.
3: Hoy, 8 de junio, la Iglesia recuerda a San Medardo. Nació en la región de Picardía, Francia, y murió hacia el año 560 en localidad incierta. Fue ordenado sacerdote a los 33 años y luego se dedicó a misionar. Se le consagró obispo de San Quintín, cuya sede pasó después a Noyon. La piedad y religiosidad medievales lo convirtieron en protector de los agricultores y viñadores. Se le invocaba contra los dolores de dientes y muelas, y también contra la migraña y la locura. En la iconografía aparece con vestimenta episcopal, lo que es capa pluvial, mitra y báculo, y con dos atributos propios, un águila y ocasionalmente un corazón. Hoy, 8 de junio, la Iglesia recuerda a San Medardo.

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10: Hola a todos, les saluda Andrés López, corresponsal para Cristo Rey Radio en la visita histórica del Papa León XIV al país de España, reportando desde la emblemática Plaza Mayor de Madrid.
11: Nos encontramos en uno de los lugares más representativos de la capital española. La Plaza Mayor comenzó a construirse a finales del siglo XVI, durante el reinado de Felipe II, y fue inaugurado bajo Felipe III, cuya estatua se encuentra en el centro de la plaza. A lo largo de los más de 4 siglos, este espacio ha sido testigo de algunos de los momentos más importantes de la historia de Madrid y de España. Aquí se han celebrado mercados, festividades reales, ceremonias religiosas, corridas de toros e incluso acontecimientos que marcaron la vida política y social del país. Hoy la Plaza Mayor sigue siendo uno de los puntos de encuentro para madrileños y visitantes de todo el mundo, un símbolo de la riqueza cultural, histórica y espiritual que caracteriza a España.
10: Desde Madrid, en la cobertura especial de la visita del Papa León XIV, les habló Andrés López para Cristo Rey Radio.
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3: Y lucho, lucho, ay, cómo lucho.

Hola, ¿qué tal? Les saluda su amiga y servidora Esmeralda González. Está usted escuchando su programa Alegra tu Día. Le doy la bienvenida y lo invito a que nos acompañe en este su programa Alegra tu Día. Vamos a juntos a gozarnos, a alabar al Señor y a darle gracias al Señor por permitirnos estar aquí el día de hoy, en esta hermosísima tarde. También queremos invitar a toda la comunidad de Cristo Rey Radio que invite a su prima, a su tía, a su vecina, a todos. Dígales que en Cristo Rey Radio hay una bendición para todos y cada uno de ellos. Invítelos a que escuche esta su estación favorita para juntos alabar y glorificar al Rey de Reyes, Señor de Señores. Amén. Le recuerdo los que se puede comunicar con nosotros vía WhatsApp. En nuestro WhatsApp nos puede enviar un mensaje de voz o mensaje de texto al teléfono 915-799-1967. 915-799-1967. Me envía mensaje de voz o mensaje de texto y con mucho gusto estaré complaciéndole. También queremos invitar a toda la comunidad de Cristo Rey Radio unirnos en oración en esta hora de alabanza por todas las necesidades de la comunidad, por salud, por bienestar de la familia y especialmente por la unidad del mundo y por la paz. Amén. Los invitamos a que nos acompañen y no se despegue de este su programa. Alegra tu día. Recuerde, este es un lugar donde le ponemos gozo a sus tristezas y ritmo a sus problemas, así que le invito a que me acompañe todos los días de 4 a 5 de la tarde y también en la mañana de 11 de la mañana a 12 del mediodía en este su programa Alegra tu día. Bueno, y sin más ni menos, nos vamos con la siguiente alabanza y regresamos con más. En este su programa Alegra tu Día. Recuerde, estamos totalmente en vivo en su estación favorita, Cristo Rey Radio, 11:10 AM, la estación que tiene la programación para bendecir a los hijos. ¡Súbele!

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Hoy lunes 8 de junio, escuchemos el Santo Evangelio según San Mateo. En aquel tiempo, cuando Jesús vio a la muchedumbre, subió al monte y se sentó. Entonces se le acercaron sus discípulos. Enseguida comenzó a enseñarles, hablándoles así: Dichosos los pobres de espíritu, porque de ellos es el reino de los cielos. Dichosos los que lloran, porque serán consolados. Dichosos los sufridos, porque heredarán la tierra. Dichosos los que tienen hambre y sed de justicia, porque serán saciados. Dichosos los misericordiosos, porque obtendrán misericordia. Dichosos los limpios de corazón, porque verán a Dios. Dichosos los que trabajan por la paz, porque se les llamará hijos de Dios. Dichosos los perseguidos por causa de la justicia, porque de ellos es el reino de los cielos. Dichosos serán ustedes cuando los injurien, los persigan y digan cosas falsas de ustedes por causa mía. Alégrense y salten de contento, porque su premio será grande en los cielos, puesto que de la misma manera persiguieron a los profetas que vivieron antes que ustedes. Palabra del Señor.

Escuchar las bienaventuranzas de Jesús puede ser desconcertante para unos, pero esperanzador para otros. Desconcertante para los que no les cuadre con su idea del bienestar, pero consolador para quienes viven en carne propia todas esas cosas por las que Jesús los llama dichosos, que lo son no por su condición actual, sino por la promesa de Dios hacia ellos. Sin embargo, alguno podría sentirse defraudado cuando no llegue lo que Jesús había prometido. Por eso, al meditar las bienaventuranzas, hay que entender bien a quién se las dirige realmente. Si eres pobre de espíritu, de esos que han aprendido a desprenderse, a necesitar poco para ser felices, de los que nunca valoran lo material por encima de lo espiritual, eres dichoso, porque tienes un corazón libre y con suficiente espacio para recibir un tesoro mucho mayor. Pero si eres pobre a causa de tu pereza, de tus excesos o de tus pésimas decisiones, lo lamento, pero seguirás sufriendo esa pobreza, que no es una actitud evangélica, sino una consecuencia, en gran parte, de querer disfrutar mucho y esforzarte poco. Si eres manso porque nunca usas tu fuerza para lastimar o someter, porque mantienes bajo control tu ira y tus pasiones con gran fortaleza de carácter, siendo capaz de devolver bien por mal, y tomas decisiones guiadas por el espíritu, no por arrebatos emocionales, dichoso eres, porque terminarás heredando lo que otros pierden por su falta de control. Pero si no eres manso, sino cobarde, pasivo, indiferente, que no actúas para evitarte problemas o evadir responsabilidades, no heredarás más que los problemas acumulados que dejaste crecer por tu indolencia. Si eres de los que lloran porque has sido fuerte, porque sigues resistiendo por amor cosas tan difíciles, pero no te rindes, si lloras porque te duele la injusticia, te compadeces del sufrimiento de los demás, de arrepentimiento sincero por tus pecados o por ver que el amor no es amado, claro que serás consolado, porque verás que el dolor es pasajero y que valió la pena resistir para ver el fruto de tu paciencia. Pero si solo eres un chillón que se la pasa lamentándose de todo, o que llorar es lo que te funciona para que los demás se sientan culpables y te salgas con la tuya, no serás consolado. Vas a llorar de verdad cuando nadie te haga caso. Si eres misericordioso porque tratas no como te han tratado, sino como quisieras que te trataran, porque no pones condiciones cuando se trata de ayudar, porque aún eres capaz de sentir una compasión que te mueva a actuar, y has sido capaz de perdonar incluso lo imperdonable, claro que obtendrás misericordia, pues tú la practicaste con el prójimo. Pero si crees que eres misericordioso, cuando más bien eres permisivo, cuando solo le endulzas el oído al que quiere seguir pecando sin conversión, y bajo la bandera del amor de Dios justificas lo que el Señor condena, buscando en el fondo solo caer bien, pues no encontrarás misericordia, sino un juicio muy riguroso por haber convencido a tantas almas de vivir en el error. Si eres limpio de corazón porque eres transparente, eres íntegro, sincero, porque eres el mismo en lo público y en lo oculto, dichoso eres, porque verás a Dios, ya que Él vio tu integridad, porque Él podrá ver reflejada su santidad en ti como en un espejo. Pero si solo eres limpio por fuera, porque cuidas tu imagen, te obsesiona lo que piensen de ti, porque quieres dar una apariencia de piedad e inocencia, pero en el fondo escondes oscuras intenciones y llevas una doble vida, no verás a Dios, porque no podrás sostenerle la mirada, ya que Él conoce bien lo que hay en el secreto del corazón. Si eres perseguido a causa de la justicia, si resultas incómodo por tu congruencia a los que prefieren vivir en la tibieza, si enfureces a los que quieren vivir en la mentira o se enriquecen con el engaño,
si pierdes privilegios o hasta la vida por defender tu fe o a los oprimidos? Dichoso serás cuando reines con Cristo, porque lo imitaste hasta correr su misma suerte. Pero si solo caes gordo, porque eres odioso, imprudente, metiche, ridículo, si te critican no por vivir el Evangelio, sino precisamente porque no lo haces, nada más lo presumes, no esperes heredar un reino que no construiste, solo manchaste. Las bienaventuranzas son una promesa para sostener la esperanza del que lucha, del que sufre, del que trabaja. No son una palmadita para consolar al que quiere permanecer en una conducta errática, que puede parecer inocente, pero no es para nada evangélica. Que tengas un día lleno de bendiciones.

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1: Eduardo Salazar, Lalito, de feliz memoria. Uno de los primeros en sumarse a esta naciente obra, compañero de mil batallas, siempre dispuesto a ayudar, nos acompañó en 3 visitas papales, apoyó para contactar a Javier Arrieta, clave para adquirir la unidad San Joselito. Durante años fue parte del esfuerzo de Radio San Pío y en la pandemia el Señor lo llamó. Tuvimos la gracia de despedirnos antes de su hospitalización. Dios lo tenga en su gloria. Gracias, Lalito.
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Seguimos con más en este su programa Alegra Tu Día con su amiga y servidora Esmeralda González y queremos invitarle a que se registre en nuestro WhatsApp el 915-799-1967. Lo único que tiene que hacer es enviar la palabra darte alta al 915-799-1967 y allí usted podrá recibir directamente en su WhatsApp los enlaces de las prédicas que tenemos todos los días para usted, misas, oraciones, meditaciones que se escuchan en Cristo Rey Radio y también la oración diaria con el Padre Beto López. Al 915-799-1967 es a donde debe usted enviar la palabra dar de alta y allí usted podrá recibir toda esta información directamente en su WhatsApp. Si también quiere usted que promovamos algún evento que haya en su comunidad, en su iglesia y nos quiere invitar a toda la comunidad de Cristo Rey Radio, igual nos puede enviar mensaje en nuestro Facebook Cristo Rey Radio 1110 AM o también enviarnos un WhatsApp al 915-799-1967. Hagamos el milagro. Recuerde que pronto estaremos iniciando con la colecta para continuar transmitiendo los próximos meses en los puntos de colecta ya conocidos. Hagamos el milagro y seguimos con más en este su programa Alegra Tu Día. Súbale.

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1: ¿Qué pasa cuando el Padre, el Hijo y el Espíritu Santo dejan de ser una idea y se convierten en el centro de nuestra vida? Poco a poco, todo encuentra su lugar. Las preocupaciones se ordenan, las relaciones sanan, las decisiones tienen dirección. Hoy descubriremos que la Trinidad no es un misterio lejano para estudiar, sino el modelo perfecto para vivir.
2: La reflexión del día de hoy. Cuando la Santísima Trinidad ocupa el centro, todo encuentra su lugar.
1: La reflexión del día de hoy. Cuando la Santísima Trinidad ocupa el centro, todo encuentra su lugar.
2: Dos citas bíblicas. Mateo 28:19. Vayan pues y hagan discípulos a todas las naciones, bautizándolas en el nombre del Padre y del Hijo y del Espíritu Santo.
1: Mateo 28:19. Vayan pues y hagan discípulos a todas las naciones, bautizándolas en el nombre del Padre y del Hijo y del Espíritu Santo. Reflexión. Jesús no nos envía en nombre de una idea, nos envía en nombre de una comunión. Desde nuestro bautismo fuimos sumergidos en discípulos a todas las naciones, bautizándolas en el nombre del Padre y del Hijo y del Espíritu Santo. Reflexión. Jesús no nos envía en nombre de

0: Reflexión. San Pablo resume la vida cristiana en una sola frase: el amor del Padre, la gracia del Hijo, la comunión del Espíritu Santo. Cuando estas tres realidades están presentes, la vida encuentra equilibrio.
1: Texto de un Papa.
0: Texto de un Papa. El Papa Benedicto XVI, en el Ángelus de la Solemnidad de la Santísima Trinidad, el 7 de junio del 2009, en la Plaza de San Pedro.
1: El Papa enseñó: tres personas que son un solo Dios, porque Padre es amor, el Hijo es amor y el Espíritu es amor.
0: El Papa enseñó: tres personas que son un solo Dios, porque Padre es amor, el Hijo es amor y el Espíritu es amor. Explicó además que Dios no vive en una espléndida soledad, sino en una eterna comunión de amor. El contexto histórico. El Papa Benedicto XVI pronunciaba estas reflexiones durante el año sacerdotal que iniciaría pocos días después, en una época marcada por el individualismo. Recordó que el ser humano fue creado para vivir en relación, porque lleva la huella de la Trinidad.
1: Dos referencias encíclicas papales.
0: Dos referencias encíclicas papales.
1: Encíclica Deus Caritas Est, Benedicto XVI, numeral 1. Dios es amor.
0: Encíclica Deus Caritas Est, Benedicto XVI, numeral 1. Dios es amor. La explicación pastoral: la Trinidad es la fuente de todo amor verdadero. Cuando amamos, perdonamos y servimos, estamos reflejando algo de la vida de Dios. No fuimos creados para el egoísmo, sino para la comunión.
1: Encíclica Lumen Fidei, Papa Francisco, numeral 51. La fe no aparta del mundo, ni es ajena al compromiso concreto.
0: Encíclica Lumen Fidei, Papa Francisco, numeral 51. La fe no aparta del mundo, ni es ajena al compromiso concreto. Explicación pastoral: creer en la Trinidad no nos aleja de los problemas cotidianos, al contrario, nos impulsa a vivir con responsabilidad, a construir familias sanas y comunidades unidas.
1: Catecismo de la Iglesia Católica, numeral 234. El misterio de la Santísima Trinidad es el misterio central de la fe y de la vida cristiana.
0: Catecismo de la Iglesia Católica, numeral 234. El misterio de la Santísima Trinidad es el misterio central de la fe y de la vida cristiana. Explicación: la Trinidad no es un tema secundario, es el corazón de nuestra fe. Todo lo que creemos y vivimos nace del amor del Padre, se revela en el Hijo y se realiza por el Espíritu Santo.
1: Tres frases de santos.
0: Tres frases de santos.
1: Santa Catalina de Siena: donde hay amor, allí está Dios.
0: Santa Catalina de Siena: donde hay amor, allí está Dios.
1: San Agustín de Hipona: la medida del amor es amar sin medida.
0: San Agustín de Hipona: la medida del amor es amar sin medida.
1: Santa Teresa de Jesús: nada te turbe, nada te espante, quien a Dios tiene, nada le falta.
0: Santa Teresa de Jesús: nada te turbe, nada te espante, quien a Dios tiene, nada le falta. Conclusión de estas tres frases: cuando la Trinidad ocupa el centro, dejamos de vivir dispersos, aprendemos a amar como el Padre, a servir como el Hijo y a caminar guiados por el Espíritu Santo.
1: Dos filósofos católicos.
0: Dos filósofos católicos. Santo Tomás de Aquino enseñó que Dios es la plenitud del ser y del amor. Para él, toda persona encuentra su verdadera felicidad cuando orienta su vida hacia Dios. Jacques Maritain defendió que la dignidad humana nace de haber sido creada por Dios. La persona florece cuando vive en comunión con los demás y con Yahvé.
1: Tres acciones prácticas.
0: Tres acciones prácticas.
1: Primero, comienza cada mañana haciendo lentamente la señal de la cruz.
0: Primero, comienza cada mañana haciendo lentamente la señal de la cruz.
1: Segundo, dedica 5 minutos diarios para agradecer.
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0: Dios mío, ven en mi auxilio.
1: Señor, date prisa en socorrerme. Gloria al Padre, y al Hijo, y al Espíritu Santo, como era en el principio, ahora y siempre, por los siglos de los siglos. Amén.
0: Himno. Presentemos a Dios nuestras tareas, levantemos orantes nuestras manos, porque hemos realizado nuestras vidas por el trabajo. Cuando la tarde pide ya descanso y Dios está más cerca de nosotros, es hora de encontrarnos en sus manos llenos de gozo. En vano trabajamos la jornada, hemos corrido en vano hora tras hora, si la esperanza no enciende sus rayos en nuestra sombra. Hemos topado a Dios en el bullicio, Dios se cansó conmigo en el trabajo. Es hora de buscar a Dios adentro, enamorado. La tarde es un trisagio de alabanza, la tarde tiene fuego del Espíritu. Adoremos al Padre en nuestras obras, adoremos al Hijo. Amén. Salmo 44, primera parte. Las nupcias del Rey. Llega el esposo, salid a recibirlo. Mateo 25, 6. Eres el más bello de los hombres, en tus labios se derrama la gracia. Me brota del corazón un poema bello, recito mis versos a un rey, mi lengua es ágil pluma de escribano.
1: Eres el más bello de los hombres, en tus labios se derrama la gracia, el Señor te bendice eternamente.
0: Cíñete al flanco la espada valiente, es tu gala y tu orgullo. Cabalga victorioso por la verdad y la justicia, tu diestra te enseñe a realizar proezas. Tus flechas son agudas, los pueblos se te rinden, se acobardan los enemigos del rey.
1: Tu trono, oh Dios, permanece para siempre, cetro de rectitud es tu cetro real. Has amado la justicia y odiado la impiedad, por eso el Señor tu Dios te ha ungido con aceite de júbilo entre todos tus compañeros.
0: A mirra, aloe y acacia huelen tus vestidos. Desde los palacios de marfiles te deleitan las arpas, hijas de reyes salen a tu encuentro, de pie a tu derecha está la reina, enjollada con oro de Ofir.
1: Gloria al Padre, y al Hijo, y al Espíritu Santo.
0: Como era en el principio, ahora y siempre, por los siglos de los siglos. Amén. Eres el más bello de los hombres, en tus labios se derrama la gracia. Salmo 44, segunda parte. Llega el esposo, salid a recibirlo. Escucha, hija, mira, inclina el oído. Olvida tu pueblo a la casa paterna. Prendado está el rey de tu belleza. Póstrate ante él, que él es tu señor. La ciudad de Tiro viene con regalos, los pueblos más ricos buscan tu favor.
1: Ya entra la princesa bellísima, vestida de perlas y brocado. La llevan ante el rey con séquito de vírgenes. La siguen sus compañeras, las traen entre alegría y algazara. Van entrando en el palacio real.
0: A cambio de tus padres tendrás hijos, que nombrarás príncipes por toda la tierra.
1: Quiero hacer memorable tu nombre por generaciones y generaciones, y los pueblos te alabarán por los siglos de los siglos.
0: Gloria al Padre, y al Hijo, y al Espíritu Santo.
1: Como era en el principio, ahora y siempre, por los siglos de los siglos. Amén.
0: Llega el esposo, salid a recibirlo. Cántico. El plan divino de la salvación. Dios proyectó hacer que todas las cosas tuviesen a Cristo por cabeza cuando llegase el momento culminante. Bendito sea Dios, Padre de nuestro Señor Jesucristo, que nos ha bendecido en la persona de Cristo con toda clase de bienes espirituales y celestiales.
1: Él nos eligió en la persona de Cristo antes de crear el mundo, para que fuésemos consagrados e irreprochables ante Él por el amor.
0: Él nos ha destinado en la persona de Cristo, por pura iniciativa suya, a ser sus hijos, para que la gloria de su gracia, que tan generosamente nos ha concedido en su querido Hijo, redunde en alabanza suya.
1: Por este Hijo, por su sangre, hemos recibido la redención, el perdón de los pecados. El tesoro de su gracia, sabiduría y prudencia ha sido un derroche para con nosotros, dándonos a conocer el misterio de su voluntad.
0: Este es el plan que había proyectado realizar por Cristo cuando llegase el momento culminante: hacer que todas las cosas tuviesen a Cristo por cabeza, las del cielo y las de la tierra.
1: Gloria al Padre, y al Hijo, y al Espíritu Santo.
0: Como era en el principio, ahora y siempre, por los siglos de los siglos. Amén. Dios proyectó hacer que todas las cosas tuviesen a Cristo por cabeza cuando llegase el momento culminante. Lectura breve. Nosotros continuamente damos gracias a Dios, porque habiendo recibido la palabra de Dios predicada por nosotros, la acogisteis, no como palabra humana, sino como es en realidad, como palabra de Dios, que ejerce su acción en vosotros, los creyentes. Responsorio breve. Suba, Señor, a ti mi oración.
1: Suba, Señor, a ti mi oración.
0: Como incienso en tu presencia.
1: A ti mi oración.
0: Gloria al Padre, y al Hijo, y al Espíritu Santo.
1: Suba, Señor, a ti mi oración.
0: Proclame mi alma tu grandeza, Dios mío.
1: Proclama mi alma la grandeza del Señor. Se alegra mi espíritu en Dios mi Salvador, porque ha mirado la humillación de su esclava. Desde ahora me felicitarán todas las generaciones, porque el Poderoso ha hecho obras grandes por mí. Su nombre es santo, y su misericordia llega a sus fieles de generación en generación. Él hace proezas con su brazo, dispersa a los soberbios de corazón, derriba del trono a los poderosos y enaltece a los humildes. A los hambrientos los colma de bienes, y a los ricos los despide vacíos. Auxilia a Israel su siervo, acordándose de su misericordia, como lo había prometido a nuestros padres, en favor de Abraham y su descendencia por siempre. Gloria al Padre, y al Hijo, y al Espíritu Santo, como era en el principio, ahora y siempre, por los siglos de los siglos. Amén.
0: Proclame mi alma tu grandeza, Dios mío. Preces, alabemos a Cristo que ama a la Iglesia y le da alimento y calor, y roguémosle confiados, diciendo:
1: Atiende, Señor, los deseos de tu pueblo.
0: Haz, Señor, que todos los hombres se salven y lleguen al conocimiento de la verdad.
1: Atiende, Señor, los deseos de tu pueblo.
0: Guarda con tu protección al Papa y a nuestro Obispo. Ayúdalos con el poder de tu brazo.
1: Atiende, Señor, los deseos de tu pueblo.
0: Ten compasión de los que no encuentran trabajo y haz que consigan un empleo digno y estable.
1: Atiende, Señor, los deseos de tu pueblo.
0: Señor, sé refugio de los oprimidos y protégelos en todas sus necesidades.
1: Atiende, Señor, los deseos de tu pueblo.
0: Te pedimos por el eterno descanso de los que durante su vida ejercieron el ministerio para el bien de tu Iglesia, que también te celebren eternamente en tu reino.
1: Atiende, Señor, los deseos de tu pueblo.
0: Fieles a la recomendación del Salvador, nos atrevemos a decir: Padre nuestro que estás en el cielo, santificado sea tu nombre, venga a nosotros tu reino. Hágase tu voluntad en la tierra como en el cielo. Danos hoy nuestro pan de cada día. Perdona nuestras ofensas, como también nosotros perdonamos a los que nos ofenden. No nos dejes caer en la tentación, y líbranos del mal. Amén. Oración conclusiva. Dios Todopoderoso y Eterno, que has querido asistirnos en el trabajo que nosotros, tus siervos inútiles, hemos realizado hoy, te pedimos que, al llegar al término de este día, acojas benignamente nuestro sacrificio vespertino de acción de gracias y recibas con bondad la alabanza que te dirigimos. Por nuestro Señor Jesucristo, tu Hijo, que contigo vive y reina en la unidad del Espíritu Santo y es Dios, por los siglos de los siglos. Amén. El Señor nos bendiga, nos guarde de todo mal y nos lleve a la vida eterna. Amén.

0: Son las 5 y 16 minutos.
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2: El próximo sábado 23 de mayo, el Papa se trasladará a la que se conoce como Tierra de los Fuegos o Triángulo de la Muerte. Este nombre hace referencia a años de incendios y vertidos ilegales de residuos que han marcado el territorio y la salud de sus habitantes, convirtiendo a la zona en un símbolo ambiental a nivel nacional.
3: Lamentablemente, el fenómeno de la Tierra de los Fuegos nace de la eliminación de residuos tóxicos, de residuos ilegales, que en un determinado momento envenenó el aire de estos campos y de nuestras ciudades, y aún así siguen siendo tan fértiles que antiguamente incluso producían 3 cosechas al año, 3 cosechas de unos productos excelentes.
2: A tan solo unos kilómetros de Nápoles, esta ciudad ha gozado de la riqueza de campos que ha marcado durante todos estos años la vocación agrícola de sus 60.000 habitantes.
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9: 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Cuidar tu piel empieza desde saber elegir el producto correcto en el supermercado.
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7: Revista del Consumidor.
9: Los rastrillos desechables son herramientas de afeitado que tienen como objetivo ofrecer una opción práctica, higiénica y económica para el cuidado personal. Este tipo de productos son de uso limitado, ya que dependiendo de su calidad, pueden durar de 5 a 10 afeitadas.
10: Su bajo costo los vuelve ideales para viajes o uso ocasional. Además, su distribución es amplia, pues se encuentran en supermercados, farmacias o tiendas de conveniencia. Están fabricados principalmente de plástico, lo que puede facilitar su manejo. Cuentan con un mango, un cabezal con navajas preinstaladas de acero inoxidable y una banda lubricante.
9: En el mercado podemos encontrar modelos para mujer y para hombre, y aunque la tecnología es similar, cada tipo de rastrillo se segmenta por género para adaptar su forma y banda lubricante a diferentes zonas del cuerpo. Esta segmentación responde a las necesidades prácticas y estrategias de marketing, que suelen reflejarse en los precios, ya que los productos de mujer son más caros que los de hombre.
10: Para ayudarte a elegir mejor, el Laboratorio Nacional de Protección al Consumidor puso a prueba la resistencia y desempeño de 26 modelos distintos, 13 modelos para mujer y 13 para hombre. Se realizaron distintas pruebas para comprobar que los empaques incluyeran la información comercial en español de acuerdo con las normas oficiales mexicanas. También se revisó a detalle el estado de las navajas, analizando el estado original del filo y que estuvieran libres de oxidación o cualquier daño.
9: También se determinó la carga máxima de los mangos antes de romperse. En este caso se convocó a un panel de personas consumidoras que calificaron aspectos como la efectividad en el afeitado, la experiencia de uso y el cuidado y protección que brindan a la piel.
10: En el caso de los rastrillos para mujer, los resultados fueron los siguientes. Todos los modelos analizados presentaron su información comercial correctamente. El modelo de la marca Chedraui presentó imperfecciones en las hojas, navajas. Tres modelos de Gillette, dos de Equate, Chic, Envisage y Bic obtuvieron la excelencia en la prueba de cuidado y protección de la piel. Los productos que calificaron con excelencia al promediar todas las pruebas fueron Bic, Envisage, Chic y tres modelos de la marca Gillette. Recuerda que la calidad puede ser la misma, pero el precio no. Por ejemplo, el paquete de Chic cuesta 161 pesos y trae 4 piezas. Estarías pagando 40 pesos por rastrillo. Por su parte, el paquete Gillette Venus Extra Suave cuesta 154 pesos, pero al traer menos piezas, cada rastrillo te cuesta 77 pesos, casi el doble. Por eso es importante que compares los precios y desempeño de cada producto.
9: Ahora, en el caso de los rastrillos para hombre, se encontró que todos los modelos presentaron correctamente su información comercial. Tres modelos presentan imperfecciones en las navajas, Chedraui y dos de la marca Daycare. Cuatro modelos calificaron con excelencia en la prueba de cuidado y protección en la piel, tres de la marca Gillette y uno de la marca Envisage. Es importante evaluar el desempeño y el costo por unidad antes de elegir. Por ejemplo, en el paquete Envisage, calificado con excelencia, cuesta 40 pesos y contiene dos piezas. Estarías pagando 20 pesos por rastrillo. Por su parte, el paquete Bic de cuatro piezas cuesta 107 pesos, lo que eleva el costo a 27 pesos por cada pieza.
10: Usa tu presupuesto de manera inteligente. Presta atención a las recomendaciones de compra y uso. Compra tus rastrillos en comercios establecidos y revisa que el empaque esté en buenas condiciones. Guarda tu comprobante en caso de que necesites realizar algún cambio por defectos de fábrica. No compartas el rastrillo con otras personas, aunque sean de tu propia familia. Cámbialo cuando notes que necesitas hacer más presión para rasurar adecuadamente.
9: Usa gel o crema para afeitar. De esta forma tu piel sufrirá menos. Usa crema sin fragancia o aloe vera para cuidar tu piel después de afeitarte. Déjalo secar después de utilizarlo. La humedad puede dañar las navajas. Guárdalo en un lugar limpio y sin humedad después de usarlo.
10: Tu elección va más allá de la marca. Se trata de calidad, precio y sobre todo responsabilidad. Al terminar la vida útil de tu rastrillo, no olvides desechar cosecharlo de forma segura. Envuélvelo en material resistente o colócalo dentro de un envase vacío para evitar que las hojas queden expuestas. No olvides que la información es tu mejor aliada para consumir de manera responsable.
11: Revista del consumidor.
9: Boletos digitales, mapas, transportes, pagos y hospedaje dependen del acceso a datos móviles. Pero, ¿sabes cómo mantener la conexión al cambiar de ciudad o país sin agotar el saldo, pagar cargos inesperados o perder tu número? Para controlar el uso de tus datos móviles y evitar gastos excesivos en tu celular, tienes que saber qué es lo que estás usando.
10: Si cruzas la frontera y quieres seguir conectado, el servicio de roaming permite que tu número funcione fuera de México, ya que al momento de pisar suelo extranjero, tu celular se conecta a la red de otro operador para que no dejes de postear ni de llamar.
9: Es importante que tomes en cuenta que las tarifas internacionales suelen ser más elevadas, dependiendo de tu plan, operador y país que visites. El cobro puede ser por cada minuto, mensaje o megabyte que uses.
10: Si el roaming no es para ti, sigue estas recomendaciones. Primero, revisa si tu plan ya lo incluye. Y si no es así, desactiva la opción en tu configuración, porque al cruzar la frontera, el equipo podría conectarse automáticamente y generar cargos imprevistos.
9: También verifica cuál es tu línea predeterminada para llamadas y datos. Así evitarás activaciones por error y costos adicionales. Viaja con información y evita sorpresas con la cuenta.
10: Ahora hablemos de las eSIM, un chip digital que se descarga mediante un código QR o una aplicación.
9: Este puede incluir llamadas y mensajes o solo datos. Su ventaja es que te permite conservar el número habitual, ya que los dispositivos pueden manejar dos líneas simultáneamente, la física y la digital.
10: Para viajes internacionales, muchas personas optan por una eSIM regional que les brinda datos móviles y simultáneamente mantiene la línea original exclusivamente para llamadas importantes o emergencias.
9: Presta atención, sigue estos tres pasos clave. Primero, verifica qué incluye exactamente el servicio. Segundo, revisa a detalle los términos y condiciones. Y tercero, confirma quién es el proveedor y bajo qué esquema opera.
10: Toma en cuenta que no todas las eSIM cumplen con los mismos requisitos regulatorios que los operadores tradicionales. Por eso, antes de pagar, lo mejor es informarte bien.
9: Por ello, te traemos una guía rápida para que sepas si debes usar roaming o una eSIM. En caso de que uses roaming antes del viaje, verifica si tu plan incluye Estados Unidos y Canadá. Confirma si se activa de manera automática y revisa muy bien los límites de uso y las tarifas adicionales. Ya cuando estés en tu destino, activa el roaming solo si lo necesitas. Monitorea constantemente tu consumo desde la app de tu operador. Y cuando por fin regreses a casa, desactiva el roaming si ya no lo vas a usar. Y revisa cuidadosamente tu factura.
10: En cambio, si eliges la opción de la eSIM, toma en cuenta lo siguiente. Antes de empacar tus maletas, verifica la compatibilidad y confirma que tu equipo esté desbloqueado. Compara planes regionales para Estados Unidos, México y Canadá. Descarga y activa la eSIM antes de salir de viaje. Durante tu estancia, configura la eSIM como tu línea principal de datos. Desactiva el roaming en tu línea principal y monitorea el consumo de datos en el plan que contrataste. Y al volver a tu hogar, elimina...
12: Hola a todos, les saluda Andrés López, corresponsal para Cristo Rey Radio en la visita histórica del Papa León XIV al país de España, reportando desde la emblemática Plaza Mayor de Madrid. Nos encontramos en uno de los lugares más representativos de la capital española. La Plaza Mayor comenzó a construirse a finales del siglo XVI, durante el reinado de Felipe II, y fue inaugurado bajo Felipe III, cuya estatua se encuentra en el centro de la plaza. A lo largo de los más de cuatro siglos, este espacio ha sido testigo de algunos de los momentos más importantes de la historia de Madrid y de España. Aquí se han celebrado mercados, festividades reales, ceremonias religiosas, corridas de toros e incluso acontecimientos que marcaron la vida política y social del país. Hoy la Plaza Mayor sigue siendo uno de los puntos de encuentro para madrileños y visitantes de todo el mundo, un símbolo de la riqueza cultural, histórica y espiritual que caracteriza a España. Desde Madrid, en la cobertura especial de la visita del Papa León XIV, les habló Andrés López para Cristo Rey Radio.
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15: 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Cuidar tu piel empieza desde saber elegir el producto correcto en el supermercado.
16: Además, si viajas a alguna de las sedes de la Copa Mundial 2026, te compartimos las mejores opciones para mantenerte conectado. De esto y más platicamos hoy. Quédate en Revista del Consumidor Radio.
17: Revista del Consumidor.
15: Los rastrillos desechables son herramientas de afeitado que tienen como objetivo ofrecer una opción práctica, higiénica y económica para el cuidado personal. Este tipo de productos son de uso limitado, ya que dependiendo de su calidad, pueden durar de 5 a 10 afeitadas.
16: Su bajo costo los vuelve ideales para viajes o uso ocasional. Además, su distribución es amplia, pues se encuentran en supermercados, farmacias o tiendas de conveniencia. Están fabricados principalmente de plástico, lo que puede facilitar su manejo. Cuentan con un mango, un cabezal con navajas preinstaladas de acero inoxidable y una banda lubricante.
15: En el mercado podemos encontrar modelos para mujer y para hombre, y aunque la tecnología es similar, cada tipo de rastrillo se segmenta por género para adaptar su forma y banda lubricante a diferentes zonas del cuerpo. Esta segmentación responde a las necesidades prácticas y estrategias de marketing, que suelen reflejarse en los precios, ya que los productos de mujer son más caros que los de hombre.
16: Para ayudarte a elegir mejor, el Laboratorio Nacional de Protección al Consumidor puso a prueba la resistencia y desempeño de 26 modelos distintos, 13 modelos para mujer y 13 para hombre. Se realizaron distintas pruebas para comprobar que los empaques incluyeran la información comercial en español de acuerdo con las normas oficiales mexicanas. También se revisó a detalle el estado de las navajas, analizando el estado original del filo y que estuvieran libres de oxidación o cualquier daño.
15: También se determinó la carga máxima de los mangos antes de romperse. En este caso se convocó a un panel de personas consumidoras que calificaron aspectos como la efectividad en el afeitado, la experiencia de uso y el cuidado y protección que brindan a la piel.
16: En el caso de los rastrillos para mujer, los resultados fueron los siguientes. Todos los modelos analizados presentaron su información comercial correctamente. El modelo de la marca Chedraui presentó imperfecciones en las hojas, navajas. Tres modelos de Gillette, dos de Equate, Chic, Envisage y Bic obtuvieron la excelencia en la prueba de cuidado y protección de la piel. Los productos que calificaron con excelencia al promediar todas las pruebas fueron Bic, Envisage, Chic y tres modelos de la marca Gillette. Recuerda que la calidad puede ser la misma, pero el precio no. Por ejemplo, el paquete de Chic cuesta 161 pesos y trae cuatro piezas. Estarías pagando 40 pesos por rastrillo. Por su parte, el paquete Gillette Venus Extra Suave cuesta 154 pesos, pero al traer menos piezas, cada rastrillo te cuesta 77 pesos, casi el doble. Por eso es importante que compares los precios y desempeño de cada producto.
15: Ahora, en el caso de los rastrillos para hombre, se encontró que todos los modelos presentaron correctamente su información comercial. Tres modelos presentan imperfecciones en las navajas, Chedraui y dos de la marca Daycare. Cuatro modelos calificaron con excelencia en la prueba de cuidado y protección en la piel, tres de la marca Gillette y uno de la marca Envisage. Es importante evaluar el desempeño y el costo por unidad antes de elegir. Por ejemplo, en el paquete Envisage, calificado con excelencia, cuesta $40 y contiene dos piezas. Estarías pagando $20 por rastrillo. Por su parte, el paquete Big de cuatro piezas cuesta $107, lo que eleva el costo a $27 por cada pieza.
18: Usa tu presupuesto de manera inteligente. Presta atención a las recomendaciones de compra y uso. Compra tus rastrillos en comercios establecidos y revisa que el empaque esté en buenas condiciones. Guarda tu comprobante en caso de que necesites realizar algún cambio por defectos de fábrica. No compartas el rastrillo con otras personas, aunque sean de tu propia familia. Cámbialo cuando notes que necesitas hacer más presión para rasurar adecuadamente.
15: Usa gel o crema para afeitar. De esta forma tu piel sufrirá menos. Usa crema sin fragancia o aloe vera para cuidar tu piel después de afeitarte. Déjalo secar después de utilizarlo. La humedad puede dañar las navajas. Guárdalo en un lugar limpio y sin humedad después de usarlo.
18: Tu elección va más allá de la marca. Se trata de calidad, precio y sobre todo responsabilidad. Al terminar la vida útil de tu rastrillo, no olvides desecharlo de forma segura. Envuélvelo en material resistente o colócalo dentro de un envase vacío para evitar que las hojas queden expuestas. No olvides que la información es tu mejor aliada para consumir de manera responsable.
11: Revista del consumidor.
15: Boletos digitales, mapas, transportes, pagos y hospedaje dependen del acceso a datos móviles. Pero, ¿sabes cómo mantener la conexión al cambiar de ciudad o país sin agotar el saldo, pagar cargos inesperados o perder tu número? Para controlar el uso de tus datos móviles y evitar gastos excesivos en tu celular, tienes que saber qué es lo que estás usando.
18: Si cruzas la frontera y quieres seguir conectado, el servicio de roaming permite que tu número funcione fuera de México, ya que al momento de pisar suelo extranjero, tu celular se conecta a la red de otro operador para que no dejes de postear ni de llamar.
15: Es importante que tomes en cuenta que las tarifas internacionales suelen ser más elevadas, dependiendo de tu plan, operador y país que visites. El cobro puede ser por cada minuto, mensaje o megabyte que uses.
18: Si el roaming no es para ti, sigue estas recomendaciones. Primero, revisa si tu plan ya lo incluye. Y si no es así, desactiva la opción en tu configuración, porque al cruzar la frontera, el equipo podría conectarse automáticamente y generar cargos imprevistos.
15: También verifica cuál es tu línea predeterminada para llamadas y datos. Así evitarás activaciones por error y costos adicionales. Viaja con información y evita sorpresas con la cuenta.
18: Ahora hablemos de las eSIM, un chip digital que se descarga mediante un código QR o una aplicación.
15: Este puede incluir llamadas y mensajes o solo datos. Su ventaja es que te permite conservar el número habitual, ya que los dispositivos pueden manejar dos líneas simultáneamente, la física y la digital.
18: Para viajes internacionales, muchas personas optan por una eSIM regional que les brinda datos móviles y simultáneamente mantiene la línea original exclusivamente para llamadas importantes o emergencias.
15: Presta atención, sigue estos tres pasos clave. Primero, verifica qué incluye exactamente el servicio. Segundo, revisa a detalle los términos y condiciones. Y tercero, confirma quién es el proveedor y bajo qué esquema opera.
18: Toma en cuenta que no todas las eSIM cumplen con los mismos requisitos regulatorios que los operadores tradicionales. Por eso, antes de pagar, lo mejor es informarte bien.
15: Por ello, te traemos una guía rápida para que sepas si debes usar roaming o una eSIM. En caso de que uses roaming antes del viaje, verifica si tu plan incluye Estados Unidos y Canadá. Confirma si se activa de manera automática y revisa muy bien los límites de uso y las tarifas adicionales. Ya cuando estés en tu destino, activa el roaming solo si lo necesitas. Monitorea constantemente tu consumo desde la app de tu operador. Y cuando por fin regreses a casa, desactiva el roaming si ya no lo vas a usar. Y revisa cuidadosamente tu factura.
18: En cambio, si eliges la opción de la eSIM, toma en cuenta lo siguiente.
10: Antes de empacar tus maletas, verifica la compatibilidad y confirma que tu equipo esté desbloqueado. Compara planes regionales para Estados Unidos, México y Canadá. Descarga y activa la eSIM antes de salir de viaje. Durante tu estancia, configura la eSIM como tu línea principal de datos. Desactiva el roaming en tu línea principal y monitorea el consumo de datos en el plan que contrataste. Y al volver a tu hogar, elimina la eSIM temporal si solo era para el viaje y verifica que tu línea principal vuelva a ser la predeterminada.
15: Una estrategia que puede funcionarte es mantener tu línea física activa para cualquier emergencia y utilizar una eSIM regional para el consumo intensivo de datos.
10: Recuerda que la conectividad la vas a necesitar para todo, desde mostrar tu boleto digital hasta encontrar a tus acompañantes. Lo mejor es conocer todas las variantes, porque solo tú puedes decidir qué opción se adapta más a tus necesidades.
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0: La paz del Señor está con ustedes. Estamos en el Salón Tadeo del Santuario de San Judas Tadeo en la ciudad de Rockville, Maryland, invitados por la comunidad hispana de esta parroquia, con la autorización del Padre Paul Lee. Y vamos a profundizar el tema: Jesús te está llamando y te está esperando. Y desde esta comunidad que quiere atender el llamado de Jesús, le enviamos un saludo a todos los que nos están siguiendo, a todos los que nos están viendo en nuestro canal de YouTube, en las estaciones de televisión y nos escuchan por la radio. Saludo para todos desde Rockville. Jesús llama, y especialmente a los que más lo necesitan, a los que tal vez están más alejados. No sé cómo anda usted, pero dígale al que está al lado suyo: Jesús te está llamando, dígale. Jesús te está llamando. Cara vemos, alejados no sabemos. Como lo hizo con Mateo. Oigan, qué interesante esta historia. Pero Jesús espera que los que son llamados vengan, respondan. Lo llama y los espera. Se lo voy a leer en Evangelio según San Mateo, capítulo 9, versículos del 9 al 11. San Mateo 9, del 9 al 11. Cuando se iba de allá, al pasar vio Jesús a un hombre llamado Mateo, que estaba sentado en el despacho de cobrador de impuestos, y le dijo: sígueme. Él se levantó y le siguió. Y sucedió que, estando él a la mesa en la casa de Mateo, vinieron muchos publicanos y pecadores que estaban a la mesa con Jesús y sus discípulos. Al verlos, los fariseos decían a los discípulos: ¿y por qué come su maestro con publicanos y pecadores? Mas él, al oírlo, dijo: no necesitan médico los que están fuertes, sino los que están mal. Vayan pues y aprendan qué significa: misericordia quiero, no sacrificio. Porque no he venido a llamar a justos, sino a pecadores. Palabra de Dios. Dígamele otra vez al que está al lado suyo: Jesús te está llamando. Dígale otra vez. Cara vemos, pecadores sí sabemos, hermanos, sí sabemos. Pecadores sí sabemos. Todos se asustaron que Jesús llamara ¿a quién? A Mateo. Y que se pusiera a comer con pecador. A veces cuando nos ven en la televisión o en el canal, a muchos de ustedes, gente que los conoce: mira quién estaba ahí. O cuando hay reuniones como esta, ¿no? Siempre alguien se codea: mira quién vino. No esperábamos que viniera. El Señor llama especialmente a los que más lo necesitan, pero ellos responden. El Señor no te obliga, te llama. Ahora, ¿para qué te llama? Esto es importante. Lo explicó Jesús en el mismo Evangelio de San Mateo, en el capítulo 11, versículos 28 al 30. Ahora leo San Mateo 11, 28, 30. Vengan a mí todos los que están fatigados y sobrecargados, yo les daré descanso. Tomen sobre ustedes mi yugo y aprendan de mí que soy manso y humilde de corazón, y hallarán descanso para sus almas, porque mi yugo es suave y mi carga ligera. Palabra de Dios. Jesús nos llama porque nos ama y porque sabe que lo necesitamos. ¿Y qué es lo que quiere darnos? Jesús nos quiere acompañar. Vengan a mí, tomen conmigo el. Ustedes saben que el yugo sirve para unir dos fuerzas, para llevar una carga, para llevar una carreta, el yugo. Y Jesús dice: yo te veo que estás llevando tu carga solo, te veo sobrecargado, te veo agobiado. Si yo te quiero ayudar, vamos a ponernos el yugo, vamos a caminar juntos. Él quiere caminar contigo, Él quiere ayudarte, Él quiere salvarte y sobre todo transformarte. Dice: y aprendan de mí que soy manso y humilde de corazón. O sea, Jesús te quiere dar un corazón como el suyo, te quiere transformar. Otra vez Mateo, a ver si recuerdan ustedes, ¿qué era Mateo? Oiga, de los más odiados de su pueblo. Los cobradores de impuesto eran judíos que estaban aliados con el Imperio Romano, eran la cuña del mismo palo, porque ellos sabían, en el pueblo conocían a la gente y sabían: este tiene tanto, puede dar tanto, este tiene más, puede dar más. O sea, los cobradores de impuestos le ayudaban a los romanos a sacarle el dinero a la gente de su mismo pueblo. Los odiaban. Ese hombre que era odiado, Jesús le dijo: pero yo te amo y te llamo y quiero transformarte. Y Mateo, oigan esto, que solo escribía recibos, que solo llevaba cuentas, números de dinero, el Señor lo transformó y dejó escrito un evangelio, el evangelio según San Mateo. No sé si ustedes captaban que ese mismo hombre odiado, que escribía solo recibos, solo cuentas, solo cobros, se convirtió en un San Mateo que dejó escrito un evangelio. Eso es lo que el Señor quiere hacer de nosotros. No importa lo que hemos sido, lo importante es lo que Él nos está llamando a hacer. Pero es una respuesta que nosotros debemos darle libremente al Señor. El Papa Francisco nos escribió en la exhortación apostólica Evangelii Gaudium y nos dejó esta llamada que Jesús nos quiere hacer a nosotros. Y le voy a pedir a todos que se pongan de pie, por favor. Iba a decir a todos los pecadores, pero todos, párense todos. Iba a decir, le voy a pedir a todos los Mateos, a todos los que están cargados, a todos los que a veces sienten que hay gente que no los quiere, que los rechaza y que quieren sentir el amor de Dios, pero sobre todo quieren responder a ese llamado, que se pongan de, bueno, ya están todos de pie, listo. ¿Y cuál es el llamado? Me encanta ser católico, hermano. En el número 3 de la exhortación apostólica Evangelii Gaudium, el Papa Francisco nos dejó escritas estas maravillosas palabras: invito a cada cristiano, en cualquier lugar o situación en que se encuentre, a renovar ahora mismo su encuentro personal con Jesucristo, o al menos a tomar la decisión de dejarse, a renovar ahora mismo su encuentro personal con Jesucristo, o al menos

lo defrauda. Y cuando alguien da un pequeño paso hacia Jesús, descubre que él ya esperaba su llegada con los brazos abiertos. Este es el momento para decirle a Jesucristo estas palabras. Repitamos todas las palabras. Señor, me he dejado engañar de mil maneras. Escapé de tu amor, pero aquí estoy otra vez para renovar mi alianza contigo. Te necesito. Rescátame de nuevo, Señor. Acéptame una vez más entre tus brazos redentores. Ahora ya no repita, saque de su corazón: Señor, te necesito. Señor, rescátame. Señor, sálvame. Señor, transfórmame. Si lo quiere decir cantando, diga:

0: rescátame de nuevo, Señor. Acéptame una vez más entre tus brazos redentores. Y el Papa Francisco sigue diciendo: Dios no se cansa nunca de perdonar. Somos nosotros los que nos cansamos de acudir a su misericordia. Aquel que nos invitó a perdonar 70 veces 7 nos da el ejemplo. Él perdona 70 veces 7 y nos vuelve a cargar sobre sus hombros una y otra vez.
1: El Santo Rosario de hoy. Por la señal de la Santa Cruz de nuestros enemigos, líbranos, Señor Dios nuestro.
2: En el nombre del Padre, del Hijo y del Espíritu Santo. Amén.
1: Señor, abre mis labios,
2: y mi boca proclamará tu alabanza.
1: Señor mío Jesucristo, Dios y hombre verdadero, Creador y Redentor mío, por ser tú quien eres y porque te amo sobre todas las cosas, me pesa de todo corazón haberte ofendido.
2: Quiero y propongo firmemente confesarme a su tiempo. Ofrezco mi vida, obras y trabajos en satisfacción de mis pecados, y confío en tu bondad y misericordia infinita me los perdonarás, y me darás la gracia para no volverte a ofender. Amén.
1: Ven Espíritu Santo, llena los corazones de tus fieles,
2: y enciende en ellos el fuego de tu amor.
1: Envía tu Espíritu Creador,
2: y renueva la faz de la tierra.
1: Oh Dios, que has iluminado los corazones de tus hijos con la luz del Espíritu Santo, haznos dóciles a sus inspiraciones.